0: 30 minutos en el Chucho Benítez. Guayaquil City recibe a la Universidad Católica.
1: Golazo a los 16 del segundo tiempo para que Católica le dé de vuelta al partido. Guayaquil City 1, Universidad Católica 2.
0: Al cierre, en el estadio Alejandro Serrano Aguilar, duelo de necesidades, Deportivo Cuenca frente al Club Sport de Melec.
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6: La Amigas, amigos, bienvenidos. El sábado 10 de julio del año 2010, Liga y el Manta se enfrentaron por la primera fecha de la segunda etapa en el Rodrigo Paz Delgado. Los albos habían terminado segundos la primera etapa, mientras que los manabitas habían sido octavos. En la U destacaban Jorge Guagua, Norberto Araujo, Patricio Urrutia, Juan Manuel Salgueiro y Cristian Lara. Su director técnico era Edgardo Bauza. Los mantenses estaban conducidos por el argentino Fabián Bustos y tenían en su equipo a Francisco Caicedo, Pablo Saucedo, Bolívar Gómez, Julio Bevacqua y el central Luis Romero. Precisamente Lucho Romero había debutado en primera división este año con la camiseta del Manta. Venía de jugar en la Serie B en el Grecia de Chone. Tenía 26 años. Se quedó dos temporadas con el Manta para luego en el 2012 pasar al Deportivo Quito, donde se quedó tres temporadas. En el 2015 firmó por Liga, donde jugó hasta el 2016. En el 2017, Luis Romero se fue al Guayaquil City y al año siguiente se puso la oro y grana del Aucas. En el 2020, defendió los colores del Mushukruna con 36 años de edad. En nuestro Throwback Express del día les presentamos este Liga Manta del año 2015.
7: Va a comenzar el encuentro. Los que vinieron, bueno, que disfruten del mismo. Los que no, escuchen la red y ahora arranca. Comienza. Arranca el partido, señoras y señores. Basta de lamentos, de lloros y de lo que usted quiera, a meterse en lo que tiene que meterse, Liga, en el fútbol. Pato Rutia tocándola por derecha para Jorge Guagua, el patrón con la pelota, lentamente Liga. El Beto Araujo recibe atrás, devuelve para Jorge Guagua. Va trepando Liga, allá va el patrón con el esférico, mete para Hernán Barcos, devolviendo para Guagua. Esférico de el Beto Araujo, calculador desde el fondo, aparece Liga, la pelota por derecha, Neisser va a meterse, Neisser se metió, se le va a ir la pelota y se pierde fuera de la cancha, había tocado por el sector, va Miller, va a meterse, Miller se metió, se salió, le pegó al arco y por poco autogol cuando desviaba Saucedo y tenía que estirarse el portero. Tenía que estirarse Caicedo y mandar la pelota al córner. Le van a pegar al arco, amigos. Peligro. En la puerta que defiende. Tira Domínguez. Sigue hinchando el sigue hinchando. Sigue llegando el hincha de Liga. Eso quiero decir. Atrasados, como había anunciado. Pero están llegando. Están viniendo. Le va a pegar Gianni. Atención, amigos. Tiro libre por el Manta. Allá va Gianni. Ahora sí apunta, el árbitro dice que ya hizo el centro, cabezazo, golazo. Golazo de Romero, si no me equivoco, el 14. Gol. Del Manta. Romero, el número 14, buen centro, un frentazo soberbio, preciso. La pelota se va adentro, golpe, balde de agua fría para Liga, al minuto 5 ya de este primer tiempo, el Manta tiene 1, Liga Deportiva Universitaria 0.
8: Le ganaron en el cabezazo a Guagua, Romero apareció, frentazo, cambió el destino, la ruta de la pelota, le puso a la mano izquierda de Domínguez luego de haber servido en un tiro libre. Gianni levantó el balón más o menos a la altura del manchón penal, apareció desde la izquierda, el lateral izquierdo, Romero, cabezazo, todo el mundo se quedó quieto, la pelota reposa en el fondo del arco sur del estadio de Ponciano. A los 5 minutos le sorprende el Manta en la primera llegada, en el primer tiro libre, ya está ganando 1-0 el partido.
7: Ahora ver si despierta Liga, hincha de Liga, ya tienes misión en el estadio, empujar al equipo. está perdiendo en el arranque de la segunda etapa y de locales.

0: Está perdiendo liga, pero esto recién comenzó, tampoco van a ponerse nerviosos. Bolaños con la pelota, no atina una Bolaños. La ganó Lastra, engancha Lastra, Urrutia la pierna arriba de Lastra. Amarilla, pues. Fue con los estoperoles hacia el empeine derecho del Pato Urrutia, aunque el del Manta es el que se iba a sacar amarilla a Urrutia, a Bambino. ¿Qué tal? No? ¿Cómo es que se llama? Tito Sandro Vera. Ay, ay, ay, comenzamos.
1: Bueno, le sacó una tarjeta amarilla al jugador Patricio Urrutia. Se sorprendió Urrutia y todo el mundo. El único que no se sorprendió fue el árbitro. La falta fue realmente del jugador del Manta. Sin embargo, en el choque, por eso se acerca Norberto Araujo, le dice, mire señor, la falta, para hacerles más o menos una referencia, es como un foul ofensivo en el básquetbol. Eso es lo que hizo el jugador del Manta. Sin embargo, a Urrutia le sacó tarjeta amarilla.
0: Va a cobrarse un tiro libre, otro tiro libre para el Manta, cuidado, ¿eh? Allá va Gianni, Nicolás Gianni, le va a pegar al balón, levantó el tiro, otro gol, la pelota en el horizontal, y gol de Romero, gol de Romero, gol del Manta, por Dios, ¿qué pasa, Liga? ¡Gol! ¡Gol! ¡Del Manta! ¿Qué pasa, Liga? ¡Despierten, muchachos! Romero, el centro, lo advertí otra vez, Gianni, el centro, cabezazo de Bebaco en el horizontal y en el rebote aparece Romero y los zagueros de Liga dormidos, señoras y señores. Se marca la segunda para el Manta, será de creer. Uy, 11 con 43 al minuto 11 con 43 de este primer tiempo. Liga Deportiva Universitaria 0, el Manta, señoras y señores, sorprendiendo, ya tiene dos.
1: El Manta está rindiendo el examen de lo que trabajó en la semana, los tiros libres. Uno puede ser casualidad, pero dos ya es una, ya es un trabajo planificado, ¿no? Dos, el centro de Gianni, la pelota entre la línea frontal de las 6 yardas y el manchón del penal. Ahí apareció esta vez Angulo, el volante de marca. Un cabezazo y la pelota devolvió el horizontal y en el rebote estuvo Romero. Y por segunda ocasión Romero marca a un promedio de 5 minutos por gol. Le está ganando el equipo de El Manta. Remató Romero en la línea de meta después del rebote y le pone el 2-0 en el arco sur de Ponciano. 2-0 le gana El Manta. Y realmente hay mucha gente que no encuentra...
0: ¡Al tiro de Ulises de la Cruz! Por poco la primera, Bambino. Les voy a describir el rostro de los hinchas de Liga. Incrédulos y enojados. ¿Para qué digo más? El centro, otro tiro libre por desde izquierda ahora. Y entran a cabecear como cuando usted entra a la casa ajena y dice buenas tardes, ya llegué, y agacha la cabecita. Así entran los del Manta y han hecho dos goles. Esférico que está en poder del equipo de Liga. Está trepando el Rey Ulises. Va de la Cruz con el balón, tocándola para el Yoruba. Salgueiro, Salgueiro para de la Cruz. El pase al centro para el Pato Urrutia. Trepa Liga, Urrutia. Hay que alentar hinchas. Esférico para que vaya Miner Bolaños. Miner para Urrutia, el momento que se encuentre Liga, un gol y a otra cosa será esto. Va el centro, va Yoruba, media vuelta, golazo, golazo, golazo,

0: golazo, golazo del Yoruba, Juan Manuel Salgueiro, y saca un derechazo de volea espectacular, la pelota al ángulo superior derecho, y se marca, y aparece el Yoruba, estaba perdido, pero aparece para... a contar al minuto 19 del primer tiempo. Yo te daré, les canta Salgueiro a los hinchas, te daré liga hermosa, este gol de Juan Manuel Salgueiro. Minuto 19, Liga Deportiva Universitaria tiene uno,
1: el Manta 2.
2: Recostado hacia afuera, sobre la derecha del semicírculo, enganchó la pelota Salgueiro y acaba de marcar un golazo porque le empalmó de media vuelta. La pelota giró y se fue desde la derecha al ángulo derecho donde está el poste y el larguero en el arco norte. No alcanzó Caicedo y acaba de marcar un golazo, realmente un golazo de Salgueiro, notable en el remate y en el tiro sorpresivo para dejar parado a todo el mundo. Y Liga descuenta los 19 minutos. Sigue ganando el Manta 2-1 en Ponciano. Gol de Salgueiro para poner la primera cuota del equipo albo.
3: Entregando para Ulises, abriendo para la derecha, bien pegadito la línea, Neisser que pisa la pelota y se apoya con De la Cruz, más atrás para Guagua. En la circunferencia central recibe el Pato Rutia. Pase por la izquierda para Diego Armando Calderón, que la juega para Miller. En el sector zurdo, Miller quiere irse. Miller se frena, Miller retrocede y entregó para Urrutia. Por derecha está solito De la Cruz, aguanta el Pato, el Beto lo vio a De la Cruz y le pegó un pelotazo cuadrado, ¿no? Tiempo completo, 45 minutos, amigos oyentes. Va a venir un centro, va Barco, del cabezazo, golazo, golazo,

0: Deportiva Universitaria, Hernán Barco y el centazo, el empate está por llegar, lo veíamos, demoraba, pero ahí está Liga, el centro y Hernán Barco para poner la cabeza y mandar la pelota al fondo de las piolas y empatar el partido cuando esto moría, cuando agonizaba el primer tiempo, minuto 46 del primer tiempo. Yo te daré Liga Hermosa, dice Barco, al minuto 46, Liga Deportiva Universitaria tiene 2,
1: el Manta 2,
2: se consume el primer tiempo, llega el empate, un centro de Salgueiro y el cabezazo de Barcos para marcar su gol 15 en el campeonato y empatar el partido frente al Manta al filo del primer tiempo. Es decir, que el Manta ha logrado marcar la resistencia a un tiempo. Será el segundo tiempo totalmente disputado y se transforma en el partido completo el segundo tiempo. Empató Barco sobre el filo de esta primera etapa y el público vuelve a creer en su equipo. 2-2 acá en Ponciano.
3: Sí, señor, tiro libre, cuidado con el tiro libre, cuidado el centro. Y ahora tomó precauciones Liga porque así nacieron los dos goles del Manta. Y ahora, y suena el silbato y terminó el primer tiempo. Y termina el primer tiempo acá en Casablanca, señoras y señores. Partido bien disputado. Empatan 2-2 Liga y el Manta. El Manta le estaba ganando 2-0. Y apareció la furia blanca. Liga, despierta Liga. Empata 2-2, pero recién se fue el primer capítulo. Recién terminó el primer tiempo. Los del Manta fueron a reclamar al árbitro no sé qué cosas. La reacción de Liga, la premiación del hincha. Que le aplaude, le dice gracias.
4: Con 2 goles del central Luis Romero, el Manta se había adelantado en el marcador. Fueron sus únicos 2 goles del año. Liga se recuperó y logró igualar en el último minuto del primer tiempo, con goles de Salgueiro y Barcos. Ahora los albos salían, en la segunda etapa, a conseguir los goles de la victoria.
3: Sí, señor. Arranca la etapa de complemento acá en Casablanca.
5: Nos acompañaba aquí en la cabina el paraguarí Espínola, mirando, observando esa del Paraguay.
3: Vamos ya, segundo tiempo, amigos oyentes. El marcador está igualado 2-2. A ver si Liga arregla este problemita de una vez por todas. Esférico para Miller, que se cambió de botines. Ahora usa zapatos naranja. Miller, Neisser. La pelota Urrutia dejó pasar para el Rey Ulises, le va a pegar de zurda. Metió el pase para Barcos, un taquito para el Yoruba y la perdieron. Y rechaza la saga del equipo mantense. Metía la mano involuntariamente el Beto Araujo. El árbitro dice que no hay nada que hacer, que fue involuntario. El tema para Miller. Ataca Miller, la metió Salgueiro, un túnel, no pudo hacerlo. Se está parando Lastra. Esférico de Ledesma que rechaza largo y el balón que va a perderse y se pierde fuera de la cancha. Servicio de costado. Me parece que va a ser definitivamente Gianni, el hombre que mete la pelota al área, el cabezazo de Bacua y por poco. Así están llegando los peligros en la puerta de Liga, con los tiros libres, pelota quieta con Gianni. Este es un aviso, un anuncio, de Bacua no le pudo pegar, se acaba de salvar Liga, Bambino.
2: Le encontró la debilidad a Liga, el equipo del Manta, con los tiros libres, los de Gianni.
3: A Neisser, Barcos y el gol le va a pegar y se la perdió Hernán Barcos. Y se la perdió Barcos del centro de Neisser y acaba de perderse el gol. Liga Deportiva Universitaria, no tenga dudas, hincha de Liga. El Pato Rutia, Liga fabrica la tercera, va el Pato, arranca el Pato Rutia, tocó por la izquierda para Gonzalo Chila, la metió para Miller, ya está Miller, le va a pegar, le pegó al arco, golazo.

0: años. Lin está fabricando. Lin es paciente. No se ponga nervioso, hincha de Liga. Todo eso le veníamos anunciando. Y aparece Miller Bolaños y saca un derechazo soberbio abajo, al poste de la mano izquierda del portero Caicedo, y se marca la tercera al minuto 11. Vamos, Miller. Yo te daré Liga hermosa, dice Miller Bolaño de este gol, hincha de Liga. Minuto 11 del segundo tiempo, Liga Deportiva Universitaria ya tiene 3.
1: El Manta, 2.
2: Cambió la suerte, cambió los zapatos para el segundo tiempo. Miller Bolaños, recostado sobre izquierda, pero ya dentro del área. Empalmó tremendo remate a la mano derecha del guardameta Caicedo. El balón reposa en el fondo del arco del Manta. Comienza a escribir el resultado del partido. La historia del partido. Miller Bolaños le pone un gol arriba a Liga recién a los 10 minutos de este segundo tiempo.
0: Lo que me gusta de Liga, le veo jugar nuevamente con alegría, con buena actitud. A pesar de la adversidad con la que comenzó, reaccionaron. Ahí está Liga. Este equipo candidato para ser el primero en esta segunda etapa, como hay otros. Allá va Salgueiro. No puede parar la pelota. Vea, Lucho, obsérvele a Bausa, ¿sí? Allá va con la pelota Miller Bolaño. Será lo último que haga Neisser. Tocando para Patricio Urrutia. Esférico para Hernán Barco. Se equivocó. Es lo que entiendo que puede pasar en la cancha. ¿Usted tiene alguna duda?
1: Pero será importante ver la luna, ¿no?, en el próximo partido. Me parece que va a debutar la próxima semana, que juega con Nacional en el Atahual para la Liga Deportiva Universitaria. Se alcanza Luna para ver realmente cuál van a ser los tres jugadores de la mitad o de los tres cuartos de cancha para arriba, ¿no?
0: Esférico de Liga. Ya está en la cancha Estupiñán tocándola para Neisser Riesco. Es otro chico que ha tenido muchas oportunidades, igual que Solano del Quito. Y ahí está la pregunta. Esférico de Barcos, arrancando Hernán Barcos, ya está por el centro Estupiñán, el pase para él, el cabezazo, gol, gol, gol, gol, gol. Estupiñán, y ahí está entonces Estupiñán, y el cabezazo me respondió él, y Estupiñán adentro, y se marca la cuarta, minuto 35 ya de este segundo tiempo,
1: para no perder la costumbre.
0: Y Estupiñán dice: yo te daré Liga hermosa, esta cuarta conquista, el chico Estupiñán. Minuto 35 del segundo tiempo. Liga Deportiva Universitaria ya tiene 4.
1: El Manta, 2.
2: Estupiñán le pone el cuarto al partido en favor de Liga. Aprovechó un centro preciso desde la derecha por parte de Hernán Barcos. Y Estupiñán se eleva, un cabezazo cruzado. No alcanza el guardameta Caicedo y queda escrito el remate del partido, 4-2. Liga eminentemente superior, especialmente en este segundo tiempo, con muy poca reacción ofensiva el equipo del Manta. Estupiñán le pone el cierre, 4-2 al momento en el compromiso, a 10 minutos de la terminación del juego.
0: La pelota en juego, allá Hernán Barcos, Barcos enganchó, Hernán va a meterse, atención, enganchó, le va a pegar, viene la quinta, no, que baile, por Dios, ahí nomás le pegó la quinta, allá va la quinta, y no puede ser, Gonzalo Chila, por Dios, qué baile, le pagó los tragos, le pagó el baile, la orquesta, todo le dio Barcos, y cuando estaba solito el señor Chila, no la pudo meter, Bambino, increíble.
2: Realmente por dos ocasiones Ledesma y Saucedo se fueron al piso, limpiaba el camino Barcos y le puso a Chila. Y Chila, que estaba incómodo, no pudo rematar. Caicedo reaccionó y Liga se acaba de perder el quinto gol en el partido.
0: Vendrá el córner y terminará el partido. Liga le está ganando al Manta 4-2. Terminó el partido. No hubo chance para el tiro de esquina. Terminó el encuentro, señoras y señores. Se acaba el partido acá en el Bella, en la Casa Blanca. Triunfo de Liga 4-2, Bambino.
2: Sí, para decirle simplemente que Liga hizo una producción de 2 goles en el primer tiempo para terminar emparejando 2-2 la primera fracción, y en el segundo tiempo puso 2 goles para terminar 4-2, primer triunfo del equipo de Liga, que comenzó un partido tormentoso para transformarlo en felicidad. En el 4-2 gana los 3 puntos, los primeros de esta segunda etapa del torneo nacional.
3: Remontada importante de la U sobre el Mante, nuestro TV Express del 2010. Uno de los goleadores de Liga y gran figura ese año fue el uruguayo Juan Manuel Salgueiro. Llegó ese 2010 para vestirse de blanco y actuó en 39 partidos. Marcó 8 goles solo en el campeonato. El que le marcó al Manta fue su 5º gol. Además, actuó en 6 partidos de la Copa Sudamericana, donde festejó en 3 ocasiones. Y también jugó la Surugabank y la final de la Recopa, donde dio la vuelta olímpica. Curiosamente, el uruguayo había jugado 3 partidos versus Liga a lo largo de su carrera. En el 2005 actuó en 2 ocasiones con la camiseta de Danubio y 1 con la blusa de Estudiantes de La Plata en el 2008. Liga ganó la segunda etapa y así llegó a la final frente a Emelec. Salgueiro fue un jugador desequilibrante para obtener el título ecuatoriano de aquel 2010 para los albos. Por su parte, el Manta siempre deambuló un poquito más abajo de media tabla hasta terminar en 7º lugar de la acumulada.
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5: Amigas, amigos, ¿cómo están? El domingo 1 de mayo del año 2011, Deportivo Quito recibía a un joven Independiente del Valle que jugaba su segundo año en Primera División. El cuadro de la Plaza del Teatro estaba conducido por el argentino Fabián Bustos y tenía en su plantel a Marcelo Lizaga, Isaac Mina, Juan Carlos Paredes, Santiago Morales y Michael Jackson Quiñones. Los Rayados del Valle estaban conducidos por Carlos Sevilla y mezclaban experiencia y juventud. Librado Ascona, Cristian Ramírez, Wellington Sánchez, Fernando Guerrero y José Manuel Ayoví. A este partido los chullas llegaron en segundo lugar de la tabla de posiciones, mientras que los de Sangolquí estaban en penúltimo lugar, tratando de sumar puntos en la búsqueda de salvar la categoría. En nuestro Throwback Express del día, les presentamos los primeros 45 minutos de este Quito Independiente del 2011.
6: Ahora sí, el central del partido en el Atahualpa, amigas, amigos, termina el campo de la charla, comienza el fútbol. Están jugando en el Olímpico Atahualpa, el Independiente del Valle y el Deportivo Quito. La tocaba Fernando Guerrero por el sector izquierdo, se enredaba con el balón y lo perdía. La pelota se pierde fuera de la cancha. El centro de Michael Jackson llegaba a Marlon de Jesús, logró salvar Franklin Corozo cruzándole y tirándole al córner. 0-0 por ahora el marcador. Michael Jackson la jugó bien, Osvaldo, aquí está, gol de Santiago Morales, Maximiliano de Baco al empujó, gol del Deportivo Quito. Fue Michael Jackson Quiñones, parecía que se había quedado un ratito de más con la pelota, la aguantó bien, abrió por derecha para Osvaldo Minda, que venía solo y metió un centro formidable. Ahí está el goleador, sigue de racha, sigue trepando, uno más en su cuenta y el Deportivo Quito a los 10 minutos ya está ganándole al Independiente 1-0 en el Atahualpa.
7: Gran apilada ahí de Michael Jackson Quiñones, parecía que perdía la pelota, más logra sacarla al costado derecho donde Osvaldo Minda de primera la manda al corazón del área y el goleador argentino Maximiliano Bevacqua empuja nomás la pelota para marcar la primera del partido. Gana el Quito 1-0 al Independiente del Valle. Corren ya 11 minutos del partido.
6: Juan Carlos Paredes le pide Santiago Morales, recibe bien sacándose a un jugador y luego cambia de frente. Michael Jackson trata de escapar, si logra hacerlo, Michael. ¡Qué bien que la tocó Isaac por izquierda, enganche, solito! ¿Qué pasa con Marlon que no puede girar y se acaba de salvar? ¡No, todavía el remate de Julio Bevacqua hace agua! La defensa del Independiente, ¿eh? Santiago Morales sigue trepando con el balón, espera un poquito, la tocaba para Juan Carlos Paredes, este corto con Osvaldo Minda y el balón es del Deportivo Quito para Julio Bevacqua. Julio que la toca hacia atrás para Isaac Mina, el lateral izquierdo que adelanta para Michael Jackson, que la vuelve a tocar. Aquí está nuevamente Isaac Mina, la está jugando para Lucho Checa. Este juega con Juan Carlos Paredes. Juan Carlos Paredes para Mariano Mina. El Quito ahora se entretiene con el balón en su cancha. Otra vez Lucho Checa, otra vez Isaac Mina. Le pide Michael Jackson, hacia él. El balón primero para Julio Bevacqua. Julio Bevacqua le ganaba a Llanero. El rebote, Julio. ¡Gol! ¡Gol! ¡Del Deportivo Quito! Esta vez el error fue grande de Diego Llanero. Perdió la pelota cuando la picó, cuando quiso girar y el balón estaba dividido. Luchó Julio Bevacqua ante la salida de Librado Ascona y después ya enganchó el balón, lo empujó. El goleador, decíamos, ¿no? Este argentino que sigue marcando diferencia y que lo tiene el Deportivo Quito peleando arriba. Ya gana 2-0, 18 minutos, el primer tiempo.
8: Nuevo gol de Maximiliano Bevacqua en una cancha con mucho fango y en la parte más complicada. En vez de acelerar su paso el balón, terminó haciendo un extraño, se detuvo y eso complicó a Llaniero, que había jugado a hacerle cortina a la pelota para que llegue el balón a Ascona. La vio bien Bevacqua, acaba de marcar un nuevo gol, el goleador del campeonato, que esta vez sí empieza a sumar goles de local. Una de las críticas que tenía el goleador del campeonato, que tan solo tenía 3 goles en esta cancha con Deportivo Quito en partidos como local, más 2 que le hizo a Nacional, hoy marca 2 en 19 minutos de juego.
6: El balón es de Michael Jackson Quiñones. Dominio absoluto del Deportivo Quito ahora. Santiago Morales, que alarga para Juan Carlos Paredes. Allá va Juan Carlos, desparrama Cristian Ramírez y tira el centro al área. Llanero no puede. La tiene Marlon. Y se cruza ahora Franklin Corozo. La está sacando Wellington Sánchez. Recupera el Deportivo Quito con el rapidísimo Juan Carlos Paredes. Sin embargo, Narciso Mina ganaba, lo empuja Lucho Cheque y se gana una tarjeta amarilla, una entrada muy dura, dice, pero no fue tanto esta, ¿no? Bueno, el árbitro, la verdad es que ya se le mezcló todo, pero escuchemos a Reinaldo Romero.
0: Chica la cancha, el conjunto del Independiente, por eso con el pelotazo a los costados, el Deportivo Quito está causando zozobra en el arco de Libradas. Cona trata de recomponerse al medio sector del Independiente, mas no aparece Fernando el Chiqui Guerrero.
6: Y aquí está para meter la pelota en el área del Nacional, Domingo Martínez. Allá va Wellington, que le dice, lánzala acá, lanza la pelota. Para Narciso en el área, por izquierda, giró. ¡Gol! ¡Gol! ¡El Independiente! ¡Vaya! La intentó nomás, enganchó Mariano Mina, no lo pudo parar. Tomó un poquito de ventaja, giró y sacó un remate cruzado, cercano. Y ahora descuenta, 2-1, decía, dominaba el Deportivo Quito. Para el Independiente, no baja los brazos y esto ya está. 2-1 en el Atahualpa, descontó el cuadro de San Golquí.
0: Vaya, cómo se recompone el conjunto del Independiente. Un pase al vacío, la pelota llega al corazón del área, logra dominarla. Narciso Mina, Mariano Mina no hace nada para tratar de quitarle ese balón y obstruir el paso. De media vuelta la coloca al segundo poste de Marcelo Elizaga, descontado el Independiente. El Quito gana 2-1 acá en el Atahualpa.
6: Centro de Santiago Morales, no pudo acomodarse, pero es que fue un poquitito largo, ¿no? Venía Isaac Mina a repetirlo de la semana anterior. El balón será deliberado a Ascona, el arquero que va a sacar. Saque de gol, Andek, fuerza interior. Ahí está librado Ascona, se demora todavía para pegarle a la pelota el arquero del Independiente del Valle. Recién ahora con la zurda. Y el esférico que va a caer en campo del Quito. Salti ganaba a medias de Estigarribia. Rechaza Lucho Checa. La tiene Isaac Mina. La está sacando arriba. Isaac resulta muy largo. Va a salir el arquero librado Ascona. Juan Carlos Paredes, bien para Michael Jackson, cerca del área, enganchó Michael, la metió, aquí la tiene Santiago, ya no pudo acomodarse, se tiene que salir, lo empuja Guerrero y el árbitro sesiona. Es malísimo este central, sin duda alguna. La pelota es de Mariano Mina, a las 12:15 juega Nacional contra el Cuenca, a las 11:30 en la segunda categoría juega Sociedad Deportiva Aucas. Ahora perdía la pelota Santiago Morales, juega frente a la UTE en el Estadio del Sur. Liga Deportiva Universitaria, visita al Emelec desde los estadios, solamente la red. Mariano Mina la juega para Lucho Checa, va a tirar la pelota arriba, prefiere jugar otra vez para Mariano. Se va en los últimos segundos del primer tiempo. Mariano, que la juega para Juan Carlos Paredes, este la va a sacar arriba, largo. Corre Santiago Morales, el árbitro dice que hasta aquí nomás, que terminan los primeros 45 minutos. Que el Quito, que en un momento lo peloteó al Independiente, está ganando, pero ajustadamente, 2-1, y quedan 45 por jugar todavía.
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6: ¡Van Nacional con Montaño, la mete Lara! ¡En el área! ¡Magia, gol!
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0: El primer gol del Deportivo Quito llegó por una acción individual de Michael Jackson Quiñones, que desde acá, desde el costado izquierdo, empezó a correr en diagonal, empezó a tirar un poco de gente del Independiente y parecía que iba a perder el balón. Ahí a la altura de la media luna más logra hacer un pase preciso a ras de piso al costado derecho, donde Osvaldo Minda llegó, y este de primera, igual a ras de piso en el corazón del área, coloca la pelota para que llegue ahí Maximiliano de Vasco, lanzándose nomás a empujar el balón y marcar la primera del partido. Corrían 9 minutos del primer tiempo y el Deportivo Quito ya se ponía en ventaja en el partido, ¿no? Y así transcurrió con dominio absoluto. Se veía nomás la figura de cómo en el tercio intermedio del terreno de juego se apilaban todos los jugadores, tanto el Independiente como el Deportivo Quito. Y en esa sacó mayor provecho el conjunto de la Plaza del Teatro con el pelotazo largo. Y es así que llega el segundo tanto. Parecía que Llanero iba a controlar la pelota, pero la arrimada, la arremetida de Maximiliano de Baco hace que pierde el control del balón, además de la situación, del espacio, donde estaba su arquero. Ascona salía desesperado a tratar de controlar, choca los dos, el balón le queda servido de nuevo a Maximiliano. Este producto era de lo perspicaz que es, ¿no? Maximiliano, de lo incisivo que es y de estar en los momentos oportunos para que pueda convertirse en el goleador del torneo, y es así que llega la segunda conquista del compromiso favorable al equipo de la Plaza del Teatro, cuando Maximiliano de Bauco aprovechó la confusión que generó Llanero y posteriormente que no pudo controlar el balón el golero. 2-0, el Deportivo Quito trabajaba además el partido a placer, con control, dominio absoluto de las acciones, ¿no? Quería recomponerse el equipo del Independiente, logra hacerlo con el gol de Narciso Mina. Tuvo problemas ahí Mariano Mina para la marca, lo dejó, le dejó mucho espacio, mucho tiempo para que pueda dar la media vuelta y ubica el remate hacia el lado izquierdo de Marcelo Elizaga, y de esa forma el equipo del Independiente había descontado el marcador.
8: Un partido, como les decíamos, emocionante, de ida y vuelta, y que termina entrando en las características normales de estos partidos entre Deportivo Quito e Independiente. Para que ustedes hagan una idea, el partido del clausura que se jugó el año pasado aquí en el Atahualpa, que terminó 1-1, es el encuentro con menos goles que este enfrentamiento de corto historial tiene en el fútbol ecuatoriano. Obviamente no se puede quitar de la retina el último 6-1 que se jugó el partido allá en Rumiñahui, en el Rumiñahui de la Liga, en el estadio de la Liga Cantonal de Rumiñahui, que fue anormal, digamos, porque se dio por primera vez en la historia del fútbol ecuatoriano la expulsión de dos guardametas de un mismo equipo. Esos datos interesantes y curiosos además tiene este enfrentamiento. Un enfrentamiento que ha logrado reunir algunos detalles y algunos condimentos especiales. Un árbitro como Miguel Hidalgo, pusilánime cuando no lo debe de ser, exagerado cuando se trata de reclamos, poco preciso el momento de pitar, con un equipo como Deportivo Quito, dueño del campo y de la pelota, pero que en la red todavía no termina de certificar a nombre propio y suyo un encuentro muy muy abierto. Y en cambio Independiente, conocedor en nuestra nueva era Sevilla de sus limitaciones, pero con el sueño clarísimo de sumar y de hacerse de puntos importantes, y esta es una oportunidad y es una ocasión. Y así como ha cerrado este primer tiempo sin que logre liquidar el partido Deportivo Quito, todavía el encuentro está como para discutirlo y pelear. Me parece que esa es la perspectiva clarísima que tiene el equipo de Carlos Sevilla esta mañana. Como les decíamos, un Deportivo Quito que arrancó siendo mucho más efectivo, con un Maximiliano Bevacqua que es el gran goleador de este campeonato, y no solo del campeonato, sino el gran goleador de los primeros 15 minutos de los partidos que disputa Deportivo Quito. Ese es Maximiliano Bevacqua, un pescador, un jugador oportunista, y que terminó haciendo hoy un primer gol nuevamente dentro de los primeros 15 minutos de juego. Vuelve a marcar al fin en estos dos goles como local, suma 7 de todos sus goles acá en este estadio, en el Olímpico Atahualpa.
5: Había sido un inicio contundente de los chuyas, aunque los Rayados del Valle lograron descontar antes del fin del primer tiempo. En el segundo tiempo, un inspirado goleador, Narciso Mina, iba a cambiar el rumbo del partido. Y también la suerte del técnico de los azulgranas.
6: Amigas, amigos, en el segundo tiempo ya están jugando el Deportivo Quito y el Independiente. Victoria parcial de los chuyas por 2-1. Ya se mueve la pelota por derecha. Atención, Chingalaria. Se lanzaba Narciso Mina, vaya. Pelota es ahora del conjunto del Deportivo Quito, no, se está cruzando Diego Llanero, el balón lo recupera el Independiente, ya está Armando Chinga ahora con el balón, sigue Chinga, juega ahora para Wellington Sánchez, Wellington que la tocaba para Franco Incoroso, otra vez Wellington, roba Michael Jackson Quiñones, se va lanzado para Marlon de Jesús, el contragolpe del Deportivo Quito, Marlon que la juega para Osvaldo Minda, se frena y la toca para Alejandro Castillo, el balón es del Deportivo Quito, cortito ahora el que recibe es Santiago Morales, que engancha el Pepo. Por izquierda aparece ahora en tres cuartos de cancha el balón de Michael Jackson. Allá va Michael Jackson, va empujando a los defensas. Eludió a dos, Michael Jackson le pegó. El balón se pierde fuera de la cancha. Se acerca Michael Jackson desde tres cuartos de cancha. Le va a pegar al balón. Aquí está Michael Jackson, Quiñones, con pierna derecha, le pegó. Y el balón de lejos se pierde fuera del terreno de juego. Llegó ahora el Deportivo Quito, Reinaldo Romero.
7: La más clara del partido con pelota quieta, Michael Jackson, que cada vez quiere afinar más su lanzamiento de media distancia. La pelota salió apenas desviada por el poste de la mano izquierda de Ascona, también de Ascona. Y el Independiente se insinuó en ofensiva.
6: Y aquí está, atención, Solís, y es habilísimo. Y era el empate del Independiente, lo dicho. Otra vez por el lado de Mariano Minera, José Ayoví, el que se metió en el área. Por poco consigue la conquista, Patricio Granje.
8: Una vez más por el costado derecho de la defensa de Deportivo Quito. Me parece que el Deportivo Quito y Bustos debe de hacer ajustes ahí. Mariano Mina y Juan Carlos Paredes siguen dando ventajas. Estos cruces en diagonal ya le generaron el primer gol al cuadro del Independiente. Hoy José Ayoví, con un poquito más de oficio, debió haber marcado el empate.
6: Y aquí viene ahora Fernando Guerrero para meterlo en el área del Deportivo Quito. Es peligroso, ¿no? El Independiente llega el balón con la zurda. ¡Le cabecearon! ¡Gol de Narciso Mina! ¡Gol! ¡El Independiente, lo dicho! En defensa, el Deportivo Quito es otra cosa, y ahora empatado el partido a los 8 minutos y 30. Narciso Mina pone las cosas 2-2. Bravos van a estar estos segundos 45 minutos.
8: Lo dicho, se veía venir una gran cantidad de goles en un partido que en sus encuentros anteriores los ha tenido. Y ahora, una vez más, esa saga de Deportivo Quito que da ventajas ante un jugador que no es tan alto como los centrales del Deportivo Quito, pero que en tiempo y espacio dominó el escenario, dominó claramente el centro de su compañero, y es Narciso Mina el que pone el 2-2, un 2-2 que deja abierto el encuentro al que Deportivo Quito no le pudo poner la lápida en el primer tiempo.
6: Cristian Ramírez, y el centro al área, salta Lucho Cheque, esta vez logró ganar la pelota por la derecha, la persigue Franklin Corozo, sigue el ataque del Independiente, el centro, no llega Lucho Cheque, Narciso de media vuelta, Lucho Cheque a medias, ahora Fernando Guerrero le dio un nombre en el área, el centro, y resulta muy largo, no llegaba Wellington, no sé si se tropezó ahí en el césped, en el buen estado del terreno de juego, pelotazo Michael Jackson, Julio Bevacqua se metió en el área por izquierda, el centro le pegó muy ceñido, venía Fidel Martínez pidiéndole al entrar al área, todo es desesperación y allá mismo trata de aprovecharle al Independiente, la libertad no se prohíbe, por tu libertad en la pregunta 8, vota no, la tiene ahora Wellington Sánchez, cortito para Domingo Martínez, del Independiente en cambio trata de controlar los nervios, Cristian Ramírez, juega otra vez para Fernando Guerrero. Fernando que gira, otra vez la toca para Marco Quiñones. Ahí va a presionar el Deportivo Quito. La pelota por derecha para Franklin Corozo. El balón lo sigue teniendo el plantel del Independiente. El balón ahora es de Mariano Mina. La deja en poder de Michael, la mete al área. Pasado, va a llegar Fidel Martínez. No fue centro, no fue remate. Y el Deportivo Quito estuvo cerca. Pero ahora sí se acerca, Reinaldo.
7: ¿Cómo la pierde ahí Martínez? Me parece que no tenía posición para rematar al arco. Eso fue lo que intentó cuando ingresaban totalmente solos de Bacua y Perea. Se pierde la posibilidad al Deportivo Quito de ponerse en ventaja a estas alturas del partido. Complicado para el equipo de la Plaza del Teatro.
6: Atención, que otra vez intenta. Ahora sí estuvo cerca un par de veces el cuadro de la Plaza del Teatro. Todos se mueven, todos se agarran. Mariano, mira Lucho en el palo. Va a estar en offside a Lucho Checa. La segunda ya está en offside. Imposible, pegó en el palo. Y el remate golpeó en el arquero. Se acomoda atrás. La tiene Michael Jackson. Michael que se va hacia atrás todavía. Espera que llegue Isaac Mina. Lo tocan abajo. Se resbala. La va a perder y la perdió. Lucho no llega. El balón de Wellington a correr. Allá va Marcelo Lizaga. Salva milagroso. Gol del Independiente de Narciso Mina. Gol. El Independiente. En el contragolpe la perdió Michael Jackson Quiñones y tuvo que salir desesperado el arquero Marcelo Lizaga, y el rebote lo encontró corriendo Narciso, que le empuja. Ahí está, otra vez el cuadro del Independiente marcando un gol importante. 3-2, le dio la vuelta al partido. El Independiente está ganando 40 minutos el segundo tiempo.
7: Premio a Narciso, Mina, este gol que acaba de enviarlo al fondo de las redes para ponerlo a ganar al Independiente luego de la falla. Demasiado individualismo ahí en Michael Jackson Quiñones. Rápido los muchachos del Independiente. La salida de Marcelo Elizaga fue inútil porque queda la pelota en rebote ahí con mucha clase y decisión. Narciso Mina la manda adentro. Gana el partido acá el Independiente al Deportivo Quito. 3-2.
6: Aquí está Martínez, la juega para Michael Jackson, que va a levantar el centro, allá va, la saca, espectacular Marco Quiñones, el contragolpe que se arma, corre Ramírez, ya cruzó la mitad de la cancha, sigue con la pelota todavía para Narciso, buen balón, mano a mano, no estaba adelantado, dice el árbitro, y esto termina, y viene para mover la pelota, Cristian Ramírez, gana el Independiente, increíble, 3-2, en el segundo tiempo, la verdad tuvo varias. El Quito, que hace goles, pero que no lo sabe defender. El Independiente, que va creciendo, termina el partido. Independiente le ganó al Deportivo Quito, que se lamenta. Durísima derrota en el Atahualpa. 3-2. Ha terminado el partido acá.
5: Triunfo importantísimo del Independiente del Valle sobre el equipo que se coronaría campeón de aquel 2011 y que lo escuchamos en nuestro TV Express del día. Los del Valle de los Chillos habían ascendido el año anterior y al igual que en el 2011, apenas lograron salvar la categoría al ubicarse en la décima posición en los dos torneos. De todas formas, se cocinaba un equipo histórico. Por su parte, en la tienda azul y grana fue separado Fabián Bustos y en su lugar llegó, un par de fechas después, Carlos Isquia. Con él, el Quito dio una nueva vuelta olímpica al final de aquel año 2011.
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9: Hola, ¿qué tal amigos y amigas de la red? Bienvenidos a este Throwback Express. En esta tarde les acompañamos para repasar lo que nos dejó esta semana de competición en Copa Libertadores y Copa Sudamericana. Se presentaron los equipos ecuatorianos cerrando sus respectivas fases de grupos. Y vamos a empezar este recorrido con Independiente del Valle. Vamos a revivir lo que fue la victoria frente al América Mineiro, una victoria que le sirvió al equipo de Paiva para cerrar triunfantes la fase de grupos, aunque los resultados no le acompañaron en la otra cancha y ahora deberá jugar Copa Sudamericana enfrentando a Lanús en la siguiente instancia. Les invitamos de inmediato a escuchar, esto fue lo que se vivió en el Banco Guayaquil cuando Independiente recibió al América Mineiro.
10: Ya juegan Independiente del Valle y el América Mineiro soñando con meterse entre los 16 mejores de América. Comenzó el partido hace 2 minutos. La pelota es del arquero Moisés Ramírez. La entrega corto ahora para Richard Schunke, el número 5 que juega de líbero en esa línea de 3. Ensaya un pelotazo largo que recae en el círculo central en Sornosa. Sornosa la juega por la banda zurda para Joaner Chávez. Acá aparece el 10, Junior con la pelota. La va a cambiar de frente, recibe por la banda derecha. Ataque el Independiente del Valle con la lista. Se viene Perlaza, levanta el centro, reclaman mano, le quedó a Gaibor, está el primero, centro atrás, Ortiz se cae en el área y el árbitro acaba de decir que no pasó absolutamente nada. 3 minutos, se acercó el equipo de Paiva, lo está dirigiendo claramente, ustedes conocen el motivo, el profesor Miguel Bravo, el esférico en campo brasileño por parte de Cristian Pellerano. La entrega ahora para Fernando Gaibor, la pelota va por la derecha, recibe ahora Pedro Pablo Perlaza, se viene Pedro Pablo Perlaza con Pellerano, le hicieron perfecta, se mete en el área, está el arquero, salvó, la mandaron al córner. Ojo con Segovia, atención con Ortiz, en el área aparece Bauman y Ordóñez, también se aproxima Junque, que ya avisó hace un ratito, el centro, Junque de cabeza, se lo tocó Bauman, increíble. Se lo perdió Bauman, increíble, debajo del arco. Primero fue Junque, ya les decía, llegaba y debajo del arco no pudo cambiar la dirección de la pelota. Esta sí, de tantas aproximaciones que ha tenido el Independiente, ha sido la más clara del partido.
11: Esta fue la más clara del partido, sin lugar a dudas. Otro tiro de esquina a favor del Independiente del Valle y no logra cerrar la pinza Jonathan Bauman. Sigue con la pólvora mojada, a veces aparece, otras veces no. Llegaba en el segundo poste y no puede cabecear. ¿Cómo se perdió esta jugada el Independiente del Valle tras un cobro del tiro de esquina del número 10 de Junior Sornosa.
10: Por la derecha, Pedro Pablo Perlaza levanta la pelota, la va a buscar Jonathan Bauman, la protege el bombardero, la juega perfecto, esta vez la hizo bien, abre la cancha Gaibor y se viene Junior y se viene el Independiente que sueña con el primero, que quiere los octavos. Sornosa, golazo, ¡gol! Golazo de Sornosa, ¡gol! Del campeón, de Independiente, del emblema, de Junior, del 10 de Sornosa, ¡qué golazo! Veía una lucecita y dijo, si le pego al arco, ¿en qué termina? Bueno, Junior terminó en un golazo, el que sueña con volver a la selección, el más claro en esta Copa Libertadores de América 2022, tiene nombre y apellido, se llama Junior, se apellida Sornosa, es el 10 del Independiente, es el que ya fue subcampeón de América, es el que sueña con meter a su equipo a los octavos de final de la Libertadores. Lo hizo el 10, lo hizo Junior, lo hizo Sornosa. Gana Independiente 1-0 en 17 minutos al América Mineiro.
11: Salida rápida de Independiente del Valle. Un saque lateral desde el jugador Pedro Pablo Perlaza para Jonathan Bauman en el medio campo. Qué bien ese pase a Gaibor. Y este no espera, lo ve solo a Junior Sornosa, que se abrió por el costado izquierdo. Se va cerrando haciendo la diagonal el número 10 del Independiente del Valle, saca un disparo, no sabemos si iba directo o se iba a ir desviado, pero lo que sí toca es Lucas Cal, en él es el que toca, en el defensor del América Mineiro, y pone la primera acá en Chillo Gijón cuando el Independiente se merecía, había hecho mejor las cosas, había atacado el equipo rayado que ya gana 1-0.
10: Acá la tiene el 6, se viene Marlon que la va a jugar, en ataque corre Felipe Acevedo, se viene el 11, se viene América Mineiro, acá intentaba eludir la marca de Mateo Ortiz, que le dice, ¿a dónde, brasileño, a dónde? Acá es mi casa, y ahora se viene Perlaza, y agárrense con la lisa, corre Pedro Pablo, Perlaza que intenta ahí jugarla con Bauman, el taquito que no fructifica, el rebote que recae en Johnny, se viene Bauman, la juega para Joanner, corre Chávez, se va a meter en el área, Joanner y el centro por el segundo, atrás, ahí Sornosa pedía penal, González dice que no pasó absolutamente nada en la red. Joanner Chávez cruza la línea que divide el medio campo, Segovia que la tiene por la derecha, Segovia para Cristian Pederano, este retrocede para Richard Schunke, la número 5 es del 5, acá la juega ahora para el jugador Moisés Ramírez, el arquero de Independiente la dejó corto, bueno, creo que acá pasamos más susto que ahí en la cancha con Schunke, la hicieron con los nervios de acero, en la juega Segovia, cruzó la frontera y se viene Lucho y se viene Independiente con Fernando Gaibor, Gaibor por la derecha, Pedro Pablo que recibe el centro, le pegó al arco y le faltó ahí un poco más de claridad a Pedro Pablo.
11: Llegada nuevamente Independiente del Valle, hace lo correcto Fernando Gaibor, que recibe el balón con espaldas al arco y lo ve llegar por el costado derecho solo a Pedro Pablo Perlaza, saca el centro, pero más bien fue un disparo que quiso buscar arco, no fue centro, no llegaba nadie del Independiente del Valle, se queda nuevamente los rayados. Deberían asegurar con otro gol, aunque se nota que el América Mineiro como que cambió, ¿no? Después del gol como que ya se atrevió un poquito más, ya ha tenido el esférico también en su poder, ha tenido unas dos o tres llegadas también el equipo brasileño, y ha pedido claridad en llegada el Independiente del Valle.
10: La pelota es del Independiente en propio campo por la banda zurda, sector de la tribuna principal. Juan Luis Segovia centraliza para Mateo Ortiz, la dejó el autor del golazo, la juega Sornosa, la cambió por la derecha para Pedro Pablo Perlaza, amplitud por la diestra con Pedro Pablo Perlaza, la marca de parte de Marlon, decide retroceder ahora para la llegada de Mateo Ortiz, la tiene Mateo, gran pase para Gaibor, está el segundo, Gaibor no se la creyó, salió el arquero Marcelino Dos Santos, se perdió el segundo Independiente. Se perdió el segundo gol Independiente, Luchito. ¿Qué le faltó a Fernando Gaibor?
11: A mí me parece que se le adelanta un poquito a Fernando Gaibor y también siente la presión de los centrales que iban tras de él. Pero qué pase puso Mateo Ortiz, un pase exquisito. Gaibor le vio ya dentro de las 18 yardas el momento que quiso sacar el remate. Parece que la presión de los defensores del América Mineiro le hicieron tomar una mala decisión. Se le adelantó un poco el esférico y se perdió la segunda.
10: Acá la tiene Pedro Pablo Perlaza con el esférico. Decide retroceder ahora para la llegada del jugador Ordóñez. Ordóñez para Pellerano. Pellerano que la juega para Mateo Ortiz. Este Junior Sornosa. Sornosa que la juega por la derecha. Me gusta lo que está haciendo Sornosa. Es el más claro de la cancha. Perlaza para Gaibor.

0: Independiente del Valle, que sueña con los octavos de final de la Copa Libertadores de América, que sabe que debe ganar, pero que tiene que estar observando lo que pasa en el Mineirao con el Atlético Mineiro y con los colombianos del Tolima. Fernando Balbor, otro de los más claros de la cancha, tuvo revancha en la inmediata, se había perdido el segundo, esta vez la hicieron de Vidar, con un Sornosa que da amplitud, con un Perlaza que juega por la raya derecha, el centro, y después el gran remate esquinado abajo, imposible para Marcelino, y al minuto 42 de este que es el primer tiempo, Independiente del Valle está haciendo lo suyo, el campeón ecuatoriano no baja los brazos, lo acaba de hacer Gaibor, que ya puso una asistencia y que ahora ya también se llenó la garganta de gol. Independiente 2, América Mineiro 0.
1: Y nuevamente jugada de Junior Sornosa, que es el que pide en el medio terreno el esférico. Lo ve solo a Pedro Perlaza, lo ve solo por el costado derecho y la Lisa hace lo correcto. Ahora sí regresa a ver que Fernando Gaibor llegaba a las 18 yardas, ahí casi en el filito. Ahí estaba el número 7 de Independiente del Valle, el centro a ras de piso. Qué mal marca también la gente de América Mineiro. Lo deja que reciba solo a el jugador Fernando Gaibor, que ya la había buscado, había tenido una intención de gol anteriormente. Le coge con su pierna derecha a ras de piso, le cambia de costado a Jairson. Se lanza el arquero del América Mineiro, pero ya estaba adentro el esférico para poner el 2-0 acá en Chillo Gijón. Gana el Independiente del Valle, haciendo sus tareas, esperando que en el otro partido haya un gol del Atlético Mineiro y que puedan clasificar a la siguiente fase de la Copa Libertadores.
0: Bueno, señores, acá lo acaba de decir el comentarista y se equivoca Moisés Ramírez. Miren lo que hacen. Bueno, después salieron con tanta claridad. Será materia de análisis de Lucho Quiroz después de esta, porque corre Segovia, cruza la línea que divide el medio campo. Se viene Segovia, cae Segovia, reclama falta. González dice, siga, siga. Hace un ratito salieron jugando desde propio campo y se armaron un lío innecesario entre Ramírez, Junque y el otro, creo que era Chávez. Casi pierden la pelota y Aloisio estaba ahí. González no quiere saber nada más del partido y dice que hasta aquí nomás. En estos primeros 45 minutos, el Independiente del Valle, con goles de Sornosa y de Gaibor, está ganando al América Mineiro 2-0 acá en su modernísimo estadio. Para vivir el fútbol y para relatarlo, señoras y señores, reloj en cero en el estadio del campeón del fútbol ecuatoriano. Ya se juega en la segunda parte, Independiente del Valle frente al América Mineiro. Ataque el IDB con Gaibor, puede ser el tercero. Arrancó bien Independiente, pelota de Sornosa Junior y el centro va pasado. Ya la devuelve finalmente Eder, le va a quedar al 11. Este es Felipe Acevedo. Corre Felipe, intenta eludir la marca de Pedro Pablo, ganó Perlaza. Finalmente ahora el jugador Aloisio. En el fondo el que llega es Lucho Segovia. Segovia para Joaner Chávez. Chávez que retrocede para Richard Junque. Junque con el balón. Junque con la pelota. Richard con la número 5. Esférico largo a campo contrario. Va a buscarla Segovia. Va a ganar por izquierda Lucho. Se perfila Baumann en el área y la tiene que devolver la Yagua al tiro de esquina. Y córner que favorece al equipo local. Bueno, tendrá que hacer ahora 2 goles el Atlético Mineiro. Hay un tiro de esquina que favorece al América. Levanta el centro, va pasado. ¡Oh! Córner, ganó en las alturas ahí Yago. No se fue la pelota. No se fue para Leodán González, o sí. Reclamaban que sí los brasileños. A doble instancia apareció la araña. Muy bien, el tiro de esquina va a llegar de derecha a izquierda por parte de Sornosa. Devuelve Yago en las alturas, es el más grande de la cancha. La tiene Fernando Gaibor, Gaibor para Sornosa Junior. Ahora le marca el pase Mateo Ortiz, me gusta esta, me gusta. El centro, Baumann, ahí está Ordóñez, la sacan. El balón es de Pederano, pégale Junque, Richard y bomba. Richard abre por la derecha, Gaibor está habilitado. Le pide Mateo Ortiz, se equivocó Fernando, rebote para él mismo. La pared en el área, centro atrás. Segovia, le va a pegar, está al caer el tercero, se viene Segovia, no puede, ahí se va a quedar en fuera de lugar, claro, por eso no siguió la acción. Hay un saque de arco en 20 minutos, Independiente lo tiene contra las cuerdas aún. Muy modesto equipo brasileño.
1: Y empiezan a aparecer las micro sociedades, Gaibor con Perlaza, Sornosa con Ortiz. Qué bien que la jugaron Ortiz, también retrocedió para Sornosa. Sornosa para Gaibor, qué lindo pase. Se entendieron muy bien el número 10 y el número 7 del Independiente. Me parece que Gaibor tenía que sacar el disparo él mismo. Sin embargo, trató de buscar a uno de sus compañeros atrás.
0: Ojo con Joaner Chávez, que se va a meter en el área. Joaner, golazo, golazo, golazo con cara externa de primera. ¡Qué control, por amor a Dios, golazo!

0: gol de Independiente del Valle. Joaner Chávez lo decía en algún momento, quiere buscar el nivel del 2021 del campeonato. Joaner sabe que no ha sido su mejor temporada después de la lesión en la Libertadores sub-20. Se levanta la parroquia negre azul a aplaudir a su carrilero. ¡Qué control! ¡Qué definición! En casi media hora de este segundo tiempo, media canastita en Chillo Gijón, gana el campeón. No le está alcanzando, lastimosamente. Un golazo de Joaner Chávez y el IDB tiene 3. El modestísimo equipo brasileño América Mineiro 0.
1: Y el 50% del gol de Melo Richard Schunke. Qué cobro de tiro libre, casi desde su propia área. Saca un disparo. Lo ve a Joaner Chávez, que le marca el pase porque así va haciendo la diagonal el carrilero por la izquierda que tiene el Independiente del Valle, y se lo va llevando de sorpresa a Iago Maidana. No logra alcanzarlo. El control es excelente de Joaner Chávez. Cómo controla el esférico y luego con su pierna izquierda saca un remate arriba. Arriba, nada que hacer para Jairson. Golpea con el poste que está el poste de arriba del arco defendido por Jairson, el poste superior, da un rebote y adentro. Qué lindo gol de Joaner Chávez, la forma, cómo llega también el pase de Richard Schunke, el control y la definición. De aplaudir, pararse y aplaudir este tercer gol del Independiente.
2: Sí, uno. 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
3: ¡Atención, Mauricio!

0: resaltar que Guayaquil tiene el alma independiente.
1: Y mientras tenga el honor de servir al Ecuador, siempre tendrán en mí un aliado para defender a esta ciudad y para seguir construyendo el futuro que merece.
0: Noboa destacó que mantiene su compromiso inquebrantable y que bajo esa premisa se ejecutarán obras de beneficio social para la urbe porteña.
1: Como el Quinto Puente, una obra que transformará la movilidad y el desarrollo de toda la provincia con una inversión de más de 1.000.000.000, iniciando la construcción del parque en Monte Sinaí.
0: Sorprendiendo al mandatario, un grupo de niños vestidos con trajes típicos de las festividades le entregaron la bandera de la ciudad, la misma que enmarcó un momento simbólico, pues el presidente flameó la bandera de Guayaquil.
2: Asimismo, más temprano, el presidente de la República envió un mensaje a los jóvenes marinos, esto en el marco de los 85 años del combate naval de Jambelí. Astrid Singre nos preparó el siguiente reportaje, veamos.
3: Al pie del río Guayas, donde hace 85 años escribió una de las páginas más emblemáticas de honor naval ecuatoriano, la Armada Nacional rindió homenaje a los héroes del combate naval de Jambelí. Con solemnidad y espíritu de tradición inició la ceremonia conmemorativa de estos 85 años, rindiendo homenaje a los héroes de la gesta naval con ofrendas florales y el símbolo más importante de la institución, el bastón de mando. Entre los invitados a esta ceremonia castrense estuvo como cada año el presidente de la República y destacó el papel que hoy cumple la Armada no solo en defensa de la soberanía, sino también en la lucha contra el terrorismo y la delincuencia organizada, así como las labores de rescate y asistencia humanitaria.
4: Porque los hombres y mujeres del mar siempre responden donde la patria los necesita. Estoy convencido de que los liderazgos fuertes son los que guían con decisión y lealtad. Una responsabilidad que el almirante Pablo Casmiño, como flamante comandante general de la Armada, sabrá llevar en alto, como en cada misión que se le ha encomendado.
3: El mandatario también expresó su respaldo a las Fuerzas Armadas y a las nuevas generaciones de oficiales para que lideren con lealtad y con firmeza el compromiso de defender la democracia, la libertad y la seguridad de los ecuatorianos.
4: Como presidente, me siento orgulloso de comandar a nuestras Fuerzas Armadas y defenderé siempre su dignidad. De quienes solo buscan sembrar el caos y la violencia. Tengan la certeza de que seguiré al frente de esta lucha para proteger a cada familia que ama a su patria y sueña con un futuro de paz.
3: Como parte de esta tradicional ceremonia, también desfilaron 700 integrantes de la Armada del Ecuador. Es así que en bloques desfilaron la Escuela Naval, Almirantes en Servicio Pasivo, la Escuela de Grumetes, la Escuela de Infantería de Marina, los pelotones de repartos operativos y el Cuerpo de Guardacostas, en un recorrido que evocó disciplina, honor y la historia de una institución profundamente ligada al destino de Guayaquil, ciudad que en sus fiestas de fundación también celebra su historia de vocación marítima. Astrid Singer, Teleamazonas.
2: Y bueno, acá en la ciudad de Guayaquil, exactamente en la avenida 9 de octubre, se continúa dando el Festival Musical Internacional, esto brindado por el gobierno nacional. Eso es lo que tengo a esta hora de la noche. Por supuesto, desearles felices fiestas a la Perla del Pacífico. Continúan con más en estudios. Excelente noche.
5: Gracias, Erika. Y sí, como tú lo mencionabas, actos cívicos, sesiones solemnes, música y desfiles son parte de todos los eventos que se desarrollan en Guayaquil por sus fiestas de fundación. Las actividades continuarán durante todo el fin de semana.
6: Guayaquil es alegría, tradición y orgullo. Y es precisamente con ese sentimiento de ser guayaquileños que la ciudad se prepara para vivir por todo lo alto sus fiestas de fundación. Con una variada agenda de actividades durante este fin de semana. Una de ellas será la unción cívica y ofrenda floral por la Fundación de Guayaquil, un acto en el que estarán presentes varias autoridades del municipio de la ciudad. El evento se realizará este sábado 25 de julio, al mediodía en el hemiciclo de la Rotonda en el Malecón 2000. Mientras tanto, en horas de la tarde, la música también se hará presente. Integrantes de la Orquesta Sinfónica Juvenil del Guayas ofrecerán una presentación musical en honor a la Perla del Pacífico. El evento se llevará a cabo en la calle Numa Pompilio Llona a partir de las 4 de la tarde. Pero las actividades también en la calle Numa Pompilio Llona salen a la luz, como por ejemplo la exposición de arte de algunos artistas mostrando lo mejor de la Perla del Pacífico.
7: Bueno, aquí es una experiencia única, estos 3 días, ¿no?, que vamos a estar exponiendo nuestras obras.
8: Y aquí se...

0: celebrando con mi familia este día que estamos celebrando las fiestas de nuestra querida ciudad.
1: ¡Viva Guayaquil!
2: Y la celebración continuará el domingo 26 de julio, cuando varias carrozas acompañadas de algunas bandas independientes recorrerán la avenida Malecón, llenando de música y alegría las calles de la ciudad. Estas estructuras fueron elaboradas por artesanos de la Perla del Pacífico. El desfile está previsto que arranque a las 4:30 de la tarde, desde la calle Olmedo y Malecón, y avanzará hasta la calle Elizalde. Así, Guayaquil continúa celebrando por todo lo alto sus fiestas de fundación, invitando a todos a disfrutar de la ciudad y a celebrar con orgullo y alegría el sentimiento de ser guayaquileños. Ricardo Cruzati, del Amazonas.
3: Con 16 personas naturales y 6 jurídicas en calidad de procesados, hoy se reinstaló la audiencia en el caso Triple A, con la recepción de pruebas y testimonios en torno a una supuesta trama de tráfico de combustible subsidiado que involucra, entre otros, al alcalde de Guayaquil, Aquiles Álvarez.
4: Luego de varios meses de audiencias fallidas y diligencias postergadas, el caso Triple A entra en una etapa decisiva de juicio. Fiscalía sostiene que a través de varias empresas relacionadas al alcalde de Guayaquil, Aquiles Álvarez, se ejecutó el denominado cambiazo, que no es otra cosa que la venta de combustible subsidiado. Comercialización que, según los procesados, no apunta a un delito, sino supuestas fallas administrativas.
5: Ventas en cantidades superiores a las adquiridas. En los tanques de almacenamiento se han pedido cantidades mayores.
6: Si tiene autorización de 10 y vende 50 y 40 que no están autorizados.
5: Esa es la infracción administrativa que tiene que investigarse.
4: Los testigos catalogados como clave dentro del caso fueron gente de confianza de Álvarez y su familia, personas cercanas que supuestamente conocieron de una dinámica del negocio observado por fiscalía.
7: Son procesos administrativos donde la Agencia de Regulación y Control tiene la facultad de generarlos en sede administrativa. No se debía criminalizar.
4: En audiencia se han presentado documentos de rentas internas y de la Agencia de Regulación y Control de Hidrocarburos, entre otros, como elementos que probarían las inconsistencias en la comercialización de combustible. No obstante, son elementos que dejan dudas en la defensa de los procesados.
8: Toda la información que han recibido del SRI, de la ARCH, de Petro, no tenemos pericias que por lo menos sean concordantes.
4: Son 16 personas naturales y 6 jurídicas involucradas en la supuesta trama de desvío de combustible y que tiene como principal involucrado al alcalde de Guayaquil. De momento, el tribunal del caso Triple A adelanta para cerrar la etapa probatoria que podría ocurrir en los próximos días. El debate se centra en la posición de fiscalía respecto de infracciones en el ámbito penal o la defensa de los procesados que sostienen que podría haber irregularidades en el ámbito administrativo. Fausto Yepes, del Amazonas.
9: El testigo protegido de la Fiscalía y cooperador del caso Goleada y Triple A entregó información sobre el esquema societario del alcalde Aquiles Álvarez. En una exposición explicó la conexión entre empresas y supuestas transacciones internacionales.
10: El exgerente financiero de las empresas vinculadas al alcalde de Guayaquil y quien también fue funcionario de la Agencia de Regulación y Control de Hidrocarburos es, en el caso AAA, testigo protegido de la Fiscalía. Se trata de José Ricardo Ceballos Avellán, quien este viernes rindió testimonio en el caso en el que se procesa 22 personas naturales y jurídicas, incluido él, por presunta comercialización ilegal de combustibles. En el marco de su exposición ha detallado nombres y conexiones de la estructura empresarial a la que Fiscalía tiene puesta la lupa. Se refirió, por ejemplo, a uno de los procesados, César Bravo Ibáñez, representante de la compañía Fuel Corp, conocido como El Maestro, a quien ha descrito como mano derecha del alcalde Álvarez y quien fue funcionario de la Agencia de Regulación y Control de Hidrocarburos y llegó a ser viceministro del ramo en 2017. Enumeró a las firmas que integran el grupo empresarial en el área de comercialización Copedesa, Corpalubri S.A. y Flonape. En la distribución Gasgrupco S.A., Gasquil, Indudiesel, Bienpetrol, Ternape S.A. En tres de ellas figura como presidente Aquiles Álvarez Enríquez. Ceballos entregó fotografías aéreas de la infraestructura de dichas firmas y el volumen de combustible que manejaban tanto para el segmento naviero nacional como internacional, además de información sobre buques panameños y venezolanos, así como de transacciones entre compañías vinculadas al mismo grupo. La tesis de la Fiscalía se centra en que estas firmas adquirían combustible con precios subsidiados, originalmente destinado al segmento automotriz, pero que eran desviados a los segmentos naviero-industrial, incluso internacional. generando, aseguran, una ganancia ilícita. En junio pasado, Ceballos Avellán rindió testimonio por el caso Goleada, en el que es cooperador eficaz. Carlos Acoto, Teleamazonas.
3: La Fiscalía allanó las oficinas del municipio de Marcabelí, en la provincia de El Oro. La diligencia se realizó como parte de una investigación por el delito de peculado. Según la Fiscalía, varios funcionarios no registraban el pago de impuestos, perjudicando así a las arcas municipales. El alcalde Johnny Cueva aseguró que el caso se originó a partir de denuncias presentadas por su administración.
9: En Santa Elena, 13 personas fueron detenidas tras varios allanamientos. La Fiscalía investiga el delito de delincuencia organizada por el cobro de dádivas y la manipulación ilícita de causas penales activas. Los equipos de investigadores levantaron varios indicios para incorporarlos a las pericias. Entre los detenidos hay un funcionario de la Fiscalía.
3: La justicia estadounidense desclasificó información en torno al proceso judicial que enfrenta alias Fito en ese país. Entre las revelaciones están que ha unificado su defensa con los criminales alias Topo y alias Churrón, el primero ya extraditado y el segundo aún a la espera.
10: Ha pasado un año desde que Adolfo Macías Villamar, alias Fito, fue extraditado a Estados Unidos. Fue el 20 de julio de 2025 cuando el cabecilla de la organización delictiva de los Choneros fue enviado a ese país donde se lo requería por tráfico internacional de drogas y armas. No ha sido hasta esta semana en que otros detalles han salido a la luz. Luego de que el magistrado a cargo de su proceso judicial dispusiera desclasificar la información en torno a su acusación. El medio digital Primicias reveló que los nuevos documentos exponen datos que inicialmente fueron omitidos por seguridad de las operaciones. Y ahí, por ejemplo, cifras exactas de la droga traficada hacia Norteamérica y las rutas por las que movía armamento. Además, se reveló que alias Fito conformó una defensa conjunta con sus dos hombres de confianza, alias Topo y alias Churrón, ambos detenidos. El primero ya extraditado, el último aún a la espera. Junto con ellos, Fito hizo al menos tres envíos hacia Estados Unidos. En noviembre de 2024, un poco más de una tonelada. Mientras que un segundo y tercer despacho de cocaína se concretó en enero y febrero de 2025. 2,6 toneladas, parte de este envío con ayuda directa del cártel de Sinaloa. Otra de las revelaciones es que apenas el 8 de julio pasado, el abogado Jeffrey Cohn asumió la defensa de Fito, Topo y Churrón. Él ha participado en otros casos de narcotráfico y defendió en Nueva York a Alexander Ardón, exalcalde de Honduras, cabecilla de un cartel de cocaína, quien se entregó a la justicia. Primicias revela además que aunque no hay evidencia que corrobore negociaciones de parte de alias Fito con la justicia de Estados Unidos, ese país habría concedido una visa para la hija del cabecilla de los Choneros para que ingrese a territorio estadounidense, mientras el caso de su padre avanza. Carlos Acoto, Teleamazonas.
9: Alex Saab, señalado como testaferro de Nicolás Maduro, se declaró no culpable durante una audiencia judicial en Miami, Estados Unidos, a la que no asistió. Sus abogados rechazaron los cargos por lavado de dinero, conspiración y transacciones financieras ilícitas y solicitaron que el caso sea juzgado por un jurado. La jueza Lauren F. Lewis no fijó una nueva fecha para el proceso, tampoco se discutieron posibles solicitudes de libertad bajo fianza.
3: Hacemos una pausa. Enseguida, ADN logra el archivo del juicio político a la exministra Inés Manzano. Además, el niño se acerca. Las probabilidades del impacto del fenómeno del niño aumentan al 97%. Les contamos al volver.
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0: Ecuador y Canadá suscribieron un tratado de libre comercio que ahora deberá ser ratificado por el Parlamento canadiense, la Asamblea y la Corte Constitucional de Ecuador. Una vez en vigor, más de 600 productos ecuatorianos ingresarán al mercado canadiense libres de aranceles.
1: En Ottawa, Canadá, el ministro de Producción Luis Alberto Jaramillo junto al ministro de Comercio Internacional de Canadá, Maninder Sidhu, firmó el Tratado de Libre Comercio entre las dos naciones.
2: Una en la diversificación de mercados. Es el primer tratado de libre comercio con un país norteamericano.
1: La firma del acuerdo permitirá que el 99.6% de la oferta exportable ecuatoriana, es decir, más de 600 productos, ingresen al mercado canadiense con arancel cero.
2: Y lo que va a permitir es igualar las condiciones de competencia con otros competidores con los cuales Ecuador pues tenía una desventaja, Colombia, Perú.
3: Entonces esto busca reducir las barreras al comercio, facilitar las inversiones.
1: Hoy las exportaciones ecuatorianas de textiles y confecciones pagan 18% de arancel, hortalizas en conserva 17%, agua mineral 11%, rosas 10.5% y muebles 9.5%. Con el tratado, todos estos productos y más ingresarán a Canadá con gravamen cero. En cambio, trigo, celulares, drones, productos farmacéuticos, fertilizantes, laptops, entre otros, llegarán desde Canadá con cero arancel.
3: Que este acuerdo todavía no entra en vigencia en Canadá, luego de la firma, el tratado tiene que ir al Parlamento. Y en Ecuador, el acuerdo tiene que pasar a la Corte Constitucional para su verificación y luego pasa a la Asamblea Nacional para su aprobación. Pero el objetivo tanto de Canadá como de Ecuador es para que pueda entrar en vigencia este tratado.
1: El documento suscrito por Ecuador y Canadá va más allá del tema comercial. Incorpora 29 capítulos, aborda servicios, compras públicas, protección de inversiones y destaca la promoción de comercio inclusivo y comunidades indígenas.
2: Este último es inédito, no existe en ningún otro TLC de Ecuador.
3: Los países en general han visto la necesidad de que los beneficios de un tratado lleguen a toda la población.
1: Canadá es el noveno mayor socio comercial de Ecuador. María Gracia Chacón, TeleAmazonas.
4: Este viernes entraron en vigor los nuevos aranceles de Estados Unidos que van del 10 al 12,5% para productos de 60 países. La medida se justifica en supuestas prácticas relacionadas con el trabajo forzoso.
1: Reemplazando los aranceles globales del 10% que expiraron el 23 de julio, este viernes entran en vigor los nuevos gravámenes anunciados por el gobierno de Donald Trump, que afectarán al 99.4% de las importaciones estadounidenses. Los impuestos oscilarán entre el 10 y el 12.5% y se aplicarán a productos de 60 países, con excepciones como gas natural, acero, petróleo, aluminio, fertilizantes y algunos alimentos. Según el gobierno de Estados Unidos, los países afectados no han implementado ni cumplido leyes que prohíban la importación de bienes producidos con trabajo forzoso, lo que pone en desventaja a empresas y trabajadores estadounidenses que sí respetan estas normas. De la región, Brasil será de los países más afectados. El pasado miércoles recibió un arancel del 25% y este viernes le impusieron la tasa del 12.5%. En tanto, Estados Unidos mantuvo el arancel del 10% para Ecuador.
5: Es la más baja. Estamos de una cercanía mayor al haber firmado el ART.
1: El ART es el acuerdo de comercio recíproco firmado entre Ecuador y Estados Unidos en marzo.
5: Estamos a la perspectiva de que aprobemos acá localmente para tener algunos productos, 53% de nuestras exportaciones, tasa cero.
1: Y el acuerdo tendría una modificación que nos beneficiaría en caso de cualquier otra imposición de aranceles.
6: Incluyó justamente un artículo específico de que Estados Unidos no podrá incrementar aranceles con el Ecuador. El objetivo del acuerdo es que en cualquier decisión de Estados Unidos se tiene ya una base disponible de aranceles menor al resto del país.
1: Con esta última decisión, Donald Trump busca una vez más reactivar su estrategia tarifaria. María Gracia hacia Chacón, TeleAmazonas.
0: José de la Gasca está oficialmente fuera del concurso para la selección del nuevo fiscal general del Estado. Así lo decidió este viernes el Consejo de Participación Ciudadana. El proceso avanza a la fase de inauguración con 27 postulantes.
1: decisión la tomó el Pleno del Consejo de Participación Ciudadana y Control Social este viernes durante una sesión virtual.
7: El postulante no continúa a la fase de escrutinio público e impugnación ciudadana y queda definitivamente fuera del concurso.
1: Se refiere al postulante y exministro José de la Gasca, el que no apeló a lo resuelto por la Comisión de Selección el pasado 17 de julio, en la que lo descalificó del proceso para elegir al nuevo fiscal general del Estado por no presentar su declaración de conflicto de intereses.
7: Al no haber presentado recurso alguno dentro del término correspondiente, la resolución se encuentra en firme y ejecutoriada y ha causado estado en sede administrativa.
1: Con su descalificación son 27 los postulantes que pasan a la siguiente etapa, que es la de impugnación ciudadana, cuya convocatoria también se aprobó este viernes en la sesión. En este tiempo, la ciudadanía puede presentar objeciones por falta de probidad, inhabilidades o incumplimiento de requisitos.
8: El escrutinio público y la impugnación ciudadana constituyen garantías esenciales de transparencia y participación ciudadana dentro de este concurso.
1: Una vez hecho el llamado, la ciudadanía y las organizaciones sociales tienen 5 días para presentar sus objeciones. Pueden hacerlo de manera física o electrónica a la Secretaría del Consejo. Durante la sesión hubo también un llamado a la Comisión de Selección.
8: Que la Comisión Ciudadana de Selección cumpla íntegramente las disposiciones emitidas por este pleno, elaborando y remitiendo el nuevo cronograma del concurso, de manera que la convocatoria pueda ejecutarse con certeza, orden y plena seguridad jurídica.
1: Una vez culminado el plazo, el pleno deberá decidir si las impugnaciones continúan el trámite o se archivan. En Quito, Karen Haro, Teleamazonas.
4: La Comisión de Fiscalización de la Asamblea aprobó hoy en Guayaquil el informe que recomienda al pleno el archivo del juicio político a la exministra de Energía, Inés Manzano, por el caso ATM. La mesa afirma que los proponentes del juicio, los asambleístas correístas, no comprobaron el incumplimiento de funciones de Manzano y que confundieron sus responsabilidades en el contrato para la generación eléctrica. El informe deberá ir en trámite al pleno, donde tendrán la última palabra.
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20: Desde la Perla del Pacífico, hoy no solo celebramos a Guayaquil, también celebramos que el Ecuador avanza cada semana.
21: Yeah.
2: 111 familias quiteñas hacen realidad el sueño de tener casa propia gracias al crédito Mitimiti. 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
0: El porcentaje de probabilidad de que ocurra un fenómeno del Niño incrementó al 97%. Apenas 161 de 246 gobiernos autónomos descentralizados entregaron sus planes de acción ante la llegada del evento.
1: El cambio de alerta amarilla a naranja debido a la evolución del fenómeno del Niño consiste principalmente en permitir a los gobiernos autónomos descentralizados ejecutar los planes de acción que tuvieron que haber sido preparados durante la alerta anterior. Así lo explica la Secretaria Nacional de Gestión de Riesgos, Carolina Lozano.
21: Hubo una disposición clara, que hasta el 22 de junio se presenten los planes de acción. ¿Qué deben contener esos planes o qué debían contener esos planes? Precisamente la delimitación de la zona geográfica, la zona de vulnerabilidad, la población vulnerable.
1: Además de los espacios donde se instalarán los alojamientos temporales. Aquí lo que preocupa es que no todos los gobiernos autónomos o descentralizados han cumplido con la disposición del COE Nacional.
21: Bueno, realmente son 246, precisamente los 222 cantonales más los provinciales, pero cumplieron tan solo 161, Milton.
1: De los cuales al menos 49 planes de acción han sido devueltos para que la metodología sea subsanada.
21: Porque carecen de elementos todavía que nos permita a nosotros mapear a nivel nacional las zonas de vulnerabilidad, pero sobre todo las acciones que se van a ejecutar de cara a esta eventualidad.
1: Mientras tanto, 600 millones de dólares han sido asignados a varias carteras de Estado como salud, infraestructura y transporte para así ejecutar el plan de acción nacional del gobierno central ante el posible impacto del fenómeno del Niño. Actualmente, el porcentaje de probabilidad de ocurrencia del evento meteorológico ha incrementado del 90 al 97%.
21: La evaluación lo hace el Comité ERFEN, está conformado por INOCAR, está conformado por INAMI, nosotros somos parte de dicho comité. Hoy por hoy, las condiciones oceanográficas están latentes. Sin embargo, para la ocurrencia en firme del fenómeno del Niño, necesitamos que también existan las condiciones meteorológicas.
1: Condiciones que se continúan monitoreando. Bernarda Ceballos, Teleamazonas.
4: Más de 4.000 instituciones educativas se verían afectadas por el fenómeno del Niño, según el Ministerio de Educación. De ellas, 264 tienen alto riesgo, por lo que ya realizan intervenciones con un presupuesto de más de $1 millón.
1: El nivel de alerta por el fenómeno del Niño pasó de amarillo a naranja en Ecuador y por ello el Ministerio de Educación tiene listo un plan de acción. En total se identificaron 4.080 unidades educativas que tendrían algún tipo de afectación por la época lluviosa. De ellas, 264 serían las de mayor riesgo por movimientos en masa, ubicadas en 6 provincias: Guayas, Los Ríos, Santa Elena, Cañar, Morona Santiago y Chimborazo.
3: Estarían involucrados 91.570 niños y un presupuesto que ya está financiado a partir de nuestro gasto corriente de $1.044.000, producto de este análisis de riesgo.
1: De ese monto, $507.000 ya se han invertido en 124 instituciones educativas y en una segunda fase se intervendrán las 140 restantes.
3: Por ejemplo, reforzamiento de muros de contención, limpieza o ampliación de los drenajes para que fluya el agua, el cambio de cubiertas, canalización interna de la institución educativa.
1: Pero el ministerio también distribuyó 62 kits de mitigación en 59 distritos educativos para actuar frente a inundaciones y a la par se activan medidas de prevención en otras provincias que no están priorizadas.
3: Imbabura, Esmeralda, Jorellana, Pichincha, Manabí, Pastaza, esos kits de mitigación nos ayudan para que si sube o ingresa el agua a las instituciones educativas, poder evacuar. Tienen una motobomba de succión, una hidrolavadora industrial, un generador eléctrico de gasolina.
1: Además, en caso de que por las lluvias no se pueda continuar con clases presenciales, los docentes deberán activar el plan de continuidad educativa para que con fichas y hojas de trabajo avancen en los contenidos. Lucía Clavijo, Teleamazonas.
0: La incertidumbre por el próximo fenómeno del Niño y su posible impacto sobre la producción mundial hace que aumente el precio del cacao. La cotización de la tonelada del grano se aproxima nuevamente a los $6.000 en medio de la preocupación de inversionistas.
1: El mercado internacional del cacao vuelve a modificarse. La cotización de la denominada pepa de oro registra un nuevo impulso que se genera por la posible llegada del fenómeno del Niño y el impacto que esto podría tener sobre la producción mundial.
5: El año anterior estuvo en $12.000 y empezó una caída importante desde el mes de agosto del año anterior y llegamos a empezar este año con el precio por tonelada en $3.000. Y al día de hoy estamos hablando de $6.000 por tonelada del precio internacional del cacao.
1: Que apunta a que el valor del cacao podría seguir escalando en medio de un mercado que permanece atento a cualquier señal relacionada con las condiciones climáticas.
22: Se prevé que a corto plazo hay un tema también de que pueda llegar a tal vez unos $6.300, $6.400 por tonelada. Hay ciertas noticias que están por salir, los reportes de las moliendas del segundo trimestre, donde vamos a ver cuál fue el comportamiento del primer trimestre de 2026, segundo trimestre de 2026, en donde con eso pues también va a haber movimientos.
1: Pero además del fenómeno del Niño, también hay otros factores que están incidiendo.
22: Sabemos que en los países de West Africa han pronosticado esta cosecha que viene muy pronto con volúmenes bajos. Uh-huh. Entonces eso también hace que los compradores comiencen a tener un poquito de inquietud de poder comprar.
1: En Ecuador existen cerca de 650.000 hectáreas dedicadas al cultivo de cacao en las provincias de Manabí, Los Ríos, Guayas y Esmeraldas, que concentran gran parte de la producción nacional y también serían las más expuestas si el fenómeno climático se intensifica.
5: La realidad es que la industria está cubierta. Entonces, ¿por qué sube el mercado? Por justamente la especulación y la sensibilidad que no solamente tiene el cacao, sino los diferentes mercados que transan en la bolsa de valores de New York.
1: Pese a este panorama, el sector mantiene el optimismo, pues sostiene que los buenos precios registrados en los últimos 2 años han permitido que muchos productores reinviertan en sus plantaciones, fortalezcan así el manejo de cultivos, llegando así con mejores condiciones para enfrentar un eventual fenómeno de El Niño. Astrid Singre, Teleamazonas.
23: Duplicar de 90 a 180 días el internamiento preventivo para adolescentes infractores y ampliar los tiempos de investigación en los delitos cometidos por los menores de edad son algunas de las reformas al Código de la Niñez. El Ministerio del Interior hizo sus aportes en la Asamblea.
1: Las reformas esta vez apuntan al libro que recoge el articulado de adolescentes infractores. Al respecto, delegadas del Ministerio del Interior hicieron observaciones a cuatro cambios. La propuesta es duplicar de 90 a 180 días el internamiento preventivo. La subsecretaria para adolescentes infractores del Ministerio del Interior, Paola Escobar, pidió que se considere que este recurso es de aplicación excepcional y que la comisión debe considerar que en la actualidad el crimen organizado usa a jóvenes para enfrentarlos a la justicia y conseguir beneficios.
6: Que en la vida real, esta es una estrategia que ya está siendo utilizada por estos pseudo defensores de nuestros niños y adolescentes, cuando ellos lamentablemente son usados, son intimidados también y son obligados a no entregar la información, a no dar sus declaraciones de manera adecuada, y eso pone en riesgo también su seguridad.
1: Otra reforma plantea ampliar los plazos de investigación previa en los delitos cometidos por adolescentes infractores. También hicieron observaciones al respecto de la prescripción en delitos con penas de entre 3 y 5 años y que se analice la capacidad de los centros para acoger por más tiempo a los adolescentes.
6: El internamiento preventivo constituye una medida cautelar de carácter excepcional y de aplicación restrictiva, cuya finalidad no es anticipar el cumplimiento de una medida socioeducativa, sino asegurar la comparecencia del adolescente al proceso y el normal desarrollo de la investigación.
1: Otra observación fue que se construya un reglamento diferenciado para adolescentes infractores al que se aplica para los adultos. El Código de la Niñez lleva 8 años en tratamiento en Asamblea. En Quito, Karen Haro, Teleamazonas.
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0: golpean a Europa y Asia. En España y Francia, miles de personas fueron evacuadas por el avance de las llamas, mientras que Japón enfrenta una ola de calor histórica con récord de hospitalizaciones en Tokio y varias muertes registradas.
1: El fuego avanza sin control en varias zonas de Europa. En España, los incendios forestales obligaron a evacuar o confinar a más de 63.000 personas en la Comunidad de Madrid, donde dos grandes focos amenazan con unirse y extender aún más la emergencia. Los equipos de bomberos trabajan contra reloj para contener las llamas, pero las fuertes ráfagas de viento y las altas temperaturas dificultan las labores de extinción. Solo en esta zona, el fuego ya consumió alrededor de 6.000 hectáreas, mientras otro incendio en Castilla y León arrasó cerca de 9.000. La situación también es crítica en Francia. En Burdeos, más de 140.000 personas fueron evacuadas ante el avance de los incendios, que han destruido miles de hectáreas de vegetación.
2: Lo temíamos con esta sequía y con este viento. Es un incendio XXL porque es imprevisible, da saltos de un kilómetro y además es XXL porque es voraz. Ya ha destruido 10.000 hectáreas.
1: Autoridades advierten que las condiciones climáticas mantienen elevado el riesgo de propagación. Y mientras el fuego golpea el sur de Europa, Asia enfrenta una intensa ola de calor. Japón registró temperaturas superiores a los 40 grados en varias localidades, mientras Tokio reportó la cifra más alta de atenciones médicas por calor en un solo día desde que existen registros. Los servicios de emergencia de la capital atendieron a más de 450 personas por problemas relacionados con las altas temperaturas. En la última semana, al menos 14 personas han fallecido en el país por esta causa.
3: Números sin precedentes de personas como ancianos y niños pequeños están siendo llevados de urgencia al hospital por golpes de calor porque no están bebiendo agua. Yo mismo soy una persona mayor, así que en relación con esas cosas siento que debemos tener cuidado y mantenernos hidratados o, según la persona, usar una sombrilla.
1: Las autoridades japonesas insisten en mantener una adecuada hidratación y utilizar sistemas de refrigeración para evitar golpes de calor en medio de un verano marcado por temperaturas extremas que afectan a millones de personas. Estefanía Vaca, Teleamazonas.
4: Perú restableció el Senado y tiene otra vez un Congreso bicameral. Además, detuvieron en Costa Rica al principal narco del país pedido por Estados Unidos. Revisemos lo que ocurre en el mundo en 90 segundos.
1: Perú restableció este viernes el Congreso bicameral con la instalación de su nuevo Senado, a pocos días de que Keiko Fujimori asuma la presidencia del país. El nuevo parlamento estará conformado por 60 senadores y 130 diputados, sin que ningún bloque político alcance una mayoría absoluta. La nueva estructura legislativa marcará un cambio en el sistema político peruano, tras más de tres décadas con un Congreso unicameral. Costa Rica capturó al narcotraficante más buscado del país, Alejandro Arias Monge, alias El Diablo, en un operativo que dejó un presunto criminal muerto y cinco policías heridos. El detenido era requerido por Estados Unidos por delitos relacionados con narcotráfico y lavado de activos, y permanecía prófugo desde hace una década. El presidente Donald Trump anunció que Estados Unidos utilizará activos iraníes congelados para compensar daños ocasionados a barcos y cargamentos afectados por ataques en el Golfo. El mandatario aseguró que los fondos bajo control estadounidense serán destinados a cubrir futuras afectaciones relacionadas con estos incidentes. Ucrania lanzó un ataque con drones contra una bodega.

0: estratégicas en territorio ruso.
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1: 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Liga tiene 2, Barcelona tiene 0. ¡Qué partido espectacular! La U se está tomando el Banco Pichincha.
0: Barcelona frente a Liga Deportiva Universitaria.
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1: Cierre de una nueva jornada de la Liga Ecuavet, la vives con las voces de los periodistas de La Red. Desde las 16 horas con 30 minutos en el Chucho Benítez, Guayaquil City recibe a la Universidad Católica.
2: Golazo a los 16 del segundo tiempo para que Católica le dé de vuelta al partido. Guayaquil City 1, Universidad Católica 2.
1: Al cierre, en el estadio Alejandro Serrano Aguilar, duelo de necesidades, Deportivo Cuenca frente al Club Sport Emelec.
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2: Bienvenidos al noticiero Al Día en la Red. Soy Reinaldo Romero. Estos son los titulares del día viernes 24 de julio del 2026. Richard Carapaz es el nuevo líder de la montaña en el Tour de Francia. Alexander Alvarado tiene una distensión de ligamentos. Aucas perdió ante Orense y se quedó sin director técnico. Ronnie Carrillo es el nuevo goleador del campeonato ecuatoriano. Orense venció a Sociedad Deportiva Aucas. Independiente del Valle es el puntero absoluto del torneo. Leones igualó con Guayaquil City. Se frena la negociación de Pérez Estupiñán a Aston Villa. Jürgen Klopp lanzó advertencia en su presentación como técnico de Alemania. Josep Guardiola no dirigirá a Italia. Phil Foden renueva hasta el 2030 con el Manchester City.
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2: Richard Carapaz se vistió con el maillot de Lunares Rojos como nuevo líder de la montaña tras una espectacular exhibición de coraje en la mítica cima de Alpe d'Huez durante la etapa 19 del Tour de Francia. La locomotora del Carchi, tras hacer historia el día anterior, volvió a ser el gran animador de la jornada en los Alpes franceses. Cruzó en segundo lugar los dos primeros puertos de la jornada y coronó en primer lugar en el duro Col d'Ornon. Con esta racha, aseguró de forma virtual el jersey de Lunares Rojos antes de llegar al pie del coloso final. Al final de la etapa, Richard Carapaz y Lenny Martínez disputaron el segundo lugar, tras el invencible Tadej Pogačar. En la segunda curva, el francés cortó el paso del ecuatoriano, lo que generó un gran malestar en el ciclista tricolor, que entregó estas declaraciones a la cadena Eurosport luego de obtener el maillot de puntos rojos como rey de la montaña en el Tour de Francia. Escuchemos a Richard Carapaz.
3: Y bueno, sin más, ¿no? Yo creo que sabíamos que Pogačar venía detrás como una moto y bueno, ¿no? Hemos intentado, por mi parte, he intentado probar varias veces para intentar ganar, pero bueno, no ha sido suficiente, ¿no? Pero muy contento por el jersey. Espero todavía tener un camino muy largo todavía para París, pero seguro que lo intentaré.
4: ¿Puedes contarnos sobre el momento, los últimos segundos en la rueda de Pogačar?
3: Sí, bueno, al final ya teníamos bastante tralla en las piernas, ¿no? Pero bueno, he intentado estar ahí con él, pero luego he hecho un cambio de ritmo bastante, bastante fuerte y ha sido imposible, ¿no? Sin más, yo me he quedado sin fuerzas y ya he intentado llegar como podía.
4: Finalmente, Richie, no lo vi, pero mis compañeros me dijeron que estabas un poco enojado en un momento en el final.
3: Sí, va, al final porque Lenny me ha cortado en la curva y va. Creo que ha sido un poco descortés, ¿no? Al final, a mí no me cambiaba nada, segundo o tercero, ¿no? Pero bueno, yo creo que hay cosas que no se respetan y sin más, ¿no? Por eso estaba muy enfadado con él, porque al inicio no colaboraba y después luego viene y te corta en la curva, es un mal momento, ¿no?
2: Liga Deportiva Universitaria dio a conocer

0: El estado de salud de Alexander Alvarado tras el compromiso frente a Leones, confirmando que el futbolista sufrió una distensión ligamentaria en la rodilla durante el encuentro. A través de un comunicado oficial, el cuadro albo informó que el jugador ya se encuentra en reposo deportivo y comenzó su proceso de fisioterapia, el cual será supervisado de manera permanente por el cuerpo médico de la institución. El club no precisó un tiempo estimado de recuperación, aunque señaló que el tratamiento ya está en marcha con el objetivo de que el extremo pueda regresar a las canchas en óptimas condiciones. Orense derrotó a Sociedad Deportiva Aucas 2-1 en partido que se disputó la noche de ayer en el 9 de mayo de Machala. Aucas se puso en ventaja en el partido a los 19 minutos gracias al tanto conseguido por Luis Arroyo. Sin embargo, la respuesta de los dueños de casa llegó antes del descanso con un tanto conseguido por Sergio Vázquez a los 38 minutos. En la segunda parte, Orense mantuvo la intensidad y logró completar la remontada a los 58 del partido cuando Steven Quiñones apareció para marcar el 2-1 definitivo y asegurar los 3 puntos para el cuadro verde. Con este resultado, Orense ascendió al puesto 11º de la tabla con 26 puntos, mientras que Aucas se mantiene en la tercera casilla con 35, pese a la derrota sufrida en condición de visita. En el postpartido, Norberto Araujo anunció de manera sorpresiva su desvinculación de la dirección técnica de Sociedad Deportiva Aucas. Escuchemos.
1: Por eso hace 3 semanas que está entrando con nosotros y jugadores que pueden ser tema de todavía no podemos inscribirlos. Entonces se hace todo muy cuesta arriba, muy cuesta arriba. Sabíamos que podía suceder en una cancha difícil, no encontrar un rival. Pero bueno, cuando uno quizás a lo mejor no tengo herramientas, porque yo este grupo no me quejo para nada, hace un esfuerzo bárbaro. Dijimos que después de las 15 fechas, como 16 fechas antes de la para, que necesitamos esos, necesitamos terminar de una buena manera, pero sí tenemos que traer gente. Lastimosamente no se está cumpliendo. Hoy quiero decir que es mi último partido, se lo digo acá en público, no voy a continuar. Lastimosamente yo soy muy agradecido a este grupo porque lo dan todo, todo lo dan, todo, no dan por perdida ninguna, pero lastimosamente traen consecuencias. Las posiciones, la seguidilla del partido, jugadores que te empiezan a lesionar, que es algo normal lo que es la seguidilla. Lastimosamente, bueno, pero bueno, ahí con cuerpo técnico creo que tomamos la decisión que de no continuar. Así que lastimosamente yo soy muy agradecido a este club que me dio la oportunidad, pero bueno, sé que es difícil mantener un club, sé que es muy difícil hoy el fútbol ecuatoriano está pasando por una situación incómoda en la parte financiera y creo que nos tocó hoy.
0: Nilson Angulo regresa el fin de semana para incorporarse al Sunderland, equipo de la Premier League. El futbolista conversó con los medios sobre su experiencia en el Mundial de Fútbol. Escuchemos.
2: Con esto hice el gol contra Alemania, creo que es un bonito recuerdo, así que nada, son lindos todo lo que pasó, así que muy feliz por lo que pasó, pero también con esa pica de que no pudimos conseguir lo que queríamos, así que esperamos en un futuro darle esa revancha a toda la gente del Ecuador, que se la merece por todo lo que hemos sufrido, por todo lo que hemos luchado, así que nada, yo sé que el fútbol trae revancha y estaremos preparados en la siguiente ocasión.
0: El presidente de la Federación Ecuatoriana de Fútbol dio a conocer detalles de lo que va a ser el proceso eliminatorio al Mundial del 2030. Escuchemos lo que dijo.
3: Todavía no lo hemos definido. Lo que hemos definido hasta ahora es que el sistema que preferimos prácticamente todas las federaciones es el sistema de todos contra todos, es decir, los 10 participando. Ahí el reto está en encontrar una motivación para que los 3 países anfitriones de esos partidos inaugurales también compitan y compitan a muerte en esas eliminatorias. En eso está trabajando Conmebol ya, en un torneo conjunto, seguramente clasificatorio a un torneo conjunto con la UEFA. Hay varias alternativas. La idea es empezarla el próximo año. Todavía no hemos definido fecha, será junio, será septiembre, por esas fechas más o menos.
0: Joaquín Papa, director técnico Independiente del Valle, que está imparable en el torneo nacional, es puntero absoluto y está cerca de asegurar el título por segundo año consecutivo, habló sobre las rotaciones que está ejecutando en el plantel, habida cuenta que pronto tendrá que jugar Copa Ecuador y Copa Libertadores de América.
4: La rotación, la verdad es que nos ha funcionado mucho. Hemos visto muchos jugadores que si no los hubiésemos puesto, seguramente no hubiesen mostrado el nivel que tienen. Así que nos deja tranquilos saber que contamos con no solo con 11, 12, 15 jugadores, sino que con muchos más. Así que veremos ahí siempre lo que hacemos, ver cada partido, ver cómo absorben la carga. Tratar de obviamente dar oportunidades porque realmente se la ganan, pero no sé si el partido que viene en particular, cuánto se va a rotar o cuánto no. Siempre priorizamos enfrentar los partidos con las mayores posibilidades de ganar, y por supuesto teniendo en cuenta eso, que los jugadores estén a tope, que no se lesionen, que estén motivados.
0: Por otro lado, Andrés Larriba, gerente comercial y responsable del fútbol femenino en Independiente del Valle, habló sobre la campaña de IDB Dragonas en la Superliga Femenina. Escuchemos.
5: Un proceso, una generación de jugadoras que han dejado algo muy importante dentro de la historia de este club y del fútbol femenino. Recordemos que gran parte de estas chicas son base de la selección ecuatoriana de fútbol. Katia Mendoza, Mayerly Rodríguez, Analí Zambrano, Nicole Charcopa, Nayeli Bolaños, entre tantas futbolistas que trabajan en la selección nacional, Fiorella Pico, Evelyn Burgos, Karen Litardo, etcétera, etcétera, etcétera. También con un sello internacional, en el 2024 fueron semifinalistas de la Copa Libertadores, quedaron en cuarto lugar, que también es una participación histórica para el fútbol femenino. El año anterior, que nos metimos entre los ocho mejores equipos de la Copa Libertadores, también femenina. Entonces, un proceso exitoso que también es un poco víctima de su propio éxito. El sostener ese nivel de jugadoras y ese nivel de equipos es imposible, y hemos tenido que reinventarnos permanentemente para competir en altísimo nivel. El día domingo Liga nos ganó muy bien, que viene siendo un trabajo serio, un trabajo de respetar, que tiene muy buenas jugadoras. Y bueno, pues se terminó este largo invicto para nosotros, sí, con dolor.
0: Muchurruna empató a un gol por bando con el Club Sport Melec en partido que se disputó en el estadio George Capwell. El único tanto del partido fue a través del tiro penal, lanzamiento ejecutado por Ronnie Carrillo, quien se convierte en el goleador de la Liga Ecuavet con 9 tantos. Escuchemos lo que dijo en el postpartido.
6: Yo me dedico 100% en cancha y lo demostré ahora, anotando el gol y todo. Entonces, nada, eso no lo sé aún.
7: Ronnie, buenas noches, felicitaciones por el empate. ¿Cuánto se modificó tu nivel futbolístico con las experiencias en el fútbol internacional?
6: Aprendí, la verdad, muchísimo, muchas experiencias. Quizás algunos equipos que no tuvimos la opción de pelear arriba, no tuve muchas opciones, pero lo aprendido y lo mejorado, creo que es más la experiencia que se ganó. Y ahora, bueno, puedo mostrarla aquí nuevamente en nuestro fútbol.
0: Leones igualó 1-1 con Guayaquil City en el Olímpico de Ibarra, en partido correspondiente a la fecha 21 de la Liga Pro. El conjunto ciudadano tomó la ventaja en los primeros minutos del partido, pero el equipo local reaccionó en el compromiso para repartir los puntos. El City abrió el marcador a los 10 minutos gracias a Pablo González, quien adelantó a los visitantes y permitió manejar el partido durante gran parte del primer tiempo. Sin embargo, Leones encontró la igualdad a los 61 minutos a través de Darío Pazmiño, autor del tanto que decretó el 1-1 definitivo y permitió que los ibarreños rescataran un punto ante su afición. Con este resultado, Leones se mantiene en la séptima posición de la tabla con 28 puntos, mientras que el City tiene el mismo lugar pero con menor gol diferencia. La lucha cada vez está más cerrada para escalar posiciones en la Liga Pro y vincularse en el hexagonal que da a torneos internacionales. Deportivo Quito jugará la final de la segunda categoría ante Puerto Quito, partido que se va a desarrollar este día sábado en el estadio Gonzalo Pozo Ripalda. Escuchemos lo que dijo el presidente de los Chullas, José Pardo, sobre la final.
8: Sí, este sábado a las 12:30 del día en el estadio Gonzalo y Pozo Ripalda jugamos la final del campeonato de Pichincha contra Real Puerto Quito. El equipo viene trabajando bien, los ánimos están arriba, hemos tenido una buena campaña, esperemos que el día sábado puedan salir todas las cosas bien y esperemos tener un buen resultado.
9: A ver, José, cuéntanos un poquito sobre cómo llega el equipo en cuanto a novedades, a suspensiones, con quién se puede contar para este fin de semana.
10: Bueno, el equipo está completo, simplemente tenemos una baja por el partido anterior donde Juan Chalacán salió expulsado, se perderá la final. Sin embargo, quitando esta suspensión por tarjeta roja, el equipo está 100% completo, vamos a poder contar con todos los jugadores que están habilitados. Ya pudimos habilitar al jugador Damian Rea, argentino que viene de Banfield, de la reserva de Banfield, perdón. Ya debutó Frickson Borja, ya debutó Carcelén, lo mismo Perlaza. El único que no podría debutar es Montiel porque él jugó la temporada en Ampetra, entonces no puede jugar en el campeonato provincial, él vendría para el nacional. Y de ahí el resto de jugadores vienen sin problemas, sin lesiones. Esperemos poder tener un lindo partido el día sábado.
0: Luego de haber perdido la final ante España en el Mundial 2026, varios jugadores de Argentina han decidido dar explicaciones de lo que ocurrió en esa final. Escuchemos a Lisandro Martínez.
11: Bueno, primero que nada, nosotros tratamos siempre de representar a nuestra Argentina querida, ¿no? De esta forma, de pelearlo hasta el último segundo, de que sea el mensaje ese siempre de unión, de dejar la vida por esta camiseta, y yo creo que nunca los vamos a dejar tirados.
12: Sabían que no se podía entrar con ninguna bandera, que la gente no podía en realidad transmitir ese mensaje tan lindo que después ustedes sí mostraron con una bandera desplegada en el campo de juego. ¿Cómo fue pensado eso?
11: Con lo que nos caracteriza, jugar el fútbol. El argentino juega al fútbol y cuando hay que meter, metemos, cuando hay que sufrir, lo hacemos. Pero lo importante es que siempre de minuto uno, pues la pelota siempre la teníamos en el piso y tratamos siempre de jugar. Y creo que fuimos hoy muy superiores, fuimos los únicos que intentamos jugar. Increíble, la verdad que un orgullo ver a mis compañeros con la personalidad que pedían la pelota, que no se escondían, que siempre estaban ahí. Y bueno, somos justos ganadores, creo que estamos bien en la final.
0: El técnico alemán Jürgen Klopp fue presentado como nuevo seleccionador de Alemania después de la renuncia de Julian Nagelsmann. Klopp venía trabajando como jefe del departamento de fútbol de Red Bull después de salir de Liverpool en el 2024. El alemán firmó un contrato para dirigir a Alemania hasta el 2030 después del Mundial de ese año. La selección puede unirnos a los alemanes como casi ninguna otra cosa. Precisamente eso es lo que hace que esta tarea sea tan especial para mí. Espero con ilusión este desafío que afrontaremos juntos con humildad y paciencia. Desarrollar un equipo en el que luche el uno por el otro, que disfrute del fútbol y detrás del cual las personas de nuestro país puedan unirse con plena convicción. Fueron las primeras palabras de Jürgen Klopp como seleccionador alemán. Sin embargo, Klopp lanzó una advertencia. No hago este trabajo por mí mismo, lo hago por ustedes. Acepto este cargo, aunque he visto cómo trataron a Julian Nagelsmann, a Thomas Tuchel. Si se van contra mí, mi familia, me voy. Si piensan que soy un desastre, díganmelo a la cara y me voy inmediatamente sin pedir un euro de indemnización. Si la federación dice que soy un desastre, miré. Si no se portan bien y no dejan en paz a mi familia, también miré. Critíquenme cuando algo no funcione, estaré encantado de trabajar para mejorarlo. Todo gira en torno al trabajo. Lo ideal es que este sea el punto culminante de mi carrera, sentenció. Casemiro, quien es seleccionado brasileño y actuó por varias temporadas en el Real Madrid y posteriormente en el Manchester United, decidió cambiar radicalmente el rumbo de su carrera y se vinculó al Inter Miami. Esto fue lo que dijo al respecto.
13: Bueno, la verdad que muy bien. Creo que estoy disfrutando mucho. Yo creo que el estadio muy bonito, la afición muy, muy caliente, ¿no? El estadio se huele a fútbol. Yo creo que está bien. Mucha ilusión, ya que empiece todo ya, con ganas de que empiece, de que está junto con mis compañeros. Pero feliz, estoy muy feliz de estar aquí. Lo que me gustaría era dejar muy claro sobre esa situación, sobre todo cuando se habla de mi persona, ¿no? Pero la verdad que yo he hablado con el Los Angeles Galaxy hace un tiempo ya, pero he dejado muy claro para ellos que a mí me gustaría jugar en el Inter de Miami, porque al final es una ciudad que a mí me encanta, es una ciudad que a mi familia, a mis hijos, siempre estamos aquí, siempre cuando tenemos días libres, entonces ya conocemos muy bien la ciudad, entonces... A partir del momento que yo he dejado, cuando yo he hablado con ellos, con los Angeles Galaxy, he dejado muy claro que el único equipo que me gustaría jugar en la MLS era el Inter de Miami.
0: El futuro de Pervis Estupiñán continúa sin definición, aunque el lateral ecuatoriano tendría un acuerdo en términos personales con el Aston Villa. El nuevo técnico del Milan, Rubén Amorín, habría solicitado evaluar al futbolista antes de tomar una decisión definitiva sobre su continuidad en el club italiano. Según los reportes, el estratega portugués quiere observar de cerca las condiciones del defensor y determinar si encaja en la idea de juego que pretende implementar en esta nueva etapa al frente del conjunto rossonero. Amorín analizará el rendimiento de Estupiñán durante la pretemporada. La situación mantiene pausa las negociaciones con el Aston Villa. Si bien Estupiñán ya habría aceptado las condiciones contractuales propuestas por el club de Birmingham, el traspaso aún no se concreta debido a que el Milan y el equipo inglés no han alcanzado un acuerdo por el valor de la transferencia. El lateral llegó al AC Milan procedente del Brighton y ahora podría tener una nueva oportunidad para convencer al cuerpo técnico de que puede ser una pieza importante dentro del proyecto encabezado por Rubén Amorín. Mientras tanto, el Aston Villa continúa atento al desenlace de la situación. La decisión final dependerá tanto del análisis que realice el portugués como de un eventual acuerdo económico entre ambas instituciones para concretar el traspaso de Pervis Estupiñán. Luego de 4 temporadas en el Fútbol Club Barcelona, Robert Lewandowski decidió cambiar de aires y se fue a la MLS, en donde va a defender al Chicago Fire. Escuchemos lo que dijo el polaco.
14: Sí, después casi 2 días con mis compañeros, con el nuevo equipo, no esperaba que todo funcionara desde el primer partido como hoy, como funciona. Bueno, claro, necesito también un poquito más tiempo, pero estoy seguro que vamos a jugar, pero con menos errores como hoy en defensa, y como jugamos mejor como equipo en defensa, podemos este partido ganar la próxima vez. Pero al final, claro, entrenar es otra cosa, pero entrenamiento es otra cosa, pero en un partido, para mí, antes del partido que hemos hablado, que yo sabía que puede jugar solo 45, máximo 60 minutos, especialmente que tenemos otra partida en 2 días, pero al final sí, hemos perdido, creo que normalmente jugamos un poquito más, a veces más adelante con balón, podemos mínimo empatar este partido, pero al final sí, tenemos que mirar adelante y pensar más positivo, y en la próxima parte estoy seguro que todo que no ha funcionado hoy puede funcionar en el próximo partido.
0: Pep Guardiola dijo no a dirigir a la selección italiana. Se siente honrado, pero va a priorizar el descanso, desconectarse después de 10 temporadas intensas en el Manchester City. Paolo Maldini, el director general, y el asesor Leonardo estuvieron en Barcelona el pasado fin de semana para presentarle una propuesta. Sin embargo, Guardiola ha señalado la necesidad de un descanso y de dedicarse por completo a su familia, al menos durante una temporada, tras una década de éxitos en el Manchester City. La propuesta italiana contemplaba la participación de Guardiola en todas las categorías de la zurra, y la federación se comprometía a realizar un esfuerzo económico para reconocer su trayectoria. Precisamente por ese motivo, el técnico catalán se tomó su tiempo antes de confirmar su decisión de tomarse ese descanso. Esto ocurrió ayer por la noche. Andrea Pirlo se perfila como el candidato más probable para dirigir a Italia, pero solo será elegido si se respeta el principio federal de reparto. Federico Valverde se incorporó a los trabajos de pretemporada del Real Madrid bajo el mando de José Mourinho, luego de haber participado con la selección de Uruguay en el Mundial 2026. Escuchemos sus palabras.
15: Muy feliz de estar otro año acá, en el mejor club del mundo, donde uno siempre soñó cuando era niño. Y bueno, poder cumplir un cumpleaños acá con mis compañeros, con todo el grupo, la verdad que es algo muy lindo, emocionante. Obviamente voy a intentar saludar a mi familia también, darle unos besos a mis hijos, a mi mujer, y bueno, y volver acá para seguir aprontando toda la temporada, deseando poder aprender de él, intentar escuchar cada consejo que me brinde, sacarle el mayor fruto posible a cada segundo, minuto, entrenamiento que me toque compartir con él y con su cuerpo técnico. Voy a intentar a aprender, a crecer como persona, como futbolista, creo que él es una persona especial para que yo pueda sacarle muchas cosas y aprender, y bueno, y ojalá sea la temporada linda. Queremos, no solo yo, sino todo el equipo, lo que más desea es levantar títulos este año y que la gente del Madrid, los madridistas, estén felices y puedan disfrutar de un año lleno de títulos y que estén orgullosos de nosotros.
0: Juan Román Riquelme habló sobre la participación de Argentina en el Mundial 2026 y estas fueron sus palabras con relación al trabajo de Lionel Scaloni al frente de la selección gaucha. Escuchemos a Riquelme.
16: Scaloni, sin duda que está entre los mejores entrenadores de la historia de nuestro fútbol. Estamos agradecidos todos los argentinos de todas las alegrías que nos han dado él como entrenador, su cuerpo técnico, todos los jugadores. No tenemos otras cosas a decir de todos los muchachos, ¿no? A mí me pone muy feliz porque tanto él como el cuerpo técnico nos criamos juntos. Nosotros tuvimos la suerte de criarnos juntos con Scaloni, con Samuel, con Aymar. Con Ayala fuimos al Mundial 2006, pero con nosotros nos criamos desde los 14, 15 años. A mí me da mucha felicidad como lo han hecho. Y después nada. Creo que no solamente ellos, sino que todos fuimos afortunados de poder ver a Messi, ¿no? Sí. Cuando tuvimos a Maradona dijimos no va a aparecer otro igual y apareció que hasta nos hace dudar si no fue mejor. Así que imagínate la suerte que tenemos todos los argentinos, ¿no?
0: Eric Baena se consolidó como una de las principales figuras en el mediocampo de la selección española, que consiguió el título 2026 venciendo a Argentina por 1-0. Escuchemos sus palabras una vez que recibió un homenaje en su pueblo de nacimiento.
17: Feliz de poder volver a Roquetas para descansar, desconectar después de este mes tan intenso y bonito, y bueno, disfrutar de la familia, de los amigos, y justo da la casualidad de las fiestas del puerto que hacía tiempo que no las vivía, y bueno, va a ser la verdad que una semana muy, muy bonita. Intentar volver a ganar otro Mundial, otra Eurocopa, creo que no hay que perder la ambición nunca de ganar, querer siempre conseguir lo máximo, y bueno, ahora a desconectar y pensar en el club y ya veremos con la selección lo que viene. Desde que conseguí el primer éxito con el fútbol siempre me he llevado la bandera de Roqueta conmigo, y bueno, aparte de que es un orgullo, ya es un poco también de superstición que si no me la llevo, pues sé que algo me falta, y bueno, para mí llevar a Roqueta para mí siempre es un orgullo. Creo que no vamos a ser conscientes de lo que hemos hecho hasta que pase un largo tiempo. Creo que han sido días muy, muy intensos de mucho ajetreo, de todo a 100 por hora, y bueno, creo que cuando pase un poco tiempo y asimilemos todo lo que ha sucedido, yo creo que nos daremos cuenta de que hemos hecho historia.
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0: El 24 de julio del 2010, por la tercera fecha en la segunda etapa, Deportivo Quito enfrentó a Independiente del Valle. El resultado fue 1-0. Escuchemos el gol conseguido para el equipo de la Plaza del Teatro a través de Luis Fernando Saritama. El relato es de Alfonso Lazo Ayala y el comentario de Reinaldo Romero.
19: Sergio Cedeño la revienta, devuelve Isaac Mina, de nadie todavía el balón, ahora que Osvaldo se la van a sacar de atrás, logra tocarla hacia más atrás todavía donde está Giovanni Barra, el arquero que se va a quedar con el balón, y el balón es de González Villín, bien para Luis Fernando, se acerca al área, le pegó, ¡golazo! Saritama corriendo desde el círculo central, lo venían empujando, lo vio el arquero salido, remató de zurda, la clavó en la esquina, y a los 5 minutos del primer tiempo, con la mano golpeada está Luis Fernando, por eso no festeja el gol todavía, el Quito está ganando tempranamente al Independiente, 1-0 de la Atahualpa.
20: El peruano González Vigil peleó esa pelota ahí cerca de la circunferencia central, avanzó unos metros, se la tocó a Luis Fernando Saritama, y a los Aritama saca un golazo, ¿no? Desde 30 metros con la pierna izquierda. Luis Fernando vence la resistencia del arquero Ascona. Arriba, alto, al poste de la mano izquierda del golero del Independiente. El Deportivo Quito gana con un golazo a los Aritama.
0: Amigos y amigas de la red, este fue el Noticiero al Día. Soy Reinaldo Romero. Que la pasen bien.
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1: El 2 de agosto de 1810, los preparativos. Los protagonistas de la primera jornada de independencia en el país fueron encarcelados a raíz del 10 de agosto de 1809, cuando asumieron el poder en nombre de Fernando VII y lograron la rendición de las tropas acantonadas en Quito. Al no contar con apoyo en otras ciudades, pronto se firmaron las capitulaciones con el presidente de la audiencia, conde Ruiz de Castilla, que se apresuró a apresar a algunos de los implicados. Echada a volar la voz de que se pensaba asesinar a los presos, un año después, se exaltaron los odios del pueblo ya declarados desde bien atrás, y ora por orgullo, ora por piedad, ora por venganza, los pueblos pensaron a su vez en libertad a los amenazados y castigar a los amenazadores. Los perseguidos eran muchos, los más de ellos hombres de séquito y cuantía. No era posible que el pueblo acostumbrado a vivir bajo la protección de esos hombres viera con indolencia, cuanto más pacientemente, las angustias en que se hallaban tales protectores. Si en 1809 se vio al pueblo apocado y vacilante, más bien resuelto a quedarse simple espectador que en disposición de tener parte en los negocios públicos, el año siguiente las persecuciones vinieron a sacarle de su indiferencia y a excitar la compasión de los más extraños a favor de los perseguidos y la rabia contra los gobernantes. Al traslucir la orden dada por Barrantes, el encono subió de término. El pueblo se resolvió a cometer una osada empresa. Por Pedro Fermín Ceballos, tomado del libro El Derecho y el Revés de la Memoria, compilado por Edgar Freire Rubio.
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1: Quiteños ilustres, José Río Frío. Este sacerdote quiteño, doctor en teología superior y visitador general de las misiones de Nuestro Oriente, era párroco de Pintag en el año de 1809, muy amigo de Juan Pío Montúfar y de Juan de Dios Morales, quien también vivía en Pintag antes del golpe revolucionario. José Río Frío era un religioso de carácter orgulloso, sombrío, inclinado a reunirse en asociaciones con hombres dispuestos a desaprobarlo todo. Asistió a la reunión de Chillo el 25 de diciembre de 1808, por lo que fue apresado en marzo de 1809 y luego liberado en mayo. Concurrió a la Casa del Sagrario la noche del 9 de agosto, en que se decidió nombrar una junta de gobierno. Este sacerdote era tan decidido por la causa que después del 10 de agosto se adelantó al norte para levantar el espíritu cívico. Fue capellán de la expedición del norte mandada por Manuel Zambrano y Francisco Javier Díaz. Probar todo le llevó a criticar a la improvisación de la junta de gobierno y su inexperiencia en esta clase de lides. Río Frío procuró atraer al bando de Quito a distinguidos propietarios de pasto, pero no lo consiguió. Debido a su actuación, el fiscal consideró a Río Frío como reo de muerte y de la confiscación de sus bienes. Fue perseguido y apresado por Ruiz de Castilla, habiendo recibido un balazo y una herida de bayoneta por querer darnos libertad a todos los ecuatorianos. Tomado del libro La gente ilustre de Quito, de Miguel A. Puga.
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para ella va nuestro primer pasillo. Se trata del pasillo El Alma en los Labios.

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1: Acontecimientos en la época gran colombiana. El 20 de agosto de 1824, un congreso gran colombiano declaró benemérito al pueblo de Quito, porque tuvo la indisputable gloria de haber dado a la América del Sur el ejemplo luminoso de sacudir heroicamente el yugo español. Con referencia al 10 de agosto de 1809, declaración que dio lugar a un ruidoso y solemne paseo cívico por la ciudad, con acompañamiento de música y luminarias en la noche. Los diputados quiteños a ese congreso adoptaron una franca posición federalista en contra del centralismo de Santander, por la política liberal de este, referente a la tributación indígena y a la política librecambista, que comenzaba a afectar a la industria textil quiteña para favorecer al desarrollo de la exportación colombiana. En 1824 estallaron conflictos en Quito con el propósito de alejar al obispo español y a los belicosos cabildeantes anticolombianos que intentaban, según se decía, un golpe militar autonomista. En 1825 existían 4 boticas en Quito y 3 clínicos, siendo estos Juan Manuel de la Gala, Victorino Blandín y Cayetano Uribe, siendo los 2 primeros profesores de medicina de la universidad. En el periodo 1825-1826, la política bolivarista dio un viraje acercándose a los terratenientes, generales y obispos, eliminando cualquier política reformista, sin duda por la presión de la aristocracia limeña y de la crisis de los terratenientes quiteños y venezolanos, lo cual originó los levantamientos indígenas que vieron postergadas sus reivindicaciones. En 1826, cuando Bolívar pasaba por Quito de regreso a Bogotá, los criollos ricos se quejaron de que los indios ya no trabajan y no pagan ninguna contribución, y sugerían la vuelta a la contribución de los indígenas y el aumento de las tasas arancelarias para evitar la importación de tejidos de extranjeros. Tomado del libro Historia, Tradiciones y Leyendas de Quito, de José María Jaramillo.
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1: Leyendas quiteñas. Delirium Tremens, segunda parte. Don Leocadio Valencia y Borgoña, que por su afición al alcohol y por sus malos negocios había caído en la ruina, arrastró consigo a su esposa y a su hija, María del 15, quien se vio obligada a trabajar como costurera para mantener a su familia. La estrecha calle de la Ronda permitía a los vecinos atisbar el desgraciado hogar de don Leocadio. El balcón cerca del cual ponía su máquina la joven era objeto de las miradas de un joven que esperaba hasta cruzar una mirada con María del 15. Una noche, María del 15 cosía un vestido de novia, cuando se abrió de pronto la puerta y entró don Leocadio. Venía como perseguido, con el pecho descubierto, la camisa desgarrada y los ojos dilatados. Pedía socorro y gritaba que los demonios le perseguían. Enloquecido por el alcohol, arremetió contra todo. El borracho fue a dar de bruces sobre una mesa y una lámpara cayó sobre el vestido de novia, el cual comenzó a arder. El fuego se propagó por toda la habitación. María del 15 cayó desmayada y fue el joven vecino que la salvó del fuego que ya había quemado su piel. El incendio había tomado grandes proporciones y al final quedaron solo las ruinas de varias casas humildes. María del 15 fue hospitalizada. A la casa de salud acudía tarde y mañana un joven a preguntar por la enferma. Pasado mucho tiempo, el mismo joven encontró a María en el mismo hospital, pero vistiendo el hábito de hermana de la caridad. Su rostro conservaba las cicatrices de las quemaduras. Esta tradición se conserva del famoso incendio de 1840 que destruyó una parte del barrio de la Ronda. Por Laura Pérez de Oleas, tomado de la publicación Museo Histórico de 1954.
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1: Plazas y calles de la Loma, tercera parte. La calle Paredes, calle de origen colonial, se trata de una de las vías transversales más antiguas del barrio de la Loma, que unía la calle Rocafuerte con la quebrada de los Gallinazos. Probablemente su construcción obedeció a la necesidad de conducir los productos a un molino ubicado precisamente a orillas de dicha quebrada. La calle Salvador. Esta calle unía tradicionalmente la Loma Grande con la Loma Chica, de ahí que a fines del siglo XIX y por extensión fue conocida como Loma Chica. En esa época, en una de sus aceras se levantaba la casa del músico ibarreño Mario de la Torre, padre del futuro cardenal Carlos María de la Torre, así como la residencia del afamado jurisconsulto doctor Luis Felipe Borja, en la cual en 1912 se suicidó su hijo, el renombrado poeta Arturo Borja. La calle Fernández Madrid, esta calle, perpendicular a la calle Rocafuerte, es también de origen colonial y a diferencia de las anteriores, ha sabido conservar hasta la actualidad ese aire y ambiente con sabor original. De ahí que constituya una de las viejas calles más pintorescas de la ciudad colonial. Antiguamente esta calle conducía a la quebrada de Manosalvas, razón por la cual tiene una considerable pendiente. Hoy en día es una vía peatonal. En uno de sus lados se yergue la famosa capilla del Señor de los Milagros y otras casas antiguas pertenecientes a famosas personalidades como las hermanas Toledo y el mismo señor Fernández Madrid, quien tuvo una cochera en dicho sitio hasta las primeras décadas del siglo XX. Tomado del libro La Loma, Memoria histórica y cultural.
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0: Hola, ¿qué tal amigos y amigas? ¿Cómo están? Bienvenidos a Jornadas Deportivas de los Sábados. Gracias por acompañarnos y compartir con nosotros información y opinión deportiva. Saludo con mi compañero Luchito Quiroz, con quien tengo el gusto de compartir esta mañana. Lucho, buenos días.
1: ¿Qué tal, Pato? ¿Cómo vamos? Un buen día a todos los oyentes también. Un buen día. Gracias por acompañarnos este día sábado. Ya sabe, Liga Deportiva Universitaria también ya presentó a Gustavo Álvarez, el nuevo director técnico. Bueno, en las redes oficiales, mañana se dice que va a estar en el estadio Banco Pichincha para el partido entre Barcelona y Liga Deportiva Universitaria. Pero hoy juega el Deportivo Quito también. Hoy juega el Deportivo Quito ante el equipo de Puerto Quito. Será el compromiso en el estadio de Laucas. Y paremos con su presidente, José Pardo. Escuchemos.
2: José, para que nos cuentes un poquito cómo están los ánimos del equipo, cómo están ustedes viviendo todo esto, se va a jugar una nueva final este fin de semana.
3: Hola, buenos días, un saludo a todos los que nos escuchan. Sí, este sábado a las 12:30 del día en el Estadio Gonzalo y Pozo Ripalda jugamos la final del campeonato de Pichincha contra Real Puerto Quito. El equipo viene trabajando bien, los ánimos están arriba, hemos tenido una buena campaña, esperemos que el día sábado puedan salir todas las cosas bien y esperemos tener un buen resultado.
2: A ver, José, cuéntanos un poquito sobre cómo llega el equipo en cuanto a novedades, a suspensiones, con quién se puede contar para este fin de semana.
3: Bueno, el equipo está completo, simplemente tenemos una baja por el partido anterior donde Juan Chalacán salió expulsado, se perderá la final. Sin embargo, quitando esta suspensión por tarjeta roja, el equipo está 100% completo, vamos a poder contar con todos los jugadores que están habilitados. Ya pudimos habilitar al jugador Damian Rea, argentino que viene de Banfield, de la reserva de Banfield, perdón. Ya debutó Frickson Borja, ya debutó Carcelén, lo mismo Perlaza. El único que no podría debutar es Montiel porque él jugó la temporada en Ampetra, entonces no puede jugar en el campeonato provincial, él vendría para el nacional. Y de ahí el resto de jugadores vienen sin problemas, sin lesiones. Esperemos poder tener un lindo partido el día sábado.
2: Acabas de mencionar a distintos refuerzos del Quito, Rea, Borja, Carcelén, Perlaza, bueno, varios nombres. ¿Ya está con esto cerrado el mercado de pases del Quito? ¿Esto va a ser la plantilla final para lo que se viene?
3: Sí, la verdad, con esto cerraríamos la plantilla. Obviamente no lo cerramos al 100% porque siempre puede haber alguna oportunidad. Ustedes saben, siempre hay movimiento de jugadores, todo el tiempo están ofreciendo jugadores para Deportivo Quito, y de ser el caso, si es que habría algo que le interese al profe, que le interese al cuerpo técnico en general y sobre todo esté dentro de las posibilidades económicas, se podría ver algo más. Sin embargo, con la cantidad de jugadores y con lo que tenemos ahorita, se podría dar por culminado la ventana de pases.
2: Y en cuanto a fechas, es decir, ¿hasta cuándo estaría abierto el mercado de pases?
3: 72 horas antes del inicio del Nacional. En el reglamento dice que el Nacional empieza el 8 de agosto, o sea, básicamente tendríamos únicamente una semana de descanso y empezaría el Nacional. Hay que ver qué sucede con la FEF. Me imagino que las otras asociaciones también tendrán que entregar sus clasificados, y si es que no existe ningún problema con los clasificados o directamente la FEF decide empezar como dice el reglamento, estaríamos empezando el 8 y podríamos inscribir hasta 72 horas antes del 8 de agosto.
2: ¿Cómo está el tema del presupuesto del Quito? Porque han sumado varios nombres como refuerzos. Dices que de todas formas dejan la puerta abierta por si acaso llegara a aparecer algo más. ¿Ha cambiado el presupuesto? ¿Siempre estuvo pensado que se pueda reforzar y haya que agrandar un poquito más la plantilla?
3: Sí, totalmente. A ver, nosotros venimos manejando una estrategia económica en donde teníamos un respaldo para esta etapa. Obviamente lo que se contrató al inicio, ustedes siempre saben, hay una que otra baja, ya pues sea por rendimiento, han salido un par de jugadores que no venían actuando, entonces ahí tú liberas presupuesto y el presupuesto de esos jugadores se va a las contrataciones. Entonces, en base a eso, nosotros hemos podido manejar de tal manera en la que no nos pasamos de lo que teníamos planificado y pudimos contratar a estos cinco jugadores para la etapa nacional.
1: Hola José, ¿cómo le va? Luis Quiroz le saluda. Este partido no es organizado por el Quito, ¿no? Este es organizado por AMNA. Pero ¿hay una retribución económica por esto, por parte, o no? ¿O todo va a AMNA, la organización y toda la venta de entradas, José?
3: Hay una organización en la cual los cuatro equipos nos vemos beneficiados. Obviamente Deportivo Quito es el club que más hinchada tiene, y por eso obviamente tenemos, no puedo decir que más o menos, pero tenemos un acuerdo con AFNA, así como todos los equipos llegaron a un acuerdo. Entonces, AFNA sí lo organiza, AFNA es el dueño de la programación, por así decirlo, y todos los equipos nos vemos beneficiados para poder tener algo de rédito en una final única, que sobre todo para todos los equipos es tan importante el tema económico, porque estamos viendo que lastimosamente no es un problema de Deportivo Quito, sino del fútbol ecuatoriano y de todos los equipos, que la gente no está yendo al estadio, y yo lo atribuyo a que era el Mundial. Esperemos que ya ahora que se acabó el Mundial y que las cosas vuelven un poquito a la normalidad, los hinchas vuelvan al estadio.
1: ¿Por qué no el Atahualpa? ¿Es más caro que arrendamiento que el de la Aucas, José?
3: No. A ver, ahorita en el Estadio Olímpico Atahualpa, ustedes vieron, se jugó el miércoles Barcelona ya. Y el estadio se cierra hoy día para este concierto. Hay un concierto de música, me parece que es urbana. Y a renglón seguido hay otro concierto que me parece que es de Arjona. Entonces, lastimosamente no daban los tiempos. Es más, se trató de hacerlo en día viernes, pero no alcanzaban los tiempos. Entonces, el día de hoy entraron a trabajar las personas de la empresa del concierto, a montar tarima y todo eso. Entonces, se les solicitó, se hizo un acercamiento con ellos por medio de AFNA también, porque nos juntamos todos para poder jugar en el Atahualpa, pero lastimosamente no daban los tiempos para que puedan armar todo el escenario para el concierto.
1: Y de aquí en el Nacional, todo eso, el Quito pensará en el Atahualpa nomás, siempre y cuando no hayan estos conciertos que a veces se cierran, es los problemas, José.
3: Sí, totalmente. Eso es algo que venimos trabajando. Obviamente, como ustedes saben, ya hay algunos conciertos confirmados. Me parece que hay 3 artistas internacionales. Hay algunos conciertos que se vienen en el Estadio Olímpico Atahualpa. Y obviamente, dentro de las posibilidades, jugaremos en el estadio siempre y cuando no hayan conciertos o eventos. Porque a veces no son solamente los conciertos. Un par de veces nos pasó por alguna carrera o por algún otro evento que ya estuvo con anticipación. Entonces, esperemos que no nos coincida con estos conciertos. El problema de esto es que a veces estos toman más de una semana, por sobre todo el montaje y el desmontaje. Entonces, crucemos los dedos que las fechas se puedan dar para jugar ahí todos los partidos.
0: Está hablando con José Pardo, presidente de Deportivo Quito. José, qué gusto saludarte, te mando un abrazo fuerte. José, cuéntanos, por favor, ahora que se viene esta final. Ustedes ya vivieron esto el año anterior. Ganaron la final de la segunda categoría de AFNA, se coronaron campeones, una tremenda fiesta, fue muy lindo la verdad ver al hinchada Deportivo Quito festejar ahí en el Estadio Atahualpa, y luego la cosa venía muy bien hasta que ya se complicó, y tras una campaña sensacional, un partido fue la diferencia para prácticamente seguir peleando por el ascenso, no, un partido, un gol tal vez, ¿no es cierto? Y entonces aquí la pregunta es, José, ¿qué se aprendió del año anterior? ¿Qué hacer? ¿Qué no hacer? ¿Qué tan importante es incluso el título versus el objetivo principal? Cuéntanos, José.
3: Bueno, es un tema un poco complicado, porque nosotros hemos venido trabajando con todas las ganas, y obviamente, como tú lo dices, en un partido se pierde todo, ¿no? Ya no es ese el caso este año, porque tenemos otro formato. Tenemos otras condiciones de juego. Ahora al Nacional vamos a un sextangular. Los dos primeros de ese sextangular van a otros cuadrangulares, y los primeros de ese cuadrangular van a un último cuadrangular en donde ascienden 2. Entonces, estamos analizando todo lo que pasó el año anterior, lo analizamos bien, y obviamente no puedes sacar muchas conclusiones cuando cambia así de drástico el formato. Pasar de playoffs a Nacional son cosas totalmente distintas, no solamente desde el punto de vista deportivo, sino también económico, porque antes habían equipos que se preparaban únicamente para los playoffs, que jugaban en una provincia donde había 2-3 equipos e invertían mucho dinero en los playoffs. Si se quedaban fuera, les quedaba reservado o directamente no gastaban ese presupuesto. Ahora eso ya no va a pasar, porque en esta etapa siguiente tú vas a tener 10 partidos asegurados, y eso quiere decir que 5 de esos van a ser viajes. Y un viaje, como mínimo, en la economía en la que estamos, te sale de 1.500 a $3.000, dependiendo lo lejos del bus y todas las cosas, ¿no es cierto? Entonces, ahora se va a empezar a ver un poquito más hasta dónde llegan los equipos con su planeamiento, con su proyección económica. Entonces, es un poquito decir qué estuvo bien, qué estuvo mal, porque son campeonatos totalmente distintos. Pero ahora, algo que nosotros sí podemos decir que hemos estado trabajando es, se podría decir que lo que nos faltó el año anterior es ese puntito de experiencia que ahora nos los está dando Pantoja, Latu Cordóñez, Zumba, Batalla, Dayson, y también la parte de experiencia que la tenemos con Oscar Valencia, que la tenemos con Froilán Díaz, estos juveniles que nos están dando eso tan importante que también necesitas de la segunda categoría. Entonces, es una mezcla de cosas. Creo que lo importante es que este año venimos haciendo una buena campaña también, y los resultados se tienen que dar tarde o temprano, porque la verdad, la parte económica se ha estabilizado. Venimos trabajando muy bien. Ustedes han visto que en más de 2 años, casi 3, no hemos tenido ningún problema de suspensiones, problemas económicos, se han solucionado todo eso. Ahora solo nos falta poder cumplir ya con la parte deportiva, porque la institución está sólida, está firme, pero ustedes saben, el fútbol siempre es así. Puedes tener al mejor del mundo que en un partido las cosas se complican y por ahí te quedas fuera, o directamente tienes una mala semana, pelea.

0: de lo económico, que terminó siendo debacle también en lo deportivo, y uno ve patrones muy parecidos, ¿no? Situaciones muy similares entre lo nacional y el Deportivo Quito. Le decíamos a Juan Manuel Aguirre que si es que se podría en el Nacional aplicar una cosa similar, porque ustedes en el Deportivo Quito, José, y esa es justamente la pregunta, quiero que, para recapitular, esto es un poco para contar lo que ha pasado en el Deportivo Quito en los últimos años, pero también para que la gente del Nacional entienda que es posible que a lo mejor esos 12 millones de deudas que supuestamente tiene el Nacional, a lo mejor sean 6, a lo mejor sean 3, a lo mejor sean 2, a lo mejor sean 8, pero puede ser que no sean 12. ¿Cuál fue el proceso que ustedes organizaron, José? Tú no, me parece, todavía no eras presidente por entonces, pero sí fuiste parte, y después también en la parte final, de todo este proceso que al Deportivo Quito le permite estar, no sé si decir saneado, pero por lo menos en un proceso de saneamiento.
1: A ver, es un tema muy complicado porque las leyes en la federación han cambiado, hay nuevos estatutos, hay nuevos reglamentos, y la verdad cuando en el 2017 Deportivo Quito descendió a la segunda categoría, yo creo que estábamos peor que el Nacional, porque nosotros veníamos de procesos de acefalía, teníamos presidente cada 3 o 4 meses donde los presidentes renunciaban, y tuvimos dos descensos consecutivos, de primera A a primera B y después a la segunda, y sin ni siquiera haber terminado el campeonato. Entonces, sí es un poco parecido debido a las deudas, sin embargo, es difícil establecer qué es lo que está sucediendo en Nacional, porque no sé si el Nacional tenga activos, no tenga activos, sé que tiene su complejo en algo muy parecido a lo que tiene Deportivo Quito en el complejo Neimancheno, que básicamente es una donación, y esa donación la única forma de que se revierta es al mismo municipio. Entonces, no es tan fácil establecer. Lo que sí les puedo decir es que en el 2017, cuando el club no tenía dinero, no tenía auspiciantes, el complejo se estaba cayendo a pedazos, nosotros tuvimos la suerte que la reglamentación de la federación hacía que te bajen puntos y el único que te descendía era FIFA. Por eso Deportivo Quito pudo participar en el 2017 y en el 2018. Sin embargo, nos bajaron 27 puntos en un campeonato, el otro hubo como 30 y algo, y al final del 2018 descendimos al fútbol amateur. Si ustedes recuerdan, en el 2018, por no pagarle a un exjugador, FIFA dictaminó que teníamos que ser relegados a la última categoría, y en este caso, como no hay categoría de fútbol profesional, tuvimos que bajar al fútbol amateur. Entonces, dado ese preámbulo, lo que sí le puedo decir que al Nacional le toca mucho más duro que Deportivo Quito, porque si Nacional no cumple con las deudas, ya no cumplió con una y le bajaron 3 puntos. La siguiente son 6 y la siguiente son 9 y descenso inmediato. En Deportivo Quito en el 2017 nos bajaron 27 puntos porque eso lo decía y la FIFA nos descendió. Entonces, Nacional tiene mucho más complicado porque los montos son mucho más grandes porque viene de primera categoría. Y el descenso, si es que no existen los recursos, le va a complicar mucho más de lo que nos complicó a nosotros en los 2 años de segunda categoría. De ahí, algo que le oí al doctor Aguirre, que habla del concurso de acreedores, sí, fue una muy buena fórmula. En esto fue algo que Celso Vasco, desde el síndico del club, lo manejó muy bien junto al doctor Gijón. Y obviamente tienes que también tener el beneplácito de los acreedores, porque sin los acreedores no es tan fácil. Entonces, es un proceso largo, complicado, y tienes que irlo trabajando día a día. Y para eso lo que necesitas es estabilidad institucional. Deportivo Quito viene de una estabilidad institucional desde el 2017, en donde los presidentes no han renunciado. Estuvo el doctor Aguirre, luego estuvo Samantha, ahora estoy yo. Obviamente tuvimos este lapso de intervención por un tema más administrativo que por cualquier otra cosa. Y esto también le ayuda al club a que esté bien posicionado, que tenga las reglas claras, que los estatutos se hayan reformado, que los culpables de las cosas puedan tener nombre y apellido, porque eso hay que ponerlo. Eso sí es algo que el doctor Aguirre lo hizo, y se cambiaron los estatutos, obviamente con la directiva de ese tiempo, en donde se establece que los responsables de las deudas son los presidentes de forma solidaria. Entonces, ¿eso qué quiere decir? Que si yo como José Pardo en este momento le endeudo a Deportivo Quito Yo soy el

0: responsable con mi patrimonio y con lo que a mí me llegaría, por así decirlo, ¿no es cierto? Entonces, yo creo que ese tipo de cosas están bien hechas. Tendría que hacerlo en nacional para que no pasen presidentes y que siempre manejen las cosas de una mala manera. No digo que ha pasado, ojo, no estoy diciendo que eso pasó en el nacional, pero sí digo que cada directiva tiene que ser responsable de sus actos y cada directiva tiene que ser responsable de hacer las cosas bien y no intentarle a los clubes, y sobre todo a estos clubes tan tradicionales como el Nacional, como el Quito. Veo que Melec también tiene problemas, pero están solucionando también, no se diga Barcelona, Liga, todos los clubes tienen deudas, pero lo importante es que los presidentes que pasen por ahí tengan un manejo adecuado y puedan manejar el club de la mejor manera.
1: Ahí está un pequeño, no sé si decir consejo, pero por lo menos la información, ¿no?, de lo que aconteció en el Deportivo Quito que le podría servir al Club Deportivo Nacional. Volviendo al Deportivo Quito, José, ¿preparan algo de especial de fiesta, de posible festejo? Son cosas que no sé. A ver, cuando vemos que se filtran imágenes de los buses brandeados con el equipo campeón y este equipo después pierde, dicen, claro, es que estaban festejando antes de hora, ya se creían campeones. Y claro, un montón de tonterías que la gente que no entiende de qué se trata, lo hacen. Si es que ustedes van a tener una camiseta de campeones, obviamente no le van a poder decir en el camerino a la señora, ya señora, debe hacer unas 20 camisetitas de campeón para después de 5 minutos. No se puede, eso se tiene que tener preparado, un montón de las cosas se tienen que tener, y después usarlas o no y hacerlas o no dependiendo del resultado. En este caso, y con un 50% de probabilidades de ser campeón, ¿cómo se planifica en Deportivo Quito? ¿Habrá algún festejo especial, alguna prenda especial, algo especial para un posible festejo de campeón?
0: La verdad que no. A ver, nosotros somos muy, muy, muy, muy centrados en esto y no es que no puede ser ni triunfalista ni no triunfalista. A ver, es importante analizar que el campeonato de Pichincha no es el objetivo principal. El objetivo principal es ascender. Eso es lo que necesita la institución, no solo por la parte económica, sino también por la hinchada, porque la hinchada ya está cansada de la segunda categoría. Y para nosotros el objetivo es ese. Sin embargo, al salir campeones de Pichincha, sí hay una logística por atrás, porque no puedes coger, simplemente acercarte a la hinchada, agradecer y darte la vuelta. Hay algo planificado, pero es algo muy pequeño, algo muy íntimo también, porque los recursos del club también son muy limitados. Entonces yo no puedo decir voy a coger un bus de dos pisos, le voy a bradear y me voy a dar una vuelta por Quito, porque además estaríamos gastando dinero que es imprescindible para el resto de cosas, para deudas, para plantilla, para el funcionamiento del club en sí. Entonces, hay algo planeado, algo muy sencillo, que obviamente se podrá conocer en el momento en el que se den las cosas, y si no se da, simplemente no se ha gastado el dinero. Hay que tomar en cuenta que Deportivo Quito vive en una economía, se podría decir, de guerra. ¿Por qué? Porque nosotros tenemos que planear el centavo, planificar el futuro, tratar de hacerlo lo más conciso posible y sobre todo no gastar en cosas que para el día de mañana tal vez te podrían afectar porque tienes que pagar otras cosas. Entonces, tenemos esto, sin embargo, si no se da, simplemente no se gasta. Y si es que llegasen a ver camisetas o no camisetas, es algo que nuestro patrocinador nos entrega por medio de un contrato, y ese tipo de cosas se dan en el momento en el que ya sales campeón, dices, bueno, saco las camisetas. No sales campeón, no sacas nada. Y me imagino que Puerto Quito tendrá lo mismo, tendrá una camiseta de campeón, pero cada cual la tiene reservada para el momento en específico.
2: José, me quiero meter a esto que acaba de pasar, que sucedió recién. Compartieron incluso imágenes parte de la directiva del Deportivo Quito, Danilo Carrera, Leopoldo, entiendo que también viajó hasta los Emiratos Árabes Unidos. ¿Esto es para buscar algún socio estratégico, algún inversor? ¿Nos puedes dar algo más de detalles?
0: Bueno, a ver, ustedes saben, Danilo es un embajador de varias marcas. Danilo es una persona que no solamente trabaja en la actuación, sino también es presentador de los Billboard, de Miss Universo. Entonces, en este tema, Eric Chiriboga es su manager y Leopoldo es podríamos decir que el gerente financiero de Danilo, ¿no es cierto? Entonces, ellos hicieron un viaje de negocios Por una invitación de una empresa importante de los Emiratos Árabes, en donde ellos directamente están tratando temas personales. Pero al ellos ser embajadores de la marca Deportivo Quito, llevaron obviamente la camiseta de Deportivo Quito y están trabajando en su parte personal, pero uno nunca sabe qué pueda llegar a pasar. O sea, no digo que no hablaron de Deportivo Quito, pero tampoco puedo decir que el viaje fue solo por Deportivo Quito o para Deportivo Quito. Entonces, hay que ser muy claros con esto. El viaje de ellos es un tema personal, de su marca como Danilo Carrera, de sus eventos y sobre todo con su manager y la persona que le maneja a Danilo y su hermano Leopoldo. Entonces, tampoco hay que caer mucho en las especulaciones y en lo que dice la gente, que Deportivo Quito ya está con los árabes. No, no es así. Esto es como que el día de mañana a Danilo le contratan para presentar los Miss Universos y ya va a decir que Miss Universo le va a auspiciar al Deportivo Quito. No, no es así. Simplemente es un viaje de negocios de Danilo con su manager y con su hermano y que aprovecharon para llevarle un regalo a la persona con la que se iban a reunir y presentarle la camiseta del club.
2: De acuerdo, sobre todo por esas fotos que salían, ¿no? En una oficina llena de camisetas de fútbol y era la foto precisamente con la camiseta del Deportivo Quito. Ya nos contaste un poquito sobre esto, este tema económico, esto que se va a venir. ¿Cómo está, en cambio, el sorteo? Porque la semana del 8 de agosto debería ya comenzar el Nacional. Pero ¿se sabe el sorteo? ¿Cómo va a funcionar? Porque primero hay este hexagonal, después dos cuadrangulares. El formato ya no es el mismo del año pasado. Entonces, ¿cómo están ahí en cuanto a fechas con la federación?
0: A ver, el reglamento tiene, me parece que son 8 sextangulares. Estos sextangulares ya tienen definido contra quién se juega. Entonces, por poner un ejemplo, en el sextangular 2, que donde iría el campeón de Pichincha, que puede ser Puerto Quito o Deportivo Quito, está también, me parece que es el primero de Acañar. ¿No es cierto? Está el segundo de Esmeraldas y se me escapan los otros dos que están. Está el cuarto de Pichincha también. Entonces, todos estos puestos de los sextangulares ya están determinados. ¿Cómo se determinan esto? Obviamente por las posiciones de cada asociación. Entonces, las asociaciones tienen que entregar, me parece que es la primera semana de agosto, no sé si es que es hasta el 2 o 3 de agosto, cada asociación tiene que entregar los puestos en los que se ubicaron en su asociación y cada asociación tiene un cupo. Pichincha tiene 4 cupos, el resto, Manabí tiene 4, Guayas tiene 4, Azuay me parece que tiene 2 o 3, y así sustantivamente hay provincias que tienen un solo cupo. Entonces, estos cupos ya están designados, no va a haber un sorteo, sino simplemente va a ser por la ubicación en la que se ubiquen en sus respectivas provincias. Entonces, si se sigue el reglamento directamente, como ustedes pueden ver, y creo que hay 2 o 3 equipos ya clasificados que van tomando su puesto en los diferentes rectangulares, empezaríamos el 8. Yo creo que no va a haber ningún problema porque directamente si ya tienes en el calendario organizado, es cuestión solamente de empezar a jugar los partidos porque no se necesita ninguna cosa adicional. Esperemos que así se dé, esperemos que empiece el 8 y podamos empezar el campeonato con toda normalidad.
2: Y a partir de ahí, es decir, esto sería, por supuesto, adelantarse, pero para que quede claro y se entienda, y la audiencia también pueda saber cómo funciona este torneo. Y está sorteado también la siguiente etapa, es decir, después de estos sextangulares o los hexagonales, ¿los dos siguientes cuadrangulares son por sorteo o es así como dices tú? Es decir, el del sextangular 1A, es decir, el primero del sextangular A, ese va a la posición de acá, de este cuadrangular. ¿Eso también ya está determinado o será por sorteo?
0: Sí, correcto. Está todo ya determinado. Son cuadros predeterminados en donde ya cada equipo puede saber contra qué rivales probablemente se podría enfrentar. Entonces, de este sextangular, por decir, clasifican los dos primeros. Entonces, tienes el primero del grupo A y el primero del grupo B. El primero del grupo A y el segundo del grupo A ya están establecidos en los otros dos cuadrangulares y así de todos los equipos. Entonces, ya no existe ningún sorteo. Ya sabes más o menos si te quedas en un puesto, a qué cuadrangular vas, y bueno, y de este cuadrangular clasifican solo los primeros, irían al cuadrangular final donde clasifican 2, ascienden 2.
2: Finalmente, José, y ya para ir cerrando, cuéntanos cómo está el tema de las entradas, los precios, a qué hora se abren las puertas, porque este fin de semana el Deportivo Quito, además de ser campeón de Pichincha, lo que está peleando es ese cupo de la Copa Ecuador del próximo año.
0: Correcto. A ver, a las 9:00 a.m. es el primer partido por el tercer y cuarto puesto donde juega Espoli contra señor Montúfar, slash Inter de Quito. ¿Por qué lo pongo slash? Es porque se llama señor Montúfar, pero le cambiaron el nombre y todavía no tienen actualizado el nombre. Entonces, en ADNA es señor Montúfar. Y a las 12:30 jugamos nosotros contra Real Puerto Quito. El valor de las entradas, si lo compran en línea, en la web y en la aplicación del club de Deportivo Quito, están de hoy hasta el sábado en $9, la General Central y la General Central, y la tribuna en $15, $14. Esto solamente por vía de la aplicación o en la página web. Y el día del partido, la General Central y la General Norte estarán en $10 y la tribuna en 15. Así que más bien aprovechen a la hinchada que nos está escuchando, aprovechen para contar con este descuento. Pueden comprarla en la app de Deportivo Quito o directamente en la página web del club.
2: Entonces queda hecha la invitación, por supuesto. José, te dejamos con tus palabras finales. Del Deportivo Quito, 12:30, juega este sábado, ¿no?, en el Estadio del Sur, en el Gonzalo Pozo Ripalda. Quiere ser campeón, quiere conseguir ese primer objetivo. El más grande será final de temporada. Para eso habrá que seguir manteniendo y sosteniendo. Así que, José, con tus palabras finales para que invites a todo el mundo.
0: Un saludo a toda la hinchada de Deportivo Quito y del fútbol ecuatoriano en general, y les esperamos este sábado a las 12:30 del día a la final de la provincia de Pichincha contra Real Puerto Quito. Esperemos que la hinchada nos acompañe y les vemos el día sábado. Mando un abrazo y siempre agradeciéndoles a todos por el apoyo al Deportivo Quito.
3: Nos vamos a la pausa. Regresamos aquí en Jornadas Deportivas.
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0: Continuamos en Jornadas Deportivas y es momento de repasar lo que aconteció en la última fecha del Campeonato Ecuatoriano de Fútbol de la Liga Pro, que a propósito hoy tendrá un nuevo partido de la siguiente jornada. Liga Deportiva Universitaria viajó hasta la ciudad de Manta, estaba ganando 1-0, le empataron, jugaba con 10 hombres, en la parte final muchas polémicas arbitrales que terminaron con un resultado en empate 1-1 con el Manta. Escuchemos a continuación al técnico interino de Liga Deportiva Universitaria, Patricio Hurtado, en la rueda de prensa post compromiso.
1: Buenas noches.
2: Fue complicado, a pesar de haber sufrido una expulsión tempranera, Liga salió a demostrar por qué Liga es Liga, por qué equipo es un equipo grande y consiguió la victoria momentánea con el gol de Estrada. Sin embargo, el Manta salió también a demostrar su juego. ¿Qué opina acerca de este partido? ¿Cree que el resultado fue justo para Liga de Quito? ¿Y qué siente que debería cambiar de cara al siguiente partido frente a Barcelona? Gracias.
1: Buenas noches. A ver, el equipo bastante bien, muy bien, dignos de felicitarles. Tuvieron una actitud totalmente diferente. Mostraron realmente, como bien dices tú, de la casta, de la sangre de campeones que tienen, y eso me deja totalmente tranquilo porque despertaron. Pero eso es de ellos y está muy bien, porque todos hablaron, todos jugaron, todos corrieron, todos metieron. Lastimosamente por esas situaciones ves que el arbitraje por ahí, no por ahí, complicó mucho. Vemos, trazan unas líneas, no sé, toman la base, la punta del pie, pero la rodilla y el hombro del jugador rival, está fácil de notar que habilita, ¿no? Nos marca un gol el equipo de Manta con un jugador nuestro que está en el piso y el árbitro da continuidad. Me parece que está muy errado, muy errado. Pero sin embargo no les importa nada. Es contra de Liga y ahí está el detalle, ¿verdad? La mano al final hace el gesto el jugador de mover su cuerpo, estira el brazo, pero sin embargo ni siquiera se toman o dan la delicadeza de ir a chequear en el VAR. Pero bueno, así son las cosas y nosotros nos enfrentaremos a eso y mucho más. Pero tenemos que estar preparados. Sabemos lo difícil que es. Lastimosamente, los que van a sufrir más ahora son los videoanalistas, porque no solamente van a estudiar o a cuidarnos de los rivales, sino ahora también de los del arbitraje. Entonces, pero bueno, eso es parte del fútbol, ¿no? Lamentablemente, tenemos esta situación. No nos han permitido sumar ahora de 3 puntos, pero me voy contento, tranquilo. Y el equipo de Liga pienso que está despertando.
2: Continuamos con el paso a Linder Mendoza de Zapi. Gracias, profe.
3: Buenas noches, profe. Bueno, le vamos a preguntar por la jugada justamente la de Iverson. Ya creo que dio su opinión. Preguntarle por Leonel, que tuvo que ingresar unos pocos segundos y sufrió una lesión. De pronto, si ya hay una primera indicación médica sobre lo que podría tener el jugador de Liga Deportiva Universitaria de Quito tras esa desafortunada jugada, profe.
1: Bueno, lastimosamente, Leonel ingresa y sufre esta lesión. Al parecer no es tan complicada, pero bueno, el hecho de que haya salido va a tomar tiempo. Esperemos que los buenos médicos, el gran departamento médico que tenemos, lo recupere enseguida y esté para el próximo partido.
2: Gracias. Finalmente, Miguel García y el
4: pelotero. Buenas noches, profesor. Miguel. Bueno, un empate el cual sabe a derrota, se puede decir. Igual tomando en cuenta la expulsión, hay decisiones arbitrales que usted bien comenta pueden ser cuestionadas. Pero opiniones sobre igual los últimos partidos del Liga de Quito, tomando en cuenta el empate el día de hoy y el próximo partido que se viene contra Barcelona. ¿Qué sensaciones se encuentran y qué mensaje le puede dar a la hinchada?
1: Bueno, como le dije, el mensaje primero es que el equipo de Liga, los jugadores de Liga, demostraron que tienen su calidad, su casta, su jerarquía, su nivel, y eso es muy bueno. Con 10 jugadores, perdón, lo hicimos muy bien, y eso es para felicitar, y eso nos indica el camino que debemos seguir, y eso nos va a ayudar mucho. A pesar de la situación del empate, nosotros el hecho de haber sumado nos da un ánimo muy bueno para seguir encaminando los próximos partidos que tenemos. Y el próximo partido va a ser igual difícil. Nosotros estamos jugando finales, porque así es esto, ¿no? Ahora Liga quiere sumar, y lo vamos a hacer.
0: Escuchábamos a Patricio Hurtado en la rueda de prensa postpartido en el empate 1-1 con el Manta. También escuchamos las palabras de Michael Estrada, entregado a la cadena oficial de transmisión televisiva Zapping, tras el compromiso empatado en el Estadio Jocay.
5: De esta manera, felicidades.
6: Bueno, gracias por el premio. Creo que hay que seguir trabajando. Tenemos la mentalidad de sumar 3 puntos, pero bueno, no se logró. Aún vamos con cabeza arriba. Ahora pensar el próximo partido, que es ir a Guayaquil. Esperemos sumar 3 puntos.
5: Eso te iba a preguntar justamente. Se viene Barcelona, partido muy complicado.
6: Sí, un partido muy difícil, pero para eso hay que prepararnos. Igual, en fin, en la cancha somos 11 contra 11. Así que vamos preparando para ese partido y alzar esto, porque esto depende de nosotros nomás.
5: ¿A quién se lo dedicas haber sido elegido el mejor jugador del partido?
6: A la hinchada, a mi familia que siempre está pendiente, a mi hijo. Gracias.
0: Ahí estaba Michael Estrada, jugador de Liga Deportiva Universitaria. Y mientras Liga sigue cediendo puntos, Universidad Católica entró en una vorágine de triunfos, tercer triunfo consecutivo, y en la última ocasión fue ante Barcelona con un 2-1 agónico sobre la parte final de compromiso. A continuación escuchemos a Diego Martínez y la rueda de prensa de Universidad Católica tras el triunfo sobre Barcelona.
7: Vamos ahí a escucharlo al profesor y las primeras interrogantes. Vamos a escuchar acá la primera interrogante del profesor.
8: ¿Qué tal? Una buena noche. Diego, ¿cómo analizar estos 90 minutos, 45 minutos en donde hasta qué punto en el primer tiempo fue dominador absoluto, el inicio del segundo, y terminar con este 2-1 que le sigue poniendo ahí en el segundo lugar? ¿Qué faltó? ¿Qué se quedó en el entretiempo? ¿O fue cosas del fútbol lo que hoy pudimos ver? Y Jerónimo, cada vez se va sentando más, y el equipo, ¿hasta dónde puede llegar ya en esta recta final de las 30 fechas? Una buena noche para los dos.
9: Buenas noches, Julio. Bueno, estamos muy contentos de un partido que sabíamos que había que trabajarlo, que iba a ser difícil. Creo que el primer tiempo pudimos habernos ido al descanso con uno o dos goles más de diferencia. Esa falta de efectividad creo que sí nos termina penalizando un poco en que nos empaten y en tener un bajón ahí durante los segundos 15 minutos del segundo tiempo. Pero bueno, creo que ahí supimos manejar el partido, supimos ser pacientes, supimos entender que teníamos que apegarnos al plan, que teníamos que seguir atacando, no dejarles transiciones, y al final se nos dio un 2-1. Estamos muy contentos, es un partido que teníamos muchísimas ganas de jugarlo así, de ganarlo, y bueno, si se nos queda algo es obviamente haber podido marcar un par de goles más. Creo que en general fuimos amplios dominadores y muy superiores al rival hoy.
7: Seguimos con más. La pregunta para Jerónimo Cachagüey.
10: Partido a partido. Arrancamos este torneo, esta segunda parte del torneo con 2 derrotas, que bueno, eso fue un cachetazo para que nos despertemos, y creo que el equipo y cada persona que integra este equipo se dio cuenta que no nos estaba alcanzando, que teníamos que dar más, y bueno, se dio con Liga de Quito, se dio el otro día con Cuenca, y hoy creo que fuimos justos ganadores.
7: Vamos con más interrogantes aquí en la rueda de prensa de Universidad Católica. Vamos a escuchar.
11: La pregunta para el profe, quisiera que nos saque de dudas qué pasa directamente con el jugador Diego Palacios, y también se habla mucho acerca de la llegada de Jonathan Mina a Universidad Católica. Quisiera saber desde la fuente principal si es verdad que llega al cuadro del Trencito Azul, y la consulta para Jerónimo. ¿Cuánto ayuda en lo anímico tener estas victorias, y también cuánto ayuda en lo anímico tener un director técnico tan joven que logra cambiar ese chip quizás cuando los primeros minutos no se están dando dentro del partido? Gracias.
9: Buenas noches. Bueno, el tema de Palacios, decisiones técnicas que no hace que esté convocado ahora. Con respecto a los refuerzos que usted me menciona, Estamos por cerrar dos nombres que ya en un par de días se irán enterando, entonces estamos ya por incorporar dos jugadores más que ya sabrán en su momento.
10: Buenas noches. Sí, yo, parte mía, no he arrancado bien el torneo. Mis dos primeros partidos fueron muy malos. He recibido tirones de oreja que creo que me, para no decir otra palabra, que creo que me dieron un golpe de realidad. Y bueno, nada, trato de donde me toque siempre ejercer lo mejor. Así que nada, es.
7: Continuamos, por favor. Vamos con otra de las preguntas. Estamos en vivo desde la rueda de prensa, Plaza Olímpico Atahualpa.
12: Profe, con todos los compañeros. Profe, bueno, sacar, por así decirlo, de la jugada a dos rivales directos, Liga Deportiva Universitaria y ahora Barcelona. ¿Cómo ir recortando también esa distancia, teniendo en cuenta, como bien decía Jerónimo, venían de dos derrotas consecutivas, ahora tienen tres victorias consecutivas? Entonces, ¿cómo ir trabajando poco a poco para quizá restar esos puntos que tiene Independiente del Valle sobre los demás equipos, pensando también en lo que será quizá las fechas, de nueve fechas de la Copa de la Liga Ecobet, también lo que será la Copa Ecuador, profe? Y para Jerónimo, bueno, compartir el medio campo también con Facundo Martínez, cómo es trabajar con él también, no solamente peleando por ese puesto, sino también compartiéndolo con él. Gracias.
9: Bueno, nosotros lo que hacemos es enfocarnos en nosotros. Sabemos que la única manera de sostener nuestro nivel es mirando al equipo, a lo que hay que mejorar, a lo que hay que sostener. No miramos lo que está arriba, lo que está abajo. Si nos ponemos a hacer matemáticas, significa que estamos mirando al lugar equivocado. Nosotros tenemos que mirar dentro para seguir mejorando y para sostener estas últimas tres fechas de buenas presentaciones, de buen nivel. Ese es nuestro reto principal, seguir sosteniendo eso. Más allá de quién esté primero, segundo, tercero, cuarto o décimo, nosotros lo que queremos hacer es enfocarnos en nosotros, sumar cada fecha y sobre todo mostrar estos niveles de juego que creo que son los que nos invitan a pensar que si seguimos así podemos seguir peleando arriba.
10: Buenas noches. Sí, compartir con Facu. El mediocampo es muy bueno. Un jugador que bueno, acá en el fútbol ecuatoriano ya dejó una marca, lo mismo que en el club, en Católica. Y nada, adaptarme a lo que vaya pidiendo el juego. Facu es un jugador que le gusta mucho jugar con la pelota, físicamente está muy bien. Y bueno, nada, adaptarme a él, adaptarme a los que juegan, todos los que jugamos en esta posición, nos tenemos que adaptar, porque nada, a todos nos puede tocar.
7: Muy bien, vamos a hacerlo. La última pregunta. Sí, ¿qué tal, profe Jerónimo? Un gusto, le saluda Maite Montalvo de Radio La Red. Bueno, Católica vuelve otra vez a esta ilusión. Saben ustedes que estar segundos y terminar así toda la temporada significa $4 millones, estar directamente en la fase de grupos también de la Copa Libertadores. ¿Existe presión, profe, por lo que Católica siempre está cerca de obtener objetivos importantes y estar ya directo en la fase de Libertadores del próximo año también va a ser muy importante? Así que, ¿cuál es su diferencia partido a partido de lo que podría significar este paso para Católica si se mantiene así? Y para Jerónimo, próxima fecha, Guayaquil City es de visitante. ¿Cómo seguir con este ritmo positivo? Y enhorabuena también por la victoria el día de hoy. Muchas gracias. Muy bien, vamos a escuchar.
9: De esta etapa más la liguilla, la que nos queremos clasificar, y no queremos adelantarnos en pensar en noviembre, diciembre. Queremos ir paso a paso, partido a partido. Lo que sí sabe este grupo es de alcanzar cosas que antes no se habían conseguido en este equipo. Lo que sí sabe este grupo es de pelear y de luchar y de quitarse etiquetas y de dar pasos firmes, con altos, con bajos, con momentos buenos, con momentos menos buenos, pero este grupo sabe o ya ha recorrido este camino. No me quiero adelantar a lo que pueda pasar más adelante. Sí, lo que nos conviene a nosotros, como te dije, es pensar en nosotros y en el partido a partido. No nos sobra nada. Somos un equipo que tiene que luchar, que trabajar, que estar siempre con los pies en la tierra. Es la única forma que podemos nosotros caminar hacia adelante.
7: Vamos a escuchar a Jerónimo.
10: Sí, la próxima fecha contra Guayaquil City, en cancha Guayaquil. Es un rival que este último partido viene sacando puntos, tiene jugadores interesantes. Pero bueno, nosotros vamos a ir a tratar de plantarnos en cancha de ellos, a tratar de hacer nuestro juego, a tratar de hacer las cosas que que a nosotros nos vienen haciendo obtener puntos y tratar de traernos los 3 puntos para casa.
0: Escuchábamos a Diego Martínez y a Jerónimo Cachagüe en la rueda de prensa posterior al partido tras el triunfo sobre Barcelona 2-1. Y ahora es momento de escuchar a César Farías, técnico de Barcelona, luego de la derrota de su equipo sobre la parte final. Adjudicó gran parte de la responsabilidad de la caída a la altura. Y uno dice, sí, el gol fue en la parte final. ¿Y el resto del partido? ¿Barcelona fue superior? ¿Barcelona tuvo más oportunidades que Católica o fue al revés? Desde el minuto cero, ¿no? Hasta el minuto 90 y pico. Justificaciones. Los técnicos tienen que buscar a veces para que la gente o sacarse un poquito de responsabilidad ante la gente luego de un partido como el que protagonizó Barcelona el otro día aquí en Quito, que fue en el primer tiempo absolutamente superado por Católica y en la segunda parte, aunque algo emparejó las acciones, de todas maneras el trencito azul fue superior. Aquí está entonces la rueda de prensa de Barcelona.
7: Vamos a escuchar acá la rueda de prensa del profesor Farías.
11: Hablar del análisis justamente de este compromiso. Hoy Barcelona no logra sumar de 3 puntos en este escenario deportivo. ¿Cuánto les complicó Universidad Católica en el primer tiempo? ¿Cuánto también mejoró Barcelona en el segundo tiempo? ¿Y qué mejorar para lo que será el duelo justamente ante Liga Deportiva Universitaria el fin de semana? Gracias, profe.
13: Buenas noches. No, los primeros minutos nos costaron demasiado. No pudimos agarrar la pelota, que queríamos ser más protagonistas con la pelota, sin desespero, sin que vaya tan rápido, pero sí pudiéndola cuidar, y no sucedió así. Nos hacen un gol muy tempranero en el cual perdemos los duelos individuales dentro del área y nos hacen el gol y después nos pusieron en varias ocasiones en peligro de esa misma circunstancia. El golpe lo sentimos bastante prolongado el primer tiempo y empezamos a saltar mal, a cerrar en los lugares que no teníamos que cerrar. Fuimos mucho hacia afuera en vez de hacernos fuerte adentro y jugamos un mal primer tiempo que nos sostuvo el deseo de nunca rendirse. No sostuvo ni el orden ni el fútbol. Segundo tiempo pudimos aclarar las ideas, hacernos fuerte adentro, solidificarnos para a partir de ahí poder atacar mejor también. Los primeros minutos fueron buenos, llegamos, hicimos el gol, estabilizamos el partido. Sobre el segundo tiempo que usted me pregunta, y a partir de ahí llevamos un partido estable donde, bueno, entendemos lo que intenta hacer el rival, pudimos cerrar bien, y una diagonal de afuera que hicimos el doble lateral para cubrirlo, meter 3 centrales, la pelota pasa y nos puede ganar la diagonal que no lo ven venir, pierden la marca ahí y faltando 2 minutos lo perdemos. Típico gol en la altura, en el cual hoy Católica sacó ventaja, jugó mejor que nosotros pudimos tácticamente emparejar el partido y estabilizarlo. Cuando ellos pudieron marcar diferencia no lo hicieron y parecía que nos podíamos llevar algo que para nosotros era importante. Después, bueno, sigue todo apretado en el mismo lugar y tenemos que pasar la página rápido de esto. Sabemos lo difícil que es para los equipos de la costa jugar en la altura y se viene reflejando. Sin embargo, pudimos un partido bien difícil para nosotros, como lo dije anteriormente, empatarlo, estabilizarlo, y en algún momento en el 1-1 tuvimos alguna opción para sacar la ventaja y no la pudimos cumplir tampoco en los espacios del desespero que tenía por ganar el partido también el rival. Después, felicitar al contrario y pensar en el partido de día sábado, que es totalmente diferente. Son escenarios distintos, son equipos distintos también. Obviamente que es un partido de mucho prestigio, en el cual necesitamos de nuestra gente, en el cual necesitamos seguir haciéndonos fuertes de local, donde no hemos perdido ningún partido y necesitamos esos 3 puntos para volver a montarnos ahí nuevamente.
7: Escuchamos al profesor César Farías de Barcelona tras la derrota frente a Católica. Vamos con otra interrogante, solo ha llegado él.
8: César, ¿este partido hasta qué punto lo planificó de la forma que salió en los 90 minutos o si no estuvo en una faceta todo lo que hoy sucedió, especialmente en primer tiempo? ¿Y los problemas internos van afectando a lo que es el día a día, el no saber a ciencia cierta lo del presidente, el tener no tan claro ese panorama? ¿Cómo se vive con 9 fechas para quizás rematar más arriba en la tabla de posiciones? Hoy solo se queda con 34 puntos, la diferencia de Independiente es de 49 puntos que lleva hasta el momento. Pero todo lo que vive en el día a día afecta en el desarrollo de los 90 minutos, César. Una buena noche.
13: No, el partido no fue como lo planteamos y obviamente no se dio la manera que aspirábamos y lo tuvimos que recomponer. En la recomposición creemos que se tuvo buena respuesta y ya hablé anteriormente de todo lo sucedido, de mis impresiones primarias del partido. Después, problema interno nosotros no tenemos, o sea, como equipo, los jugadores, los empleados. Después, bueno, sí, obviamente que puede haber una incertidumbre, pero que hay gente que también le está tratando de hacer frente y gente que le está tratando de luchar. Tenemos a Miguel Montalvo que está bajado, a David y todo el tren ejecutivo de Barcelona. Barcelona tiene mucho administrativo que no deja de hacer sus funciones y que a pesar de las vicisitudes trata de llevarlo adelante. Después, claro, si tú lo comparas con Independiente del Valle, pensarán lo mismo todos los otros equipos. Pero nosotros hoy, jugando un partido visitante que realmente es difícil, este partido, y que tal vez en las cuentas para terminar en el cupo directo de segunda estamos a 2 puntos nada más, a 1 de Católica, a 2 de Auca, y en el cual todos tenemos partidos difíciles. Yo sé la bronca que se tiene al perder un partido de esto. A mí me da mucho dolor además perder un partido en el minuto 43, en el cual ya el rival lo habíamos aquietado y le habíamos quitado toda esa energía que tuvo el primer tiempo y nos pasó por encima los primeros minutos y da dolor en esa instancia. Pero como lo dije anteriormente, un gol típico en la altura, en el cual no se fildea bien la pelota, no se lee. Los dos goles son iguales también, en el cual no se agarra el timing de la pelota y esa condición también nos hizo errar en esa circunstancia, además de soltar las marcas. Después, nosotros estamos para enfrentar el partido el sábado y borrar todo lo que puede ser extra cancha. Hay que jugar el sábado, hay que jugar un gran partido, hay que luchar entre todos. Todos sabemos lo que significa el partido el sábado y tenemos que dejar el alma allá adentro.
7: Muy bien, seguimos acá con la rueda de prensa, escuchando al profesor César Farías.
11: Se realizó a Darío Benedetto, vimos que se molestó un poco. ¿Esto fue un cambio netamente táctico suyo o por un tema físico? Y otra consulta adicional, con el tema de los meses impagos, ¿se solucionó ese problema? ¿Se habló? ¿Se conversó? Quizás le pregunto esto porque también es un tema complicado para los jugadores. Muchas gracias.
13: No vi que Darío estuviese bravo, pero es normal que se ponga bravo el jugador que sale. Es sencillo. Eso no es para darle mayor circunstancia. Ni más menos con Darío, que es un gran profesional. No hay. Jugador puede salir molesto, no lo entiende. Y lo que tiene que hacer es volver y ponerle más ganas. Eso es normal. No hay drama con eso. Siguiente pregunta, por favor.
11: Vamos, por favor, Diana.
7: Vamos a seguir. Lo vamos a escuchar otras últimas preguntas.
12: ¿Qué tal, profe? Buenas noches, igual con todos los compañeros presentes. Profe, bueno, si bien es cierto, eso es partido a partido, quedan 9 fechas para que culmine esta primera fase, para determinar en qué puesto quedan cada uno de los jugadores de los equipos. Resta también la Copa Ecuador, entonces, ¿cuánto afecta quizá el desgaste de los viajes, de jugar el fin de semana, entre semana, y también lo que será pues justamente la preparación para lo que será los octavos de final de la Copa Ecuador?
13: Mucho bien, disculpe. Hay parte de la pregunta que no le pude escuchar bien.
12: Le decía que, bueno, ¿cuánto afecta quizá el desgaste de jugar estos partidos entre semana, fin de semana, y también pues los viajes que se realizan en el caso de Barcelona, para lo que será también lo que quedan de estas 9 fechas antes de las 30 fechas culminadas de esta primera parte de la Liga Ecuavet, y también pensando en lo que será quizá la Copa Ecuador? Si bien esto, como le decía, esto es partido tras partido, pero también hay que ir pensando en ello, ¿no?
13: El equipo del semestre pasado, cualquier más jugó partido, está acostumbrado a eso también. Y ahora lo estamos jugando todos, no es que nosotros sí, los demás no. Todos estamos jugando y va a haber quienes tengan más partido que nosotros ahora también. Y eso no puede ser excusa para nosotros. Tal vez en algún momento no vean la mejor versión nuestra, que sienta algún agotamiento, es normal. Pero excusa no puede ser porque estamos todos en las mismas circunstancias.
7: Muy bien, vamos a hacer la última pregunta. Sí. ¿Qué tal, profesor? Muy buenas noches, le saluda Maite Montalvo de La Red. Bueno, también preguntarle sobre el mercado de fichajes que ha hecho también Barcelona. Hemos visto cada vez ya que comienzan a debutar, que hay más minutos para alguno de ellos, refrescó las líneas con el segundo tiempo, dejándolos también ingresar. Barcelona espera seguir abierto en este mercado. ¿Cómo lo ha visto y si estaba esperando ese rendimiento de los que han llegado y los hemos estado conociendo ya en estos partidos? Muchas gracias. Vamos a escuchar la respuesta.
13: Estamos conformes con ellos, pero están recién llegados, ¿no? Los últimos dos no tienen ni una semana acá, es cuestión de días que tienen, y que obviamente los partidos lo van a ir haciéndose conectar y los entrenamientos de mejor manera con sus compañeros. Después, disculpa, que es que de verdad no se escucha bien.
7: Sí, es que van a seguir buscando más refuerzos y también con jugadores que puedan salir. Vamos a escuchar.
13: Oye, eso no es posible, pero eso no, hasta que no se cierre el libro de pases, no lo sabríamos decir. Extranjeros no se puede traer más, porque solamente podías cambiar dos. Criollos tenemos una nómina con cierta profundidad, y creo que y ya es un momento que no es tanto traer, sino poder abrocharse fuerte y entender que hay que jugar con el cuchillo entre los dientes esos 9 partidos, que hay que pasar la página jornada a jornada, que cuando ven esa fecha que ustedes mencionan de la Copa Ecuador, irla a jugar con la vida y después estar preparado para el hexagonal final, porque sigue la sumatoria de puntos. Entonces, nosotros sabemos que quedan muchos juegos todavía y que este no es una carrera de velocidad, que a veces, claro, si lo hace un cuadro comparativo, hay una desilusión total en no poder competir con el equipo que va de primero. Pero esto es un maratón que necesita de una regularidad y que nosotros no nos podemos desesperar y no nos podemos caer, que pararse mañana con más fuerza, trabajar y luchar como luchamos hasta el final del partido. Al final del partido tuvimos una que le baja Tomás, al otro Tomás, y que no la pudimos pescar bien, pero entrega hay y claro que los partidos en Guayaquil son distintos a los de Carrillo, con formas y maneras diferentes en la cual nosotros nos tenemos que hacer sentir y crecer y saber que hay que dejar los 3 puntos en casa el fin de semana.
7: Muy bien, ahí estaban las palabras de César Farías.
0: Y escuchando a los protagonistas de Barcelona tras la derrota ante Católica por 2-1 en esta semana en el Estadio Olímpico de Atahualpa, hacemos una pausa, amigos y amigas, no se vayan.
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0: Gracias por continuar aquí en Jornadas Deportivas. Es momento de escuchar lo que fue el triunfo del Independiente del Valle también ante Técnico Universitario. Vamos a escuchar lo que fueron las reacciones del técnico de Independiente del Valle, de Técnico Universitario, también Bernardo Redín, su Junior Sornosa. Escuchemos.
1: Partido entre Independiente del Valle y Técnico Universitario. Damos la bienvenida al profesor Joaquín Papa y de inmediato va a contestar sus preguntas.
2: Profe, ¿qué tal? Buenas tardes, igual con todos. Profe, hemos hablado del Independiente que está muy bien, que arrolla a todos los rivales contra el que enfrenta. Yo le quiero preguntar por este tema de la generosidad. Es un equipo generoso. Vimos en la parte final la jugada donde Matías engancha, seguramente pudo haber probado al arco, decide meterla. Darwin también pudo haberla metido y decide volver a tocar. Y eso también se nota en los distintos jugadores, que tal vez no hay esa ansiedad por yo quiero ser el gol, yo quiero ser el protagonista. Eso se puede llegar a trabajar. ¿Cómo está el grupo con todo lo que está pasando? Muchas gracias.
3: Buenas noches para todos. El grupo está muy bien, está muy contento y muy consciente de que falta muchísimo. Enfrentando todo lo que queda, que es mucho, de buena manera. Respecto a la generosidad, sí, se puede trabajar, pero en realidad uno cuando un jugador en alguna situación claramente no ha sido generoso, porque en realidad los delanteros, uno las jugadas dudosas siempre se las da para que definan, pero cuando claramente no son generosos, se les muestra y se habla con ellos, pero la verdad es que tenemos un equipo en el que por suerte eso no pasa, todos están con ganas de ganar y sobreponen la gana de ganar y de que el equipo esté bien a buscar su propio gol. Así que eso nos pone muy, muy contentos y es un poco encarnar el espíritu de lo que buscamos, que es competir siempre y tratar de ganar siempre. Si el compañero está bien ubicado, el gol es de todos. Así que por suerte lo viven de esa manera y nos representan, representan lo que nosotros queremos ver y lo que sentimos.
4: Hola, profe, ¿cómo le va? Buenas noches, Jean-Pierre Villarroel. Profe, el domingo conversábamos también en esta misma rueda de prensa después de la goleada con Emelec y usted decía que mientras las cosas vayan saliendo bien, el equipo va a poder seguir teniendo esta rotación importante. Hoy otra vez, solo 3 jugadores del partido anterior estuvieron en la alineación titular. Se viene ya el campeonato de la Copa Libertadores, se viene también ya otra vez la Copa Ecuador, va a haber más seguidilla de partidos. ¿Va a seguir rotando mientras las cosas salgan bien, profe? Y otra, si me permite, ¿cómo hacer para que los jugadores sigan manteniendo los pies sobre la tierra, teniendo en cuenta que post-mundial cada partido va de 3, de 4, de 6, hoy otra vez 3, para que el equipo siga manteniendo la humildad en el trabajo?
3: La rotación, la verdad es que nos ha funcionado mucho. Hemos visto muchos jugadores que si no los hubiésemos puesto, seguramente no hubiesen mostrado el nivel que tienen. Así que nos deja tranquilos saber que contamos con no solo con 11, 12, 15 jugadores, sino que con muchos más. Veremos ahí siempre lo que hacemos, ver cada partido, ver cómo absorben la carga. Tratar de obviamente dar oportunidades porque realmente se la ganan, no sé si el partido que viene en particular, cuánto se va a rotar o cuánto no. Siempre priorizamos enfrentar los partidos con las mayores posibilidades de ganar y por supuesto teniendo en cuenta eso, que los jugadores estén a tope, que no se lesionen, que estén motivados. Y en relación a la segunda era que los jugadores, cómo hacer para que no bajen, no me acuerdo, perdón.
4: Sí, para que mantengan los pies sobre la tierra, mantener humildad y el trabajo.
3: No, eso ellos tienen muchísima ambición, obviamente tenemos objetivos colectivos, repito, van 21 fechas, faltan 19, es un montón, está la Copa Ecuador por delante, está la Copa Libertadores, hay mucho por jugar, te diría que todo, repito, este campeonato tiene esa particularidad de que de alguna manera esa frase el que ríe último ríe mejor, porque si nosotros aflojamos y nos pasan todo esto de haber sacado 13 puntos, 14, 15, 5, no importa cuántos, en términos de resultados y de obtener títulos no sirve, así que están súper conscientes de que no podemos bajar, de que tenemos que seguir preparándonos y además tienen sus objetivos personales de seguir mejorando, de representar a la institución de una buena manera. Son, repito, muy ambiciosos colectiva e individualmente, capitanes que empujan, gente competitiva, jugadores competitivos, creo que buscamos, así que no es necesario hacer realmente mucho, mucho trabajo para que ellos se mantengan a tope.
5: Profe, buenas noches y buenas noches con todos. Alejandro Aguirre. Profe, le saca 17 puntos de ventaja al segundo. De igual manera, como decía, ya se viene Campeonato Nacional, se viene Copa Libertadores, Copa Ecuador. ¿Se piensa en el triplete o por lo menos se piensa que la Liga Ecuavet ya se la tiene un poco asegurada con este tanto de ventaja que se tiene?
3: No, de ninguna manera. O sea, sí, siempre lo recalco porque así lo sentimos. No, hasta que matemáticamente no haya chance de que nadie llegue, la liga está abierta. Y más en este campeonato, que en realidad estamos a 14, no a 17 de Aucas. Si gana Aucas, queda 14. Tiene 3 partidos más con nosotros y queda en el hexagonal de arriba. Si lo ganan, te descuentan 9. No pensamos que somos campeones, ni muchísimo menos. Y no me acuerdo la primera, estoy hoy, me está costando. No, ¿cuál fue? ¿Había otra pregunta? No.
5: Sí, se pensaba en el triplete, pero ya con esa respuesta
3: eso,
5: creo que
3: ahí
5: no.
3: Va. Se piensan en la obligación que tenemos, que es dar el máximo y ser competitivo en todas las competiciones. Obviamente que es una ilusión y algo que sería hermoso sin duda. Pero en realidad no vamos tan lejos. Pensamos sí en competir con posibilidades en todo el partido.
6: Buenas tardes. Buenas noches, señor Joaquín Papa. Permítame 2 preguntas, entonces hoy le hago de una en una.
3: Así no me olvidé.
6: Soy Gonzalo Guamán. Los chicos que entran a jugar, los canteranos están haciendo muy bien. Yo miro los partidos de los canteranos, que relato y todo. ¿Usted también les está enseñando a caminar en la cancha, enseñando a patear bien, practicando un poco más? Porque se les ve con gran nivel a los muchachos jóvenes que están debutando en Independiente. Esa es la primera pregunta.
3: Los jugadores que se incorporan al primer equipo es porque tienen nivel y están preparados. El club capta muy bien, trabaja muy bien abajo. Nosotros estamos muy contentos con eso. Y muy consustanciados con el proyecto del club. Que es justamente que los chicos que están preparados tengan pista y tengan oportunidades. Después, obviamente, son jugadores muy, muy jóvenes y suben jóvenes. Creo que el jugador en general nunca termina de mejorar, nunca, ni los más grandes. Siempre tienen margen de mejora si tienen ganas de mejorar. Y bueno, mucho más estos chicos que recién están subiendo. Repito, tienen muchas condiciones, los captan muy bien, los trabajan muy bien. Y nosotros, por supuesto, que como recién están arrancando y tienen todo por mejorar, trabajamos mucho con ellos colectivamente e individualmente post-entrenamiento también para tratar de hacerlos más completos.

0: seguir soñando en grande para que en diciembre podamos soñar con alzar nuevamente la Liga Pro.
1: Próximo partido contra Orense, ¿qué expectativas tienen de este rival?
0: No, rival difícil, todo de local se hace muy complicado y nosotros por ahí venimos en buena racha, pero no hay que aflojar. Ahora, más que nunca, tenemos que poner los pies sobre la tierra, respetar a Orense, ir allá también, que podemos sacar los 3 puntos para que sigamos peleando en primer lugar.
2: ¿Cómo llevar un grupo con tantos chicos? Usted habla mucho con los más pequeños.
0: Sí, tranquilo. La verdad que lo hacemos sentir como que fueran grandes, como que ya tuvieran 100, 200 partidos ya en primera. Eso a ellos lo hace sentir bien, los hace sentir que en el campo de juego nos pueden ayudar muchísimo y bueno, tratamos de darle los mejores consejos para que nos puedan ayudar en todo aspecto.
2: Kendry y William Pacho, ¿pudiste conversar con ellos?
0: Sí, conversamos, ahí estuvimos con ellos conversando un rato, aprovecharlos que es poco tiempo que viene y la verdad que muy contento por eso también.
2: ¿Qué sensaciones te trae? Que ellos juegan contigo, tú eras el grande, uno de los referentes. En su momento ellos seguramente viéndote a ti como yo quisiera ser el referente del Independiente en mi momento y ahora uno campeón de Champions, bicampeón de Champions, Kendry jugando en distintos países.
0: Muy contento, nos vemos. Contento la verdad que ellos puedan venir y puedan disfrutar de todos nosotros. La verdad que es importante también sentir que ellos se sienten en casa, que ellos están acá con nosotros apoyándonos de cualquier rincón que estén jugando y la verdad que disfrutarlo, como te digo, disfrutar esos pequeños minutos que comparten con nosotros.
2: ¿Para qué está este Independiente?
3: Continuamos con la rueda de prensa, damos la bienvenida al profesor Bernardo Redín y de inmediato continuamos con las preguntas.
4: Hola profe, ¿qué tal? Buenas noches. Hoy el técnico universitario estuvo haciendo un gran trabajo en el arranque del partido, lo complicó al Independiente, en algún momento estuvo cerca, parecía que hasta lo sorprendía y hacía el gol. Y tal vez en el mejor momento del técnico llegue el golpe del Independiente. ¿Qué fue? ¿Cómo cree? ¿Qué es lo que le pasó al técnico? ¿Qué cree que le falló hoy para que en ese momento se venga abajo el equipo? Muchas gracias.
5: Buenas noches. Sí, el partido estaba así. Yo pienso que no se hacían diferencia los dos equipos. Pocas situaciones de gol los dos. Llegamos esporádicamente, ellos también. Una desatención en el sector izquierdo, terminando el primer tiempo que íbamos a corregir algo. Nos marcan el gol. Pienso que para el segundo seguimos igual. Tenemos la oportunidad de igualarlo, no lo igualamos. Y también por el sector izquierdo nos marcan el segundo gol y ahí ya se abre un poco más el juego. Independiente de un equipo que es muy eficaz. Si te tiene 3 opciones, te mete 2.5. Nosotros tenemos 2 o 3 y no metemos ninguna. Nosotros no tenemos delantera en este momento, los dos los tenemos lesionados. Estoy jugando con volantes en la parte de arriba y bueno, tratamos de elaborar y llegar, pero no tenemos la contundencia o la costumbre de los jugadores que cuando llegan al área y te pueden definir un juego. Eso era el juego, era sostenerlo a ver cómo metíamos una pelota. Y como le digo, Independiente es un equipo muy eficaz.
6: Hola, profe, ¿cómo le va? Buenas noches. Jean-Pierre Villarroel le saluda. Profe, a ratos en el terreno de juego se ve un cambio de actitud del equipo que quiere ir hacia adelante, que empuja. A veces juega hasta bien el equipo del técnico universitario. Hoy se lo vio en la cancha acá de Independiente del Valle. ¿Qué le falta para consolidar justamente esa idea? Para que no sea solo momentos, sino que el equipo se mantenga más regular en los diferentes partidos de Liga Pro.
5: Buenas noches. Sí, eso es lo que estamos tratando. Lo que pasa es que yo, pues no es sacar un paraguas. Yo llevo, creo que yo completé ya el mes acá, pero en el mes que voy a completar he jugado 6 partidos. Malos viajes. Yo para este equipo que quise traer acá, trabajé 24 minutos, que era lo que podía trabajar en el menos uno, porque si no, le quito las piernas también para el partido. Entonces es pizarra y hablar con ellos, que ellos se vayan convenciendo de la idea, que tienen la capacidad para desarrollarla. Por momentos se da, como dice usted. Es que ellos sigan creyendo en eso, que en cualquier plaza pueden ir a jugar bien. Nosotros jugamos contra el segundo del torneo, el partido pasado, tampoco nos superaron. pero en un error nos

0: cobraron y nosotros la tuvimos y si no la metimos. Yo pienso que este equipo se va a coger confianza cuando empiece a tener a marcar más continuo, porque desde que llegué yo, los goles los han marcado dos defensas. Y antes de que llegara yo, los delanteros han marcado muy poco. El goleador del equipo es Julián Anaya. Entonces a este equipo le falta esa contundencia, tener jugadores de la fase ofensiva que marquen gol, que le den confianza al grupo o al equipo de que cuando tengamos una oportunidad arriba la podamos concretar.
1: Profe, buenas noches. Alejandro Aguirre le saluda. Nos explica también un poco el tema de no tener esa contundencia, esos delanteros que puedan ser eficaces. ¿Cómo trabajar hasta que ellos regresen de sus respectivas lesiones, profe? Buenas noches.
0: Muy buena noche. No, estamos trabajando con, como le digo, son de la forma de tener volantes que lleguen más al área, que pisen más el área, que puedan acompañar, o si los laterales nuestros pueden ir. Hoy no teníamos en un buen nivel a Caicedo, por eso jugamos con Jorley ahí, que tiene, pero es más defensivo. Caicedo es de Basil, queríamos tenerlo los últimos 20 minutos o 25. Para que sean los acompañantes por fuera y estos extremos o volantes puedan llegar por dentro. Pero estamos intentando, pero el tiempo es muy corto, como le digo. Darle información toca en pizarra, de pronto en el campo es poco el tiempo que tenemos por la situación de los juegos. Ya a partir de la otra semana vamos a tener semanas largas donde vamos a tener más sesiones de trabajo y poderles dar la información y repeticiones, que ellos se vayan dando cuenta que por ahí es el camino.
2: ¿Qué tal, profe? Buenas noches, Giovanni Capone, les saluda. Profe, conocimos que el equipo está inhabilitado de poder contratar jugadores porque tiene ese problema con la FIFA. ¿Cuánto en su planificación le perjudica justamente para el futuro el trabajo del equipo de Rodrigo Caruso, profe?
0: Buenas noches. Bueno, en este momento no podemos traer, pues no sé si por lo que usted diga, pero tengo entendido que salieron dos jugadores del fútbol extranjeros. Se trajeron dos antes de yo llegar, que fue lo de Mena y lo de Guardia. Jugadores nacionales es difícil, ¿por qué? O están en sus clubes, o el que usted vaya a traer está sin ritmo, es porque no ha jugado o se le haya terminado el contrato. Y terminar un contrato a mitad de año, un jugador que uno crea que le pueda ayudar, es difícil. Si va a traer un jugador, lo va a traer que hace 6 meses o 8 meses no juega, entonces te vas a demorar en ponerlo a punto. Entonces es continuar, sacarle el mejor provecho a esta nómina que tenemos y bueno, y recuperar los que tenemos lesionados, porque tenemos los dos puntas lesionados y mirar a ver, a partir de la otra semana, trabajar, intensificar los trabajos.
3: Agradecemos la presencia del profesor Bernardo Redi.
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0: Continuamos en Jornadas Deportivas y es momento de escuchar a Andrés Larriba, parte de la directiva de Independiente del Valle, que sigue sumando, ¿no? Es incansable el Independiente del Valle, suma y suba puntos y está muy cerca, hay que decirlo, de coronarse campeón del fútbol ecuatoriano con muchísimas fechas de anticipación. De estos y otros temas alrededor del Independiente del Valle, conversamos con el directivo de los Rayados, Andrés Larriba.
1: Muy contentos con el balance general de la temporada hasta este momento. Creo que no son solo los resultados son un fruto de un trabajo que a nivel de rendimiento, a nivel de individualidades, del plan colectivo, de la aparición de los chicos de divisiones formativas, de la consolidación de otros muchachos que vienen en un proceso. En el balance general te dan unas sensaciones muy positivas, cómo juega el equipo, cómo plasma la idea de un entrenador y de un cuerpo técnico que está dando resultados muy importantes, pero sabemos que apenas estamos en la mitad de la temporada, que todo lo bueno que venimos haciendo se tiene que seguir reforzando, se vienen partidos muy complicados como el de esta tarde frente a Técnico Universitario, que sabemos que es un rival aguerrido, que es un rival que siempre nos compite de una forma en la que nos obliga a sacar lo mejor de nosotros, y también con un ojo ya puesto en la Copa Libertadores, al menos desde todos los que hace la organización del club, a pensar en ese ida y vuelta que tenemos con un equipo colombiano, con el clima en el mes de agosto. Inevitablemente antes de eso tenemos que enfrentar algunos partidos del campeonato nacional, también vendrá la Copa Ecuador, y en esa dinámica de competir entre semana, fin de semana, que exige que la plantilla completa pueda rendir a gran nivel, y eso creo que es uno de los grandísimos méritos que ha tenido el cuerpo técnico de Joaquín Papa junto con su equipo de trabajo, de que básicamente todo el plantel esté en un nivel altísimo. Si es que juega Richard Schunke, que ahora regresó y que es una de las grandes noticias después de la paramundialista, o si está Mateo Carabajal, o si juega Juan Villacabá, o si está Andy Velasco, o en el caso de la mitad de la cancha que puede jugar Jordi Alcíbar o Sebas Méndez, y por dar algunos de los nombres que vienen rotando dentro de este equipo que nos permite tener este alto rendimiento, que creo que es una de las grandes fortalezas que tiene el equipo.
2: Andrés, ¿qué novedades hay en el plantel? ¿Cómo está Charlie González? Uno decía, ¿qué pasa con Charlie González? Estaba lesionado y ni siquiera ha sido un problema, porque ahí ha aparecido Yorcaev Reasco, el mismo Juan Riquelme Angulo, el otro día Yandri Vázquez también hizo un gol. Entonces, ¿qué novedades tiene el equipo? ¿Cómo está Charlie? ¿Cómo está Yorca, que terminó con la ceja rota por un cabezazo en el gol el otro día contra el Aucas? ¿Qué novedades nos puedes contar del equipo Rayado?
1: Claro, es importante esto porque en el caso de Charlie tiene una pequeña molestia, no han querido llevarlo más allá de tener esa precaución de que se pueda recuperar bien, de que este tema no llegue a mayores, tomando en cuenta la jerarquía y la importancia del delantero paraguayo para nuestro equipo. Entonces ha sido cuidado de alguna u otra forma, dentro de seguramente una o dos semanas estará ya listo para competir a tope, pero claro, ese tema se logró solventar con la presencia primero de Yorcaev, que es uno de los goleadores del equipo en esta temporada, al menos en el campeonato nacional, haciendo un gran trabajo. El otro día con Aucas hizo un muy buen partido, pero también saber que tenemos chicos de la cantera como Juan Riquelme Angulo, que se manda un partidazo con el Club Sport Emelec. No solo por el gol, sino por el juego que le da al equipo, por el desgaste, la presencia física, y también muy contentos porque al cambio ingresa otro chico de la casa como Yandri Vázquez y también anota un gol en este partido con el Emelec, que tener esa tranquilidad dentro del equipo es muy importante, y también satisfactorio ver que los chicos de la casa en esta posición que ha sido tan difícil de trabajar, de obtener, de conseguir en el paso de los años, ahora estamos disfrutando de tres delanteros ecuatorianos que están en un altísimo nivel y dos chicos que son de las divisiones formativas de Independiente. A eso le podemos sumar, evidentemente, lo que ustedes ya sabían, la salida de Justin Lerma, que ya está en Alemania, inclusive el otro día tuvo sus primeros minutos en la preparación del equipo y marcó un gol, que fue una baja sensible porque Justin se despide con con una participación y un nivel altísimo dentro del equipo. Le deseamos lo mejor. Incorporamos un jugador paraguayo, Quintana, mi interior, que ha venido ya a sumar algunos minutos importantes. Quintana el otro día con Aucas ya puede debutar con un gol. El otro día con el Emelec también hizo un muy buen partido. Y después toda la plantilla que ustedes han visto. Yo sumaba también un poco lo de Richard Schunke, que creo que es una noticia que nos viene muy bien por la importancia de su juego y también porque es uno de los capitanes del equipo y uno de los referentes de Independiente. Entonces, creo que las cosas están saliendo de la mejor manera y bueno, hoy día ya tenemos un nuevo partido de la Liga Pro y pensar en ganar.
0: Estamos hablando con Andrés Larriba, dirigente de Independiente del Valle. Hola, Andy, qué gusto saludarte, un abrazo fuerte. Siempre me pongo a pensar cómo hacer para no perder el foco y confiarse un poco, tomando en cuenta esta gran ventaja que sacaba Independiente. Y evidentemente que no lo han hecho, ¿no? Hasta el día de hoy, por eso es que fecha a fecha la distancia más bien aumenta en lugar de disminuir, en términos generales, no más allá de alguna excepción. ¿Cómo se trabaja esto a la interna, Andrés? Porque sería muy fácil ver la tabla de posiciones, relajarse y dar por sentado algo que evidentemente está muy cerca de que pase. O sea, la tendencia es clara de que Independiente seguramente será bicampeón de fútbol ecuatoriano, pero no hay que dormirse en los laureles, ¿no? ¿Cómo lo hacen, Andy, por favor?
1: Es una buena pregunta, Pato, porque en el deporte de alto rendimiento se convive con los resultados, con las rachas, con los buenos, con los malos momentos. A veces es muy difícil lograr sostener una de estas curvas de rendimiento, porque a lo largo de una temporada uno encuentra una curva que a veces te lleva a puntos altos donde el equipo consigue el rendimiento individual, el rendimiento colectivo, los resultados, físicamente estás completo, no te persiguen las lesiones. Entonces, esas curvas logran prolongarse de alguna u otra manera. Creo que estamos en una curva de rendimiento muy alta. También dentro de ese cálculo o dentro de ese análisis de un año completo, en algún momento esa curva se va para abajo y ahí es donde tienes que tratar de sostener. Creo que una de las principales virtudes que tiene este equipo es esa mentalidad fuerte, esas ganas de salir adelante, y es un trabajo que lo ha hecho de una manera muy importante el cuerpo técnico, y aquí sí esta visión de un acompañamiento que no solo tiene que ver con la parte táctica, con la parte técnica, con la parte física, con el entrenamiento per se, la preparación entre semana, el cuidado que tienen los futbolistas, el compromiso, su profesionalismo. También tiene que ver con un trabajo psicológico muy fuerte, con un trabajo de acompañamiento, con un trabajo de motivación. Los jugadores saben que este puede ser un año importante para el club, lo sienten, se percibe el compañerismo que hay, los niveles a los que están llegando. Entonces creo que es la suma de todos estos factores las que te permite tenerte enfocado. El discurso del entrenador es muy claro, le llega muy bien al jugador y saben que nosotros somos del equipo a vencer, somos el que esté en el primer lugar, y ante cualquier duda, ante cualquier caída, ante cualquier situación negativa, los rivales van a buscar superarnos. Entonces hay que estar cortitos, hay que saber que cada partido cuenta, que este tipo de campeonatos y este formato te exige sumar cada punto y cada punto te acerca más a tu objetivo. Entonces de esa suma de todas las partes son las que te mantienen atento. Creo que esa competencia interna, al tener un plantel amplio, donde hay mucha categoría, donde hay mucho nivel, también hace que los jugadores siempre estén a ritmo, y esa rotación que utiliza el entrenador les mantiene motivados y conectados a todos los jugadores. Creo que esa es una de las claves muy importantes para que el equipo no baje los brazos. Y perder seguramente va a llegar la derrota y va a llegar los momentos donde el equipo tenga que un poquito doblegar o buscar sacar fuerzas para salir adelante, pero creo que en términos generales van a ser más las positivas que las negativas.
0: Nosotros conoces además nuestra forma de pensar aquí como radio, siempre hemos pensado de que un campeonato es justo o injusto respecto a las reglas claras de fútbol, de juego, perdón. Si no puede haber un sistema injusto, si está perfectamente comunicado, socializado, publicado, reglamentado y sacramentado. A partir de que está así y que todo el mundo sabe lo que tiene que hacer, veremos si es que alguien no puede hacer. Lo que sí es cierto, Andrés, es que este sistema premia casi prioritariamente a la regularidad. Y a veces la regularidad va en contra de la emoción, ¿no es cierto? Entonces, por ejemplo, llegaremos al hexagonal con Independiente con 10, 12, 15, 20 puntos de diferencia respecto a sus perseguidores, y ya no habrá esta otra parte que es la emoción. Y yo insisto, esto no es culpa del Independiente, el Independiente está haciendo bien las cosas, es una pena. Pero hemos tenido este debate acá a la interna en nuestro programa, y es esto de saber si es que al fútbol ecuatoriano le conviene tener un campeonato así, o si es que necesita de esta otra condimento que es la emoción, incluso para llamar a la gente al estadio, porque en realidad, Andrés, y esto es un mérito del Independiente, estos dos últimos años, esta parte final del año la termina el Independiente haciendo relativamente, entre comillas, aburrida, porque ya sabemos quién va a ser campeón. Y esto, por favor, que no se entienda como una crítica Independiente, insisto. ¿Qué opinas al respecto? ¿Crees que esto se debería mantener? Ya no solo pensando en la parte deportiva, sino en la parte de esto de la emoción que siempre se pretende para llamar a la gente en el fútbol ecuatoriano, porque no tenemos una cultura futbolera como en otros lados.
1: Bueno, es un tema inevitablemente de discusión, de análisis, importante para el contexto del fútbol ecuatoriano en general. A lo largo del fútbol mundial, las ligas se juegan y se definen así. En formatos parecidos o similares, donde el equipo que más puntos gana es el equipo que es campeón. Seguramente la gente en España, cuando el Barça de Pep Guardiola conseguía más de 100 o 120 puntos, no discutía el formato. Hablaba de lo importante, de lo increíble, de lo maravilloso que es el trabajo de Pep Guardiola y de los jugadores de la Masía o de ese Barcelona espectacular que consiguieron ser campeones de esa manera. Me pregunto yo, ¿qué pasaría si es que no es Independiente y si es que es cualquier otro equipo de los más tradicionales del país en esta posición, si tendríamos la misma discusión? No lo sé, no lo creo. Yo recuerdo un par de campañas en la década anterior donde un par de equipos consiguieron una cosecha de puntos muy importantes, ganaron las dos etapas y quedaron campeones. Es parte de lo que pasa, del análisis que se da. Ojalá en general el fútbol pueda seguir creciendo. Yo me voy a quedar con este criterio, y este es un criterio particularmente mío, donde yo creo que las ligas se tienen que definir en formatos donde los equipos que más puntos consigan, en un ida y vuelta, en un todos contra todos, adentro del campo de juego, jugando al fútbol, donde se tiene que resolver, el que más puntos gane sea el campeón. Después, si tenemos que ponerle un adorno, si tenemos que meterle una liguilla, si tenemos que quitarle puntos, si es que pensamos que el séptimo o el octavo que hizo los deberes a medias o no hizo los deberes debe entrar en las mismas condiciones a una liguilla que el otro, bueno, esos son criterios y esa es forma de analizar fútbol. Lo cierto es que en el primer mundo, donde se define y donde se juega el mejor fútbol, las ligas se juegan en todos contra todos y el que más puntos gana es el campeón. Este año le ha tocado al Independiente, el año anterior le tocó al Independiente. ¿Algún motivo, alguna razón, algo positivo está haciendo bien el Independiente para conseguir esa diferencia? Y creo que la manera de equipararlo y de igualarlo es pensar en que todos tenemos que crecer, no en que tenemos que bajar la vara para igualar hacia abajo. Creo que la mejor manera es de igualarlo hacia arriba.
0: Ahora, Andrés, estamos viendo en el reinicio del campeonato, y esto ya va más allá de la parte del sistema del torneo, pero sí estamos viendo que después del campeonato las asistencias, que de por sí ya no eran tan buenas 102.1. antes, no terminan de ser del todo buenas tampoco. Ayer el Barcelona Católica se jugó con un puñado de gente, el otro día el partido, y hablo de Barcelona y de Liga en este momento porque son equipos que convocan, ¿no? Que convocan mucho más, y que vamos a ver que... ¿Cómo? La pregunta sería esa. ¿Qué se puede hacer, Andrés, para luego de ver el Mundial, que además estuvo muy bueno y que evidentemente tiene otro nivel al fútbol ecuatoriano, esto es indudable, cómo podemos hacer para que la gente se pueda acercar un poco mejor, un poco más al estadio, Andrés? ¿Qué alternativas ustedes como Independiente del Valle proponen para su propio club? Y como el Independiente es un equipo que propone siempre, que eso es una cosa recontra positiva, no, a veces del Independiente con mucho menos tradición e historia que otros equipos, entre comillas, grandes, propone muchísimo más y muchísimas mejores cosas que otros equipos que se quedan a la sombra esperando a que les den decidiendo, ¿no? ¿Qué se puede hacer, Andrés? ¿Lo han analizado ustedes? Porque nos está haciendo falta gente en el estadio, ¿no?
1: Definitivamente, es uno de los problemas que tiene el Ecuador, el fútbol ecuatoriano. Particularmente como club, nosotros tenemos una serie de estrategias o de puntos que trabajamos para la atención al hincha. La experiencia de estadio es fundamental, y eso es algo que en lo que se tiene que trabajar mucho desde el primer contacto del hincha para adquirir las entradas, los canales digitales, la facilidad de pago. Después, cómo funciona tu operación de estadio, cómo tratas a los clientes, a los hinchas que llegan al fútbol, qué facilidades les das, cuál es la seguridad, cómo está el escenario deportivo, cómo funcionan los baños, la comida, los ingresos, la salida, etcétera, etcétera. Los precios también son fundamentales en una economía y en un país donde juega un rol fundamental o muy importante el hecho de cuánto cuesta una entrada. Pero nosotros sí hemos sentido ese golpe, y hemos sentido ese golpe porque cuando nos hemos enfrentado a equipos que normalmente traen 4.000, 5.000, 6.000 personas, en esta temporada hemos visto una reducción significativa en ese aspecto. Entonces, evidentemente no es un buen momento para, o no es el mejor momento de los seguidores del fútbol en general, y seguramente tiene que ver con que algunos de los equipos tradicionales y que mayor arraigo generan no están pasando su mejor momento. Y eso definitivamente en el Ecuador, el comportamiento del hincha nos indica que uno de sus principales motivos para ir o no ir al estadio es la realidad deportiva, la actualidad deportiva de su equipo. Eso amén de todo lo que comenté en la primera parte de la pregunta, donde si es que tú le brindas una experiencia de calidad y un espectáculo de calidad, el hincha va a regresar, el hincha va a estar ahí, pero sí, fundamentalmente los resultados y la actualidad de los equipos es la que mueve un poco la curva hacia arriba o hacia abajo. Y es ahí donde tenemos que seguir trabajando, es ahí donde vemos, sí, con muy buenos ojos, como muchos clubes, estamos intentando que el estadio esté mejor, que las condiciones de la infraestructura funcionen, y la experiencia, vuelvo y repito, que es fundamental para que el aficionado regrese, sea la mejor. El otro día estuvimos en el estadio Laucas, tengo que decirte, Pato, que muy, muy buena la atención, el estadio lo vemos en mejores condiciones, con mantenimiento. El hincha del Aucas del otro día fue al estadio, fue un día miércoles de entre semana. Bueno, responde un poco también al presente del equipo oriental, y a nosotros nos fue muy bien ese día, y también tuvimos a nuestra gente ahí, y fue un lindo espectáculo que pudimos vivir el miércoles en Chillo Gallo.
3: Hola Andrés, ¿cómo le va? Luis Quiro le saluda. Y esto, a ver, lo voy a llevar de la mano en la pregunta. Un buen espectáculo que deben estar los clubes, también deben ofrecer, y eso también atrae al público. Y a lo que voy, Andrés, es este, venimos saliendo de un Mundial, y en un Mundial hubo reformas al tema arbitral que ayudaron a que no se queme tiempo. Y estábamos con un asesor arbitral y nos decía, se jugaron casi 80 minutos, 72 minutos, es decir, altísimo. En el Ecuador se juega a veces partidos de 25, 30 minutos en los dos tiempos, sumado los dos tiempos que se dan, Andrés. Entonces uno dice, los clubes pueden presionar, pueden exigir, pueden pedir, no sé cuál sea el término que lo utilicemos, a la Comisión Nacional de Arbitraje para que esto se ponga ya aquí en práctica en nuestro país. Esto, supóngase, de que el que finge una lesión, un minuto fuera. El que se demora en salir también se queda fuera, el que va a entrar. La fluidez, tal vez este tipo de contactos que no pitan todo. Usted vio también los árbitros, los roces pequeños, choques, recién hablábamos, no es que lo pitaban seguido. Entonces, ¿esto puede ayudar? ¿Ustedes como clubes pueden presionar también a la Comisión Nacional de Arbitraje para que esto se ponga en práctica ya?
1: Definitivamente, y creo que es un tema, uno de los grandes legados o buenos legados que nos deja esta Copa del Mundo. Tiene que ver con estas implementaciones en el juego a través del arbitraje que reducen este margen de quema de tiempo de que muchas veces ha sido utilizado y es utilizado en el fútbol para ganar minutos, para generar nerviosismo, para toda esta lucha que se genera dentro del campo de juego, ¿no? Y cómo podemos regular, por ejemplo, los saques de banda, que ha sido muy importante, cómo podemos regular los saques de puerta, que es otro de los temas donde se consumía muchísimo tiempo, las simulaciones de los jugadores, que bien lo mencionaba Luis, ahora no, si es que no estás golpeado y no tienes que salir del campo de juego, no te puedes tirar, porque si te tiras te vas un minuto afuera del campo de juego y lo que significa eso para un equipo y en ese minuto lo que puede llegar a pasar. Entonces creo que son normas muy positivas, las hemos visto con una gran eficiencia dentro del Mundial para disminuir esto que es un dolor de cabeza dentro del fútbol, que es la quema de tiempo, que es el ataque directamente al espectáculo, que lo hacen todos los equipos en el mundo cuando necesitan ganar, cuando se ven en aprietos. No es algo que solo lo haga un equipo o el X o el Y, es una práctica o ha sido una práctica habitual dentro del juego, y creo que es importante este ejemplo que hemos tenido en la FIFA para saber que funciona. Ahora, se lo tiene que hacer casa adentro y se tiene que adoptar estas normas para poder acompañar justamente el espectáculo que es fundamental. Es algo que se lo va a terminar adoptando. Creo que es importante esto que menciona Luis de como clubes de empujar hacia la Comisión Nacional de Arbitraje y que esto se puede implementar dentro del fútbol ecuatoriano, y estoy seguro que se lo va a hacer dentro de las próximas semanas.
3: Qué bueno, y esto va a ayudar al espectáculo y que la gente vaya, porque obviamente pagan una entrada para ver buen espectáculo y que no se lancen al piso de gana o finjan. Me salgo de este tema que quería preguntarle a Andrés y me voy nuevamente al tema deportivo del Independiente del Valle, al tema de fútbol. Cierran sus contrataciones, están buscando algo por ahí ya con Odugo Quintana, que es un volante interior que cada vez se lo ve que como que hubiese jugado desde inicio de año, la verdad, entendiéndose de la mejor manera ahí en el medio campo. ¿Está cerrado el libro de pases o buscan algo más, tal vez dentro del país o afuera? Se hablaba de un jugador peruano que lo habían seguido desde Perú, venía esta noticia, lo estaban siguiendo, no sé si se concretó, o ya ha terminado cerrado el libro de pases para ustedes.
1: Bueno, primero lo del jugador peruano no era cierto, una especulación nada más. Yo he aprendido, mi estimado Luis, que en Independiente del Valle, en este club, es imposible hablar de un libro de pases cerrado a esta altura de la temporada, cuando en el fútbol europeo el mercado está en auge, cuando en el fútbol ecuatoriano tienes el libro de pases abiertos. Siempre va a existir la posibilidad de que se vaya alguien, de que llegue alguien, de que el mercado hasta su último día pueda traernos de algún tipo de sorpresa. Ustedes ven el nivel que tienen los chicos del club, por mencionar un par de jugadores del otro día, Darwin Guagua, Emerson Pata, Juan Riquelme Angulo, han hecho unas participaciones muy, muy, muy importantes. Lo de Emerson Pata viene siendo increíblemente decisivo. Ojalá no se vaya, ojalá pueda quedarse hasta el final de la temporada y ser campeón con el Independiente, si es que tiene que ser campeón, y seguir jugando la Copa Libertadores, pero inevitablemente ahora, en 15 días, en un mes, en 6 meses, estos chicos van a salir al fútbol del exterior, y eso se puede dar, y si es que eso se da, no digo que eso sea una realidad, sino que nosotros vivimos ante esta dificultad permanente cuando hay mercados abiertos de que los chicos puedan salir o que jugadores del club se puedan ir al fútbol del extranjero. Y si es que algún jugador se va, lo más probable es que nosotros tengamos que reforzar esa posición, como ha pasado con Justin Lerma. Ya cumplió su proceso, su periodo en el club, tenía que irse a Alemania, se fue a Alemania y fichamos a Hugo Quintana, que viene del Paraguay. Esa es la situación. Yo creo que Saritama y Santiago Morales siguen trabajando permanentemente para cubrirle las espaldas al club, por si es que algún jugador tiene que salir y alguno tiene que venir, porque conviven con esta, entre comillas, dificultad o lindo problema que tenemos dentro del club.
2: Andrés, quiero hacer un paréntesis en esto del Independiente para meternos también en el equipo femenino, en las Dragonas. El fin de semana terminó una racha larguísima de partidos invictos, 66 partidos invictos de Dragonas. Una locura. No debe haber ningún precedente que se le acerque, no solo en el fútbol masculino, sino si quieres buscamos categorías inferiores, pero aquí en el fútbol ecuatoriano. Un invicto de 66 partidos es una locura. Así que cuéntanos un poquito, terminó, bueno, siendo la derrota contra Liga Deportiva Universitaria, pero eso quedará seguramente en la anécdota, porque aquí la noticia es esta, es los 66 partidos que este equipo de Dragonas, que también termina arrasando en el fútbol femenino, nos deja esto, y varias jugadorazas que también tiene y que sigue con este proyecto distinto.
1: Bueno, Juanjo, septiembre del 2023 había sido la última derrota de Dragonas, que además fue la única derrota en esa temporada. En el 2023 Dragonas pierde la final con Barcelona aquí en el Estadio Banco Guayaquil, y ese fue el único partido que perdió durante ese año. Desde ese momento, todo el 2024, todo el 2025 y lo que va del 2026, el equipo había permanecido invicto en la Superliga Femenina, en el Campeonato Nacional. En el medio, dos campeonatos seguidos, el bicampeonato de Dragonas, y una temporada que termina, una temporada regular, ahora que termina con esta derrota, queda un partido más, donde si el equipo consigue una victoria, consolidará su primer lugar en la temporada regular. En el medio, un proceso, una generación de jugadoras que han dejado algo muy importante dentro de la historia de este club y del fútbol femenino. Recordemos que gran parte de estas chicas son base de la selección ecuatoriana de fútbol. Katia Mendoza, Mayerly Rodríguez, Analí Zambrano, Nicole Charcopa, Nayeli Bolaños, entre tantas futbolistas que trabajan en la selección nacional, Fiorella Pico, Evelyn Burgos, Karen Litardo, etcétera, etcétera, etcétera. También con un sello internacional, en el 2024 fueron semifinalistas de la Copa Libertadores, quedaron en cuarto lugar, que también es una participación histórica para el fútbol femenino. El año anterior, que nos metimos entre los ocho mejores equipos de la Copa Libertadores, también femenina. Entonces, un proceso exitoso que también es un poco víctima de su propio éxito. El sostener ese nivel de jugadoras y ese nivel de equipos es imposible, y hemos tenido que reinventarnos permanentemente para competir en altísimo nivel. El día domingo, Liga nos ganó muy bien, que viene siendo un trabajo serio, un trabajo de respetar, que tiene muy buenas jugadoras. Y bueno, pues se terminó este largo invicto para nosotros, sí, con dolor. Siempre será doloroso perder, siempre será doloroso el no poder mantener esta racha, pero muy contentos y muy felices de haberlo logrado y de seguir en la lucha y de seguir pensando en grande, y que este año vamos a luchar hasta el último por ser tricampeonas y por meternos en la Copa Libertadores.
2: Andrés, en algún momento, y esto habló más que por esta temporada en particular, por las dos anteriores, quedaba esa sensación de la falta de competitividad en la liga, en la Superliga ecuatoriana. Y no digo por Barcelona y por Liga, porque ellos son más bien los equipos que logran sacar la cabeza, tal vez Católica también intentando meterse. Pero después es una liga que no tiene muchos equipos competitivos. Esta vez con Liga y Barcelona están igualadas arriba los tres equipos con 50 puntos. ¿Cuánto ayuda esto también a la competencia, al fútbol, al nivel, tener más equipos que logren competir, que logren estar ahí arriba peleando?
1: Bueno, es uno de los temas a tratar en la Superliga Femenina, en la organización del fútbol femenino. Tal vez la cantidad de equipos, tal vez el filtro que inevitablemente debemos tener. Este año nos hemos encontrado,
3: Andrés,
1: y justamente es lo que mencionábamos, Juanjo, el hecho de que a nosotros nos pasó, y nos pasó con Nacional, lamentablemente. Vienen con 7 jugadoras, a los 7 minutos, 8 minutos se lesiona una jugadora y tienen que retirar el equipo. Esto se ha repetido con otros equipos, no necesariamente contra nosotros, sino a lo largo de la competición. Y queda claro que no todos están preparados para enfrentar este reto de organización de fútbol femenino. Creo que es necesario sentarse a pensar cuántos equipos tenemos, cuáles son los proyectos serios, cuáles son los proyectos que tienen este compromiso real con el fútbol femenino, y que esos son los que puedan competir definitivamente dentro de un torneo que necesita elevar ciertos estándares. Yo sí veo con buenos ojos lo que trabajan 4, 5, 6 instituciones fuera de los 4 que tú ya mencionaste, que son los 4 equipos más tradicionales en el fútbol femenino, que es Guerreras Albas, Barcelona, Católica y Dragonas. Hay un par de proyectos muy, muy, muy valiosos, como el Deportivo Ibarra, que se va a meter entre los 6 mejores equipos y va a tener la posibilidad de jugar esa repesca. También está el equipo cuencano de Carneras, que es un equipo tradicional, que tiene mucho rodaje y lo trabaja de manera seria, y también se va a meter entre los seis equipos. Y yo sumaría a Macará, que siempre se reinventa, que tiene jugadoras jóvenes, que le toman una atención muy importante a este proyecto, pero el resto de los equipos sí no le prestan la atención o la seriedad necesaria, y ahí es donde tenemos estos inconvenientes. Entonces sí creo que es importante, lo vamos a hacer en este cierre de año, es necesario tener una reunión para tomar algunos puntos claves y que se pueda organizar de mejor manera esta Superliga.
0: Y escuchando a Andrés Larriba, nos despedimos, amigos, amigas. Será hasta una próxima oportunidad. Junto con Luis Quiroz y David Bustillo de la cabina de controles, quienes habla Patricio Javier Díaz, nos despedimos deseándoles una excelente resto de mañana. Aunque nosotros nos quedamos un ratito más en Bitácora Deportiva. Les espero. Siempre un gusto. Buenos días.
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0: Hola, hola, ¿qué tal, amigos y amigas? ¿Cómo están? Bienvenidos a Bitácora Deportiva. Escuchemos rápidamente varias de las notas que hemos preparado para ustedes de lo que la red ha levantado como información en la última semana. Comenzamos con Eduardo Álvarez. Él es directivo de Liga Deportiva Universitaria. Nos da a conocer varios detalles respecto a la búsqueda del nuevo entrenador, de la actualidad del equipo, refuerzos, jugadores que están en el plantel y otros temas que abordamos con el directivo de los Albos.
12: Se ve la tabla de posiciones, Hacho, y hoy dice, es casi imposible, digo casi porque todavía hay una posibilidad lejana, lejanísima. 21 puntos la ha sacado el Independiente del Valle a Liga Deportiva Universitaria. 21 puntos. Entonces, esto sí es como para poner las barbas en remojo y decir, ¿qué está pasando en Liga? Buen día, ¿cómo le va?
13: ¿Qué tal, estimado Luis? A todo el panel y a toda la hinchada de Liga. Sí, la verdad, yo creo que incluso ahorita nuestra posición en la tabla y lo que ha ido pasando con nuestro equipo nos pone en una situación en la cual pensar en pelear Independiente del Valle creo que no es nuestro primer objetivo. Creo que tenemos que ir partido a partido y comenzar a mejorar porque no tenemos un funcionamiento bueno al momento. Y claro, ahí la crítica que se entiende de la hinchada, porque al final no creo que tenemos un equipo para estar en la posición que estamos y sobre todo también demostrando el juego que estamos actualmente. Creo que tenemos jugadores para demostrar mucho más. Yo a la final sigo pensando que cada uno de ellos tiene la fuerza y la sabiduría, digamos, para afrontar estos momentos y para poder darle vuelta a esto. No es la primera vez que Liga le ha pasado estas situaciones y no va a ser la última, pero acá lo que demuestra lo que es Liga es darle vuelta a estas cosas. Ya nos ha pasado en 2 años lastimosamente a nosotros, y en esos 2 años, en uno quedamos campeón, en el otro llegamos a semifinales de Libertadores, y yo les decía a los muchachos, este año no puede ser distinto, ¿no? Yo confío en cada uno de ellos. Nosotros ahorita, les decía, obviamente estamos buscando técnico, pero mientras se da esta búsqueda, nosotros tenemos que darle al técnico la posibilidad de llegar más tranquilo con los 2 resultados de esta semana. Entonces, tenemos que trabajar. Ahorita creo que sobran las palabras y querer poner razones, justificaciones, excusas, cuando a la final entiendo el desazón de la hinchada, porque estamos para cosas más grandes cuando pensábamos a principio de año y no se nos han dado. Entonces, esto se saca con trabajo. Y ahora tenemos que hacernos cargo de la situación que está pasando y cambiarla, ¿no? Y darle vuelta a esto.
12: Asumen su responsabilidad, porque que obviamente todos aquí son responsables de lo que está sucediendo en Liga Deportiva Universitaria, los jugadores, los dirigentes, hinchada, todos prácticamente, el ex cuerpo técnico, el nuevo cuerpo técnico, en fin, todas hay responsabilidades, Sacho. ¿Ustedes creen que con esta, se demoraron mucho en la salida de Thiago Núñez? Digo porque el ambiente estaba hace rato ya muy pesado entre hinchada, Thiago Núñez, discusiones, peleas. Obviamente ustedes quisieron alargar, aguantar un poco más, a ver si esto se podía mejorar la relación, pero definitivamente me parece que fue empeorando. ¿Ustedes creen que se demoraron un poco en la salida de Thiago Núñez?
13: No, yo no me quedo con la situación de los tiempos, porque es fácil ya con el diario de lunes decidir eso. Yo pienso que a la final hay un trabajo atrás con lo que hacía el cuerpo técnico de Thiago, había un trabajo atrás de los jugadores. Hasta el último día tuvimos conversaciones de cómo dar vuelta a esto, pero claro, a veces también ya las situaciones se vuelven insostenibles, ¿no? Y tocan tomar decisiones al respecto. Y claro, como yo digo, a veces es más fácil ya viendo atrás, pero para nosotros la mejor forma de trabajar y de ver es en el día a día, ¿no? Porque las sensaciones van cambiando en el fútbol de semana a semana. Hoy día estamos en una situación no buena, que entendemos que tenemos que mejorar. Aquí a la hinchada le quiero transmitir que a la interna todos estamos con la autocrítica y con las ganas de mejorar esto y en conversaciones constantes de cómo cambiar esto. Y claro, como digo, las sensaciones cambian. Nosotros ahora queremos tener una racha distinta, que sabemos que si ganamos estos 2 partidos, de repente ya comenzamos a cambiar un poco el discurso, comenzamos a ganar sensaciones, y sobre todo, para mí lo más importante que les había dicho a los muchachos es que tenemos que darle ese descompresión, digamos, del ambiente que estamos teniendo al nuevo cuerpo técnico cuando llegue, para que pueda trabajar dentro de lo posible, sabiendo que tenemos partidos cada 2 partidos cada semana, que tenemos que darle más tranquilidad para trabajar. Entonces, en eso estamos al momento, y bueno, y como digo, es palabras a la final si no demostramos en la cancha. Entonces, yo confío en todos los jugadores y creo que esto podemos sacar adelante. Lo que dijiste al principio, me hago cargo también yo, porque a la final todo hay un equipo de trabajo, y yo siempre les digo que debemos hablar de nosotros, porque no hay solo una voz, hay varias en la toma de decisiones que tenemos, pero claro, a la final quien termina siendo la última palabra en el tema deportivo somos yo y el Doc. Entonces, igual hay un equipo atrás, pero sí, todos sabemos que debemos mejorar estas situaciones y estamos trabajando para ello.
14: Buen día, Sacho. Te saluda Juan José Lazo. Ya para ir cerrando otra vez el tema de Núñez y meternos en otro, la relación de Núñez con la hinchada se fue desgastando. Queda la sensación que también con los jugadores, porque hasta lo terminó exponiendo ya en la parte final a Michael Estrada. ¿Qué terminó pasando con Thiago Núñez? Es decir, sabemos que hubo esta reunión, fue renuncia de él, terminó siendo un acuerdo, ustedes lo terminaron sacando. ¿Qué es lo que terminó pasando con Thiago Núñez?
13: ¿Qué tal, estimado Juanjo? Buen día. A mí no me gusta ventilar los acuerdos a los que llegamos nosotros con los técnicos. Lo que sí te digo es que de nuestra parte había que ya tomar una decisión y claro, nosotros seguíamos aguantando el proceso porque yo creo que a la final, cuando tienes técnicos de la capacidad de Thiago, que hay trabajo de por medio, que la verdad, yo entiendo que mencionan de Estrada, que muchos periodistas también ahí trataron de colgarse medallas diciendo que la situación que habían dicho hace meses era la misma que estaba pasando ahora, cuando eran cosas totalmente distintas. A la final, el técnico también busca cómo motivar a los jugadores. Para mí, Michael es de los mejores delanteros del campeonato lejos, y para mí el partido justo después de que Thiago hace esa declaración, si fuera tanto problema, imagínense, lo termina metiendo al campo, ¿no? Y termina, para mí, Michael siendo de los mejores de la cancha. Entonces, claro, para mí, claro, hay declaraciones a veces que incendian más las cosas de lo que uno quisiera, pero también es buscando reacciones y buscando que cosas mejoren, y a veces no se dan, ¿no? También estamos en una situación que creo que cada cosa que podíamos mencionar era meter un poquito más de gasolina hacia afuera, y claro, a veces no sale como uno queremos, pero yo, por ejemplo, yo me quedo con que todos los jugadores fueron importantes en su momento. Thiago rotó bastante la plantilla buscando ese funcionamiento que necesitábamos, no se dio, y por eso luego tratamos de revertir y darle este nuevo aire, ¿no? Que a la final, igual el fin de semana, uno dice, cuando sale el cuerpo técnico se descomprimen las cosas, pero también tienes que conseguir resultados, y ya no se nos dio el fin de semana. Lo que les decía a todos es que esto sea la alarma en el momento indicado, como fue varias veces también durante nuestro periodo con Vita y con Thiago, que tuvimos momentos que parecía que todo se venía abajo y nos pudimos levantar, y tenemos que pelear eso en este momento.
14: Sacho, ¿cómo va la búsqueda de entrenador? ¿Manejan algún nombre, carpetas, pensando en que ahorita está el Pato Hurtado? ¿Habría chance que el Pato se quede todo el semestre? ¿Seguramente va a venir alguien o no es seguro? ¿Cómo está todo eso por parte de la dirigencia?
13: Sí, actualmente hemos tenido varias conversaciones, no me agrada decir entrevistas, pero varias formas de preguntar cómo es el trabajo de cada técnico, las averiguaciones, y mi expectativa es cerrar al nuevo cuerpo técnico dentro de los siguientes días. Incluso si se puede, obviamente habría que ver el tema de cómo se acomodan el tema de viajes, el tema de hospedaje, pero si se puede, incluso yo quisiera que el nuevo cuerpo técnico tenga la posibilidad de viajar a Guayaquil, pero bueno, eso no depende solo de nosotros, sino de varias cosas de logística, ¿no? Estamos trabajando para eso. Yo al Pato Hurtado lo aprecio mucho, se lo dije incluso antes de que pase eso, que le agradezco un montón, porque no es fácil tomar estas riendas cuando está caliente, y él lo ha hecho bien las veces que le ha tocado, y le agradezco eso, pero también, claro, dejarlo a Pato, yo pierdo una pieza clave dentro de nuestra estructura organizacional, porque ustedes saben que una vez que alguien se posiciona como técnico, luego reubicarse en el club, no creo que es algo que es bueno para la institución ni para la persona que estuvo ahí, porque le pasó, acuérdense, justo en el Manchester United, en su momento, cuando un director deportivo lo pusieron de entrenador y luego lo quisieron volver a su puesto, el técnico que llegó siempre lo veía como amenaza y no funcionó. Entonces, yo perderlo al Pato, cuando es una de las personas de mi confianza, la verdad no la tengo muy vista. Igual, con el Pato siempre hemos dicho que las cosas hay que conversarse después. Ahorita estamos tratando de sacar al equipo de esta situación, que es lo que necesitamos, y después, bueno, ya veremos también qué piensa el Pato de esto.
14: Sacho, hablas de tener al entrenador en Guayaquil. Liga juega el domingo contra Barcelona. Es decir, que está ya cerca de cerrarse la contratación, está ya cerca de cerrarse la negociación con el estratega. ¿Ya tienen un nombre?
13: Nosotros tenemos algunos nombres actualmente. Tenemos un trabajo ya hecho previamente, entonces fue un poquito más fácil poder tener estas entrevistas ya, estos temas de trabajo con varios técnicos. Y claro, mi idea es que estamos contra el tiempo, ¿no? O sea, cuando digo Guayaquil, no, ojo, no lo digo sentado en el banco, porque luego hay temas de inscripciones y cosas así, pero sí quisiera ya con el grupo, conociendo a los jugadores, viendo lo que se trabaja en la cancha, teniendo ya una perspectiva más in situ de todo lo que somos como liga, ¿no? Entonces, esa es mi expectativa, no que esté sentado en el banco, pero sí que ya esté trabajando con nosotros, ojalá ya acá en Ecuador. Entonces, hay que tener un poquito de paciencia, porque también hay negociaciones y no siempre son rápidas y no siempre son fáciles. Pero estamos trabajando en ello, barajamos algunos nombres y bueno, luego cuando el día de mañana en la mañana nos sentemos con presidencia y directorio, decidiremos cuál va a ser el nuevo técnico de liga.
0: Hola Eduardo, qué gusto saludarte, Sacho. Patricio Javier Díaz, te mando un abrazo. Cuéntanos un poquito, por favor, una vez que nos has dado esta breve explicación de la salida de Thiago Núñez y de lo que espera liga a grosso modo. Quisiera preguntarte, ¿cuál es la forma de elegir de las carpetas para posibles candidatos? Estoy casi totalmente seguro que si te pregunto por nombres me vas a torear la pregunta, porque está bien, se entiende, pero al menos quisiéramos saber cómo se busca este técnico. ¿Qué es lo que quiere Liga Deportiva Universitaria en el banquillo a partir de la contratación del nuevo entrenador?
13: ¿Qué tal, estimado Pato? Un gusto escucharte. Bueno, del tema de nombres tienes toda razón, no, a mí no me agrada decir, es más, yo trato de manejar esto súper privado. Recuerden que cuando anunciamos a Thiago Núñez nadie tenía la información de que él iba a llegar, y lo que puedo decir al respecto es que siquiera el 80% de los nombres o el 90% de los nombres que están circulando actualmente ni siquiera han estado en conversaciones con nosotros. Y es lo que pasa, ¿no? En las redes sociales ahorita hay ese efecto escopeta donde algún perdigón tienes que pegar. Y claro, no me gusta hablar porque cuando yo hablo termino confirmando, descartando algunos nombres y eso encarece las negociaciones. Entonces, por eso no me gusta entrar a eso. De ahí sobre la selección, a mí lo que yo aprovecho en estos momentos, porque no me parece ético yo conversar con otros técnicos cuando tenemos un técnico a cargo. Yo lo que aprovecho acá es tener varias conversaciones con varios técnicos, porque a la final también el nombre ya puede quedar no para este momento, sino para una futura ocasión. Nosotros tenemos un perfil del técnico que queremos en liga, pero también estamos condenados a un poquito al momento y a lo que uno está viendo que está pasando actualmente, ¿no? Y eso a veces te hace cambiar el perfil un poco porque, claro, necesitas algunas situaciones de carácter inmediato más que largo plazo. Entonces, tenemos un perfil y yo le decía a todos los jugadores, a todos los directivos, que mi idea es mantener a alguien que tenga este trabajo analítico, organizado y bastante estructurado hacia el entrenamiento que teníamos con Thiago, entendiendo que debe haber un factor motivacional un poquito más grande en estos momentos por la situación que vamos pasando. O sea, al final también necesitas a alguien que les haga creerse a los jugadores que son capaces de poder revertir esta situación. Entonces, los perfiles creo que la mayoría de ellos están alineados a lo que buscamos, a lo que hemos buscado y lo que creemos que debemos tener pensando en el proyecto a largo plazo. Y bueno, ojalá dentro de los próximos días podamos ya anunciar quién va a ser el nuevo cuerpo técnico de Liga de Quito.
0: Pero en cuanto a lo futbolístico, Sacho, ¿hay alguna premisa, es decir, el estilo de juego, el esquema táctico que utiliza, si es un hombre que por ejemplo, juega con línea de

0: jugadores de formativas. Incluso nosotros en ese tema de contrataciones, la traída de Sebas González venía un poco hacia ese objetivo, que sabemos que lo podemos potenciar acá, nos va a ayudar en el campo y luego lo podamos hacer esa negociación que no se pudo en el pasado. Entonces, claro, ahora Juanse Rodríguez también ya se unió a las prácticas justo con la expectativa de que tenga minutos y que pueda ayudar un poco al equipo, sobre todo a Jesús, que ha tenido un desgaste importante en ese número 5, también Andrés, que estuvo en el anterior partido como titular. Entonces, la idea es mantener un poquito ese aspecto de poder jalar de formativas. De ahí del dibujo, la verdad, yo no soy de ver si juega con 4-4-2 y de repente la varía, porque a la final creo que el técnico tiene que poner ese dibujo en fusión a los jugadores que tenemos actualmente, ¿no? Hemos tenido conversaciones con algunos técnicos que tienen una idea similar a la que nosotros buscamos con el equipo que tenemos actualmente, porque uno puede jugar con línea de tres y ser ofensivo, o sea, a la final si la presión es alta, de repente, claro, tratas de evitar incluso las contras a través de tus mediocampistas y así poder evitar cualquier pase largo que puedan caerte a las espaldas, pero para eso necesitas un funcionamiento completo, o ves que de repente la calidad de tus jugadores no va mucho por ahí, sino va más en un tema de poder jugar rápido a través de los extremos que tenemos actualmente, que tenemos extremos bastante rápidos. Entonces, claro, para mí es más ver el análisis que hacen sobre el equipo, ver la idea y el contexto de que le ponen hacia nosotros con la información que ellos tienen. Para mí es importante que un técnico haya analizado el equipo cuando está hablando con nosotros, porque también eso quiere decir que tiene una idea de lo que puede mejorar o no, porque si sin verlo al equipo te quiere dar ideas, en verdad no te está hablando sobre lo que tenemos actualmente, sino sobre esa idea de juego sin la perspectiva de los jugadores. Entonces, eso es lo que estamos viendo. Yo creo que hay varias buenas opciones. También hay temas económicos que subsanar, como había mencionado al principio, pero tenemos que hacer el esfuerzo para poder tener a alguien de calidad que nos permita revertir esta situación y lo que nunca vamos a negar, pensar en ese Mundial de Clubes, que es el objetivo a largo plazo.
1: Te hago dos preguntas, Sacho. La una, un poco regresando por las preguntas de Lucho Quiroz, aunque sea a grosso modo. Termina siendo muy costosa la salida de Thiago Núñez de Liga, por un lado, y por otro, ¿cómo está el camerino? Está muy roto, está muy complicado, no sé, ¿nos puedes dar un pantallazo al menos de la situación actual del camerino de Liga Deportiva Universitaria?
0: Sí, o sea, como digo, lo de la salida de los técnicos a mí no me gusta hablar porque luego se genera ruido innecesario. Lo que puedo decir con Thiago es que al cuerpo técnico, tanto a Thiago como a su cuerpo técnico, estamos recontra agradecidos por todo lo que hicieron en Liga y nos vamos en buenos términos con ellos. Algo bueno que hemos tenido nosotros, afortunadamente, es que las personas que han salido de Liga siempre hemos salido como con este compañerismo, con esta amistad, de poder seguir conversando, de poder seguir hablando, y que claro, luego en el futuro uno nunca sabe las cosas o las vueltas que el fútbol puede dar, y yo me quedo con eso. De ahí de los otros temas, como digo, no me gusta ensuciar la información, porque yo creo que más se exageran las cosas que terminan ayudando. De ahí el tema de los jugadores, la verdad, yo creo que tenemos un tema de recurso humano de los jugadores excelente. Yo los veo, la preocupación que tienen, las ganas de revertir esto, pero claro, no, a veces cuando uno está súper metido en el problema es difícil tratar de ver todo el panorama, no todo el bosque, y creo que estamos en esa situación actualmente. Yo no veo una desunión en los jugadores, es más, yo he visto varias conversaciones entre ellos de cómo mejorar, los veo más unidos ahora, más integrados, tratando de cómo darle vuelta a esto. Han tenido varias conversaciones en el campo durante los entrenamientos, en los almuerzos. Yo me imagino que vamos a tener conversaciones hoy noche durante la concentración también. Y claro, veo un grupo dispuesto a cambiar esto. Entonces, como yo digo, si no viera esa situación, estaría muchísimo más preocupado yo. Pero tengo esta sensación similar a la que vimos en los anteriores años cuando pasamos por esto. Que el equipo está unido, con ganas de cambiar esta situación. Recuerden, la anterior vez cuando cambiamos a Josep y llegó Vitamina, terminamos campeones. Luego la anterior, cuando sale Vitamina, llega Thiago, llegamos a semifinales de Libertadores.

0: Y yo espero, ojalá tocando madera,
1: Siento que estoy
0: con lo que
1: temblando.
0: estoy sintiendo los jugadores, que podemos revertir esto y ojalá terminar celebrando algo este año.
2: Exacto. Esto de lo del director técnico que siempre nos preguntan. Gustavo Costa está en carpeta, así directo, porque este es el nombre que salió ayer. Y también salió Rubén Darío Insúa, Reinaldo Rueda. Pero lo daban por hecho, sobre todo en Guayaquil, que Gustavo Costas es un técnico que tiene todo arreglado con Liga. Le pregunto directo, yo sé que tal vez me vaya a evadir, como decía el pato, me vaya a traer, pero ¿conversaron con él? ¿Está en carpeta? ¿Reinaldo Rueda está en carpeta? ¿Insúa está en carpeta? ¿O definitivamente ellos dicen no, están descartados, no va por ahí el tema?
0: No, no voy a evadir, pero voy a ser directo. No puedo hablar de eso porque eso encarece las negociaciones. Y como digo, a veces he cometido el error de descartar opciones y
2: Siento
0: claro,
2: que
0: el
2: estoy
0: círculo se vuelve
2: temblando.
0: más cerrado y ya comienza a generarse más mención a nombres quizás cercanos y encareciendo las operaciones. Entonces, lo que digo, estamos trabajando, estamos buscando al técnico. Lo que les puedo decir es que la mayoría de nombres, como les digo, el 90% de los nombres que se han mencionado en redes, ni siquiera han tenido conversaciones con nosotros. En este efecto, como digo, escopeta, algún perdigón pega en el blanco, pero claro, la mayoría de los nombres que han salido no son. Yo les pido que recordemos lo de Thiago, que se dieron muchísimos nombres y luego cuando terminó llegando nadie tenía esa información. Y la razón, les soy sincero, o sea, yo quisiera poder decir un poco más, pero ha pasado previamente con jugadores, con cuerpos técnicos, que en el momento que comienza a filtrarse los nombres, comienza a haber más presión por tener a ese jugador o ese técnico o no tener, y eso termina encareciendo la negociación porque, claro, cuando de repente ven que puede ser más aceptado, existe una presión extra y comienza ya una negociación también del otro lado, y eso es lo que yo quiero evitar actualmente. Entonces, hay que tener un poco de paciencia. Como digo, yo quiero que para este fin de semana, ojalá el técnico ya esté en el graderío viendo el partido con Barcelona, y esa es nuestra expectativa actualmente.
2: Este tema entonces, ya salimos del cuerpo técnico, estaba usted buscando refuerzos y lo decía, pero claro, los refuerzos que usted estaba buscando era por pedido de Thiago Núñez, tal vez ahora, ¿van a esperar que el nuevo cuerpo técnico venga y le diga, yo necesito los dos refuerzos que estaban buscando, tal vez no van por ahí, sino van por acá? ¿Se pone en stand-by eso de los nuevos refuerzos, Facho?
0: Estamos afortunadamente con negociaciones avanzadas por dos jugadores que obviamente están en pausa actualmente, perdón, no por dos jugadores, por las dos posiciones que buscábamos con Thiago, con algunos jugadores ahí, y la verdad está en pausa porque dependemos del nuevo cuerpo técnico, porque si tienen otra idea de juego y ese jugador que teníamos en mente no se ajusta a lo que busca el técnico, estaríamos, en pocas palabras, trayendo un jugador que podría ser desperdiciado. Entonces, lo que sí yo he mantenido es que ya estos jugadores con los que veníamos hablando, tenerlos, digamos, con todo acordado en caso de que llegue el cuerpo técnico, poder acelerar ese proceso, si está de acuerdo con nuestra visión de lo que buscábamos con Thiago y de lo que buscábamos como Secretaría Técnica, o no, y toca obviamente ahí hacer una reorganización. Ahí igual nuestro Head Scout, la verdad, ha estado viendo ya, abriendo el abanico, digamos, de alguna manera para otras posiciones donde él cree que, dependiendo del técnico, podría pedir algún otro jugador para también acelerar ese proceso, ¿no? Igual lo que les digo, también los técnicos generalmente les agrada primero conocer al grupo para decidir por algún jugador, porque claro, una cosa es lo que se ve en la cancha y otra cosa es la que se ve durante el día a día. Entonces, igual tenemos esas opciones ahí bastante cercas y bueno, veremos qué termina decidiendo también el cuerpo técnico que llega, si vamos por la misma línea o si desea cambiar y buscar otros jugadores.
2: ¿Por qué el regreso de Sebastián González, Sacho? ¿Por qué se dio esto con un jugador? No voy a cuestionar sus temas deportivos ni nada de eso, porque condiciones las tiene para estar en Liga. Pero un jugador que no se fue bien de Liga Deportiva Universitaria, que salió mal de Liga Deportiva Universitaria, que tuvo muchos reparos, obviamente, que incluso el Doc Álvarez, negoció con él, con el papá, su entorno, tal vez. Y ahora se dio el regreso. Siempre hay segundas oportunidades. Usted se lleva también de esto. Hay que dar otra oportunidad, tal vez a un canterano de liga.
0: La verdad, yo entiendo, tuvimos una conversación bastante franca con Sebas en el momento en el cual se puso como posibilidad. Yo la verdad, yo a Sebas lo quería retener desde el primer momento y la posibilidad de que él venga también fue decisión mía. O sea, yo al ver esa oportunidad, obviamente había que tener algunas conversaciones por cómo pasaron las cosas, pero claro, a veces uno puede perder oportunidades por dejarse llevar por el ego, por las situaciones pasadas, ¿no? Y Sebas es un chico, a la final 22 años,
1: La
0: con toda la
1: reja.
0: carrera por delante. Yo creo que si él en algún momento contará también su verdad y su situación de lo que pasó posteriormente, pero yo veo a alguien que entiende que no fue la mejor decisión en su momento. Y claro, yo la verdad cuando se abrió la posibilidad decidí tomarla. O sea, eso me hago cargo yo. Veo a alguien que nos puede dar un plus, que fue campeón de Sudamericana, que sabe lo que tienes que hacer para poder ganar títulos. Yo ya en el
1: Sé que
0: partido
1: nuestro
0: de
1: mundo
0: Leones,
1: FM.
0: justo yo creo que fue de los más influyentes en el juego de liga, el que más buscó, el que más trató, y también demuestra su sed de revancha, ¿no? Que tiene con el equipo. Ahí incluso hablé con otros jugadores que el que recién llegó no puede tener un rol tan protagónico porque le tenemos que ayudar. O sea, a la final tiene que tener un periodo de adaptación porque seguramente con nosotros va a jugar lo que no había jugado en los anteriores 2 años. Y claro, yo estoy contento de tenerlo acá. Como digo, tuvimos una conversación muy sincera donde nos abrimos,
1: La
0: dejamos las cosas
1: reja.
0: bastante claras. Y claro, hay momentos que debemos dejar las cosas atrás porque el bien común es más importante que lo que puede pasar puertas atrás, digamos, perdón, en el pasado, tiempo atrás. Entonces, sí, yo estoy contento de estar con él, de tenerlo con nosotros. Lo veo que ha madurado bastante y yo creo que va a dar mucho que hablar durante el tiempo que esté con nosotros acá en Liga de Quito.
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2: Chacho, se
1: FM.
2: fue Josué Caicedo, está ya en las filas del Barcelona B. ¿Cómo fue esta operación? ¿Se quedó Liga con un porcentaje del pase?
0: No, con el tema de Josué, es un préstamo con opción a compra, donde también hay unas variables por rendimiento
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0: que pueden ser bastante buenas para nosotros. La verdad, dar el salto de acá, desde Ecuador al Barça, es algo que nunca, nunca había pasado. Entonces, medio habla de las condiciones de Josué. Yo ahí demuestra un poco el trabajo que venimos haciendo para poder posicionar a jugadores en Europa, que es de a poco, pero hay un trabajo bastante fuerte que se realiza en el tema de Josué, entre su agente y el Pato, que estuvieron manejando las opciones, buscando y terminando consiguiendo esta oportunidad para él. Y claro, a la final Josué tiene las condiciones, está actualmente con nosotros esperando su visado y luego ya va a viajar para España.
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0: Pero claro, demuestra las condiciones que tenía Josué, no era el primer equipo que lo buscaba, había varios que incluso estaban ahí pendientes de su situación con la negociación actual con el Barça. Pero claro, cuando llaman equipos de esa envergadura, uno tiene que tomar esas decisiones. Y yo le decía a José que me gustaría un poco que sea un equipo que invierta directamente para el club, pero claro, también él confía mucho en sus cualidades, nosotros también, yo creo que allá puede crecer como jugador y claro, yo creo que Josué va a dar de qué hablar en los siguientes años, ojalá no solo a nivel de lo que trabajamos nosotros en formativa, sino también a nivel selección que se vuelva, ojalá el baluarte que creemos que se puede convertir.
2: Sacho, una última de mi parte. Con tema de los refuerzos que tú decías que estaban en un stand-by hasta ver quién es el nuevo estratega, si es que van por ahí, ¿se buscaría dos refuerzos extranjeros? Para eso tendría que haber otra salida, además de esta de Jason Medina. ¿Se buscarían refuerzos extranjeros? ¿Son nacionales, tal vez los perfiles que se están buscando?
0: Tengo las dos opciones. Tengo jugadores ecuatorianos y jugadores extranjeros. Actualmente tengo un cupo y para las dos posiciones que estábamos buscando tengo justo alternadas. Tengo un ecuatoriano y un extranjero y un ecuatoriano y un extranjero. Entonces, porque también necesitamos ver dónde poníamos ese primer cupo que teníamos. En el caso de que se libere otro cupo, tenemos también la opción ahí, pero como digo, ahorita es un proceso que está en pausa porque no considero que es oportuno traer un jugador cuando el técnico aún no se encuentra acá trabajando con nosotros. Entonces, esperemos eso primero y de ahí que venga el efecto dominó que tiene que llegar.
3: Está hablando con Eduardo El Sacho Álvarez, directivo de Liga Deportiva Universitaria, hablando justamente de esta situación que vive Liga entre reforzarse y además buscar también un nuevo entrenador. Sacho, ¿cómo terminan replanteándose los objetivos del año? Porque, a ver, honestamente, son 18 puntos, si no me equivoco.
2: 21.
3: 21, 21 puntos de diferencia que tiene ahorita el Independiente. Hablar del título, más allá de que hay 20 partidos o 19 partidos en ciernes, todos sabemos que va a ser muy complicado, ¿no es cierto? Entonces, ¿cómo se replantean los objetivos? Y además, tomando en cuenta esto que en el mundo Liga corre con mucha fuerza, ¿no? Este sueño de poder llegar a la Copa Mundial de Clubes.
0: Sí, la verdad, como mencioné al principio, yo creo que nosotros querer hablar de pelear el campeonato no tiene sentido en estos momentos. Tenemos que tener un baño de realidad, digamos. Yo se le decía a los jugadores, acá debemos ir de partido a partido, pensar en el objetivo más cercano que debería ser llegar a ese segundo lugar. Pero claro, eso a la final no es algo que quiero que pensemos. Yo les decía, ahorita tenemos dos partidos que tenemos que sacar adelante. Creo que tenemos que reducir un poco nuestras expectativas y comenzar a pensar en el día a día. Entonces, claro, ahorita el objetivo es esta semana. Esta semana necesitamos sacar resultados positivos. Les decía y repito, porque los comenté a ustedes, que lo que quiero es que saquemos dos buenos resultados para que el técnico pueda llegar con menos presión, que esté con un ambiente más descomprimido. Y claro, ese es el primer objetivo actualmente. De ahí, obviamente, que el técnico que venga a trabajar de la mejor manera en los tiempos que son bastante ajustados, pensando en ese partido de Copa Libertadores, que es lo que podemos controlar actualmente. Y de ahí, obviamente, el escudo, como siempre he dicho, te obliga a pelear todo lo que juegas, ¿no? Entonces, en Copa Ecuador también no va a ser distinto. Entonces, ahorita eso es lo que estoy pensando, es lo que todos estamos pensando, darle la vuelta primero en el partido de mañana, luego en el partido del domingo, y así vamos a ir poco a poco, porque, claro, ponernos objetivos a largo plazo con lo que estamos viviendo no tiene sentido. Ahí otra vez me hago cargo, obviamente, de todas las situaciones que están pasando, entendemos a la hinchada de lo que obviamente no está contenta, porque al final las expectativas y lo que hay que hacer en liga siempre tiene que ser más, pero también el escudo en estas situaciones es cuando se saca a relucir, ¿no? Acá es en los momentos que solemos hacernos fuertes y dar vuelta a la historia. Entonces, eso es lo que buscamos actualmente y bueno, espero que a final de año conseguir eso y poder. Sobre todo lo importante que les decía, que la hinchada se siente identificado con el equipo cuando está en el césped. Entonces, eso es lo que vamos a buscar y ojalá en diciembre hablemos de otra situación de la que estamos viviendo actualmente.
3: Me permito, Sacho, salirme un ratito del tema coyuntural puntual de este momento que vive, de lo que hemos hablado sobre todo un buen tiempo de esta entrevista, y compartirte esta idea que yo hablaba acá a través de la red, preguntar más que compartir ideas, sería preguntar cuáles son los objetivos a mediano y largo plazo de no solo de esta dirigencia, sino de la institución, ¿no? Yo sé que ustedes están dejando en Liga todo un tema que va mucho, que no se ve, ¿no? Que es un tema estructural y que no necesariamente tiene que ver con más edificios, que también hemos visto, por ejemplo, cómo se inauguraron el otro día las nuevas oficinas de Liga ahí en el complejo de alto rendimiento de Edgardo Bauza. Pero sobre todo también un tema estructural, institucional, para que Liga funcione como una empresa, ¿no? Es decir, sale uno, entra otro y sabe exactamente qué tiene que hacer, los procesos y demás situaciones. Entonces decíamos, ¿no sería ideal tal vez, Sacho, pensar, así como hay una escuela de jugadores de fútbol formativas, pensar en tener entrenadores propios, en formar entrenadores? Hemos visto a exjugadores, sobre todo de Liga, o que han tenido gran identificación con Liga, como Edison Méndez, como el Pato Urrutia, ahora el Beto Araujo. el mismo Diego Martínez fue parte de las divisiones formativas de Liga, que terminan teniendo espacio en otros lados y no necesariamente en Liga. Y uno dice, seguramente con todo el ADN que ellos tienen, o por nacimiento, o por vinculación posterior e identificación con el equipo, ellos tienen un paso adelantado de cualquier otra persona que pueda llegar. No pienso para este momento, para este particular momento donde Liga necesita un técnico para mañana, sino a un proceso de 3, 4, 5, 6 años. ¿Alguna vez lo pensaron, Eduardo, o esto no es tan fácil, no es tan conveniente? Cuéntanos.
0: Tenemos varios proyectos en mente, tenemos un problema de presupuesto para ejecutar esos proyectos, lo cual vuelve más difícil todo. Si tuviéramos mayor presupuesto o una deuda más manejable, seguramente ahorita podríamos estar hablando del nuevo Edgardo Bauza y de las nuevas infraestructuras de formativas que están planificadas, pero que obviamente nos falta presupuesto para poder ejecutar y nos toca jalar de poco a poco y ir haciendo cosas, ¿no? Ahí yo agradezco a nuestros sponsors. Tuvimos, obviamente, como tú mencionas, la inauguración del nuevo portón y luego de las nuevas oficinas de Liga, que son a través de los sponsors. Mucha gente decía, pero se llama para eso. Claro, el sponsor está pagando para eso y para ayudarnos poder generar esta nueva infraestructura que tenía años sin mejorar o sin ser renovada, ¿no? Entonces, hay temas de estructura, justo mencionaste y te agradezco lo de las oficinas. Actualmente todas las operaciones de Liga se hacen en el Edgardo Bauza, y antes, no como antes, antes nosotros teníamos básicamente 3 o 4 lugares de trabajo. Teníamos el Edgardo Bauza, teníamos unas oficinas al lado del estadio, teníamos el estadio, y claro, en temas de trabajo, de flujos de trabajo, nos tomaba muchísimo tiempo tomar decisiones porque ibas de un lugar al otro por teléfono, digamos, en vez de poder sentarte en una reunión y arreglar todo. Actualmente todo está centralizado fuera de las operaciones del estadio, que es entendible que se tengan que mantener ahí, y eso nos ayuda a tomar decisiones más rápidas y ser un poquito más flexibles cuando requerimos tomar alguna de... Es distinto, por ejemplo, una negociación actualmente. Yo con financiero subo y comienzo a hablar directamente ahí con los agentes, que tener que estar haciendo el carril de llamadas. Entonces vamos mejorando poco a poco. Y sobre la pregunta que tú tienes, mira, el sueño, uno de los sueños que yo tengo personales y que ojalá se den institucionalmente, es que no solo tengamos el colegio de Liga, sino también el instituto de Liga, donde podamos formar profesionales para todo el Ecuador, pero sobre todo que el equipo pueda luego alinearse a tener prácticas dentro de la institución también, y así generar mejores profesionales y justo generar esa vía que tú mencionas. No sé, para mí, yo siento que igual el salto desde formativas a primer equipo de Liga es grande, porque la presión es día y noche, pero claro, a la final igual puedes generar ese conocimiento para que luego vaya otro equipo y luego pueda regresar. Entonces, no solo hablando de los técnicos, yo hablo de técnicos, videoanalistas, preparadores físicos, hablo de gerencia de mercadeo deportivo. O sea, a la final el instituto es ese sueño que lo venimos hablando desde que el DOC se fue electo, pero claro, hay varias cosas que trabajar, desde el presupuesto, desde los permisos a través del Ministerio de Educación, y bueno, varias cosas. Ojalá en algún momento, más temprano que tarde, podamos anunciar algo al respecto, y bueno, un gran proyecto que tenemos en mente y ojalá lo podamos conseguir durante nuestra administración.
2: Con esta voy a cerrar también, y gracias por su tiempo, Sacho. Tenemos muchas cosas por conversar, pero las principales, aunque no nos soltó nada del técnico, pero bueno, lo intentamos.
3: El Luchito quiere saber las cláusulas, el nombre del empresario.
2: Lo intentamos, pero hay algo que también me preocupa, el tema seguridad. El sábado unos malos hinchas quisieron agredir a los jugadores, entraron a agredir a los jugadores. Ustedes ya los tienen identificados, los han visto videos, porque así como se tomó la decisión de sacar a un hincha atrás que estaba en la tribuna, no sé si hablaron con él, será de por vida o qué van a hacer con este muchacho Esteban, me parece que se llama, y qué van a hacer con estos en cambio que se metieron. Y también analizar, Sacho, el tema de la seguridad, o sea, cómo se pasaron los filtros de seguridad para llegar hasta ahí, hasta casi el parqueadero. Entonces, ¿qué medidas van a tomar ustedes? ¿Pondrán una denuncia? ¿Los tienen identificados? ¿Les prohibirán el ingreso? Porque esto no... Yo entiendo el enojo, pero tampoco se justifica. Esto no puede pasar. El hincha puede enojarse, molestarse, Sacho, pero no pueden sobrepasar más de ahí.
0: Sí, de acuerdo. Mira, yo Esta situación es un poco incómoda desde el sentido de cómo se ha llevado la información. Yo, la verdad, siento que parte del periodismo en su momento, no hablando de ustedes, pero ustedes saben, englobando el tema de redes, no me agradó mucho que nunca buscaron la versión de, en este caso, Julio Álvarez, que es el jefe de seguridad del estadio, para decir cómo pasaron todas las cosas, porque nosotros, justo hablando en esta estructura más grande que queremos tener, hay decisiones que ya ni siquiera pasan por directiva, por decirlo de alguna manera, porque ya hay todo un procedimiento de cómo operar, hay las situaciones de qué se deben hacer, y en todo este proceso, nosotros actualmente, claro, tenemos cómo debe funcionar las cosas dentro del estadio en caso de cualquier riesgo. Nosotros, ustedes tienen que recordar que tenemos 3 sanciones que tuvimos este año por conductas impropias entre hinchas, lastimosamente, donde fuimos multados y tuvimos sanciones en las gradas. Y ante esas cosas que pasaron, se reestructuró el proceso que teníamos en conjunto con Liga Pro y con obviamente la policía, para poder ser más proactivos ante las situaciones que pueden generar actos de violencia. Entonces, ahora la idea es interceder antes para que el caso no escale. Y claro, ahí luego terminó escalando por otras razones, porque se generó todo este ruido alrededor, y claro, luego volvimos otra vez al tablero de cómo manejar esas cosas para que no escalen otra vez, porque justo la idea es evitar estas situaciones de violencia. Entonces, hablando de la situación del hincha, ¿ahí qué pasó? Ahí el PMU, que a la final el puesto de mando unificado que se tiene con la policía, está constantemente detectando acciones que pueden generar violencia. Entonces ahí se generó una atención sobre esta posibilidad de que ahí puedan existir algún tipo de atentado, y el PMU es el que dice a la seguridad del estadio cómo actuar. Entonces no es que ahí había visto que decían que Julio fue el que decidió eso, no, acá hay toda una operación de cómo trabajar en esos casos. De ahí, sobre lo que pasó el sábado, la verdad, se está en todo el informe. Julio le había pedido yo personalmente que nos avise cómo van todos esos trámites a partir del jueves, porque de aquí tenemos este viaje y es lo único que debemos pensar. Para mí fue una minoría de la hinchada, se ve mucho más de lo que en verdad de los hinchas que estuvieron en el estadio. Y claro, o sea, a la final yo sé que hay gente que dice, es así, hay que entender que ya ahora la cosa es así y hay que manejarla así, y nosotros no pensamos lo mismo. A la final, yo no creo que soy el único, ustedes también piensan que el estadio tiene que ser una fiesta. No digo que un lugar sin críticas, porque a la final el hincha, si está en el estadio, puede criticar y puede decir lo que piensan. No, es más, tanto así que la situación con el hincha que pasó en ese anterior partido, él pudo entrar a este partido porque lo tratamos después de las investigaciones como un caso aislado que no iba a volver a pasar. Y claro, a la final nosotros solo queremos los correctivos para que las familias se sientan seguras de poder ir al estadio, que la hinchada, porque a la final la decisión de un hincha puede afectar sobre la percepción que él tiene de lo bien que se siente en el estadio. Y claro, van a ver, hay investigaciones en curso actualmente sobre lo que pasó el sábado. Una pena, porque yo no creo que hay que escalar así las cosas, pero claro, tenemos que alejar a los violentos del estadio, porque, como digo, es una minoría. Afortunadamente se ve en las cámaras más gente de la que en verdad es, pero claro, tenemos que tomar acciones para que la violencia no se tome en nuestro deporte.
2: Gracias por su tiempo, Dardo. Le mando un fuerte abrazo y estaremos pendientes entonces de novedades de liga que se podrían generar en las próximas horas. Un abrazo.
0: Un abrazo, muchas gracias por el tiempo a la hinchada, que entendemos las críticas, entendemos la situación. A la final no estamos, y no creo que estamos representándonos en el campo, pero este equipo, estos jugadores, yo sé que lo van a dar vuelta a esto. Les pido, dentro de la posibilidad de unión, para que puedan apoyar a estos jugadores, que juntos nosotros somos mucho más fuertes. Eso de mi lado. Muchísimas gracias por su tiempo. Un abrazo.
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6: Continuamos en Bitácora Deportiva y es momento de escuchar a Juan Manuel Aguirre, interventor del Club Deportivo El Nacional, que nos da a conocer varios detalles alrededor del conjunto criollo en estas épocas aciagas, ¿no? Del cuadro rojo, que está muy cerca de complicarse aún más la situación, ¿no? Con la parte económica acechando también la parte deportiva. Juan Manuel Aguirre, aquí en la red.
2: ¿En qué papita caliente se metió con el Club Deportivo Nacional? Lo digo por todos los problemas que cada semana hay. Necesita dinero. O sea, además de los problemas futbolísticos que ya sabemos que está atravesando en la parte baja, no logra sumar. Pero estos temas económicos, que tampoco puede inscribir jugadores, no puede habilitar, en fin, ¿cómo está? Buen día.
13: Luis, buenos días a la mesa y a los radioescuchas. A ver, sí, me solicitaron mi currículum para ver si es que había la posibilidad de dar una mano al Club Deportivo Nacional en la cefalía en la que se encontraba después de que se denunció todo el directorio. Y una vez que aprobó el Ministerio del Deporte, me nombraron el interventor, hoy cumplo 15 días de esta labor. Y sí, es una situación difícil, es una situación compleja, pero bueno, el objetivo primario de todo esto es llamar a elecciones en el mes de octubre, más o menos. Se tienen que cumplir los plazos, estoy haciendo que los plazos sean mínimos para que cumplir con la ley y que el proceso tenga toda la legalidad. Así que es difícil, es complicado, como digo, ese es uno de mis objetivos primordiales. Pero más allá de eso también está el club, el deporte, la participación en la Liga Pro. Así que en ese sentido también hemos tenido que levantar suspensiones, hemos tenido que conversar con acreedores. Entonces, sí, es una situación compleja, así que el día que me solicitaron, lo acepté, tomando en consideración que son 90 días y espero hacerlo lo antes posible la entrega de la representación legal del club y que pueda continuar su vida jurídica.
2: ¿Ya tiene un panorama de cuánto adeuda el Nacional? ¿Ya le dieron este mapeo que usted decía lo estaba buscando? ¿O todavía falta algo? ¿O a grosso modo sabe cuánto debe el Nacional?
13: No, estoy pidiendo toda la información, espero tener hasta el día viernes toda la información de deudas, tanto deportivas como de la justicia ordinaria, hay juicios laborales que llegan y que presentan semanalmente. En el tema deportivo de la misma manera, y hay exjugadores, cuerpo técnicos que presentan las demandas. Hasta el día viernes, después de tener un consolidado general, pero claro, no voy a hacer una auditoría porque no es mi expertise, pero voy a tener a grosso modo qué pasivos tiene el Club Deportivo El Nacional, tanto en la vía ordinaria como en la vía deportiva.
2: ¿Cada semana se topa con alguna novedad? ¿Cada día, digamos así, para ver, o cada semana con alguna novedad que, wow, esto de dónde salió, de dónde viene, tienen papeles, tienen pagarés, algo así, ¿no? ¿Algún documento que respalde que se le está debiendo, Juan Manuel?
13: Luis, yo voy, estoy yendo cada, en estos 15 días he ido por lo menos 12 días al club. No puedo tampoco descuidar mi situación profesional, pero el día lunes que estuve casi todo el día, se me acercó una señora que se le debía de 47 almuerzos con una factura del año 2020. Hay personas que han trabajado en la cocina, que han trabajado en logística del Nacional de hace 3 o 4 años con facturas. El personal administrativo del complejo de del Tumbaco no tienen contratos, otros no han recibido sueldos durante 1 año, 2 años. La situación es caótica, es anárquica institucional, y claro, trataré de medio institucionalmente ordenar eso, pero los directivos que se hagan cargo del club ahora van a tener un trabajo titánico también en ordenar toda esta situación.
3: Estaba hablando con Juan Manuel Aguirre, él es el interventor del Club Deportivo del Nacional, donde conocemos perfectamente bien, primeramente como gran hincha del Deportivo Quito, luego incluso presidente de la institución azulgrana, así que es un hombre que lo conocemos desde el punto de vista futbolístico. Qué gusto saludarte, Juan Manuel. Cuéntame de dónde están sacando los recursos. Teníamos entendido de que la situación del Nacional también desde la generación de dinero fue muy compleja, en este fallido paso de estos famosos administradores que tuvo el Nacional, ¿no? Por unas pocas semanas. Y por supuesto que las deudas no esperan y las sanciones tampoco. Entonces, la pregunta es por ahí, ¿de dónde están sacando el dinero? ¿Qué fuentes de ingreso tiene el Nacional para poder al menos cumplir lo más urgente?
13: A ver, hola Patricio, en estos 15 días han habido fondos de los socios que tienen socios militares y socios civiles del club, pero son ingresos bajos para todas las obligaciones que se tiene. Antes de que entre, de que se me nombre y se me designe interventor, de lo que tengo entendido hay un préstamo de $100,000 que han hecho para pagar cuando estaba en acefalía el club, para levantar sus pensiones y pagar algo de las deudas.
3: Como perdón, dicho, si estaba en acefalía, ¿quién hizo el pedido?
13: En el Nacional estaba el coronel Reyes. El coronel Reyes es una persona que ha estado desde enero designado por el Comando Conjunto para que esté en el Nacional. Él en todo este tiempo, en estos 15 días, me ha ayudado un montón porque es el que ha conversado y el que ha negociado con algunos acreedores, gestionando activos, y él ha sido el que gestionó estos dineros antes de que el club entre en acefalía. Si es que eso no se realizaba, el club estaría ahorita en segunda categoría. Entonces, el coronel Rey es una persona que hincha el club militar en servicio activo y que por el momento me está dando una gran mano también a mí en el tema institucional. Así que él ha estado a cargo antes de la situación institucional.
3: De acuerdo, bueno, y a partir de ahí, porque esa plata, $100,000, da la impresión de que, bueno, en el fútbol $100,000 es una gota en un océano, ¿no? Y en el Nacional, sí. No se diga.
13: Sí, $100,000 es nada, la verdad, en el Nacional. Se habla de deudas de casi $12 millones, como le dije a Luis, hasta el viernes después de tener un consolidado de todas las demandas, todos los juicios, tanto deportivos como civiles. Lo urgente en el Club Deportivo Nacional, como sucede en el fútbol ecuatoriano, es levantar las suspensiones y tratar de jugar y que no le rebajen puntos. Si en esta semana no se puede llegar a acuerdos, el club se le restarían 6 puntos y la siguiente que no se llegue a acuerdos sería ya la pérdida de la categoría. Hoy día que voy a ir en la mañana a la sede del Club Nacional, voy a hacer una carta y la voy a hacer pública y voy a entregar a todos los acreedores del Club Deportivo Nacional, a los acreedores deportivos, en el que estoy solicitando una amnistía de por lo menos 2 meses para poder trabajar institucionalmente y poder encaminar a la nueva directiva, porque yo estoy nombrado interventor, yo no soy inversionista, yo no soy prestamista, yo no soy presidente del club, y en este punto es muy complejo buscar auspicios, buscar gente que colabore. Entonces, hoy en la mañana hasta el mediodía voy a entregar esas comunicaciones y espero que los acreedores sepan entender. Ellos están en la obligación y en su derecho de cobrar. Yo no estoy diciéndoles que no le cobren al Nacional, sino que tengan un poco de paciencia, como digo, hasta el mes de octubre ya tener resuelta la situación dirigencial y ahí sí que pueden ejercer sus derechos.
3: Uh-huh. Bueno, si es que los acreedores no toman en cuenta este pedido, habrá que ver cómo cobran más adelante, ¿no? También entendiendo como tú dices, el derecho que tienen de cobrar, tendrán que ser un poco más estratégicos. ¿Cómo hacer? ¿Se puede hacer? ¿Puedes proponer iniciar un proceso similar al que hicieron en Deportivo Quito? Me vas a recordar, Juan José, cuando tú, me confundí con mi compañero. Juan Manuel, cuando tú eras presidente del Deportivo Quito, se inició esta depuración de la deuda, ¿no? Del Deportivo Quito, que bajó a la cuarta parte, a la quinta parte, cuando se pidieron papeles y demás. Esto fue un asunto absolutamente positivo al Deportivo Quito, que le ha dado vida. Es decir, el Deportivo Quito está ya a punto de reanimarse, entre otras cosas, gracias a ese muy buen trabajo que hicieron con Celso Vázquez. ¿Se podrá proponer algo parecido para el Nacional, para saber cuántos de esos 12 millones en realidad se deben y cuántos de esos 12 millones firmó un dirigente, un gran hincha que dice que ha prestado plata y que después nunca pudo demostrar?
13: Se lo puede hacer. Mira, Patricio, la verdad es que Teleamazonas inicia un concurso de acreedores. Y ese concurso de acreedores en el tema civil ordinario se pudo llegar a establecer que la deuda no era de 20 millones. Ustedes recuerden que las entrevistas últimas de Santiago Rivadeneira decía que la deuda del Deportivo Quito ascendía a 20 millones de dólares. Y una vez que se hizo el concurso de acreedores y que tuvimos que ir a trabajar en Guayaquil revisando documentos, revisando deudas, revisando obligaciones que tenía que pagar el Deportivo Quito, se llegó a establecer que la deuda no llegaba a 6 millones de dólares. Entonces, se puede hacer eso, se tiene que hacer eso en el Club Deportivo El Nacional. Se necesitan manos en el Nacional, como te digo. Yo me siento voy a la oficina de la contadora y del abogado y lo único que pretendemos es darle agilidad para el tema del proceso electoral, pero mi recomendación es que se inicie un proceso preventivo del concurso de acreedores para que se legitime esta deuda, como tú dices. No es que viene X persona y presta 100 y ¿dónde están esos 100? ¿O qué pasó con estas deudas o con estos contratos o con estas letras de cambio? Entonces, para depurar y para tener transparencia en el club, se debería hacer ese concurso de acreedores, absolutamente que sí. Pero claro, eso también tiene que haber personas que vayan a Guayaquil y tengan que sentarse y empezar a aclarar esas deudas como lo hicimos en Deportivo Quito. Así que es un trabajo durísimo, es un trabajo titánico que espero poder dar una mano a iniciar por lo menos en algo y que venga la directiva a hacerse cargo y seguramente en las recomendaciones y en el informe que entregaré, seguramente voy a dar estas recomendaciones.
14: Hola, Juan Manuel, ¿qué tal? Te saluda Juan José Lazo. Yo me quiero meter en la parte deportiva porque, claro, todo lo administrativo termina perjudicando al club en lo deportivo y al final el Nacional también necesita solucionar la parte deportiva para poder competir en su intento de salvar la categoría. Y me quiero meter con esto que va a pasar este viernes, que el Nacional está programado con un horario incómodo para el público. Sabemos que el Nacional necesita de su gente, que el Nacional necesita de la taquilla y que además va a ser sin público. ¿Nos puedes contar los detalles de todo esto?
13: Hola, Juan José. Sí, mira, una vez que se nos notificó con la programación por parte de la Liga Pro, nosotros solicitamos que se cambie el horario, porque el horario, menos mi criterio, ya llevo casi, tengo 50 años, voy 44, 45 años al estadio, desde cuando existían las tripletas, y no recuerdo en mi vida haber ido o que hayan organizado un partido un viernes a las 2 de la tarde. Ahora en el Mundial lo hicieron, pero por situaciones de Mundial, ¿no? La red. No, nosotros solicitamos que se nos cambie, que se nos reprograme a las 19 horas. Tuvimos una negativa por parte de la Liga Pro. No entendemos las razones, y para el Club Deportivo El Nacional en este punto implicaba mucho más un gasto el tema de programar con público, porque se tiene que pagar seguridad, se tiene que armar todo un operativo logístico, y que rondeaba los $8,000, $9,000. Sin público y con esta agravante de que no se nos permitió el cambio de horario, seguramente los gastos van a reducirse ostensiblemente a $4,000, $4,500, y créanme que cada dólar que está en el Nacional se los tiene que distribuir bien, y según el criterio que tuve y con el asesoramiento del Coronel Reyes, y viendo las asistencias que ha tenido el Club Deportivo Nacional, y sobre todo la hora, no iba a ser provechoso que juguemos con público el viernes a las 14 horas, así que tuvimos que tomar la decisión nefasta para jugar con público, porque yo creo que la gente sí nos va a acompañar al Nacional, tiene la intención de ir, pero claro, uno tiene obligaciones del trabajo, el colegio, la universidad, y va a ser muy difícil, así que se decidió tomar que se programe sin público, y la verdad espero que sea el último partido que se tome esa decisión.
14: ¿Cómo está aquí el tema, en cambio, de la inscripción de jugadores? Porque han salido varios justamente por esto mismo. Hay otros que todavía esperan. Recién nomás, y eso ya fue hace algunos días, se habilitó a Jonathan Borja, lo mismo a Joel Maya. ¿Cuántos jugadores siguen esperando esta habilitación y cuántos otros no logran sostener y se tendrán que ir? Recién se anunciaba también que Frickson Borja ya no era parte del Nacional y se iba a jugar la segunda categoría con el Deportivo Quito. ¿Pero cómo está eso también? Es decir, ¿cómo está esa deuda para lograr inscribir jugadores? ¿Y cuántos están esperando esto para que el Nacional los logre inscribir?
13: A ver, Juan José, en estos 15 días se pudo habilitar a Leodán Chalá, a Jonathan Borja y al jugador Maya, porque esos jugadores estaban inscritos en el COMET, pero se tenía que presentar unas adendas. Se conversó con los jugadores y pudimos llegar a un acuerdo y se pudo habilitarles a ellos. No es que hemos inscrito jugadores, ellos ya estaban inscritos. Los que solicitaban es que nosotros conversemos con ellos. Se firmaron unas adendas hace unos 10, 12 días, y se los pudo habilitar, y ellos ya constan, ya pueden jugar en el equipo de primera. El tema de FIFA es lo grave, porque ahí se necesita aproximadamente $130,000 para levantar la suspensión. Esto es la deuda del Turco Asad, de un equipo que se llama Mérida, y del preparador Girardengo, del preparador físico Girardengo. Entonces, es difícil conseguir $120,000. Creo que la prioridad es que no le rebajen puntos, que el Nacional siga en la Serie B, siga peleando difícil con un punto y con una diferencia gigante con los dos equipos que están adelante del Nacional, pero estamos en ese sentido también sentándonos a conversar, porque el equipo necesitaría 2-3 jugadores para poder equilibrarlo, no ser irresponsables y contratar por contratar, sino 2-3 jugadores que ya están entrenando, como Garcés, como Patiño. Pero como digo, es difícil la situación, porque casi se necesita $130,000 para habilitar el tema de la FIFA y poder habilitar jugadores.
14: Tengo una última, porque eso también se reportaba, el tema de amenazas. ¿Qué fue lo que sucedió en Guayaquil tras el partido contra Atlético FC?
13: A ver, eso sucedió días antes de que se me designe como interventor. De lo que revisé los documentos, hay una denuncia en la fiscalía, que una vez que el bus de la delegación llegó al complejo de Tumbaco, en las inmediaciones del complejo, habían sido interceptados por personas para amenazarles, les amenazaron. El coronel Reyes presentó la denuncia respectiva. Se solicitó en ese entonces, todo esto es informal, y digamos que no tienen el carácter de legítimo porque no existía una cabeza, el club estaba en acefalía, pero el coronel Reyes presenta todos los documentos a la Liga Pro y para solicitar el diferimiento del partido con el Cumbayá, y lamentablemente también se tuvo la negativa y no se pudo diferir. Entonces,
14: pero la amenaza era de la barra.
13: Desconozco si es de la barra, sí, mal podría yo informarles, es la denuncia está para que se descubran autores en la Fiscalía de Tumbaco. No sé si es la barra o un grupo de hinchas o un grupo de aficionados, desconozco, pero eso se presentó antes de que yo esté nombrado, pero tengo entendido que se presentaron todos los documentos de descargo a la Liga Pro y tampoco se pudo realizar el diferimiento o reprogramación del partido.
2: Juan Manuel, ¿de aquí qué se viene en la parte ya de elecciones? Porque claro, como usted decía, tengo hasta octubre, 90 días de ahí llamar a elecciones, pero ¿qué sigue? Porque este proceso también a usted le quita tiempo de su vida profesional, su vida privada, pero ¿a dónde va el Nacional? Es decir, ¿qué sigue? ¿Le reglamentariamente cuándo llamar elecciones y todos estos detalles ya para ver que alguien llegue a salvarlo al Nacional, Juan Manuel?
13: Tengo un cronograma ya preestablecido, todavía no lo publico porque estamos trabajando tanto con el Viceministerio del Deporte, con la Federación Ecuatoriana de Fútbol. ¿Por qué? Porque hay que recordar que hubo una reforma a la ley del deporte y al reglamento, y seguramente el primer equipo que va a registrar un directorio con esta reforma a la ley y al reglamento va a ser el Club Deportivo Nacional, porque estamos en este proceso. Entonces, el día de mañana tenemos una mesa de trabajo para ya hacer la convocatoria a la asamblea de elecciones, no asamblea ni ordinaria ni extraordinaria, sino una asamblea de elecciones. Posteriormente tendremos que llamar a otra asamblea porque seguramente no van a constar con todo el quórum, pero donde hay una complicación, digamos, en el Club Deportivo Nacional es en el tema de la depuración de los socios, porque nosotros no podemos vulnerar derechos y no queremos estar expuestos a acciones de protección en caso de que no estén dentro del padrón electoral algunos socios. Tiene el Nacional, de lo que tengo entendido, tiene casi 11.000 socios, y lo que necesitamos es ir recabando toda esta información para poder notificar y poder comunicar este llamado a la asamblea de elecciones. Y como le digo, no vulnerar derechos y no estar expuestos a que cualquier persona venga y diga no. Una vez que se ha hecho el proceso, presentar una acción de extraordinaria protección. Entonces, estamos trabajando en eso y créanme que el más interesado en que se dé estas elecciones es Juan Manuel Aguirre, porque él estoy haciendo todo lo humanamente posible y acortando los tiempos para que se pueda hacer esto, se haga legalmente, legítimamente. No se pueden, lamentablemente, no se pueden acortar los tiempos, que si acortaríamos los tiempos sería algo ilegítimo, algo ilegal, y otra vez volveríamos a foja cero. Como digo, con la asistencia del Ministerio y de la Federación Ecuatoriana de Fútbol, estamos trabajando en este sentido y esperemos que a mediados del mes de octubre ya podamos tener las elecciones en el Club Deportivo Nacional.
3: Juan Manuel, me salgo un poquito de este tema, pero un poquito regresando al asunto de aquel de la violencia, de las amenazas. Hemos visto tristemente, ¿no?, como en el Club Deportivo Nacional esta situación es recurrente y bastante violenta, bastante grave, en cuanto además a la pelea de sus propios hinchas, porque iba a decir, bueno, como quiera, en otros lados se pelean entre otros, no, pero mentira, el otro día los hinchas de Liga quisieron meterse al estadio de Liga para agredir a sus jugadores. Antes de eso, un hincha quiso agredir agredió verbalmente al técnico. Ayer los hinchas de Barcelona quisieron meterse a camino para agredir a los hinchas de Barcelona. Así que ya ni siquiera se necesita buscar un rival, ¿no? Con los propios basta. Pero con el Nacional, además, es un tema grave con sus hinchas. Hemos visto cómo, y esto antes de que tú seas interventor, pero como eres hombre de fútbol seguramente lo viste, lo sabes, cómo hay una facción, dos facciones más bien enfrentadas en la hinchada Nacional, que obliga incluso a la seguridad a poner vallas intermedias en la misma hinchada Nacional. Eso sí es loquísimo, nunca antes visto. Y sabemos el nivel de violencia que pueden tener unos poquísimos, pero muy violentos hinchas del Club Deportivo Nacional de estas dos barras. ¿Cómo hacer? ¿Qué puedes hacer tú como interventor? Es muy poco el tiempo y hay mil cosas para hacer, pero esto es un asunto que también es grave en el Club Deportivo Nacional. ¿Lo has tomado en cuenta? ¿Has buscado alguna manera o estás pensando en alguna manera de encaminar este asunto?
13: Mira, Patricio, es un tema muy delicado. Crecí en la preferencia, en la barra del Deportivo Quito desde que tenía 18 años. Y la verdad, el tema es complejo en el Nacional. Como tú dices, hay dos facciones. He visto tweets, no he topado el tema, no he conversado con los miembros de las barras, no les conozco, no me han presentado, no se han presentado. Es un tema delicado porque cuando yo hablo de gastos de programación, es este tema de tener que dividir una localidad con seguridad, con mallas y con todo esto. Y es un gasto extra que tiene que tener el Nacional ya predeterminado porque existe y uno tiene que precautelar la integridad física de los hinchas, de los aficionados y de las barras. Eso es lamentable, pero claro, con el poco tiempo que tengo, con las prioridades que se tiene, sería bueno poder sentarnos a conversar, pero la verdad es que sí es delicado ese tema porque he visto en videos, fui una vez a un partido del Nacional, pero fue a puerta cerrada con el Cumbayá, pero vi un par de videos y sí es lamentable que entre las mismas barras, entre las mismas facciones tengan este tipo de problemas y haya correteos y haya estas intervenciones de la policía. La verdad que sí es difícil. Quisiera tener la posibilidad de conversar para ver si es que se puede llegar a un punto intermedio también por parte de ellos para que nos ayuden. Como dije, espero que este sea el último partido que juguemos sin público, pero que el siguiente partido sea con público, en paz, en familia. Voy a tratar de gestionar eso, pero es tan difícil porque cuando uno entra a la sede Nacional se encuentra con todos los problemas, pero sí me preocupa, sí es un tema que está en el radar y que creo que ya han conversado las personas que están con el Reyes y alguna otra persona que está en Tumbaco, porque también la semana anterior entró un grupo de hinchas al complejo de Tumbaco, conversaron con los jugadores y la verdad que lo que nosotros queremos evitar es todo tipo de violencia, así que esperemos también darnos un tiempito para poder conversar y ver si es que se puede fumar un poco la pipa de la paz hasta que se pueda dar tranquilidad institucional al Nacional, que sería también importante.
2: Juan Manuel, gracias por su tiempo y estaremos en contacto. Que todo salga bien por el bienestar de la escuela criolla, aunque como usted nos comenta, el panorama no es tan alentador, pero vamos a ver que se hagan buenas gestiones, que se pueda conversar con los acreedores para bien de este club grande, del Club Deportivo Nacional, que está pasando una época muy, muy fuerte, muy grave. Juan Manuel, un abrazo.
13: Gracias, Luis, gracias a Patricio y a Juan José, un abrazo a todos los hinchas y sobre todo gracias por dar la oportunidad de poder informar a los hinchas del fútbol y sobre todo a los hinchas del Nacional. Siempre es importante que una emisora tan importante dé noticias del Nacional, no tan alentadoras, pero estamos trabajando para que a mediano y corto plazo sean alentadoras y que venga alguien y se haga cargo de un club tan grande y tan gigante como el Nacional, así que muchísimas gracias y siempre a las órdenes.
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3: 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Continuamos en Bitácora Deportiva y es momento de escuchar a Richard Hoffman. Él fue árbitro en Suiza, fue árbitro profesional y luego fue instructor de árbitros también en nuestro país. Richard es un especialista en arbitraje y con él abordamos varios temas alrededor del arbitraje en la Copa del Mundo y en nuestro país. Estamos acá con nuestro gran amigo y además ex árbitro de fútbol y instructor FIFA, de árbitros FIFA, el señor Richard Hoffman, quien como ustedes conocen está permanentemente requerido por nosotros por temas de arbitraje, ¿no? Para conocer un poco cómo se mueve el arbitraje. Y hoy particularmente queremos preguntarle a Richard si conoce las razones por las cuales la Federación Ecuatoriana de Fútbol, la Liga Pro, es decir, los campeonatos ecuatorianos de fútbol, no han incluido las reformas que se vieron en el Mundial. Así que, mi querido Richard, ¿cómo estás? Bienvenido. ¿Están vigentes? Creo que la respuesta es no, pero si es que en efecto así, ¿por qué? Bienvenido.
4: Gracias, Pato, Javier, Juanjo, a todos aquí presentes.
3: Es su colega, Luchito Quiroz,
4: vea. Luchito, vea.
5: Usted... soy homónimo nomás.
4: Ah, ya. Luis Quiroz. Bien. Sí, Luis Quiroz, grandes actores del arbitraje. A ver, internacionalmente están vigentes.
3: Ya.
4: A partir del 1 de julio.
3: En todo,
4: están en todo el mundo.
3: O sea, que ahora que comenzó la Copa Sudamericana.
4: Ya está vigente. Tendría que eso aplicarse al 100% lo que pasó en el Mundial. Uh-huh. Y si es que eso pasa, el fútbol cambia.
3: Claro,
4: el fútbol cambia totalmente.
3: Se dinamiza, ¿no?
4: Se dinamiza. Se evita que el partido se detenga. El tiempo efectivo de juego llega a 35 minutos en Ecuador. Es una vergüenza.
3: Claro, en el Mundial estamos viendo que superaba los 62.
4: 62 y en partidos top llegó a los 78, 80 minutos.
5: Ah, muy bien, ya son 10 minutos, es como...
4: 10 minutos es como que tenemos un respiro,
6: claro,
4: ¿no?
6: Sí, sí, claro, manejado.
7: Está bien.
6: Pero además es la mezcla de varias cosas, ¿no? Porque
4: correcto.
6: Me acuerdo desde los últimos años las competiciones FIFA en general ya impulsaban esto añadiendo al menos 5. El Mundial de Clubes, el mismo Mundial 2022, 2018, siempre eran mínimo 5 en el primer tiempo y en el segundo tiempo. Y ahora ya con esto hacen que además de los 5 minutos mínimo, que normalmente son 6, 7, un poquito más, uh-huh, se dinamiza mucho más del juego cuando los jugadores no pueden fingir, claro, tienen que levantarse.
3: Pero recuerda, Juanjo, que esos 5 o 6 que se añadieron este año, 3 eran del cooling break. Entonces eran 3 porque en realidad se perdía muy poco. Los jugadores colaboraban un montón. O sea, se sale la pelota y hasta que regrese se van a durar 10, 15 segunditos, que es una cosa lógica, esto multiplica por las veces que pasa y entonces ahí están los 10 minutos, que es una situación absolutamente normal, digamos, ¿no es cierto?
4: Claro, hablar de los minutos de pérdida o añadidos, eso es prácticamente subjetivo, porque el árbitro tiene que más o menos calcular lo que él cree que se, claro, perdió en tiempo, como él es el dueño del reloj, para añadir el tiempo del que estamos hablando. Lo que estamos hablando es tiempo efectivo de juego,
3: claro, uh-huh,
4: en el que los jugadores se movieron, los árbitros se movieron, ¿ya? Entonces, alcanzar ese ritmo y ese nivel de que requiere de mucha preparación.
6: Supuesto.
4: ¿No? Y eso, ahí tienes toda la razón. Y eso del tiempo de 5 minutos en el entretiempo o por aquí, o otro tiempito por allá, ese solamente es añadir a que el tiempo efectivo o justificar muchas veces la impericia de la conducción del partido.
3: También. ¿Ya? O la complicidad en el hecho de hacerle perder tiempo.
4: Claro.
3: Entonces, yendo ya propiamente a la reforma, Richard, ¿por qué no se estará? A ver, hay algo tan difícil, que la verdad es que yo tengo que admitir que muchas veces, y creo que en todas las actividades, ¿no? Uno ve a un pintor y dice, no, pues ¿cómo va a pintar así? Así es más fácil. Y uno dice, bueno, entonces ponte a pintar. Uno ve a un futbolista y le dice, pero patea con la derecha. Y uno dice, bueno, pues cuando te toca a vos pateas y seguramente ninguno vas a poder hacerlo. Y nos pasa también con el arbitraje, hay que admitir, ¿no? Que lo vemos mucho más fácil desde afuera y siempre con ojos críticos de creer que lo sabemos todo versus el que está adentro con la cosa realmente complicada. Pero la pregunta

0: pregunta es, y respetando por supuesto la labor del arbitraje y lo difícil que se supone, pero vemos lo que aconteció en el Mundial, y uno de afuera dice, no está tan difícil aplicar la regla. Son reglas muy complicadas como para que acá el presidente de la Comisión de Arbitraje haya dicho que van a tener unas capacitaciones y que entonces por eso es que en el fútbol ecuatoriano no se aplican. Es muy complicado.
1: La verdad no, porque es lo que se ha estado viniendo y se ha estado aplicando. O sea, si revisamos el manual que se hizo en el 2000, ¿no? Y revisamos todo el perfil del árbitro moderno, el árbitro en sí, por qué se forma, el perfil del árbitro moderno y las reglas, y después vamos guía práctica para la mejor ubicación sobre el campo de juego, y de ahí vienen las reglas de fútbol, y de ahí vienen posicionamientos sobre el terreno de juego. Ese no ha cambiado nada.
0: No.
1: No, lo que hace el International Football Association Board, son los que regulan y califican las enmiendas por recomendaciones de todo el mundo. No crean que solo son ellos los dueños de la verdad.
0: O sea,
1: que
0: podría decir, vean, ¿sabe qué? La línea está muy blanca, deberíamos hacerle roja. No me van a hacer caso.
1: Sí, no te van a hacer caso por ese sentido, pero porque la línea tiene que ser blanca.
0: Claro, sí.
1: Pero si tú tienes, por ejemplo, una recomendación en la que dices, por ejemplo, los tiempos suplementarios, para mi forma de pensar, viendo el tiempo efectivo de juego que hemos ganado con las nuevas enmiendas, con el nuevo proceder de los árbitros, podríamos eliminar. Así los jugadores se entregarían 90 minutos, iríamos directamente a los penales, no dejaría de ser entretenido un partido, claro. Y llegaríamos a la conclusión, el que mejor pateó los penales ganó. Claro.
2: En el Ecuador no se pone todavía en vigencia esta norma del arquero que no puede tener más de 8 segundos, que ya en la Copa Libertadores y en otros países le cuentan 8, 7, 6, o si no es un tiro libre indirecto. Acá no, porque peleaba años.
0: El otro día le vi contar eso a...
1: Son 5, por favor.
2: No, el lateral. Pero en el arquero me parece que es 8 o 10 segundos.
1: En el momento que el balón está en juego,
2: ya,
1: ¿no? Ya son solamente 5. Por eso hace 1, 2. Y puede ser a viva voz.
0: El otro día lo hizo.
2: Porque aquí le hicieron, perdón, Pato, aquí le hicieron una vez a Liga, a Dida Domínguez, ¿se acuerdan? Y se enojó y se molestó la gente de Liga. Tenía razón, porque decía, esa norma todavía no está en vigencia aquí.
0: El otro día le contaba al árbitro de Liga. ¿Quién fue el árbitro de Liga? Leones, el sábado.
1: Sí, yo estuve ahí también.
0: Le
1: contaba a Nazareno,
0: pero era 5. Eso no era, pero son 5 segundos.
1: 15 segundos.
2: Pero eso ya, no
1: entonces
2: vigencia.
1: No tiene.
0: ¿Está en vigencia o no está en vigencia?
1: Digo, desde el 1 de julio está en vigencia.
0: Pero esto era anterior incluso, ¿no es cierto?
1: No.
2: Anterior. Esta del arquero es anterior. Claro. El otro año.
1: Claro, además no nos olvidemos que las únicas enmiendas que se han dado por esta vez fueron para evitar que el fútbol se pare demasiado. Ajá. Es esto de fingir una falta. ¿Se han visto cómo dejaron
3: que
1: los árbitros?
3: Tienen 10 segundos para salir en el cambio.
1: Sí, tienen 10 segundos. Correcto. Y los 10 segundos corren, por ejemplo, voy a hacer un ejemplo. El rato que ya sacan la pancarta, no tienen 50 pancartas, pueden hacer 3 cambios, ¿no?
0: Ajá.
1: Entonces, para los 3 tienen 10 segundos. Esa es la equivocación que tienen. Aquí el que sale tercero va y se esconde en la esquina de allá. Y no sabe que el árbitro tiene que decir, va a salir por allá, porque si no se amonesta. ¿Ya? Es automático, y esta es una regla que la saben, deben saberla ustedes, claro. Como periodistas, nosotros como árbitros, los futbolistas, dirigentes, espectadores, ¿por qué tenemos que, a quién estamos ocultando algo? Si esto está escrito en blanco y negro.
0: El otro día en el partido de Leones Liga, vuelvo a ese compromiso, hubo varios cambios, ¿no? Pero particularmente el jugador número, no sé si era 6 o 16, Juanjo, tú que relataste, porque yo la verdad como no estaba relatando, y en el momento en que sale, él estaba cerca de su área, hacia el lado oriental. Podía haber salido por el lado oriental, pero lo hace al trote. Yo la verdad me sorprendí. Claro. Porque normalmente los futbolistas, ¿lo que hacen? Caminan, y justo ese rato se acuerda que tienen que amarrarse los cordones, que estaban picándole las canilleras y así. Y este muchacho salió en una actitud plausible.
3: Sí, grifa.
0: No, era un afrodescendiente.
3: Entonces, Mikey de la Cruz, el lateral derecho.
0: El lateral izquierdo, ¿puede ser?
3: Izquierdo.
0: Sí, entonces, sí. Sale al trotecito. Bien, o sea, apurando su paso, y se fue rápido.
3: Pues aquí el tema, y lo más grave debe ser, porque claro, todos estamos con el tema del mundial, con las reglas recién implementadas, entonces es facilito acordarse, ¿no? Porque está todo esto en la cabeza de todos y presente. El tema es que de aquí a 6 meses no nos olvidemos de todo esto, que no empiece como a desgastarse el tema, que el árbitro se olvide que son 5 y que de repente después de 5, 8 segundos recién ahí levanto la mano, porque eso ha pasado muchas veces. O sea, el rato que se acaba el mundial, varias cosas están frescas, todos queremos jugar y a los 6, 7 meses otra vez es que me dolió esa.
0: ¿Sabes lo que pasa? Es que si no se aplica, si esto se lo aplica ya permanentemente, ya nos acordamos.
1: Entonces, el tema pasa más, más a la interna de la Federación Ecuatoriana de Fútbol. La Federación Ecuatoriana de Fútbol no entiende de que el fútbol sin arbitraje no funciona. Y el arbitraje sin fútbol tampoco.
0: No existiría.
1: Entonces no existiría. Es decir, no le dan la importancia al arbitraje como se debe. La estructura que tiene la Federación Ecuatoriana de Fútbol, la Comisión Nacional de Arbitraje, la Liga Pro, no están unidas. Es decir, no trabajan en conjunto. Entonces, ¿de qué estamos hablando? Así entonces, es. A ver, ¿quién autoriza el uso de las nuevas enmiendas? La Federación Ecuatoriana, a través de su Comisión de Arbitraje. La Comisión de Arbitraje tiene que estarse actualizando permanentemente, porque esto no es un secreto. El International Football Board, Association Board, es para todos. No es para África, no es para América, no es para Europa, es para todos. Y si no entendemos eso, estamos en
0: y
1: otra
0: no es
1: fiesta.
0: Solo para el mundial.
1: Pero por supuesto, en el mundial ya entraron las enmiendas en vigor, pero fue un proceso que el International Football Board lo implementó a través de ensayos en diferentes ligas, diferentes categorías, ¿ya? Para cuando se implementa a este nivel, ya están completamente estudiados. No queremos decir que no tengan fallas, por Dios.
2: Ah, no, claro,
1: podemos, pero para ahí estamos todos los actores, siendo ustedes los primeros actores, los primeros que deberían estar interesados en conocer cómo se relata un partido. A veces no se les entiende, por Dios. No sé si vieron el Mundial y déjenme ser un poco crítico o autocrítico. Yo puedo entender los nombres, entiendo también que son nombres extranjeros y todo, ¿no? Son difíciles de... Pero se hablaba justamente de nombres y noto en varios periodistas acá de la red que tienen un conocimiento excelente de la ubicación sobre el terreno de juego, donde se les podría, a través de pequeñas charlas, implementar para que sea parte del vocabulario el momento de relatar un partido. ¿Ya? Eso es lo que nos falta. O sea, si alguien prende la radio, debería prender la radio y no ver la televisión. Debería ser espectacular.
2: Claro, por lo descriptivo que es el relato.
1: Las líneas de banda, las líneas de meta, ¿no? El fuera de juego, hoy por hoy, si vieron qué milimétrico es, ¿ya? Si vieron qué espectacular forma de medir y bueno, y los jugadores.
2: La tecnología, ver, no vaya.
1: El europeo, además, cuando le sancionan algo, se regresa.
2: Sí.
1: Y vuelve, no pasa nada. Chicas, un latino espera, anda, revísalo bien, anda, míralo, oye, chequea.
0: Pero incluso en el Mundial, siendo que sí es cierto que los latinos somos un poco más así, de todas maneras, bastante más medidos que lo que pasa aquí en el fútbol ecuatoriano o en Copa Libertadores o en torneos propios nuestros, digamos, ¿no? Entonces, Richard, vamos así rápidamente.
1: ¿Es universal el fútbol o no?
2: Es que es fastidioso.
0: Es universal, pero las actitudes y las costumbres son diferentes, entonces ahí lo que supone que se debería regular es eso.
1: ¿De qué estamos hablando? No estamos hablando de que una regla es diferente a la otra, sino que es la aplicación, la idiosincrasia a cada una de las naciones. No puedes hacer regla para cada nación.
2: ¿Sabe lo que pasa? Que creo que aquí en el país lo que falta es educación para todos los actores del fútbol. A veces hay jugadores que no lo saben las reglas. Hay jugadores que se dedican a jugar y no les enseñarán o ponen poca atención, dirigentes, hinchas, los técnicos, porque es cansón ver que a cada rato reclamen. O sea, van al VAR y todos van al VAR aquí en el Ecuador, ¿no? Sí. ¡Ey! Déjelo, ¿por qué los árbitros no utilizan amarilla?
3: La Premier ha puesto este regla, o esta, no sé si es reglamento, porque es particularmente para la competencia, la Premier League inglesa, que solo el capitán puede hablar con el árbitro. Si es que habla alguien más...
1: A partir del 1 de julio, ¿ah?
3: Eso también para todos.
1: Eso está 1 de julio del 27. Ya, si ustedes leen...
2: ¿Del 27?
1: Claro, del 27 dice ahí, claramente.
2: O sea, el otro año.
1: El otro año va a ser eso. Oye, porque tienen que implementar todo este tiempo y en realidad la regla sí dice en alguna de las partes que solo el capitán puede reclamarme, ¿no? Como árbitro, pero es para implementar, sin embargo se está dando, por ejemplo la Premier, esa van a implementarlo.
0: De cabeza.
1: Claro, pues porque no, una decisión de eso para ellos no es un problema, porque para eso tienen un capitán, para eso eligen un capitán y él reclama y gesticula con el árbitro de acuerdo a lo que es, pero siempre tiene que ser con respeto. Al árbitro no le puedes minimizar en un partido porque se le va de las manos. Aquí eso es lo que tratan.
3: ¿Y dónde entra este tema de la idiosincrasia? Porque, por ejemplo, en la Premier los jugadores saben que no se finge o no se juega igual que en Sudamérica. Ajá. En la Libertadores vemos que nos queremos pasar de listos y todos, ¿no? No solo los ecuatorianos.
0: Pero incluso en Inglaterra los sudamericanos.
3: Pero no siempre, pero incluso varios cuidan eso. Por eso, la misma actitud que podrían tener aquí, no la tienen. Y de pronto en eliminatorias cambiamos el chip y volvemos a tirarnos otra vez o querernos pasar de listo o sacar ventaja.
1: Eso se llama preparar el partido de acuerdo a la idiosincrasia y a dónde juegas, a la parte de eso, la educación.
2: Claro, la educación
1: ya,
2: no sabes.
1: Si no tenemos educación y acá nos aceptan todo, ya, si el árbitro aquí permite todo, entonces ellos saben, ellos cogen el nombre del árbol, señor Quiroz.
0: Este le pasamos por encima.
2: La banca de suplentes se levanta.
1: Claro. Entonces, de lo que tratamos es de normalizar, tener normas, pero para que todo entre en vigor, deberíamos. Uh-huh. Aquí estamos cuatro personas de las que queremos saber, que queremos aprender. Yo aprendo todos los días.
0: Queremos mejorar.
1: Entonces, aquí están las enmiendas. Estudienlas, léanlas, si solamente es de una pasadita, no es tan complicado. Y si es necesario, yo me recuerdo, en la época donde yo estuve en la instrucción en el Ecuador, asistí a charlas con periodistas, a charlas con equipos. Me dediqué ingresar a cada uno de los equipos para que sepan cómo aprovecharse de las reglas y cómo llegar a mejorar el fútbol.
0: Es cierto. Y recuerdo que en ese tiempo era tan fácil como pegar una llamada a la comisión de arbitraje o directamente a ti y decir, ¿será que hay cómo hacer esto? Y Richard iba.
1: Con mucho orgullo debo decirlo, que la presencia arbitral, no por mi época, ya posterior, Carlos Vera llegó a pitar una final del Mundial de Brasil como cuarto árbitro. Y no es algo bueno eso.
2: Llegaban más,
1: por calificación.
3: Ahora no se fue ni uno.
1: Ni uno.
2: Ni siquiera en el VAR, no por menos.
1: Pero, Juan José, ¿tú crees que no tenemos árbitros capacitados? Tenemos. Lo que no tenemos es esa participación efectiva en la que el árbitro deje de hacerse notar y dirija los partidos. Somos directores del partido.
2: Pero Richard, ni en Sudamérica les toman en cuenta para partidos bravos de Copa Libertadores. En partidos bravos usted no los ve.
1: Y hay falta gestión de la Federación Ecuatoriana, me disculpas. Lucho Chiriboga insistía en la clasificación en el Mundial y en la presencia de árbitros en el mismo. Así era. Porque si clasifico con mi selección y no vas a llevar árbitros míos, ¿qué pasa?
0: Pero, ¿y el nivel?
1: ¿Cómo que el nivel? ¿El nivel no fue malo del arbitraje ecuatoriano en mundiales?
0: No, me refiero al actual. O sea, va a ser un poco difícil que le digan, es que tienes que llevarte un árbitro.
3: Esto que dice el Pato es una realidad. Creo que en estos últimos dos años, sobre todo, hemos tenido un montón de discusiones. Siempre hay alguna discusión. Se acaba una fecha, hay esta polémica, hay esta otra. Más allá de las jugadas, quizá las que el VAR lo puede revisar, que incluso hasta en el VAR hay discusiones, en estas que entran una mano, por ejemplo, este fin de semana, Ángelo Mina del Emelec termina llevándose la pelota, además que da la sensación, aunque está pegado, pero es como que está el movimiento para acomodarse. Entonces, ahí entramos en la interpretación, porque la mano, como no está en la regla que dice mano en el área es penal o mano en el área es tiro libre, sino es, hay que ver el volumen, qué tan abierto, si es que es para sacar ventaja o no. Ahí entra la interpretación.
1: Ahí entra,
3: y en varios de esos, creo que en estos últimos dos años, siempre tenemos discusiones. Sí, cada fin de semana, cada fecha.
1: Eso es especialmente lo agradable del fútbol, que podemos tener una discusión por cualquier motivo. Y si este es un motivo, pues sí, la interpretación debería ser, cuando llevas la mano en el cuerpo y por detener el balón, queda con la mano pegada y a pasar el balón. ¿Por qué? Porque te exige. La regla ahora te dicen que escondas las manos, que... O sea, es interpretativo y debe ser interpretativo. Porque
0: pero bueno, eso es que un la deporte. Regla exige es también...
1: A ver, la regla exige una mano clara.
0: La regla dice mano deliberada.
1: Mano
0: es
1: deliberada.
0: Es lo único que dice la regla. Exacto,
1: mano clara.
0: Esto otro del volumen, de que la pelota... Eso es
2: interpretación.
0: Eso es parte de interpretación.
1: Es
0: ¿cierto?
1: Parte de las interpretaciones
0: que los instructores para que el árbitro tenga una herramienta. Es así, claro, ¿no? Pero ha habido, no dice la regla.
1: Sí, ha habido casos en que por movimiento del cuerpo, hasta para equilibrarse el cuerpo, las manos tienen que,
2: claro, claro,
1: tienen
2: claro,
1: que estar en algún
2: como
1: lugar.
2: Como cuando
1: sino,
2: cae al piso, obviamente, la claro, inercia. Claro.
0: Sino donde pongo las manos.
3: Es una posición natural.
1: Claro,
3: mientras no sea extender el volumen.
2: Pero hay
1: buscando para contacto. Buscando
2: hay
1: el contacto. Buscar el contacto fallado. Ya es, eso ya sale de la norma, sale de la regla.
0: Ya es deliberado.
1: Ya es deliberado.
0: Claro.
1: Ya no, ¿qué
0: es? Es que eso, todo eso solo va para el deliberado.
1: Pero llama la atención, a ver, para ir a discusiones interesantes, porque los árbitros en el Ecuador, una de las interpretaciones que a mí me encanta es el 9-15. 9-15 es la distancia que hay de la media luna al punto penal.
0: Entonces, la distancia que debería tener la barrera, ¿no?
1: Ese es el ojo clínico que deberías tener para ver la distancia de la barrera. En el partido Leones versus Liga de Quito, la distancia para Leones pasaba los 15 metros. ¿Por qué?
0: ¿Cuando cobraba Leones o cuando...?
1: Para cobraba Leones. ¿Qué por qué?
0: ¿Y cuando cobraba Liga?
1: Ni siquiera 9-15. Entonces, ahí es donde podemos discutir y irle al árbitro, mira, con ejemplos. Mira esta distancia, mira esto.
0: Además,
1: ¿qué pasó ahí?
0: Un metrito se... Puede ser, no, 50
1: metrito, un metrito más, metrito menos. Pero eso se trabaja, eso se estudia, eso ya se tiene. Como árbitro, el ojo. El ojo es... Es como cuando alguien se jala un gol, ¿diga? Entonces, ¿de qué discutimos? Delante del arco. 7.32 por 2.44. Eso, ¿saben cuánto?
3: Pero aquí creo que también hay este otro tema de las inconsistencias en varias... faltas o acciones, porque hemos visto que en algunos partidos o para algunos equipos hay unas acciones que sí se pitan. Voy a poner un ejemplo. El clásico empujón dentro del área, que es hombro con espalda. Que hay partidos donde se pitan penal, que eso uno dice, ok, falta en la media cancha. Esa misma acción, falta.
0: Penal.
3: Falta.
0: Falta.
3: Y en dentro del área hay varias veces que no se pitan, dependiendo la camiseta. A veces al equipo grande se lo favorece y cuando en cambio es en el área del equipo grande... No,
0: o si es que normalmente suele pasar que esa, si es que es del atacante sobre el defensor, es más fácil que la piten.
3: De acuerdo, pero ahí creo que ha pasado esto, porque
1: la educación,
3: hay varias inconsistencias. Por ejemplo, hay árbitros...
1: Pero las inconsistencias sean por falta de educación. No. La falta de educación ¿no creen ustedes que es mal educado tratar de imponer tu voluntad en un partido, siendo tú el árbitro, para el uno pitas así, para el otro pitas así? No, eso es ser mal educado. Eso es no emitir el mismo criterio para una misma falta. Uh-huh. Y listo.
2: Algo tan básico, porque esto no hablo de una regla. ¿Por qué hay árbitros que algunas veces son tan imponentes en su carácter? O sea, como que desafían. Y hay otros que lo saben llevar con tranquilidad. O sea, yo sé que es personalidad de cada persona. Obviamente, ¿no? Cabe la redundancia. Pero digo, ¿por qué hay algunos amenazantes? Porque hay algunos que le van y le insultan. Hay algunos que insultan o les faltan respeto. Y él obviamente está a 1000 por hora. Su revolución está en reacción.
1: Todo es cuestión de educación. Cuando yo hablo, tú escuchas. Cuando tú hablas, yo escucho. Y respeto cualquier clase de opinión. No me importa de dónde venga. Hay que ser lo suficientemente inteligentes para aceptar, ¿ya? E implementar lo que es bueno y lo que no. Existe un manual del perfil del árbitro moderno. Esta carpeta que ustedes están viendo Estas se llevaron a la Confederación Sudamericana. Estas se llevaron a la Confederación Sudamericana y seguramente la han de haber implementado.
0: ¿Esta que es hecha
1: por mí, para los árbitros, cuando yo ejercía? Y es interesantísimo todo. Aquí no solo ves las reglas. Aquí es de cómo te haces árbitro. Les puedo dar una copia, les regalo, no hay problema. Aquí no hay secretos. Lastimosamente en el fútbol hay secretos, hay envidias, ¿ya? Y me llama mucho la atención para mí, especialmente que la Federación Ecuatoriana y a través de su comisión de arbitraje no haya una conexión directa con Liga Pro. Liga Pro no podría organizar el torneo sin la federación.
2: Claro, así es.
1: Y la federación no podría organizar el torneo sin los árbitros. ¿Ya? Entonces, si bien deben ser entidades o grupos autónomos, ¿por qué? No me gusta que en el arbitraje me metas la mano, Pato. Claro, tú dedícate a ver tus contrataciones, quién traes, ya tú como dirigente lo mismo. A los espectadores lo único que les pido es entiendan. Vean que un partido no solamente se da porque el árbitro puede ser muy grosero a veces.
2: Hay algunos a veces que sí.
1: Son groseros, o sea, incluso yo no entiendo.
3: Ahí siento que hay ratos que se van o se aprovechan de la experiencia del jugador. Suelen ser mucho más groseros o no sé si hasta altaneros con los más chicos, con los juveniles, y a veces dependiendo de los equipos. El otro día jugaba, no sé si era Católica contra Libertad, le metió un silbatazo en la cara uno de los árbitros a Frangoy Zambrano, que eso sería como meter un empujón o una agresión. Además, Frangoy le va a decir una cosa, y eso que él ni siquiera venía enfurecido como suelen haber otros jugadores que llegan, claro, no dice también, a faltarle el respeto al árbitro, a gritarle en la cara. Pero este llegaba y el otro le mete un silbatazo. Y ahí, claro, ¿quién lo va a sancionar al árbitro? Nadie.
0: Cuando dice que le mete un silbatazo, ¿hizo sonar el silbato fuerte o le pegó con el silbato?
3: No,
1: eso se llama abuso de autoridad.
3: Pero en la cara.
0: En la cara, no.
1: Entonces, claro, hay abuso de autoridad.
0: Pero vean, yo les pido una cosa, compañeros. Regresemos a los 90s donde Richard Hoffman era árbitro en Suiza. ¿No es cierto? ¿Ustedes creen, conociéndole a nuestro buen amigo, que Richard Hoffman era una perita en dulce en la cancha? Yo supongo, Richard, que con tu carácter eras un tipo que te hacía respetar. Ahora, el hacerse respetar
2: no necesita
0: incluye insultos, prepotencias, malos tratos.
1: No, todo lo contrario. Exige buena preparación, presencia en la jugada. ¿Han visto en el Mundial la cámara del árbitro? Y de eso quiero, si me dan unos 30 segundos
0: están
1: a hablar.
0: A 10 metros.
1: Exacto, están a 10 metros y la cámara perfecta, ¿no?
2: Viendo la jugada, claro.
1: Claro, estar al pie de la jugada, estar junto, proteger a los jugadores, no ver camisetas, ser muy neutral. Bueno, Suiza es más neutral que nadie, ¿no?
2: Usted nos trajo algo, vea, estas tarjetitas hacen respetar los árbitros. No hay necesidad de enojar, señores.
0: Pero también el exceso de las tarjetas.
2: Pero le pone usted el uso, límite, ¿no es cierto?
1: El uso de las tarjetas tiene que ser muy
0: quirúrgico,
1: específico. Claro. Sí, señor. Sí, señor. Oigan, ustedes en el Mundial, ¿cuántas faltas no vieron que podían haber sido se pitaron?
2: Así es.
1: Siga, el jugador se levantaba. En el partido Liga, yo me gusta dar ejemplos porque cuando tú estás sentado en las gradas tienes otro perfil de lo que sucede. Cuando estás parado en cancha, ¿no? El árbitro caminaba. No debe ser. El árbitro camina cuando la jugada lo amerita. El árbitro le daba la espalda al balón. Dejaba que Nazareno tome tiempo a espaldas de él. Eso no se hace. Para eso hay que correr de costado, para atrás, nunca perder el balón de vista. Y hay un montón, una serie de falencias que yo veo en el arbitraje, cuando no están presentes en las jugadas y quieren dirigir a distancia.
0: Corren mal la cancha, dices tú.
1: Corren pésimo la cancha.
0: En este manual y en otros que hemos visto, dice. Perfectamente especificado, ¿no es cierto?
1: Y esto estamos hablando, ve, de 2020, cuando logré traducir, porque esto es una fiel traducción de lo que sucedía en Suiza. Es decir, yo no he inventado nada, no es un invento mío, por Dios. No, aquí hay introducciones de otros árbitros, Antonio Jarrín, había los árbitros de Cuenca que quisieron participar. Hicimos un montón de...
0: ¿En ese tiempo que sería Reynoso?
1: Reynoso, sí, Reynoso era un buen amigo.
0: Mauricio Reynoso.
2: El nervioso le decían.
0: El nervioso Reynoso.
1: El nervioso, sí, porque...
2: Hay otra cosa.
1: Y no podías calentar a Mauricio, porque calentaba y no avanzaba el resto del partido.
2: Por el tiempo, porque este tema es muy extenso. Hay algo que también me sorprende. Los árbitros, Richard. ¿Por qué ahora que se han acostumbrado al VAR, tienen miedo a equivocarse? En el Mundial no. En el Mundial el árbitro decidía. Y después el VAR le decía... ¿Está bien o está mal? Y así tiene que ser. Y algunos técnicos han dicho, usted decida y el árbitro le rectifica, el VAR le rectifica, está mal. Acá no. Acá dejan pasar la jugada y es como que esperemos a ver que el VAR me diga, claro, si estoy bien o mal.
1: Para ti, ¿qué es el VAR? ¿Una herramienta?
2: Una herramienta.
1: Punto.
2: Una ayuda, claro.
1: Para ti, la cámara...
0: Es una herramienta.
1: Es una herramienta. El silbato es un artículo que tiene que ser parte del árbitro. Un árbitro sin silbato
2: no sirve, claro. ¿Cierto?
1: Es como la indumentaria. Claro. ¿Ya? Entonces hay que saber aceptar la tecnología para evitar los errores y no tener miedo de cometerlos.
2: Así es, así es.
1: ¿Ya? Un error puede darse, pero el árbitro tiene que estar seguro de lo que quizás vio o no vio. Pero para eso tiene herramientas que luego le van a corregir. Claro. Flaco, oye, no.
2: No está bien.
1: No fue penal, loco.
0: Venga, a ver.
1: No, y ve, y la pelota ya salió. Ahora tienen la herramienta que el balón dentro tiene el chip y...
0: Bueno, en el Mundial.
1: Y claro.
0: Aquí no.
3: Sí, sí, el offside semiautomático.
1: El semiautomático y tantas cosas que...
0: El gol automático también.
3: Por todos los corners que no estaban bien dados siempre y cuando no se pierda tiempo, claro, se lo revisaba
0: rápido. Pero el tema que le eché...
1: Mira, es solo para ir bien a lo profundo del arbitraje. Yo como árbitro entraría en varias canchas de este país y no jugaría. Porque no prestan las garantías para jugar un partido. Hay estadios, por Dios, que la gramada que es horrible. Es un sitio donde no puedes correr. Te puedes lesionar cualquier momento. ¿Ya? La federación aseguró, Liga Pro también aseguró, señor Lord, aseguró que las canchas iban a estar en perfecto. ¿Cuántas canchas hay? ML, Liga.
0: Independiente.
1: Independiente,
0: Aucas,
1: Barcelona, el Atahualpa.
2: Porque la de Ambato que estaba bien este fin de semana, un desastre.
1: Un desastre.
3: La de Manta es fatal, no, la de Loja es horrible.
1: Horrible.
0: Pero entonces no se puede practicar. Por ejemplo, la de Cuenca está bastante mejor.
1: Bastante mejor.
0: Ya. Sin es que llegue a ser como las otras, pero bueno, ya está mejorcita.
1: Vivimos en el siglo XXI, ya se han implementado cámaras para los árbitros. A ese temita, si me dan 30 segundos, quiero decir, le emplazo a la Federación Ecuatoriana de Fútbol, a través de su Comisión Nacional de Arbitraje, a pedir todos esos equipos, todas esas herramientas que se necesita para que los árbitros hagan su trabajo sobre el terreno de juego, a que las traiga la federación.
3: Pero primero habría que...
1: No necesitan pagar ni un centavo.
0: ¿No?
1: Hay capitales, es que por eso es que uno cuando habla les dice, vean, mijos, hay $250,000 para los árbitros anualmente, para los árbitros, ¿ya? ¿Dónde? Para pedir implementación en FIFA.
0: Que uno puede pedir por implementación.
1: Yo cuando yo estaba ahí había ese capital.
2: Por parte de la federación pide.
1: No, señor.
0: No.
1: FIFA tiene un fondo en que tú lo único que tienes que hacer es ir y pedir. Nada más.
0: Queremos camaritas.
1: No te dan en plata. Porque sabemos cómo es el mundo entero. Han visto los FIFA Games. Ya. Entonces, lo interesante es que...
0: Te traigo unas igualitas por Temu, dice.
2: Dame unas más.
1: Y eso no importa, sería algo ideal, con que funcione, Pato.
0: Claro, sí, y que sea un precio, y que sea el precio que
1: corresponde. Claro, y no hay que ver de dónde viene, sino que funcione.
0: Ahora vamos a ver, yo me comprometo a hacer llegar pero el problema es que no sabemos dónde estará el presidente de la Comisión de Arbitraje, estará aquí, está en Argentina, estará...
1: ¿Estás hablando de señor Pitana?
0: ¿Dónde también estará? No
1: sabemos. Pitana era un excelente árbitro que...
0: Sí.
1: Lo que a él le falta es la educación ecuatoriana, ¿no? No tiene.
0: Y estar más acá.
1: Y no se olviden también que el jugador es complicado, difícil.
0: Sí.
1: Pero para eso tienes que crear el manual del árbitro ecuatoriano, el perfil del árbitro moderno, todo adecuado acá. Tú trabajas de aquí. O sea, no puedes comparar el trabajo aquí como en Alemania, como en Estados Unidos.
0: Ni en Argentina.
1: Ni en Argentina mismo, pues no. O sea, y son asociaciones cercanas, sí, ¿no? En la que todo se debería compartir. Aquí no hay que ver el color. Aquí lo que hay que ver es que estamos en un mundo que se llama fútbol. Y el fútbol tiene una sola legislación, una sola regla. Y por eso ahora ya se llaman reglas de fútbol. Ya les ponen así para simplificar un poco el entendimiento para todos. Porque no es solamente, digo, para árbitros. Uh-huh. El árbitro no puede con las tarjetas entrar a la cancha y decir, a ver, aquí dirijo yo, y si no hacen lo que yo digo. No es así.
0: Tampoco.
1: Ustedes jueguen.
0: O sea, y para cerrar, Pato Granja dice, y los árbitros no deberían cargarse de la culpa. Pato Granja dice que a veces da la impresión de que los árbitros como que tienen culpa, no, sentimiento de culpa de pitar. Vos cometiste la falta, yo solamente...
3: No, pero es un clásico el compensar. O sea, esto de sentirse culpable, ya para ir cerrando, esto de compensar.
1: Hablaste sobre el tema este de la conmoción que entró deliberante en esto. Verán, lo de la conmoción cerebral siempre que se ratifique por los médicos y les lleven fuera y ya no pueda volver ese jugador, existe un cambio extra, ¿no?
0: Así correcto, es,
2: claro. Claro. Sí, sí.
1: ¿Ya? Eso,
0: y eso le da un cambio extra a los equipos.
1: Sí, y eso le da, para unos podrán decir, ah, bueno, aquí empieza la zapada y todo eso. A ver, si de hoy en adelante la federación, que es quien rige, y la comisión de arbitraje dice, muy bien, hubo conmoción, por lo menos debe haber una tomografía que diga que no hubo, que el jugador está bien.
0: Claro, porque si no después, o sea, qué lindo, hubo conmoción, no. Pero ¿saben qué? Ya mañana sí puede entrenar.
1: No, y claro.
2: O sea, la
1: y,
2: viveza cruel.
0: Claro, claro. Claro.
3: Eso no ha llegado a pasar. Eso
1: no.
0: Es, estoy, es preventivo.
1: Estoy diciéndole.
0: Pensando en ideas.
1: A ver, en ideas de cómo evitar, claro, que el jugador finja, claro, una conmoción.
0: El día de mañana, a ver, salió otro, por conmoción, tiene que tener una tomografía tomada en máximo de 4 horas en la clínica de la ciudad.
1: Anango Dios. Uy, chicas, que
3: Juan Luis.
1: ¿Cómo? Juan Luis Anango, ¿no? ¿Cómo nos hizo, no? Ya. Pero, ¿sabe un cabezazo? No hubo, realmente no hubo falta, estuvo por mi lado. No hubo total roce, y se ve claramente, ¿ya? El árbitro, porque el jugador se quedó ahí, yo te aseguro, dale, en una conmoción cerebral, un jugador se queda, ve, ¡blen!
0: Quieto.
1: Puedes decir hasta que peligro de muerte.
0: Claro.
3: Pues, no, un golpe en la cabeza.
1: Ya, estamos
3: serio,
1: hablando pues, de cosas mayores, ¿no? Ajá. Pero, ¿cuándo simulan? Eso deben aprender los árbitros. Porque van afuera.
2: Y se recuperan.
1: Como tú dices, Juan José, no pitan nada.
2: Así
1: y
2: es.
1: Dejan jugar. Y son otro perfil.
2: En este mundial dejaron tener más contacto. Uh-huh. Veíamos algunas veces, llegan a destiempo, hay un pisotón, hay una...
0: Y a veces ni pitaban.
1: Pero digamos que el perfil del árbitro del mundialista era el mismo.
2: Sí, sí.
1: La independientemente de la nacionalidad.
2: Sí, sí, sí. Uh-huh.
1: ¿Ya? Se claro. quejaron mucho de la niña que nos pitó el partido.
0: Con Alemania.
1: Sí, pero ya está, o sea...
2: Tal vez ese fue uno de los errores que tuviste, tal vez, digo
1: no, yo. No, no le veamos como error, digamos que puede pasar.
2: Sí, no.
1: Que ella... No estuvo a la altura, porque ella hizo lo mejor que pudo.
0: No, sí, digo que...
1: Estuvo
0: que
1: cerca no y bueno. Estuvo así. Bueno, al margen de que quién ganó o quién perdió. Pero el perfil del árbitro mundialista, todos igualitos. Ya, cuando se trata de decidir y tomar una decisión, para eso hay un VAR, para eso hay un departamento técnico que nos aporta, que nos apoya.
0: Eso de...
1: y para eso tienen tanta tecnología.
0: Eso que de... yo no sé, ¿y por qué o sea, no que eso quiere decir que esto de unificar criterios relativamente es relativamente posible. Correcto. Oye, Richard,
1: falta tiempo, ¿no?
0: Yo dije que vamos a avanzar, vamos a hablar un montón con el Richie, no hemos hablado nada, digo, con Richie, el Richie suizo que está en Ecuador, no el Richie ecuatoriano que está en Suiza.
1: Yo al revés, yo soy ecuatoriano, o sea, yo y quiero todo lo mejor para nuestro fútbol, para el espectáculo. Me gusta ir a una cancha y divertirme.
0: Claro,
1: pero eso es lo que dice la regla, vayan, diviértanse, vayan, jueguen, vayan, hagan lo que saben hacer. Los unos saben jugar fútbol, nosotros sabemos pitar. Y el espectador sabe comportarse de una forma impresionante en las gradas.
0: Y nosotros, entonces, mirando, bueno, estamos para una crítica.
1: Ah, no.
0: Aquí en este micrófono.
1: Pero qué es lindo. Oye, el micrófono es como el papel. Aguanta todo.
0: Sí, ¿no? Sí, sí.
1: Pido además disculpas si es que a alguien le llegó algo. No, lo siento, así soy
0: sí,
1: yo.
0: Sí, Luchito, no se enoje.
2: No,
0: Luchito,
2: yo tranquilo, no. No.
1: Oye, si te
0: es más, Luchito Quiroz, es más, Luchito, como ya me enseñaron, amarilla para usted.
2: Yo creo que no sé.
0: Es que la amarilla
3: no,
0: roja.
3: No, tiene que ser para arriba.
0: No,
3: para
0: que se vea arriba.
1: No, ponga sobre
3: yo
1: la
3: no,
1: cabeza.
3: Yo no le he enseñado a nadie.
0: No,
3: y el esa. Pato ya está solito repartiendo tarjetas.
1: Ah, exacto.
0: Y tenemos que saber qué es lo que hago.
1: Y la tarjeta es así.
0: No lo puedo hacer así.
1: No puede hacer así.
3: Tiene que ser
0: amarilla.
3: Para los que nos están escuchando, por supuesto, porque estamos también en streaming. Se refiere Richard que tiene que ser para arriba.
0: Sobre más la cabeza.
3: Arriba. Exacto. Sobre la más cabeza. Que enseñarle
1: para que
3: al jugador,
1: vea la televisión, y, para que vea.
0: Y así si le saco así, ¡ting!
2: Pero esto no sirve para eso, nada.
1: Cuando yo llegué había cartulinas que ni se veían, así es que no importaba si te sacaba.
2: La roja,
1: de pronto se le veía salir de la cancha al jugador. Oye, la puso roja.
2: Richard, no Richard se veía Hoffman. Como para árbitro, ¿no?
0: No, no,
2: tenía
0: no.
2: muchos
0: no.
2: problemas.
0: Richard Hoffman aquí en Jornadas Deportivas. Gracias, Richard. Siempre bienvenido.
1: No, gracias a ustedes por la entrevista. Gracias por esa apertura que siempre es importante, y espero y aspiro que la Federación Ecuatoriana escuche, si hay alguien de la Federación Ecuatoriana, a mí me pueden contactar el momento que deseen para discutir, para discernir y para proponer. Yo no necesito ser parte de la Federación para seguir trabajando por ustedes. Nunca he pertenecido, digamos,
0: oficialmente,
1: pero hemos ayudado toda la vida al arbitraje. No he hablado mal del arbitraje, he visto solamente deficiencias que hay que mejorar, y todo se puede mejorar. No se acaba la vida con esto. Uh-huh. La vida continúa. Hay periodismo joven que tiene mucho más visión que lo que nosotros tenemos. ¿Por qué? Porque tiene mucho más herramienta.
0: Sí, porque no tiene presbicia. No me
1: entiendes. ¿No tiene qué?
0: Presbicia. Hacemos una pausa, claro. Amigos, amiga Richa. Gracias. Como vemos nosotros, siempre un gusto.
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0: Qué tarde, qué mañana linda, qué mañana soleada acá en el sur, en el Gonzalo Pozo Ripalda. Una mañana de fútbol capitalino, del fútbol nuestro, de los equipos nuestros, este que es el fútbol que más nos gusta, es segunda categoría, juega la Cadé, juega el equipo del nombre divino, como lo dijo en algún momento César Pardo, el equipo que tiene dos corazones, que para ser hincha de este equipo, de esta institución, hay que saber sufrir. Le tiene que gustar a uno sufrir, tiene que haber crecido con eso, estar dispuesto a sacrificar un montón de alegrías, quizá por esas que sean más bien chicas, alegrarse de los detalles, de las cosas pequeñas, porque no hay otra forma de explicar que alguien pueda seguir siendo hincha del Deportivo Quito con todo lo que le ha sucedido a esta institución, con todos los problemas, con todos los que han pasado, con los que hicieron tanto daño y al mismo tiempo con todos los que regalaron tantas y tantas alegrías a la gente azulgrana, a la gente del Deportivo Quito, que hoy, una vez más, en la segunda categoría, se da cita, se hace presente, va llenando poco a poco la preferencia, esta vez en el sur, no podrá ser en su casa, no podrá ser en el Olímpico Atahualpa, pero aquí está, la gente azulgrana que responde, como durante todo el año ha ido acompañando. Hoy también, quizá un poquito más especial, eso sí, lejos del objetivo final que busca la Cadé, hoy puede ser el Deportivo Quito campeón de Pichincha, más allá del campeonato, creo que aquí lo importante, por supuesto, que va a ser ese cupo, esa clasificación a la Copa Ecuador 2026, y a partir de ahí pensar en que se va construyendo poco a poco este año y se van cumpliendo los objetivos. Deportivo Quito viene muy bien, sólido, fuerte en esta segunda categoría de Pichincha. Lo cierto es que todavía no le han tocado los retos complicados, ha cambiado también el formato, se va a venir un hexagonal, después dos cuadrangulares y por supuesto el momento que uno empiece a jugar contra otros equipos de segunda categoría, cuando tenga que viajar, cuando tenga que trasladarse, cuando haya que jugar en otras canchas, con otros climas, temperaturas muy arriba, muchísima humedad, canchas horribles, muy malas, ahí es cuando realmente empieza este torneo. Mientras tanto, el Deportivo Quito en Pichincha va haciendo sus deberes, va cumpliendo, va consiguiendo los objetivos. Hoy, el primer gran objetivo va a ser campeón de la segunda categoría de Pichincha. Para eso va a tener que enfrentar al Real Puerto Quito, 12 horas con 30. Amigas y amigos de la red, ¿qué tal? Bienvenidos. Les damos un fuerte abrazo, un saludo desde el sur en una mañana, como lo decíamos, muy soleada, muy nuestra, con un sol que no da tregua, y así es como juega la Cadé al mediodía en el sur. Estamos junto a Marco Fuentes, a Nancy Cruz en controles y quien les habla, Juan José Lazo, otra vez acompañando al Deportivo Quito. ¿Qué tal, Marco? 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
1: ¿Qué tal, Juanjo? Amigos, amigas, qué gusto saludar con ustedes en esta jornada, una jornada importante para el equipo de la Plaza del Teatro, que tendrá que defender el título de campeón de Pichincha, ¿no? Así finalmente resulta en este cierre de lo que es apenas la primera parte de un camino larguísimo y que seguramente se irá complicando, ¿no? El nivel de los rivales irá creciendo, la tensión propia de lo que está en juego irá aumentando y a partir de ahí Deportivo Quito tendrá que irse haciendo cada vez más fuerte para encontrar la posibilidad del tan ansiado ascenso. Estamos listos, por supuesto, tenemos material de producción, tenemos las ganas de que inicie rápidamente este partido. 12 horas con 30 será el momento en el que se mueva el balón. El Deportivo Quito entra en calor en el costado sur del estadio Gonzalo Pozo. Real Puerto Quito lo hace sobre el lado derecho, el sector norte de esta cancha, ¿no? Y a partir de ahí estamos contando los minutos. Por supuesto, lo que hay que destacar es que sigue ingresando de manera sostenida el público, y hace un rato que estábamos en los exteriores, afuera todavía había una cantidad importante de gente. Esperemos que se juegue con mucho público, ¿no? Poco a poco se va copando la preferencia, poco a poco también iremos viendo si la gente de Real Puerto Quito sigue sumándose en la zona que le ha sido designada. y estamos listos, estamos atentos para esto que está por venir, en donde conoceremos del campeón de Pichincha y claro, la valía de este título tiene que ver con la capacidad de jugar Copa Ecuador la próxima temporada. En Deportivo Quito el otro día José Pardo lo marcaba de la mejor manera, no es el objetivo primario, no es el más importante, pero sigue siendo importante por lo que está en juego para el próximo año y también para seguir creciendo en confianza, ¿no? Deportivo Quito inscribió ya sus nuevos refuerzos, ya más adelante estaremos entrando en detalle. El único que no puede jugar hoy es Davor Montiel, porque ya jugó el torneo provincial con Ampetra y obviamente hoy no lo tendrá a Juan Chalacán, quien se fue expulsado en el último cotejo la semana pasada. Entonces, estamos listos, estamos con todo dispuesto acá en el Gonzalo Pozo Ripalda. Hagamos nuestra primera pausa, ya regresamos para escuchar material de producción y para seguir palpitando este Deportivo Quito Real Puerto Quito en la cancha del Gonzalo Pozo, estadio de Sociedad Deportiva Aucas. La pausa, volvemos.
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0: 12 horas con 9 minutos, seguimos a través de la red. Juega el Deportivo Quito en un ratito a las 12 horas con 30 minutos. Será la final de la segunda categoría de Pichincha. Los azuligranas están en el terreno de juego realizando el calentamiento, el trabajo previo. Lo mismo hacen los jugadores del Real Puerto Quito. Además, está desplegado también el trofeo es el que está en un pedestal dentro del terreno de juego. Sí, porque hoy se juega eso también para saber quién es el campeón de Pichincha. Ya lo decía Marco, el presidente del Deportivo Quito, esta semana comentaba justo eso, que es lo que se entiende. El Quito no busca esto, es decir, este es uno de los objetivos, pero no el principal. Hay que pensar más allá, hay que pensar en ascender, eso es el sueño de la Cadé, eso es lo que quiere el equipo, eso por supuesto, es lo que quiere su gente, mientras siguen entrando, mientras van llegando poco a poco los hinchas azuligranas. Había un montón de hinchas afuera con alguno que otro problema para acceder, no sé si todas las puertas estaban abiertas, pero había una suerte de cuello de botella en la entrada precisamente al escenario deportivo. En este momento van entrando al camerino los jugadores del Deportivo Quito, se pondrán la indumentaria deportiva y saldrán al terreno de juego. Marco Fuentes, Valvolín, el aceite original.
1: Y hay que destacar también esta particularidad, ¿no? Que el grueso de la hinchada de Deportivo Quito siempre se queda en uno de los accesos esperando que salte el equipo para ingresar en buen número, en un poco en masa, ¿no? Hacia la zona en donde suele instalarse, pero poco a poco sigue ingresando la gente. Estamos cada vez más cerca del inicio del partido, los equipos ya han dejado el campo de juego, los árbitros también se retiran, terminaron la entrada en calor, lo vemos allá a Froilán Díaz con Darío Lajones, el abrazo, ¿no? Esa última muestra de confianza entre los dos arqueros chullas, y a partir de ahí seguirá siendo cuestión de contar los minutos para encontrarnos con el arranque de partido. Ya estamos con todo dispuesto. Vamos a escuchar el resumen de Deportivo Quito. Precisamente el equipo de la Plaza del Teatro trabajó con normalidad, tiene algunas novedades en cuanto a inscripción de jugadores, en cuanto a las ausencias. Entonces, escuchemos todo esto que la ACAD realizó durante su semana de trabajo.
2: Deportivo Quito dejó todo listo para enfrentar a Real Puerto Quito en la final única del torneo de segunda categoría de ABNA, que se disputará desde las 12 horas con 30 en la cancha del Estadio Gonzalo Pozo Rifalda. De cara a este cotejo, esto es lo que dijo José Pardo, presidente de la escuadra de la Plaza del Teatro, en torno a cómo llega el plantel para afrontar el compromiso.
3: El equipo viene trabajando bien, los ánimos están arriba, hemos tenido una buena campaña, esperemos que el día sábado puedan salir todas las cosas bien y esperemos tener un buen resultado.
2: De cara a un partido que es importante, pero que tal vez no es el más importante, pensando en los objetivos principales, José Pardo también se refirió a lo que han aprendido en este tiempo, pensando en cómo necesitan encarar lo que resta de la competición en busca del tan ansiado ascenso. Con la experiencia previa de la temporada pasada, esto fue lo que apuntó.
3: Bueno, es un tema un poco complicado porque nosotros hemos venido trabajando con todas las ganas y obviamente, como tú lo dices, en un partido se pierde todo, ¿no? Ya no es ese el caso este año porque tenemos otro formato. Tenemos otras condiciones de juego. Ahora en Nacional vamos a un sextangular. Los dos primeros de ese sextangular van a otros cuadrangulares y los primeros de ese cuadrangular van a un último cuadrangular en donde ascienden dos. Entonces, estamos analizando todo lo que pasó el año anterior, lo analizamos bien y obviamente no puedes sacar muchas conclusiones cuando cambia así de drástico el formato. Pasar de playoffs a Nacional son cosas totalmente distintas, no solamente desde el punto de vista deportivo, sino también económico, porque antes habían equipos que se preparaban únicamente para los playoffs, que jugaban en una provincia donde había dos, tres equipos e invertían mucho dinero en los playoffs. Si se quedaban fuera, les quedaba reservado o directamente no gastaban ese presupuesto. Ahora eso ya no va a pasar porque en esta etapa siguiente tú vas a tener 10 partidos asegurados y eso quiere decir que 5 de esos van a ser viajes, y un viaje como mínimo en la economía en la que estamos te sale de $1,500 a $3,000 dependiendo lo lejos del bus y todas las cosas, ¿no es cierto? Entonces, ahora se va a empezar a ver un poquito más hasta dónde llegan los equipos con su planeamiento, con su proyección económica. Entonces, es un poquito decir qué estuvo bien, qué estuvo mal, porque son campeonatos totalmente distintos, pero ahora algo que nosotros sí podemos decir que hemos estado trabajando es, se podría decir que lo que nos faltó el año anterior es ese puntito de experiencia que ahora nos los está dando Pantoja, Latu Cordóñez, Zumba, Batalla, Dayson, y también la parte de experiencia que la tenemos con Oscar Valencia, que la tenemos con Froilán Díaz, estos juveniles que nos están dando eso tan importante que también necesitas de la segunda categoría. Entonces, es una mezcla de cosas. Creo que lo importante es que este año venimos haciendo una buena campaña también, y los resultados se tienen que dar tarde o temprano, porque la verdad, la parte económica se ha estabilizado, venimos trabajando muy bien. Ustedes han visto que en más de 2 años, casi 3, no hemos tenido ningún problema de suspensiones, problemas económicos, se han solucionado todo eso. Ahora solo nos falta poder cumplir ya con la parte deportiva, porque la institución está sólida, está firme, pero ustedes saben, el fútbol siempre es así, puedes tener al mejor del mundo que en un partido las cosas se complican y por ahí te quedas fuera, o directamente tienes una mala semana, peleas 2 partidos, te va regularmente y te quedas fuera. Entonces hay que tratar de evitar esos errores, es algo un poco complicado, pero estamos trabajando para eso.
2: Regresando la mirada al compromiso que se jugará en pocos minutos, Pardo también habló acerca de cómo llega el plantel con respecto a las novedades, considerando el arribo de varios refuerzos que ya están habilitados, salvo Davor Montiel, y la ausencia de Juan Chalacán por expulsión. Estas fueron sus palabras.
3: Bueno, el equipo está completo, simplemente tenemos una baja por el partido anterior donde Juan Chalacán salió expulsado, se perderá la final. Sin embargo, quitando esta suspensión por tarjeta roja, el equipo está 100% completo, vamos a poder contar con todos los jugadores que están habilitados. Ya pudimos habilitar al jugador Damian Rea, argentino que viene de Banfield, de la reserva de Banfield, perdón. Ya debutó Frickson Borja, ya debutó Carcelén, lo mismo Perlaza. El único que no podría debutar es Montiel, porque él jugó la temporada en Campetra, entonces no puede jugar en el campeonato provincial, él vendría para el nacional. Y de ahí el resto de jugadores vienen sin problemas, sin lesiones. Esperemos poder tener un lindo partido el día sábado.
2: Finalmente, el principal directivo de la CADE también habló acerca de lo que se vendrá después de jugar esta final provincial, teniendo en cuenta el nuevo formato para definir a los 2 clubes ascendidos a final de temporada.
3: El reglamento tiene, me parece que son 8 sextangulares. Estos sextangulares ya tienen definidos contra quién se juega. Entonces, por poner un ejemplo, en el sextangular 2, que donde iría el campeón de Pichincha, que puede ser Puerto Quito

que tiene dos o tres, y así sustantivamente hay provincias que tienen un solo cupo. Entonces, estos cupos ya están designados, no va a haber un sorteo, sino simplemente va a ser por la ubicación en la que se ubiquen en sus respectivas provincias. Entonces, si se sigue el reglamento, directamente, como ustedes pueden ver, y creo que hay dos o tres equipos ya clasificados que van tomando su puesto en los diferentes rectangulares, empezaríamos del 8. Yo creo que no va a haber ningún problema, porque directamente si ya tienes en el calendario organizado, es cuestión solamente de empezar a jugar los partidos, porque no se necesita ninguna cosa adicional. Esperemos que así se dé, esperemos que empiece el 8 y podamos empezar el campeonato con toda normalidad.

0: del Deportivo Quito. Es que escuchábamos a José Pardo, presidente de la institución azul y grana. Nosotros ya tenemos las alineaciones. Primero vamos a tener que ir con las alineaciones, a escuchar cómo forma el equipo de la Plaza del Teatro, el Real Puerto Quito. Para eso lo escuchamos a Marco Fuentes. ¿Cuál es la alineación del equipo azulgrana? 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
1: El equipo azulgrana, el Deportivo Quito, salta a la cancha con Froilán Díaz en el arco, camiseta 77. El arquero argentino con el 77. En defensa el 2, César Batalla. Con el 6, Jason Méndez. Y el 24, Giancarlo Zumba. En la labor de carrileros, el 34, Edu Arboleda. Con el 25, Oscar Valencia. Más adelantados estarán Jefferson Quintanilla con el 8, Joel Ordóñez con el 18 y Hamilton Carcelén con el 11. En ataque, Leandro Pantoja el 7 y con el 17, Roberto Ordóñez. Por supuesto, esto podrá ir cambiando en la disposición, con un Carcelén que se sume al ataque un poco más, jugando con 3 adelante después. Veremos finalmente, este es el 11 de Blázquez, que irá cambiando de acuerdo a lo que el partido le vaya pidiendo.
0: Ese es el 11 entonces del Deportivo Quito, mientras aguardamos porque salten al terreno de juego. Marco, ¿cómo forma el Real Puerto Quito? 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
1: El equipo de Puerto Quito salta a la cancha con Marlon Quiroz, el 22, con el 15, Michael Mina, con el 4, José Rosales, el 64, Cristian Alao, y el 3, Carlos Herrera. En la mitad de la cancha es Jeremy Sornosa, el 5, el 7, David Ramírez, y el 11, José Montaño. En ataque juega con 3, el 40, Roberto Tello, el 10, Renzo Tufiño, y con el 9, Ángelo Quinteros. Ese el 11 titular de Real Puerto Quito. 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
0: Nosotros tenemos que hacer una pausa y ya volvemos. Juega la KD, se enfrenta al Real Puerto Quito. Es la final de la segunda categoría de Pichincha. 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
4: Volvemos en el 102.1 FM de la red porque el Deportivo Quito está por saltar al terreno de juego y está todo listo en este protocolo de arranque. Esperamos nada más y nada menos que por los protagonistas. Se va llenando y está la hinchada azul y grana. Están esperando por sus jugadores. Siguen entrando poco a poco. Algunos hinchas todavía de la CADE. Está repleta la preferencia. Quedarán todavía algunos huecos. Y ahora sí, saltan los equipos al terreno de juego. Y ya está el Deportivo Quito, que viste con su uniforme alterno, con rayas celestes y blancas, pantaloneta y medias de color blanco. Se van a enfrentar al Real Puerto Quito, este cuadro azul y grana que una vez más ha conseguido levantar la ilusión de todo el pueblo del Deportivo Quito, de toda la hinchada de la CADE, que una vez más vienen a acompañar, que como suele suceder para todos los amantes del fútbol, comenzará una nueva temporada, comenzará una nueva ilusión, comenzará a apoyar al equipo. La CADE está haciendo una gran campaña, quiere soñar o sueña con ese ascenso, quiere creer que es posible conseguir ese título de Pichincha, el título de la segunda categoría, pero hay que ir paso a paso. Lo primero será entonces clasificarse a la Copa Ecuador del 2026 y después seguir pensando en todos los objetivos. Así va el Quito, como siempre, caminando con su gente, acompañado por muchísimos, por miles de hinchas que tienen dos corazones. El uno lo usan para vivir y el otro para sufrir. No hay otra explicación. Marco Fuentes, este partido llega con una fuerza de Isuzu Pickup Truck.
5: 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Hoy hay que destacar también a los árbitros que estarán en cancha. Jean Orbe será el central, Fabricio Guevara el asistente 1 y Brian Ponce el asistente 2. El cuarto juez será Santiago Guamanzara. En Deportivo Quito hay que recordar que pudo habilitar a sus refuerzos. El único que no está presente hoy de estos jugadores que llegaron es Davor Montiel, porque él jugó con Ampetra en el arranque del torneo provincial, por eso no puede jugar sino desde la fase nacional. Hoy es titular Hamilton Carcelén, que ya venía sumando varios minutos en los partidos previos. Quien no está en cambio por suspensión es el jugador Juan Chalacán, que fue expulsado el otro día frente a Espoli en el cierre del hexagonal. Entonces, Deportivo Quito está con esta formación que ya uno la va entendiendo casi que de memoria. Hoy el único cambio de lo que habitualmente suele presentar el equipo de Blázquez, el ingreso en el once titular de Hamilton Carcelén, quien no está hoy ni siquiera en los jugadores que están en la banca de suplentes, es Francisco Mera. Hay que recordar también que Mateo Zambrano arrastraba una lesión que lo deja fuera hoy también de esta posibilidad de sumar minutos. Uno de los atacantes que también venía en crecimiento, mientras vemos a Joel Ordóñez, que saluda con en todo el cuerpo técnico del Real Puerto Quito. Ya están en el sorteo Ángelo Quinteros, el capitán de Real Puerto Quito, y Roberto Latuco Ordóñez, el capitán de la ACADE, que hoy salta a la cancha de celeste y blanco, ¿no? El Real Puerto Quito salta con su camiseta roja, la habitual, pantaloneta azul, medias rojas. ¿Qué esperar del partido? Un Puerto Quito que se defienda, que sea sólido, como ha venido mostrando en toda esta campaña previa a la gran final. Un Deportivo Quito, claro, que busca ensanchar el campo de juego, darle mucho recorrido, tanto a Edu Arboleda como a Óscar Valencia, que han sido jugadores muy destacados en lo que va de la temporada, para asociarse con Hamilton Carcelén y Leandro Pantoja, quienes correrán en principio detrás de Roberto Latuca Ordóñez. En recuperación, como siempre, estará Jefferson Quintanilla. El volante de equilibrio será hoy Joel Ordóñez. y en defensa los tres del fondo que ya se han consolidado. Batalla con Deison Méndez y también Giancarlo Zumba. De Giancarlo Zumba hay que decir, Juanjo, que llegaba como un lateral, pero se ha convertido en un hombre importantísimo jugando como ese tercer central. A partir de eso, Deportivo Quito ha ido consolidando esta gran base, mientras poco a poco empieza a cantar la preferencia, y que a estas alturas ya luce con muchísima gente.
4: Esa es la hinchada del Deportivo Quito, que sí, que en segunda categoría viene a acompañar a su gente. Estaremos cerca de las 4.000 personas, tal vez acá en este escenario, aguardando un minutito más para que sea la hora de arranque. El Deportivo Quito juega acompañado, juega con su gente en el sur. Va a arrancar esta segunda, la final de la segunda categoría de Pichincha. Será el primer pequeño objetivo del Quito, clasificarse a la Copa Ecuador y después luchar en el hexagonal siguiente, en el cuadrangular que viene, y por qué no, llegar al último cuadrangular y soñar con el ascenso. Ahora sí, el árbitro central, Jan Orbe, va a dar la autorización. La Tuca toca el balón para atrás. Ya estamos jugando en el Estadio del Sur. Chullas enfrentan al Real Puerto Quito y la pelota es de César Batalla, que le pega arriba a la Tuca Ordóñez. Primero salta Álamo, hay un rebote que lo va a buscar Jefferson Quintanilla. Antes, el árbitro lo que cobra es la carga sobre Roberto Ordóñez. Tiro libre para la KD. 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
4: Se prepara para cobrar Leandro Pantoja en el primer minuto de juego. La KD quiere ponerse en ventaja con pierna zurda. Leandro levanta las dos manos. Hay dos hombres en barrera. El resto de los jugadores del Puerto Quito van a defender. El centro con la zurda arriba se queda corto. Hay un rechazo. Antes había carga sobre David Ramírez y está sancionado. 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
5: Y hay que tener en cuenta esto, ¿no? Algo que hemos visto en constantes ocasiones. La marca sobre la Tuca Ordóñez es con dos y tres elementos, ¿no? A partir de ahí, Ramírez chocaba en seco frente a la Tuca Ordóñez. Claro, el juez Orbe lo termina de proteger un poquito. Así arranca el partido con Deportivo Quito tratando de hacerse fuerte en todos los sectores de la cancha.
4: Pelota para arriba, al campo de la KD, se viene el Real Puerto Quito, Renzo Trufiño, abajo César Batalla, va a trabar y gana, el balón para Hamilton Carcelén, este engancha con la zurda, cambio de frente, Valencia ahora se equivoca en la entrega, Mike Hermínez el que se cruza primero, la tiene el Real Puerto Quito, después metió un empujón Leandro Paredes, la pelota se pierde en un costadito, va a ser balón para la visita, bueno, visita tampoco porque ninguno de los dos termina de ser local. El balón de Mike Hermina, aquí está David Ramírez bajando el esférico, intenta girar Jefferson Quintanilla, recupera la KD. Oscar Valencia la juega bien, aquí está Joel Ordóñez y el esférico es de Hamilton Carcelén. La pelota le va a quedar a Pantoja, dividida Ramírez, recupera para el Real Puerto Quito, retrocediendo para Cristian Álamo. El balón otra vez de David Ramírez, la juega desde el fondo el equipo que viste de rojo, camiseta roja, pantaloneta azul y media roja. Ese es el Real Puerto Quito. Mike Hermina toca ahora para David Ramírez. Cambio de frente por izquierda. Y se viene el Real Puerto Quito. Defiende la KD. Pelota adelante. José Montaño intenta girar. Y está Joel Ordóñez recuperando para la KD. Recibe ahora Deison Méndez en defensa. Este es César Batalla. La toca el Deportivo Quito en su área con Froilán Díaz, el golero argentino, que va a jugar desde el fondo con pierna zurda. Entrega por derecha. César Batalla, del que adelante el balón. Descarga ahora para Eduardo Boleda, la pelota le va a quedar a Hamilton Carcelén. Antes había una falta, el árbitro da ley de la ventaja y será pelota de Deison Méndez, entregando por izquierda, Giancarlo Zumba, la tiene la KD, pelotazo hacia arriba, corre Leandro Pantoja, se viene el Quito, Leandro en el área, el centro y no logró llegarle al arco Roberto Ordóñez. Y Llegó apretado entre el central y el arquero. La primera para que se levante la gente, para levantar la ilusión azul y grana. Avisa el Deportivo Quito, Marco. 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
5: Mientras tanto, quedó muy golpeado uno de los jugadores de la Plaza del Teatro, Hamilton Carcelén, en esta jugada en la que dio continuidad el juez central y, claro, Orbe no paró el partido. Y acá la gente de Puerto Quito seguía jugando, ¿no? Orbe estaba viéndolo a Carcelén, que parece realmente golpeado, ¿no? Ya entra el cuerpo médico a atenderlo, pero el Quito lo que hace es esto, ¿no? Pasa la pelota siempre por esa última línea. Froilán Díaz se toma su tiempo, controla el balón ahí lejos, obliga a que Puerto Quito adelante un poquito el equipo, y en cuestión de dos, tres toques, en esta ocasión lo puso de frente al arco a Leandro Pantoja, quien habilitó Cristian Alao. Finalmente terminó de cerrar con lo justo, incomodando a la Tuco Ordóñez. A partir de ahí el Deportivo Quito empieza a buscar las herramientas para lastimar a Real Puerto Quito. Por ahora el equipo de Puerto Quito se defiende con orden, trata de sostener la posesión con controles largos y apostar a alguna pelota infiltrada entre líneas para ubicarlo a Quinteros y Montaño.
4: Y ahora va a ser el balón de la Cade, va a jugar desde la izquierda. Este es Giancarlo Zumba, pelota para adelante. Primero se cruza Jeremy Sornosa, arriba va Roberto Tello. La pelota es dividida, aparece Quintanilla, Joel Ordóñez a medias, y este es Ángelo Quinteros que recupera. Después Oscar Valencia la tiene, la Cadé engancha, equivocado Roberto Tello, otra vez para el Real Puerto Quito. Y en la mitad de la cancha el que va controlando es David Ramírez con Jeremy Sornosa. Retrocede ahora y aparece el volante central del Real Puerto Quito, bien para Renzo Trufiño, va a controlar en el área Trufiño, se adelanta el balón, Giancarlo Zumba tiene que sacar la pelota del área de la Cadé. Va a ser un lateral a favor del Real Puerto Quito. 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
4: Se viene por derecha Mike Hermina para levantar el centro. Termina chocando con Oscar Valencia y Giancarlo Zumba, los dos hombres de la Cadé. La pelota se pierde después en un saque de meta. Y Castillo Hermanos le informa el tiempo de juego.
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4: Estamos en 6 minutos, jugamos en este primer tiempo. 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
4: 0-0, igual el Quito y el Real Puerto Quito en la final de la segunda categoría de Pichincha. Corre Hamilton Carcelén, va a tirar el centro al área del Puerto Quito. Roberto Ordóñez que no llega, primero la tiene que sacar José Rosales. Esférico que se pierde en un costadito, lateral otra vez para la Cadé. 7 minutos ya jugamos de la primera parte. Eduardo Boledes el que aparece, le pide cerca Joel Ordóñez, así elva el balón, se queda corto. Cristian Álamo la tiene que sacar, la pelota la va a recuperar Hamilton Carcelén, retrocediendo, y aquí está César Batalla. La pelota de Edison Méndez, el equipo del nombre divino, jugando por izquierda. Giancarlo Zumba se va a meter en campo rival con pierna zurda, tiene que pisar la pelota y entrega ahora para Jefferson Quintanilla. Bomba central jugando por derecha, César Batalla, encerrado el Real Puerto Quito, la va tocando Edison Méndez, entrega por izquierda para Giancarlo Zumba, pide ahora a Oscar Valencia, amaga y cuida el balón Giancarlo Zumba una vez más. El que va a correr es Leandro Pantoja, Zumba que toca con Valencia en tres cuartos de cancha, jugando para Quintanilla. Todo esto en campo rival, se viene la Cadé. Roberto Ordóñez que domina, va al piso y después termina perdiendo el balón. Termina de recuperar José Montaño y a correr por izquierda era Renzo Trufiño, no va a llegar. Entonces va a ser lateral para el Deportivo Quito. 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
4: Aquí está César Batalla, entrega por derecha. Eduardo Boleda la toca ahora para Carcelén, se equivocaba en la entrega. Va recuperando Ramírez para el Puerto Quito. El esférico ahora será de José Montaño, jugando por izquierda. Carlos Herrera es el que empieza a trepar. Renzo Trufiño la toca bien ahora para José Montaño y a toda velocidad pide por derecha Tello, sigue Trufiño para levantar el centro con la zurda. muy pasado. Termina perdiéndose en un saque de meta. Marco Fuentes. Escuchamos en estos 9 minutos de arranque de partido. 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
5: Por ahora no cambia la intención de ambos equipos, ¿no? En el Deportivo Quito se defiende con 4 en el fondo cuando no tiene la pelota. Cuando recupera el balón, pasa una línea de 3 a que se proyecte Eduardo Boleda. A partir de eso todavía no ha podido ensanchar la cancha para encontrar espacio por fuera. El Real Puerto Quito lo que busca es manejar mucho el balón, ¿no? Sobre todo con Quintero, Sornos y Montaño, los está buscando ahí en una zona en la que habitualmente da la sensación de que hay un pequeño espacio cuando Arboleda se lanza al ataque.
4: El balón será de César Batalla, que la pisa, le pega abajo al esférico, se equivoca Cristian Álamo, recupera para el Puerto Quito, después errado también el pase, Joel Ordóñez que la cuida, aquí está el zaguero central Chucha, César Batalla a la baja, entrega para Jefferson Quintanilla, pelota por izquierda, Giancarlo Zumba, y empieza a trepar el stopper por la zurda de la cadena, sigue Zumba, hace una seña, se frena Oscar Valencia, hace una pared con Zumba, aquí está Leandro Pantoja, se equivocaba en un taquito, la pelota le queda David Ramírez, le toca abajo Giancarlo Zumba, le comete infracción y está sancionado, tiro libre, pelota que será del Real Puerto Quito en supermercados, aquí encuentras todo al precio más bajo, va a jugar el arquero Marlon Quiroz, este es el golero del Puerto Quito, entrega para Cristian Álamo, por izquierda el que aparece ahora es David Ramírez, pivotea para Jeremy Sornosa, jugando por derecha, José Rosales desde el que aparece, el control del zaguero central del Puerto Quito no fue bueno. Termina regalando un lateral para la KD. 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Estamos en 10 minutos del primer tiempo. Por ahora 0-0 en esta final de la segunda categoría de Pichincha. El ganador va a buscar ese cupo a la Copa Ecuador 2026. Arriba va José Rosales. El que intenta controlar es Ángelo Quintero. Muy adelante le va a quedar el balón. Entonces, Froilán Díaz, el arquero argentino del Quito, recupera el balón. Este es Giancarlo Zumba. Pelota de Deison Méndez. Por derecha el que pide César Batalla. Prefiere jugar por izquierda. Aquí está Giancarlo Zumba recibiendo el esférico. En la mitad de la cancha aparece Jefferson Quintanilla. Entrega para Deison Méndez. Y la pelota otra vez desde Jefferson Quintanilla, balón ahora hacia adelante, recibe Eduardo Boleda que pivotea por derecha, César Batalla de primera para Deison Méndez, el experimentado zaguero central de la KD, la toca para Jefferson Quintanilla, cuando se levanta todo el estadio, en la Caldera del Sur está la gente del Deportivo Quito y dale Quito dale, aquí está Jefferson Quintanilla, retrocede una vez más para Deison Méndez, la pelota va a ser de Eduardo Boleda, dividido arriba Quintanilla, otra vez Deison Méndez, David Ramírez primero, va recuperando ahora Mike Hermina, el que logra robar es Leandro Pantoja y se viene la KD por izquierda, Oscar Valencia y cambia de velocidad, Valencia para levantar el centro, se tira Mike Hermina, envía el balón al primer tiro de esquina del compromiso, será el primero para la KD, ingresa a bet593.com, regístrate y pronostica ya.
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4: Va a cobrar el centro. Desde la derecha es Hamilton Carcelén para levantar el envío al área. Primero José Rosales termina rechazando. El balón le queda a Jefferson Quintanilla. Sigue el ataque del Deportivo Quito. Por izquierda Hamilton Carcelén se perfila muy zurdo. Tiene que retroceder. Aquí está Quintanilla recibiendo el balón. Bomba central y va a ser Eduardo Boleda el que aparezca ahora. César Batalla con el esférico. La vuelve a dejar para Jefferson Quintanilla. La pelota por derecha será ahora de César Batalla. Esférico del zaguero central del Deportivo Quito. Está recibiendo Deison Méndez, Marco Fuentes, Fiducia contigo en cada meta.
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4: Aquí está la pelota de Leandro Pantoja que intenta girar. Se cruza bien en la marca Carlos Herrera. Recupera la pelota para el Puerto Quito. Balón que le queda a Eduardo Boleda. Este es el lateral de la cadena en 3/4 de cancha. Por ahora 0-0, insiste el Deportivo Quito. Pelota para Hamilton Carcelén que retrocede. Ya recibe Jefferson Quintanilla jugando por izquierda. Carcelén con el balón. Entrega para Joel Ordóñez. Pantoja de primera. Eduardo Boleda por derecha. Otra vez para Joel. Ordóñez tiene que sacar la pelota. Giancarlo Zumba. Y espera encerrado el Real Puerto Quito. Balón para Oscar Valencia. Primero Mina. Maiker tiene que enviar el esférico a un lateral. pelota para los Chuyas. Este es el lateral maratón donde vive el deporte, Marco Fuentes.
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4: Deison Méndez, César Batalla abriendo por derecha, Eduardo Boleda otra vez, César Batalla, el balón es del stopper por derecha del AKD, del equipo de Sebastián Blázquez, que da indicaciones desde el banco de suplentes por izquierda. Giancarlo Zumba es el que recibe, entrega ahora para Hamilton Carcelén, de primera otra vez Giancarlo Zumba, abre el balón para Oscar Valencia en campo rival, pegado a la raya, la tiene Oscar, recorta, interioriza, le pegan abajo a Hamilton Carcelén, lo libre para la KD para meter el centro al área. 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
4: Se vendrá el centro desde el costado zurdo. Allá va para meter la pelota en el área del Puerto Quito. Este es Hamilton Carcelén, la gente de la cadena, la preferencia, lo mira de pie. Por ahora 0-0, quiere ponerse en ventaja. Va a levantar Carcelén, el centro pasado, Roberto recibió un empujón. No fue lo suficientemente grave como para terminar de desestabilizarlo y cometer la infracción, pero sí para sacarlo de la jugada. La pelota se pierde en un saque de meta. 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
5: Sí, por ahora Deportivo Quito lo que muestra es paciencia, ¿no? Algo con lo que ha tenido que convivir a lo largo de la competición, porque el Real Puerto Quito tiene jugadores interesantes, sobre todo en el rubro defensivo. Defiende con mucha gente que no pasa de la mitad de la cancha, y a partir de ahí, claro, los espacios van quedando más chicos. Por eso el Quito lo que busca es mover la pelota, obligar a su rival a adelantar un poquito las líneas y, claro, ser paciente. Esto es parte de lo que el Deportivo Quito ha podido ir desarrollando a lo largo de la competición.
4: Aquí está por derecha recibiendo César Batalla, que adelanta para Roberto. Este intenta jugar con Eduardo Boleda y un rebote otra vez de Eduardo Boleda. El árbitro sanciona el puntapié abajo de Cristian Álamo. Y después de pegar, los enojados son los del Real Puerto Quito. 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
5: Claro, el reclamo tiene que ver con que le dicen que si ya dejó seguir jugando. Tendrían que comentarles que el árbitro puede parar la jugada y regresar si es que tal ventaja no es real. Entonces, a partir de ahí, entre lo que le han pegado por ahora a la Tuco Ordóñez y a Hamilton Carcelén, el Real Puerto Quito empieza, ¿no?, a encontrar estas complicaciones desde la pelota quieta. Hay que recordar que el Quito trabaja bien en este sentido el balón detenido, esto teniendo en consideración que se desprenden la Tuco Ordóñez, los centrales, aparece como apoyo para el balón en el rebote de Óscar Valencia. Veremos cuánto puede aguantar Real Puerto Quito defendiendo tan cerca de su arco.
4: Y ahora va a levantar desde el costado derecho. Será Hamilton Carcelén con pierna izquierda. La toca corta Joel Ordóñez en el área, engancha, se cae, la vuelve a meter. La pelota para Valencia. El balón que se va abierto, pasa cerca. Esta sí fue de peligro. Marco Fuentes nos decía que se practica la pelota parada. 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
5: Y todo nace de este argumento distinto, ¿no? De la manera de romper a tanta gente tan cerca del arco. Bueno, hay que jugar la pelota ras de piso con el que venía desde afuera. No fue bueno el primer control de Joel Ordóñez, por eso la jugada se ralentizó un tanto, pero el balón después se le quedó de frente a Óscar Valencia, le pegó algo mordido, por eso el balón terminó yéndose a un costado. Claro, pero Deportivo Quito necesita encontrar estos momentos de partido en donde puede sorprenderlo a su rival. Por ahora, Puerto Quito lo que apuesta es esto, al pelotazo largo, a saltar líneas y a encontrar por ahí alguna recompensa desde la pelota quieta cuando Deportivo Quito corte el juego pasado la mitad de la cancha.
4: Ahora hay un tiro libre que va a ser para el Real Puerto Quito. Jugará desde el costado izquierdo. Está Jeremy Sornosa para levantar el envío. Intenta meterse, son 5, 6, para causar algo de daño en el área de la cadena. El centro va a ser pasado, cabezazo de Rosales. Antes había posición adelantada del zaguero central del Puerto Quito. La pelota se pierde en un saque de meta. 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Y es momento de que Castillo Hermanos le informe el tiempo de juego.
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4: 19, jugamos 19 minutos del primer tiempo. 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Y Ecuavet nos cuenta el marcador del partido.
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4: 0-0, igual a la KD y el Real Puerto Quito en la final de la segunda categoría de Pichincha. La levanta Giancarlo Zumba, va a luchar la Tuca, pasa el balón con falta, dice el árbitro, que terminó levantando el brazo Roberto Ordóñez. Ya no vale, está sancionado. 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
4: Y ahora va a jugar desde el fondo José Rosales, el zaguero central del Puerto Quito. Jeremy Sornosa domina, volante central, va a marcar ahora arriba Hamilton Carcelengra. Joel Ordóñez lo obliga a cometer un error a Sornosa, termina consiguiendo un lateral el Deportivo Quito. Este es Giancarlo Zumba, pide adelante Oscar Valencia. Giancarlo será a la altura del área técnica del Puerto Quito, eso es, tres cuartos de cancha. Joel Ordóñez por izquierda, Giancarlo Zumba que retrocede. Deison Méndez es el que aparece, la pisa Deison, juega otra vez con Giancarlo Zumba, la toca la KD, pide cerca Jefferson Quintanilla, que recibe, que gira, la tiene Jefferson en la bomba central, levanta la cabeza y lo pone a correr Eduardo Arboleda. Va a llegar Arboleda en el área, Arboleda, enganche, penal, penal para el Deportivo Quito, y terminó cometiendo una tontería Carlos Herrera. Llegó tarde después de un mal control. El enganche de Eduardo Boleda terminó siendo muy bueno en el área. Y esto fue a 5 metros de donde estaba el árbitro. No quedó la duda. Una zancadilla y tiro penal. El Deportivo Quito tiene una chance inmejorable en 21 minutos de partido. 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
7: Y todo nace de algo que Deportivo Quito ha ido afinando cada vez más, ¿no? Y que es la carta de presentación de un equipo que cuando la cosa se complica un poco, tiene la paciencia necesaria. Otra vez, todo nace de un par de toquecitos horizontales entre los centrales, un toque adicional para que se desprenda uno de los volantes, Quintanilla en este caso, y el pelotazo largo. Eduardo Boleda ya sabe de memoria dónde va a llegar la pelota. Se equivoca primero Herrera porque deja el control suelto, deja el balón muerto, le permite una segunda acción a Arboleda y claro, Eduardo Arboleda lo que hace es cambiar rápidamente el ritmo, arrancar, frenar de golpe y hacer que Herrera se lo lleve puesto, ¿no? La zancadilla, la patada fue frente a la posición del árbitro, nada que hacer, Deportivo Quito en los pies de Joel Ordóñez puede romper el cero en esta jornada de final de Copa Pichincha.
4: Y allá va Joel Ordóñez, mano a mano ahora con Marlon Quiroz, ese es el árbitro del Puerto Quito. 22 minutos jugamos en esta final de la segunda categoría de Pichincha. Será el volante central Joel Ordóñez, el árbitro que lo sigue acomodando a los hombres del Puerto Quito, que hablan y hablan, intentando enfriar, intentando desconcentrar a la gente de la KD. Y ahora sí, todo listo, todos acomodados fuera del área, salvo Joel Ordóñez. Se va a venir con pierna derecha, recto hacia el balón. El árbitro que autorice, y Joel Ordóñez le va a pegar. Allá va Joel Ordóñez, ¡gol! ¡Gol! Quito. Y con sangre fría, con calidad, Joel Ordóñez, este que es uno de los experimentados de este equipo que ha jugado varias temporadas con la camiseta azul y grana, lo engaña el arquero Marlon Quiroz. Y con frialdad manda la pelota al fondo. Explota la preferencia. Delirio de la hinchada azuligrana. En el sur, en la final de la segunda categoría, el Deportivo Quito está ganando 1-0. 23 minutos de la primera parte. Quiere el título. Quiere jugar Copa Ecuador la próxima temporada. Quiere seguir cumpliendo objetivos. Sueña la Cadé. Sueña su hinchada en la segunda categoría.
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4: El comentario maratón donde vive el deporte en la voz de Marco Fuentes.
7: Y Deportivo Quito había empezado a posicionarse de la mejor manera en el campo contrario y claro, otra vez, como tantas veces lo hemos dicho en este torneo de segunda categoría, lo importante que es Edu Arboleda cuando está de frente al arco y le dan chance de cambiar de ritmo. Ejecutó una jugada importante, terminó sancionándose el penal y fue a la ejecución este 18, que es uno de los que empieza a meterse en el corazón de la hinchada. Habitualmente es el de los misilazos de media distancia, habitualmente es el que le pega con un fierro al balón. Pues no, en esta ocasión se puso un guante en el pie y con una sutileza lo hizo volar. No va a aparecer en la foto el arquero Quiroz. La pelota fue despacio al centro del arco para inflar las mallas. Deportivo Quito rompe el cero. Deportivo Quito, con su gente ante su público, quiere ser bicampeón.
4: Está ganando la cadena y ahora hay una pelota que cae en el área. Chuya, arriba va Cristian Álamo. Una vez más, tras la pelota parada, la gente del Puerto Quito termina en posición adelantada y está sancionado. 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
7: Y hay que destacar también, Juan José, que en la jugada del tiro penal, en la sanción de la misma, terminó de recibir la tarjeta amarilla el número 4, José Rosales, un reclamo pasado de tono, además sin mucho sentido, ¿no? Porque la jugada desde acá era absolutamente clara en el contacto, no digamos desde la posición del árbitro que estaba, de frente y a unos 4 metros con relación a donde se produjo esta acción. Entonces, José Rosales juega con tarjeta amarilla en el Real Puerto Quito mientras se van al minuto de hidratación, en medio de una jornada en la que finalmente está prácticamente llena la preferencia, las esquinas inferiores, como suele ser costumbre, son las que tienen por ahí algún espacio. Hay mucha gente en la tribuna, por supuesto aquí están mezclados un poquito entre los partidarios de Puerto Quito y la gente de Deportivo Quito, y en el costado norte también, ¿no? En la General Norte también vemos algo de público. Finalmente llegaron en buen número los hinchas, por supuesto con esta ilusión de que Deportivo Quito cierre la etapa provincial revalidando su título y claro, entregándole una nueva alegría. Esto es poco a poco, ¿no? Ir construyendo esos pequeños grandes pasos que, trasladado a la hinchada, es ir abonando un poquito más en la ilusión de que el camino del regreso es posible. A partir de ahí, hoy la gente ha vuelto a responder a este equipo de la Plaza del Teatro, que por ahora se ha mostrado más sólido en líneas generales, más consistente en su fútbol, y que claro, ahora que rompió el cero en el marcador, seguramente lo va a obligar a Puerto Quito a plantear otro tipo de partido, porque bajo sus propias armas, con sus propios elementos, Real Puerto Quito sostenía un partido con mucho orden, con mucho sacrificio y sin demasiados espacios. Ahora que necesite sí o sí adelantar líneas, veremos si Deportivo Quito empieza a conseguir esos espacios en donde suele ser tan importante y a la vez tan letal.
4: Y la pelota va a ser de la cadena tras de esta pausa de hidratación que se empieza a volver cada vez más común. Aprovechamos para que Castillo Hermanos le informe el tiempo de juego.
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4: Jugamos 28 minutos, 28 de este primer tiempo. 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Cuando Ecuavet le informe el marcador.
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4: 1-0 está ganando el Deportivo Quito con gol de Joel Almacha a los 23 de la primera parte. La Cadé por ahora se está coronando como campeón de la segunda categoría de Pichincha, año consecutivo. Le pega arriba Florian Díaz, devuelve ahora Maiker Mina y un rebote, va abajo Oscar Valencia, le pega Roberto Tello, tiro libre, en un poquito más atrás de los tres cuartos de cancha, va a ser para el Puerto Quito, un lugar ideal para levantar el centro y que caiga en el área de la KD. 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
4: Se vendrá el centro desde la derecha y allá va la carga el Real Puerto Quito, que quiere empatar el partido, que va 1-0 abajo. Defiende la KD, que hoy viste de celeste y blanco. El envío que llegará desde la derecha, autoriza el árbitro y allá va con el centro Sornosa, Roberto Ordóñez de cabeza para sacarla. Otra vez intenta Carlos Herrera jugando por derecha. Aquí está para recibir Montaño, la toca corto, la pared con Ramírez equivocado y termina saliendo en por derecha el Quito con Jefferson Quintanilla. La toca ahora para Eduard Boleda. Llega tarde, pega José Montaño y además se va a ganar una cartulina amarilla. Marcó Fuentes, al final es Alao, el zaguero central. 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
7: Sí, además, claro, ya lo advirtió Orbe en la jugada del penal con el reclamo destemplado junto a Rosales, a quien sí amonestó y acá salió a pegar una patada para cortar la acción porque se lanzaba en velocidad Carcelén con Arboleda. Por ahora los dos centrales en Puerto Quito ya juegan con amarillo.
4: Giancarlo Zumba es el que aparece, hace una seña, la toca, bomba central, Jefferson Quintanilla, lo pone a correr Eduard Boleda, está en posición adelantada, eso es lo que dice línea, y ya no vale, está sancionado, pelota para el Puerto Quito, nos cuenta Marco Fuentes, un pantallazo de estos primeros 31 minutos de partido, de lunes a viernes al mediodía, una nueva forma de vivir el fútbol, la red central.
7: Deportivo Quito ha sido el amplio dominador, ¿no? Porque le cuesta mucho sostener la pelota a Real Puerto Quito. Veremos si en estos minutos da la vuelta a esta circunstancia de partido. Finalmente, porque en el 0-0 era buen negocio. Tratar de extender este empate lo más lejos que sea posible. Y claro, y con esta sensación de que tenía todo bajo control, Deportivo Quito lo marcábamos. Es un equipo que ya se acostumbró a este tipo de escenarios. No cayó en desesperación, no fue apurando el trámite, sino que encontró el momento exacto y a partir de aquí el Puerto Quito por ahora trata de adelantar un poquito la línea, pero eso indefectiblemente quiere decir que en la parte del fondo, cada vez más cerca de su arquero Quirós, van a quedar espacios y además espacios en donde seguramente en el mano a mano tengan que tomar decisiones complicadas los dos centrales que ya juegan con amarillo.
4: Y aquí está Oscar Valencia, que adelanta para que corra Leandro Pantoja y se viene Pantoja, engancha Pantoja, choca ahora con Mike Hermina, le termina tirando al piso, es balón del Real Puerto Quito, Jeremy Sornosa que engancha, juega corto ahora para Ángelo Quinteros, este la adelanta, Roberto Tello pivotea, primero aparece César Batalla, bien para mandar el balón a un nuevo lateral, otra vez para el Puerto Quito, jugará Mike Hermina. Este lateral fiducia contigo en cada meta. El balón en la mitad de la cancha es de Sornosa. Jeremy es el que la pisa, entregando para David Ramírez. El balón para Tello. Roberto intenta girar, se encuentra con Jefferson Quintanilla. Otra vez, lateral para el Puerto Quito. Desde la derecha el que va a jugar es Mike Hermina. Le advierten a uno de los pasabolas porque se demoraba un poquitito. No me pareció tan grave. David Ramírez ahora que entrega en la bomba central. Jeremy Sornosa, pelota por izquierda. Se viene Carlos Herrera. La juega para José Montaño. Pelota atrás. Aparece Sornosa. El centro primero. César Batalla la tiene que sacar. Este es Cristian Alao. La pelota en la mitad de la cancha va a ser de Sornosa. Retrocede José Rosales por derecha. Se viene el Puerto Quito. Este es Mina y un rebote que pasa. David Ramírez que va a tocar abajo. Tello Ramírez. remate en el cuerpo de Deyson Méndez. La pelota se pierde en el primer tiro de esquina del Real Puerto Quito del compromiso. El segundo del partido. 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
4: Tiro de esquina desde la derecha. Se meten 6 jugadores por ahora. Uno más, 7 que van a buscar el cabezazo. Y hay un octavo que espera en el borde del área. El árbitro va a hablar con uno de los hombres del Puerto Quito que está muy cerca al arquero. Es Estello. El centro que va a venir desde la derecha. Ángelo Quinteros. Este es el capitán de los jugadores del Puerto Quito. Para levantar el centro al área. El envío al área. Chuya cerrado en el primer poste. La termina de sacar Jefferson Quintanilla sin problema. Otra vez balón para el Puerto Quito. Se tira al piso Florian Díaz a hacer un poquito de tiempo. No sé si terminó golpeado por Roberto Tello. Al menos eso es lo que está diciendo que pasó el arquero de la Cadé. Se interrumpe el partido cuando Castillo Hermanos le informa el tiempo de juego.
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4: Jugamos 35 minutos de este primer tiempo. 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
4: Uno tiene la Cadé, 0 tiene el Puerto Quito. Está ganando el equipo de la Plaza del Teatro con gol de Joel Ordóñez. Fue de penal a los 23. Con esto están consiguiendo el cupo a Copa Ecuador y levantando el título año seguido de la segunda de Pichincha. Ahora sí, Maiker Mina tira un centro, se desvía, pelota en el área, de media vuelta. Lao intentaba y por poco la clava en una esquina. Terminó siendo Renzo Tufiño, Marco Fuentes. Terminaron mal parados los hombres de la Cadé y casi lo sorprenden. Maratón, donde vive el deporte.
5: Y todo nace de una jugada en la que dejaron picar 2 veces el balón. Y claro, Joel Ordóñez en el último pique trataba de ganarle a la pelota, pero claro, hizo un extraño en el aire y le pasó por encima. Después la media vuelta de Tufiño era lo que pedía la jugada. No había espacio para nada más. Volaba Froilán Díaz, pero el balón se va desviado. Es el primer ataque con cierto peligro que tiene Puerto Quito.
4: Y aquí está controlando Hamilton Carcelén, intenta cambiar de ritmo José Rosales, se le adelanta el balón, recupera después de Eduard Boleda, la tienen los chullas, este es Joel Ordóñez, le pegan una patada y después también Eduard Boleda, empiezan a repartir y a llegar tarde los hombres del Real Puerto Quito. 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
5: 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Un tema que hay que tener en cuenta al pasabolas, lo que le advertían es que él ya no puede entregar la pelota, ¿no? Tiene que ir y dejarla en uno de estos pedestales pequeños que hay a lo largo de la cancha, pero da la sensación de que necesitarían un par más, aunque sea.
4: Y va a levantar el centro, Hamilton Carcelén, pelota arriba, vía posición adelantada, ya no vale, ya sancionó en línea la cuarta posición adelantada desde tiros libres. Ya está. Pelota para el Real Puerto Quito. 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
4: El balón por derecha es de Maiker Mina, que engancha, adelanta. Después la va a perder Giancarlo Zumba primero. Juega con el arquero de la Cadé, Florian Díaz, el golero argentino, con la zurda, la levanta, va a correr ahora Leandro Pantoja, pone el cuerpo, controla y gana, allá va Leandro Pantoja para levantar el centro, pasado, y no llega Hamilton Carcelén. Alén para cerrar la pinza. El balón lo va a terminar de controlar José Montaño. Deja que se vaya por un lateral esférico para el Puerto Quito. Carlos Herrera, que la tiene desde el fondo y con la zurda, levanta el balón. Renzo Tufiño, primero César Batalla. El balón en la mitad de la cancha es de Jefferson Quintanilla. La tiene en la bomba central Quintanilla, jugando para Joel Ordóñez. Esférico otra vez de César Batalla. Este la pisa, se acomoda, adelante el balón. Juega por derecha para Eduardo Boleda. La pelota le va a quedar a Hamilton Carcelén. Primero aparece Cristian Alao. La tiene que sacar por un costado. Sale pase Ángelo Quinteros, que domina. Se le va encima Eduardo Boleda. Tiro libre para el Puerto Quito, que juega rápido. Aquí está Jeremy Sornoso. Entrega por derecha. Aparece Renzo Tufiño. Más atrás recibe José Rosales. Este es Mike Hermina. La pelota va a ser de Roberto Tello. Vuelve a tocar la hora para el número 10, Renzo Tufiño. Roberto David Ramírez retrocede, bomba central. Este es Jeremy Sornosa. La pelota va a ser de Quinteros, la dejaba pasar, equivocado. La tiene que sacar Giancarlo Zumba y sale pase para Leandro Pantoja. La tiene la KD, se viene Leandro Pantoja, pone el cuerpo pegado a la raya y logra conseguir un lateral. Va a ser pelota para el Deportivo Quito cuando Castillo Hermanos le informa el tiempo de juego.
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4: El tiempo en este primer tiempo es de 40 minutos. Jugamos 40 en la primera parte. 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
4: 1-0, está ganando el Deportivo Quito, le está ganando 1-0 al Real Puerto Quito, cuando llega un conocido de la casa, ya lo va a contar Marco Fuentes. Primero defendió mal a Cadé, Renzo Tufiño le iba a pegar desde fuera porque estaba salido Florian Díaz y tuvo que hacer una falta táctica Giancarlo Zumba para ganarse una tarjeta. Maratón, ¿dónde vive el deporte?
7: Llega con el uniforme del Inter de Quito, ¿no? El arquero, ex arquero de la Cadé, Giovanni Barra. Acá la gente lo saludaba, ¿no? Recibía muchas muestras de afecto, alguien que también es de esos nombres históricos en el equipo azulgrano.
4: Y va a cobrar desde la derecha Jeremy Sornosa. Levantará el centro, son 5 jugadores, 6 los que van a buscar el cabezazo. El centro de Jeremy Sornosa, la pelota terminó en la general. Así fue el centro del hombre del Real Puerto Quito. 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
4: Va a jugar Florian Díaz. Le pega arriba al balón. Primero Jeremy Sornosa, la baja de cabeza. Y el esférico es de Hamilton Carcelén. Recibe César Batalla, que retrocede. Deison Méndez ahora. Aquí está Jefferson Quintanilla jugando por derecha. César Batalla, que adelanta el esférico. Primero Jeremy Sornosa. El balón le va a quedar a Quintanilla, que retrocede. Está encontrando ahora Deison Méndez. La pelota por izquierda será de Giancarlo Zumba. Está en el piso, golpeado César Batalla. Sigue jugando la cadena. Buen taquito de Leandro Pantoja. La toca ahora para Oscar Valencia, que va a encarar al arco. Oscar juega por derecha, Arboleda. El remate sale mordido y débil a las manos de Marlon Quiroz. 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
7: Y se apuró en la definición Eduardo Boleda, ¿no? Eso le marcaban la Tuco Ordóñez y Hamilton Carcelén, quienes habían corrido habilitados y estaban absolutamente solos, pero con base en la velocidad de Valencia, ahora Deportivo Quito otra vez rompió la línea de defensa de Puerto Quito.
4: Leandro Pantoja para la Tuca, que cambia de velocidad, la Tuca en el área. Intentaba pasar a la brava, José Rosales termina poniendo el físico y sale el arquero Marlon Quiroz, se queda con el balón. Juega por derecha David Ramírez, entrega para Jeremy Sornosa. La tiene el Real Puerto Quito, aquí está recibiendo Mike Hermina. Otra vez en la mitad del campo con Sornosa, Jeremy, cambio de frente y se queda corto. Eduardo Boleda primero con la frente la saca y el balón va a ser de Hamilton Carcelén para Eduardo Boleda. Este que retroceda y César Batalla recibe Florian Díaz. El balón va a ser de la KD por izquierda, Giancarlo Zumba. Giancarlo que va a levantar el esférico buscando a Roberto Ordóñez. La Tuca que gana, baja el balón. Con falta, dice el árbitro. Tiro libre. En esta sí, termina protegiendo al zaguero central del Real Puerto Quito, Balbolín, el aceite original.
7: Y acá el que buscaba el contacto era a Rosales, ¿no? Pero habitualmente lo hemos visto a lo largo de la temporada, lo que suele pasar cuando van a chocar desarmados contra la Tuca Ordóñez. El tema era que el costalazo fue de Rosales a la Tuca, mientras la Tuca había pivoteado ya la pelota. Acá Orbe se dejó llevar por el dolor que sintió el jugador de Puerto Quito. Ahí mató el ataque del equipo azulgrana.
4: Y la pelota por derecha va a ser de Roberto Tello. La tiene el Real Puerto Quito. Adelanta para Maiker Mina. Gana la KD 1-0. Estamos en 44 minutos. Quintanilla es el que intenta controlar. Después va Joel Ordóñez para trabar. Hay un rebote que va a ser del Quito. César Batalla. En extremis tiene que mandar el balón a un lateral esférico para el Puerto Quito. Ataca Maiker Mina ahora por derecha. La toca para Roberto Tello. Otra vez Maiker Mina. Roberto tira el centro a las manos de Florian Díaz. Y Azar, el arquero de la KD, se queda con la pelota. 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
4: Pelotazo hacia arriba, poder de la Tuca Ordóñez, intenta dominar, el balón se le escapa, no, antes llega Oscar Valencia, va a levantar el centro, Oscar pasado para Leandro Pantoja, muy largo, termina saliendo el arquero Marlon Quiroz, que ya está entregando para Jeremy Sornosa, y Jeremy ahora filtra el balón para Ángelo Quinteros, el número 9, pivotea bien para Roberto Tello, va a llegar Roberto, se le acaba la cancha, termina siendo un lateral para el Deportivo Quito. 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
4: Se cumplen los 45. ¿Cuántos vamos a jugar, Marco?
7: Tres más.
4: Tres minutos más. Este César Batalla que se equivoca en la salida. Ramir Ramírez ya domina. Se viene el Real Puerto Quito en tres cuartos de cancha. Por izquierda, Carlos Herrera enganche. No va a pasar. Bien Hamilton Carcelén en la marca. Después lo pone a correr a Roberto. Roberto no llega. José Rosales. Y el rebote le queda a Leandro Pantoja que intenta pasar. Pero le metió una patada a José Rosales para que no pase y le parece normal al árbitro. Y después, claro, termina sancionando una infracción y además amonesta a Joel Ordóñez. En esta sí se equivoca el árbitro central. 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
7: Y acá el tema además era que la falta, si no era de Rosales, era de uno de los tres que fue a darle un costalazo ahí a Pantoja. Claro. Se equivoca Ordóñez porque fue a tomarse la revancha y claro, Orbe lo que hizo es rápidamente igualar las cosas, ¿no? Porque también lo amonesta a Joel Ordóñez, por ahora dos amonestados por equipo, Ordóñez y Suma en el Quito, Alao y Rosales en Puerto Quito.
4: El balón por izquierda es de Renzo Tufiño, cambia de frente, le va a quedar a Maiker Mina. Este retrocede, recibe Ángelo Quinteros, mete la pelota al área, Tello que intenta girar, ahora sí la toca y después Quintanilla aparece, Oscar Valencia pega abajo, Maiker Mina y el árbitro y la línea le parecen normal. Aquí está recibiendo Jeremy Sornosa, después Joel Ordóñez, bueno, si no pitó lo uno, tampoco lo otro, hasta que Carlos Herrera pega abajo, comete infracción, que no se le vaya el partido de las manos, señor Orbe. 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
4: Sigue en el piso Joel Ordóñez. Le terminaron pegando una patada dura abajo. Estamos en dos minutos de compensación cumplidos. 47-10 de este primer tiempo. Se va acabando la primera mitad, los primeros 45 minutos en 47-30 ya en el Estadio del Sur, en la Caldera del Sur. El Deportivo Quito está ganando 1-0. Está ganando esta final de la segunda categoría de Pichincha. Va a demorar un poquito más Deison Méndez. Deja que Floirán Díaz le pegue al balón. Ahora sí, Floirán por el costado zurdo, muy abierto. La pelota se pierde en un lateral va a ser balón para el Real Puerto Quito. 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La red central, esférico del arquero del Puerto Quito, Marlon Quiroz, juega por derecha. José Rosales, que recibe, intenta girar de media vuelta. Arriba, Giancarlo Zumba. Y el balón va a ser de César Batalla. En la bomba central, Eduardo Boleda. La juega para Hamilton Carcelén. Adelanta para Leandro Pantoja. Primero llega José Rosales. Hay un rebote que vuelve a ser del Quito. Aquí está Oscar Valencia. Este Jefferson Quintanilla. Entrega para Giancarlo Zumba. Giancarlo que engancha en tres cuartos de cancha. Tiene que retroceder Oscar Valencia. Más atrás para Dayson Méndez. Me parece que eso va a ser todo. El árbitro central dice que terminan los primeros 45 minutos. Que se acaba el primer tiempo, que es victoria parcial del Deportivo Quito. Se va muy molesto Sebastián Blázquez, el estratega de la cadena, que terminó lanzando su botella de agua. Rápidamente los dirigidos por Blázquez, los chullas, se meten en el camerino.

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7: Primeros 45 minutos acá en el Gonzalo Pozo Ripalda. Por ahora un partido que Deportivo Quito lo gana bien. No le ha sobrado nada tampoco al equipo de Sebastián Blázquez hoy, pero hay que tener en consideración esto, ¿no? Ha hecho exactamente lo que necesitaba para sostenerse en ventaja. Y de eso también se trata la segunda categoría, ¿no? El desgaste, hay que saber administrarlo. El partido en determinados momentos se torna muy físico y hay que saber jugar también con eso. Seguramente a Sebastián Blázquez algo no le gustó del remate de partido en esta primera mitad que Deportivo Quito finalmente no tuvo la capacidad para seguir cargando con la intensidad que había mostrado previamente sobre el arco de Real Puerto Quito. Seguramente por ahí vendrá algún tema de corrección, alguna cosa por el estilo, pero de ahí en más, salvo aquel remate de Renzo Tufiño que se fue por encima del horizontal, Real Puerto Quito no encontró los caminos. A Real Puerto Quito le costó mucho esto de sostener un partido lejos de la zona defensiva. Y esto tiene que ver con la forma en que paró su equipo, pero también de lo que Deportivo Quito hace bien. El Real Puerto Quito sabe que no puede generar espacios por las bandas porque ahí lastiman mucho Oscar Valencia y Eduardo Boleda. Y cuando Deportivo Quito ensancha la cancha, empiezan a aparecer con más facilidad Latuco Ordóñez, Pantoja, y a veces incluso ni siquiera para ir hacia adelante en el ataque, sino para pivotear a quienes vienen desde atrás, como Carcelén y Joel Ordóñez. Entonces, Real Puerto Quito, sabiendo de esa virtud que tiene el equipo de la Plaza del Teatro, lo que buscó es defenderse con mucho orden. Claro, en el dibujo era casi un 4-3-3, pero rápidamente se convirtió en un equipo que defendía con los cuatro en el fondo, los dos volantes de primera línea muy pegados, casi formando parte de la zona de centrales. Y después con Sornosa, Jeremy Sornosa, un poquito más adelantado, tratando de ser él quien salte líneas. Y después de muchos metros de espacio, un equipo roto en ese tercer cuarto, en esa zona de transición. Ahí aparecían Renzo Tufiño y Roberto Tello, a quienes les costó muchísimo hacerse con el balón porque no tenían cómo generar espacio para ganar en velocidad, sino que tenían que retroceder muchos metros hacia donde tenía la mayor capacidad de traslado el equipo de Puerto Quito. Y claro, la consecuencia era que al final del día Ángelo Quinteros, quien es en teoría la referencia de ataque, quedaba lejos de donde se movía el balón cuando Puerto Quito lo recuperaba. Eso sumado a que el Puerto Quito tenía problemas para recuperar el balón en algunos pasajes, pero sobre todo para saber qué hacer con esa pelota y no perderla enseguida. A partir de eso, Deportivo Quito lo que hizo es tomarse el tiempo necesario, controlar las acciones y claro, un poquito pensar en esto que ya lo hemos visto en varios pasajes del torneo. Al equipo Chuya se le encierran bastante, unos equipos más ordenados, otros no tanto, pero no es que para el Quito fue algo nuevo lo de hoy, sino que lo resolvió bien porque cuando Puerto Quito no quería presionar, cuando amontonaba mucha gente muy cerca de Quirós, lo que hacía, por supuesto, es pasar la pelota, hacerla circular entre los centrales, que juegue Froilán Díaz,

0: lanzar ese primer pase hacia Quintanilla y otra vez circular por todo ese sector de la cancha hasta encontrar un espacio para romper la línea. Y así llega la jugada del gol, en una acción en la que por supuesto, desde el fondo. El pase largo por derecha lo encuentra en velocidad a Eduard Goleda, quien lo encara en primera intención a Carlos Herrera. Lo obliga a fallar en alguna medida porque, claro, lo presiona cuando parecía que recuperaba la pelota del defensa de Puerto Quito. Lo obliga a fallar, recupera el balón Arboleda y, claro, en la segunda intención, lo que hace en ese último freno de Arboleda, lo que hace Herrera es llevárselo puesto. Además, una acción que más allá de las protestas fue evidente por cómo terminó de darse. Entonces, eso fue lo que nos entregó Deportivo Quito en líneas generales, ¿no? Un equipo consistente, un equipo que finalmente no perdió los papeles, no cayó en desesperación, y un Puerto Quito que después del gol recién encontró, al menos en intención, cómo adelantar un poquito más las líneas. Lo juntó un poco más tanto a Sornosa como a Montaño con Tufiño y Tello. Ganó un par de metros en la mitad de la cancha, pero aún así le siguió costando, salvo aquella pelota quieta, un par de rebotes y el remate desviado de Tufiño, le siguió costando llevar el balón con riesgo hacia el arco de Froilán Díaz, que hoy no ha tenido prácticamente que intervenir. Así se ha desarrollado el primer tiempo, así se vivió por ahora lo que es triunfo azulgrana. Deportivo Quito está pugnando por revalidar ese título de campeón acá en la provincia. Está a algo más de 45 minutos de conseguirlo, por supuesto. Nosotros vamos a hacer una nueva pausa y ya regresamos con más novedades, con más información a través de la red.
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0: Continuamos a través de la red. Acá están haciendo una entrada en calor ligera ambos bancos de suplentes. Del lado de Sociedad Deportivo Quito los vemos, ahí está Frickson Borja, William Ocles, está Demian Rea, el argentino que habrá que ver si hoy tiene minutos, ¿no? Por ahí también lo vemos a Kelvis Rivera, está Enzo Gordón, Perlaza también. Veremos si finalmente necesita Yandri Mosquera también está en esa zona de la entrada en calor. Del otro lado en Puerto Quito quienes se quedaron también son todos los suplentes, pero acá es más un poco de entretenerse con la pelota, no hay una entrada en calor, no hay un movimiento como para pensar que se va a venir alguna variante. ¿Qué esperar en el segundo tiempo? Pensando en las aspiraciones de Real Puerto Quito, seguramente un partido en donde el equipo en los papeles hoy, en la planilla hoy, de la visita, termine de desarmarse un poco en defensa, conforme transcurra el tiempo, se consuman los minutos, seguramente habrá la posibilidad para Real Puerto Quito de ir arriesgando un poco más. Del otro lado, con Deportivo Quito, veremos cuánto se pudo corregir, considerando que el cierre no lo dejó satisfecho a Sebastián Blázquez. Veremos si a partir de ahí se puede buscar algo más con el equipo de la Plaza del Teatro, o si va a ser un poco esta posibilidad de jugar con la ansiedad y la desesperación de quien está al frente, ¿no? Tratar de manejar el partido. Seguramente el mejor negocio para Deportivo Quito sería que rápidamente se pueda aumentar la diferencia para que el partido no quede tan a la mano de una recuperación, ¿no? Y esto tiene que ver con que el 1-0 finalmente es peligroso en un contexto en el que una pelota quieta, un resbalón, por ahí algún rebote desafortunado te puede complicar la existencia. Entonces, para Deportivo Quito, el tema va a pasar sobre todo por buscar rápidamente cómo aumentar la diferencia y a partir de ahí poder manejar un poco mejor, ¿no? Tratar de administrar más las cargas. Aquí la buena noticia, pensando en esto del desgaste, tendría que ver con que habrá unos pocos días como para seguir trabajando y también apostar por la recuperación. No habrá competencia el siguiente fin de semana. Entonces, para Deportivo Quito eso también es bueno, pero por ahora lo que necesita es rápidamente consolidar la victoria. Veremos si con el transcurso de los minutos suman algunas variantes en la Plaza del Teatro. Hay expectativa por lo que sería el debut de Demian Rea, por ejemplo, del argentino que llegó desde Banfield, desde la reserva de Banfield, para sumarse hoy a la plantilla de la Plaza del Teatro. Es también de los jugadores que hoy ya lo vemos con el 43 en la banca de suplentes. El otro día ya jugó Frickson Borja, por ejemplo. También lo hizo con algunos minutos Paul Perlaza. Entonces veremos si Deportivo Quito va dándole otra línea de acción, ¿no? Va cambiando la dinámica del juego también desde su banca de suplentes. Por ahora, sin mayores luces en cuanto a alguna posible variante, en el Real Puerto Quito también se mantienen sin acelerar los movimientos ninguno de los suplentes. Esto nos haría pensar que al menos en principio no van a tener movimiento las bancas. Ya sale Sebastián Blázquez junto a su asistente Lorenzo Frutos, conversando seguramente de algún tema que no quedó tan bien entendido en la disposición del equipo. Sale el equipo Chuya, lo vemos ahí a Batalla, a Starboleda, a Valencia, a Ordóñez. Están todos, ¿no? Los 11 que empezaron el partido: Carcelén, Ordóñez, Froilán Díaz, Zumba, también Deison Méndez, Leandro Pantoja y Quintanillas, el último en salir a la cancha, hacen esta entrada en calor express dentro del campo de juego. Están todos sobre la línea lateral y ya con esto irán a posicionarse. En Deportivo Quito hay que recordar que juegan amonestados tanto Giancarlo Zumba como Joel Ordóñez, el autor del gol, mientras que en el Real Puerto Quito, que todavía no sale al campo de juego, que está poco a poco tomando posición, recién con un par de los suplentes que ahora sí se despojaron del chaleco, están amonestados los dos centrales, José Rosales y Cristian Alao. Por ahora, a quienes los vemos ya listos para entrar, en principio son el 23 Adrián Chafla, el 23 que está ahí al fondo haciendo los últimos sprints, Adrián Chafla, y después en principio también se movía el 18 Dani Morales, ¿no? Pero ya volvió a ubicarse el chaleco y claro, será una única variante. Veremos por quién conversa el cuerpo técnico de Real Puerto Quito con su zaguero central más experimentado, ¿no? Con Cristian Alao, y nada más aguardamos porque salga el resto del plantel para Puerto Quito. Este es otro de los detalles a tener en cuenta, Juan José, el hecho de que en algún momento, con más espacios, el partido los lleve a jugar mano a mano a los dos centrales. y eso puede ser un problema si ambos están ya con tarjeta amarilla, ¿no? Entonces veremos finalmente cómo se da la variante. Ya se anuncia acá, se va el 40, ¿no? Se va con el 40 Roberto Tello para el ingreso del 23 Adrián Chafla. Esa la única modificación que tiene Real Puerto Quito para esta segunda mitad. Entonces ya está listo, ya está en cancha el 23 Adrián Chafla. Se fue de la cancha el 40 Roberto Tello, que algo intentó, pero muy impreciso, muy ansioso a la hora de resolver. Entonces es momento de cambiar de aires con Adrián Chafla. 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Todo listo para la segunda mitad. Se viene Juan José Lazo.
3: Escuchábamos el comentario y el análisis de este primer tiempo en la voz de Marco Fuentes. Ahora sí, entonces, va a mover el Puerto Quito. Vamos a tener que arrancar el cronómetro. Y acá en el sur ya está jugando la Cadé contra el Real Puerto Quito. El segundo tiempo de la final de la segunda categoría de Pichincha. Recibe Cristian Alao. La pelota va a ser de Marlon Quiroz. Esférico por derecha para José Rosales. Balón ahora para Cristian Alao. La pelota es del Real Puerto Quito, que toca y toca desde el fondo. Por ahora gana la Cadé 1-0. El balón va a ser de Marlon Quiroz. Está jugando desde el fondo el equipo que viste hoy de rojo y azul. Ese es del Real Puerto Quito. Pelota para adelante, aparece Damián Chafla, que la baja, la tiene Damián en la bomba central con la zurda, cambia de frente, bien para Renzo Tufiño, aparece Damián, ahora remate de fuera, el balón se va por arriba del arco que defiende Floirán Díaz, el arquero de la Cadé. Saque de meta para el Deportivo Quito. Queda la sensación que lo que quieren es meterse en el partido maratón donde vive el deporte.
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3: Y el balón va a ser ahora de la Cadé. Le pega Floirán Díaz, el esférico que irá arriba al cielo capitalino en una mañana muy soleada, sin una sola nube. Lindo día para jugar al fútbol en nuestra capital. Marlon Quiroz es el que recibe, entrega por izquierda. Carlos Herrera la tiene Puerto Quito, presiona arriba Carcelén, hay un rebote y sale jugando por derecha. José Rosales se la saca de encima, la pelota la baja Renzo Tufiño, intenta dominar, no puede. Ahora Oscar Valencia se barre y llega tarde. No sé si es que este era José Montaño, ya nos va a contar Marco Fuentes. Se barrió mal, le terminó pegando desde atrás y va a ser para tarjeta amarilla. 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
0: Llegaba tarde, finalmente era Michael Mina, el número 15, que llegaba muy a destiempo, claro. Esto suele pasar seguido cuando los extremos en Deportivo Quito hacen este cambio de ritmo, ¿no? Esto de frenarse de golpe y arrancar y volver a frenarse, casi siempre los termina dejando fuera de posición a quienes los marcan. Ahora es Michael Mina el que finalmente jugará amonestado a partir de este momento.
3: Y el balón va a ser de la Cadé, que por ahora está ganando esta final de la segunda categoría de Pichincha, que se está coronando como bicampeón. Pero este no es el objetivo principal, este es uno de los objetivos del año del Quito. Para levantar con la zurda, se va a venir Hamilton Carcelén, el centro, Roberto, un rebote y había sancionado antes falta de Roberto Ordóñez. Termina con casi siempre con dos, sino tres jugadores encima, Roberto. 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
3: Aquí está Jefferson Quintanilla, retrocede para Giancarlo Zumba. La pelota va a ser de Oscar Valencia jugando con Quintanilla, que adelanta. Leandro Pantoja le pide Roberto, se demora Leandro, va a tener que tocar con Roberto un poco tarde el pase. Después tiene que cortar Deison Méndez, la pelota se pierde en un lateral. Balón para el Puerto Quito desde su campo, cuando Castillo Hermanos le informa el tiempo de juego.
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3: Estamos en el cuarto minuto del segundo tiempo. 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
3: 1-0, gana la KD, gana el Quito con gol de Joel Ordóñez a los 23 de la primera parte. Logra conseguir un lateral, Eduardo Boleda. La tiene el Quito desde el costado derecho. La KD está vestida con los colores celeste y blancos. Sus colores de sus inicios cuando era Sociedad Deportiva Argentina. Ahora va a trabar Cristian Alao. Se enoja Roberto. Porque Roberto, lo que es cierto es que lo agarran siempre y parece normal. Pero un agarrón de esos a cualquier otro jugador le terminan sancionando falta. Va recuperando ahora César Batalla. La pelota es de Joel Ordóñez. Jefferson Quintanilla se equivoca. Recupera el Puerto Quito. Bien Ramírez la toca para Montaño por izquierda. Abría para Chafla. Equivocado. Muy largo el pase. 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Marco, un arranque más bien impreciso de este segundo tiempo.
0: Sí, ambos equipos se han equivocado mucho al tratar de avanzar en ataque. Sobre todo, lo curioso es que cuando más imprecisos han lucido son en los pases más cortos, ¿no? Cuando juegan el balón en largo, ahí sobre todo Deportivo Quito ha mostrado algo más de precisión. Ahora el partido empieza a quedarle algo incómodo a Roberto Ordóñez. Está un poco fastidiado con los cobros de Orbe. Veremos si puede meterse nuevamente en juego en general el equipo.
3: Roberto Ordóñez es el que domina, intenta cambiar de ritmo porque se viene por derecha. Carlos Herrera lo marca, ayuda ahora a Cristian Alao. Lo termina perdiendo Roberto Ordóñez, estaba muy solo, se complicó. Aquí está el balón en poder de Ramírez. Es David que la levanta para Damián Chafla. Adelante el esférico para Ángel Quinteros. Se viene Ángelo Quinteros. Encuentra ahora Ramírez. Se tiene que cruzar César Batalla. Será pelota de la KD, pero hay un rebote. Maiker Mina le ataca ahora Real Puerto Quito por derecha. David Ramírez pegado a la banda derecha. Ramírez con el centro al área. Las manos de Floyran Díaz. El golero de la KD se queda con el esférico, descuelga sin problema. 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
3: Estaba intentando controlar Oscar Valencia, la pelota va a quedar dividida. Este Jefferson Quintanilla que no puede, primero aparece Ramírez, Sornosa retrocede y la tiene el Puerto Quito con Carlos Herrera. En la mitad del campo otra vez Jeremy Sornosa retrocediendo, Cristian Alao. El balón en la bomba central es de David Ramírez, juega nuevamente para Cristian Alao. Ya recibe José Rosales, otra vez Cristian Alao, tres de los cuatro zagueros del Puerto Quito están amonestados. Aquí está Dyson Méndez sacando el balón. Hay un rebote para el Puerto Quito. Recibe David Ramírez en la bomba central. Por izquierda, Carlos Herrera. El balón hacia adelante. Recibe José Montaño. Intenta girar con la pelota. Adelanta Ángelo Quinteros. Aquí está Chafla, el centro. Desvío. Floyran Díaz sale para quedarse con el balón y hace, va a ser pelota del Deportivo Quito, que le está costando este arranque de segundo tiempo. 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
17: Y Ángelo Quinteros terminó lesionándose, ¿no? Sacaba como un gran recurso este pase de Rabona que lo puso en velocidad a Chafla, pero en esa acción, no sé si es un tema a la altura de su muslo, pero rápidamente quedó en el césped y claro, lo que piden es un vendaje, es una complicación en el muslo, van a revisarlo, no sé si tendrá que salir para que le apliquen este vendaje, así es en efecto, y claro, lo que les marcaba Dyson Méndez, ¿no? Con este gesto de las palmas hacia abajo. Hay que estar más tranquilos. Deportivo Quito es el que está adelante en el marcador. Por ahora, Froilán Díaz ha tenido mucha más actividad de la que tuvo en todo el primer tiempo.
3: Y va a tener que jugar Froilán Díaz, el golero del Deportivo Quito, desde el fondo. La pelota ya está en el piso. Jugando ahora para César Batalla. El esférico ahora que le queda a Dyson Méndez. Otra vez. Jugando para César Batalla, este Joel Ordóñez, César Batalla que adelanta, el balón le va a quedar ahora a Eduardo Boleda, el centro raso, la tiene que sacar Cristian Alao, pelota que será de David Ramírez, jugando para Ángelo Quinteros, esférico por izquierda para que trepe Damián Chafla, y se viene ahora David Ramírez, está muy solo, lo marca Joel Ordóñez. termina consiguiendo un lateral para el Deportivo Quito, el volante central, Ecuasanitas, pioneros en medicina prepagada.
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3: El balón ahora es de Deyson Méndez. El balón es de Deyson Méndez. Aparece ahora. El que está jugando es... Este es Jefferson Quintanilla con Joel Ordóñez. Recibe ahora Hamilton Carcelén. La tiene la KD. Esférico que le va a quedar a Joel Ordóñez, tocando por izquierda, recibe Giancarlo Zumba, esférico de Deyson Méndez, pelota ahora de César Batalla, la pisa César, encuentra ahora atrás a Deyson Méndez, el balón hacia adelante, buscando a Roberto, la baja con el hombro equivocado, primero Cristian Alao, la tiene el Puerto Quito, el árbitro dice que era con la mano de Roberto Ordóñez, y está sancionado, tiro libre, llegó Dorado Bet, la casa de los reyes, regístrate y juega como rey, jugará entonces el Real Puerto Quito desde el fondo, Marlon Quiroz ahora, entregando para Cristian Alao, la pelota en la mitad del campo es de Jeremy Sornosa, jugando por izquierda para Damián Chafla, que controla, se viene el Puerto Quito, entrega ahora para Ángelo Quinteros, buscando abrir por izquierda, Eduardo Boleda se tiene que cruzar, después comete una tontería Eduardo Boleda, la pelota ya se iba, le terminó sujetando, lo agarró, tiro libre, peligroso para el Real Puerto Quito, sobre todo porque es para meter la pelota en el área de la KD en un arranque de primer tiempo bastante pasivo para el Deportivo Quito. Castillo Hermanos le informa el tiempo de juego.
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3: 11 minutos del segundo tiempo, está jugando el Deportivo Quito contra el Real Puerto Quito, tiempo de Nueva Clínica Santa Cecilia, innovación y ciudad en cada paso, desde la derecha y para levantar, David Ramírez, esperan 7 jugadores en el primer poste, cae el balón, arriba Batalla, el arquero Ruirán Díaz termina salvando al equipo azul y grana tras cabezazo en el segundo poste de Cristian Alao. Esta sí fue clara. 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
0: Y todo nace de una jugada en donde una tontería de Eduardo Boleda lo complica Deportivo Quito, ¿no? Acá el mérito absoluto de Froilán Díaz. ¿Qué balón sacó ahí abajo, no? La pelota iba a clavarse contra el vertical, voló sobre su mano izquierda, llegó y no solo que terminó de cortar el ataque, sino que no dio rebote. Cristian Alao por poco termina de convertir el empate. Deportivo Quito necesita recomponer, necesita meterse nuevamente en el partido. Son minutos en donde Sebastián Blázquez ya conversa con Lorenzo Frutos porque no está para nada contento.
3: La pelota va a ser de la KD, que necesita reaccionar y meterse otra vez en el partido. Recibe Giancarlo Zumba, retrocede. Floirán Díaz ahora con el balón. Floirán que levante el balón, equivocado. La regala Carlos Herrera, ya domina el hombre del Puerto Quito. Retrocede para Marlon Quiroz. Este es el arquero del Puerto Quito. Le pega arriba, primero César Batalla. Logra mandar la pelota a un costadito cuando Ecuavet le informa el marcador.
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3: Está ganando el Deportivo Quito 1-0. Joel Ordóñez marcó el gol a los 23 de la primera parte. Por ahora, el Quito va a ser el campeón de la segunda categoría de Pichincha. Todavía falta largo camino. La KD y está en la siguiente ronda. Pero se viene un hexagonal, si es que avanzan, vendrá un cuadrangular y a los ganadores de cada cuadrangular tendrán que jugar un último cuadrangular por el ascenso. Ahora Chafla que va a levantar el centro, el balón que pega en el rostro de Joel Ordóñez, se tira al piso el hombre del Deportivo Quito, seguramente para enfriar un poquito el partido. El Quito lo que necesita es volverse a meter en el compromiso. Lo escuchamos a Marco Fuentes en la red. 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
17: 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Lo atendían a Joel Ordóñez, ¿no? Recibió de lleno el pelotazo de Chapla en el rostro. Claro, por eso el juez terminó de parar el partido y da la sensación de que quedó noqueado, ¿no? Porque pedía el cuerpo técnico rápidamente el ingreso del carrito con la camilla. Vamos a ver qué pasa en estos minutos con Joel Ordóñez. No, ya pidieron el cambio. La verdad es que termina de ser un pelotazo que seguramente lo cogió mal armado a Joel Ordóñez, pero el tema es que quedó groggy, absolutamente fuera de combate. Y claro, hay preocupación, Juanjo. Ya corren y los paramédicos acá de este lado.
3: Además, curiosamente, no parecía tan grave, porque sí, no fue un centro tan duro, pero se cayó inmediatamente Joel Ordóñez y uno decía, de pronto, hasta lo que buscaba era enfriar.
17: Está enfriando un poquito.
3: Pero el rato que empiezan a reaccionar los compañeros, llega la camilla, reaccionan también los primeros auxilios, y uno dice, claro, es grave lo que le acaba de pasar a Joel Ordóñez. Por ahora, partido detenido.
17: Sí, y claro, ya Quintanilla pide un poco de... les hace el gesto, ¿no? De que parece que ya está despertando Joel Ordóñez para que haya un poco de tranquilidad, pero claro, lo que fueron a buscar fue este collarín para inmovilizarlo. Y ¿sabes qué? Lo que da la sensación es que el tema termina de ser algo parecido a lo que le pasó en su momento a Deyson Méndez, que no fue tanto el golpe como tal, sino el latigazo que sufrió en las cervicales. Eso es lo que termina de complicarlo. Por ahora, el partido está detenido. Acá vemos que el Quito ya prepara más de una variante. Y claro, el primero es el 16, Dixon Borja. Y también está el 21, Paul Perlaza. Es curioso, porque Perlaza estaba ya listo para entrar. Y alguien le hizo regresar porque no se había dado cuenta de que tenía la camiseta número 30. Y claro, se dieron cuenta porque era un Paul Perlaza que en su camiseta no tenía el nombre de Paul Perlaza. Entonces, esos van a ser los primeros cambios. El 21, Paul Perlaza. El 16, Frickson Borja. Vamos a ver cómo se termina parando el equipo que luce fuera de la dinámica que en el primer tiempo sí la tenía, ¿no? Un equipo sereno, un equipo aplomado. Vamos a ver, finalmente, el primer cambio va a ser Joel Ordóñez, por supuesto, y para eso les llama Lorenzo Frutos a Jefferson Quintanilla, porque seguramente Quintanilla va a quedar como único volante de recuperación, y después veremos por quién termina de ingresar Frickson Borja, que es un centro delantero. Aprovechan también para atenderlo a Froilán Díaz. Y claro, ya se va consciente Joel Ordóñez, pero la verdad es que terminó siendo mucho más serio de lo que parecía en principio, ¿no? Está ahí ya saliendo con los paramédicos, se va con el aplauso de la gente. Esto está a nada de volver a la acción. 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
3: Y entonces se van a venir las variantes. Abandonará Joel Ordóñez el terreno de juego. Vamos a ver quiénes son los otros que ingresan. No sé si es Leandro Cartuja o más bien Hamilton Carcelén. Ese me parece que es bueno. Entonces se van a venir el 21 y el 16. Decía Marco, Frickson, Borja y Perlaza. Se van el 11. Hamilton Carcelén, efectivamente. Y Joel Ordóñez. Entonces ya están en el terreno de juego Perlaza, Paul Perlaza, y Frickson Borja. Entonces va a jugar desde el fondo Florian Díaz. La pelota la va a luchar ahora Frickson Borja. Precisamente traba abajo con falta. Llegó tarde, le terminó pegando a José Montaño. Tiro libre, pelota para el Real Puerto Quito. Estamos en 19 minutos del segundo tiempo en esta final de la segunda categoría de Pichincha. 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
3: El Deportivo Quito está ganando por ahora 1-0 con su gente en el Gonzalo Pozo Ripalda. Pero ahora va la carga el Puerto Quito. Desde la derecha, Jeremy Sornosa para meter la pelota en el área de la KD. Allá va Jeremy Sornosa para levantar el centro. Envío al segundo poste, rebote, el arquero Froilán Díaz tiene que salir. Les ganan siempre durante todo el partido a los zagueros de la KD. Les han ganado entre José Rosales y Cristian Alao absolutamente todas las pelotas paradas. Maratón, donde vive el deporte, nos cuenta Marco Fuentes.
17: Y es un inconveniente que tiene que ver con que Puerto Quito despliega a los dos centrales y a un par de jugadores más que son más altos que la gente azulgrana, ¿no? Por eso quedan siempre en desventaja cuando se trata del juego en el segundo piso.
3: Y ahora Giancarlo Zumba, que se complicaba, David Ramírez va a trabarse, tira al piso, el árbitro no compra porque no había nada. Giancarlo Zumba saca el balón, arriba traba José Rosales, toca, choca con la Tuca, hay un rebote que le queda a Cristian Alao, la tiene el Puerto Quito, espera la cadena ahora. Carlos Herrera recibiendo, esférico que va a ser de Cristian Alao, jugando en la mitad de la cancha para Jeremy Sornosa, sigue en el piso la Tuca. Cambio de ritmo, David Ramírez busca la devolución de Quinteros, ya va recuperando la KD. El esférico va a ser de Frickson Borja, la toca por izquierda para Roberto Ordóñez, la tiene la Tuca, Roberto muy solo, tiene que enganchar y ahora va a cuidar el balón. Retrocede para Giancarlo Zumba, pelota de Jefferson Quintanilla en la bomba central, el que pide es Paul Perlaza, prefiere jugar por derecha y está entregando para César Batalla. Y el balón para Eduardo Leda, lo sujeta Chafla, sí señor, tiene que ser con tarjeta amarilla porque se iba en solitario y en carrera hacia el área. 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
17: Es curioso, ¿no? Porque Carlos Herrera, que es el que más reclama en cada una de estas acciones, le marcaba al juez de línea, pero si le tomó de la camiseta nomás, fue a penitas. El tema es que Arboleda se iba en solitario si ganaba el espacio en la cancha, y además que en el reglamento está que los agarrones de camiseta se sancionan con amarilla. Entonces, todos los reclamos de hoy de Herrera han sido un poquito fuera del tiempo y de forma, ¿no?
3: Y aquí va a pegarle desde la derecha Leandro Pantoja, y sin argumentos, ¿verdad? Se viene Leandro Pantoja, va a la KD a la carga, 5-6 jugadores buscando el segundo para liquidar esta final. Pantoja con pierna derecha, el centro, desvío y el balón se va a perder en un tiro de esquina. Balón entonces para la KD, tiro de esquina, cuando Castillo, hermanos, le informe el tiempo de juego.
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3: 22 minutos, se juegan 22 en este segundo tiempo. 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Y se va a venir ahora Oscar Valencia con pierna zurda para levantar el centro. Esperan en el área Frickson Borja, Roberto Ordóñez, Leandro Pantoja, dos de los centrales también, Méndez y Batalla. El centro que va a caer al área del Puerto Quito, cerrado a las manos del arquero Marlon Quiroz. Quiere sorprender buscando un centro muy cerrado. Va a jugar ahora Marlon Quiroz para sacarla. Primero Eduardo Leda, que fallaba. Y el balón le va a quedar a Jefferson Quintanilla, que sale jugando bien con calidad. La pelota va a ser de Eduardo Leda, que retrocede. Aquí está recibiendo Oscar Valencia. El esférico otra vez de Jefferson Quintanilla. Y ya la tiene Florian Díaz, el golero de la KD, cuando Ecuador le informa el marcador del compromiso.
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3: 1-0 gana el Deportivo Quito con gol de Joel Ordóñez a los 23 desde el punto penal. Después se fue lesionado Joel porque recibió un balonazo en el rostro y cayó knockout, así como en el boxeo. Va a jugar Florian Díaz. para pegarle al balón. Arriba, prefiere entregar corto para Deyson Méndez y este abre la pelota para Giancarlo Zumba. Empieza a trepar por el costado zurdo de la cadena. 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Giancarlo Zumba con Oscar Valencia, retrocede. La tiene el Quito, pelota dividida. Parece César Batalla para sacarla. Y entonces David Ramírez tiene que jugar por derecha. Recuperaba el Puerto Quito. Después Giancarlo Zumba la toca. Empieza a ponerse nerviosa la gente de la cadena porque aunque gana 1-0 el Quito, no está tan cómodo en el partido. Y este es por derecha Leandro Pantoja entregando para Eduard Bolera. Pantoja que la mete para Frickson Borges en el área. Pernaza el arquero. Después de un rebote, Cristian Alao la termina sacando. El balón va a ser de José Montaño. Este es Carlos Herrera. Va a presionar Leandro Pantoja. Con falta. Fue falta la de Herrera. Tiro libre que ya sanciona el árbitro. Después se dicen todo. Pelotazo para Chafla que corre. 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Manda la pelota por un costadito. Se va a venir una variante en el Real Puerto Quito. Marco Fuentes, 25 minutos de este segundo tiempo. 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
17: Se va de la cancha con el número 9, Ángelo Quinteros, para el ingreso del 30, Jan Carrión. Esa la variante en el Real Puerto Quito.
3: Carrión entonces en el terreno de juego. El balón por derecha es de Ramírez, la baja ahora para Montaño, la toca para Carrión, se va a meter en el área, se cruza bien Giancarlo Zumba y empezará la contra de la cadena. Por izquierda Frickson Borja intenta adelantar el esférico, se tira bien José Rosales para mandar la pelota a un saque lateral. Tres de los cuatro zagueros del Real Puerto Quito tienen tarjeta amarilla y van a empezar a quedar mal parados. La cadena que va a la carga por izquierda con Giancarlo Zumba en tres cuartos de cancha. Se demora un poquitito. El árbitro dice un ratito. Nos vamos a ir al minuto de hidratación. Cuando cumplimos 25 del segundo tiempo. Creo que esto le sirve más al Quito que al Real Puerto Quito. Para poder enfriar el partido. Para poder rearmarse. Lo escuchamos a Marco Fuente, lo que han sido estos 25 minutos del segundo tiempo de Cuasanitas, pioneros en medicina preparada.
17: Y lo que necesita Deportivo Quito es amigarse con el balón, hacer lo que estaba haciendo de buena manera en la primera mitad. No exagerar en esta intención de ir rápido hacia adelante, de poner a sus jugadores a correr, porque claro, el desgaste empieza a notarse en alguna medida, pero sobre todo la falta de precisión. Algo que Deportivo Quito hizo muy bien en la primera mitad fue esto de circular la pelota, de asegurar cada pase para que la gente de Puerto Quito se vea obligada a salir y dejar espacios a las espaldas. Ahora no está encontrando esa tranquilidad, le falta esto que en el primer tiempo lo marcó de buena manera. Después es evidente que el Real Puerto Quito empieza a entrar en este ritmo de al todo o nada, y claro, a Deportivo Quito eso le está costando un poco, ¿no? le es un poco chocante esto de encontrarse con un equipo que sobre todo cuando la pelota es por vía aérea termina de hacerse un poco más fuerte. Por ahora hay que destacar, en medio de un segundo tiempo que ha sido muy impreciso en líneas generales, que ambos arqueros aparecieron en los momentos clave para que su equipo no tenga que recoger la pelota del fondo de las redes. Froilán Díaz lo hizo en aquel cabezazo de Alao y después el portero Quirós lo hizo en este mano a mano último de Paul Perlaza, ¿no? Que atacó por la diagonal y claro, cuando picó la pelota con el arquero ya jugado, Quirós terminaba de frenar el balón con su mano. Entonces ha sido poco lo que se ha generado con claridad en cuanto al ataque. Y estamos entrando ya en el remate de partido. Veremos si el Quito puede encontrarse con una versión que le permita liquidar el pleito o si lo va a seguir manteniendo con vida Real Puerto Quito.
3: Y entonces va a jugar la cadena desde el costado zurdo. Aparece ahora Oscar Valencia, mete la pelota hacia adelante, va a trabar la tuca y un rebote. El balón va a ser de Paul Perlaza, que entrega por derecha, la tiene la KD con Eduard Boleda. Este se frena y retrocede, César Batalla, intentan atraer la marca de los hombres del Real Puerto Quito. Recién ahora aparece la primera nube durante todo el partido, con un solazo acá en el sur. La pelota de Oscar Valencia, el centro al área, muy pasado. Al final Roberto no llega, la pelota pelota pica, se termina perdiendo en un lateral para el Puerto Quito. 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
3: El balón va a ser ahora de Giancarlo Zumba. Juega para Deison Méndez, otra vez Giancarlo Zumba. Entrega por izquierda para Oscar Valencia en tres cuartos de cancha. Se frena Oscar Valencia, va a retroceder. El balón es de Quintanilla, dividida y la pierde. Y ahora a correr por derecha, Carrión. Se viene Montaño, Carrión. Le pega mordido. Y el balón que termina en las manos de Floirán Díaz. Bueno, creo que sin sufrimiento no podía ser el Deportivo Quito. 29 minutos, la Cadega en 1-0. No termina de entrar en el partido. 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
0: Y por eso ya llamó dos cambios más. Sebastián Blázquez, están listos. Eder Arroyo, el 57. Y será el debut del argentino Demian Rea con el 43. Veremos quiénes abandonan la cancha.
3: Y este momento aparece del Bocatúnel Joel Ordóñez. Tras recibir el golpazo, parece que está todo en orden porque sale caminando. Un poco todavía atontado. Sí, tambaleándose un poquito. Se va a meter también en la banca de suplentes. Las dos variantes de la cadena se van a venir en un ratito. Mientras tanto, Eduardo Boleda va a jugar el lateral desde la derecha. 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La pelota le va a quedar a Perlaza, que la vuelve a levantar. Se complica y la pierde. Lateral para el Puerto Quito. Desde la izquierda, Carlos Herrera juega en la mitad del campo. Va apareciendo ahora Jeremy Sornosa jugando por derecha, lo pone a correr a Mike Hermina, y largo, lateral que va a ser para el Deportivo Quito. Y ahora sí, me parece que es momento de las variantes. No, juega rápido primero Oscar Valencia, lateral para la cadena, Balbolín, el aceite original. Está recibiendo Giancarlo Zumba, pelotazo, no llega Frickson Borja. El balón va a ser ahora de Mike Hermina, este es Jeremy Sornosa que retrocede para José Rosales. La tiene ahora el Puerto Quito con Cristian Alao. El balón es de Alao que la pisa. Juega ahora por derecha. Balón que le va a quedar a Mike Mina. Cruza la mitad de la cancha. Se lo saca Oscar Valencia. Mina que se adentra. Aquí está Sornosa. Levanta la pelota por izquierda. Carlos Herrera. Y aquí va a levantar un nuevo centro. Herrera en el cuerpo de Pantoja. Después del 7 de la cadena por el cuerpo. Otra vez gana Herrera, que va a trabar y se queda con el esférico. Cristian Alao busca ahora por el costado derecho a José Montaño, que la baja. José y el centro, y no llega ni Chalá, ni Chafla, ni Tufiño. Marco otra vez, vuelve a llegar el Puerto Quito. Quizás sí, le falta algo más de peligro, pero no la pasa bien la cadena. 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
0: Y por eso se dan las variantes en estos momentos. Es momento del 43 Demian Rea y del 57 Eder Arroyo. Se van de la cancha los dos carrileros, Eduardo Boleda el 34 y Oscar Valencia el 25. Claro, Deportivo Quito lo que necesita es esto, ¿no? Equilibrar mejor su equipo, porque lucen muy agotados los jugadores por fuera. Y a partir de ahí el tema de traslado de balón de Real Puerto Quito, ¿no? Están ganando las líneas con relativa facilidad, y claro, lo que necesitaba también es ponerlo en su posición natural a Paul Perlaza, que juegue también un poco más adelante y por fuera, para que Demian Rea también se ocupe de correr por ese carril un tanto más adelantado. Veremos si con esta recomposición el Quito puede sacarse de encima lo que por ahora es el peor pasaje en cuanto a generación de juego que ha tenido en el partido.
3: Y aquí está Marlon Quiroz. La pelota va a ser de José Rosales. Levanta el esférico, arriba va Eder Arroyo. El rebote le queda a Damián Chafla y se viene el Real Puerto Quito. Está en posición adelantada, dice Eder Arroyo. Menos mal, porque me habían ganado ya la espalda. 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
0: Y está a los gritos Sebastián Blázquez, ¿no? Con sus jugadores, porque la verdad es que este segundo tiempo ha sido de lo más discreto que le hemos visto a Deportivo Quito a lo largo de la temporada. Desde la imprecisión y esta sensación de ansiedad malentendida que tiene, está empezando a verse dominado.
3: Y aquí está Roberto Ordóñez. Frickson que la bajaba, se deja caer otra vez. Frickson Borja, aparece ahora Demian Rea. El balón le va a quedar a Mike Hermina. Este trata de escaparse por derecha. Primero Giancarlo Zumba, de media vuelta, rechaza el esférico, va a ser de la cadena. Frickson Borja levanta el balón. el árbitro dice que no le tocó, que solo fue de pierna arriba, de una pierna. Ahí no deja de ser peligrosa. Jeremy Sornosa, que la mete ahora para Montaño, intenta la brava Tufiño, el balón se va a perder ahora en un tiro de esquina. Pelota para el Puerto Quito, otra vez agarrarse la gente de la CADE, porque arriba le han ganado todo. José Rosales y Cristian Alao van a meterse al área chucha. 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Este es el momento para que empiece a latir el segundo corazón, ese azul y grana, que si algo sabe es de sufrimiento, es de aguantar, es de hacer el aguante. El centro que va a caer al área de la CADE, la baja, la un rebote, le pegaba Chafla. Y el balón termina en poder de Floirán Díaz, que sale jugando rápido por izquierda. Damián Rea intenta escaparse por la zurda, está muy solo el hombre de la CADE. De todas formas, lleva la pelota hasta la raya lateral. Ahora sí se le fue. Marco Fuentes, es de preocuparse lo mal que defiende el Quito en los corners, o más bien todo lo que le ganan a la CADE. Maratón, ¿dónde vive el deporte?
0: Y creo que sin todavía ser de preocupación absoluta, es al menos curioso que hoy Deportivo Quito en este segundo tiempo, desde el arranque mismo, lució sumamente descontrolado, falto de confianza. Entonces, todo esto que en el primer tiempo lo hizo bien, todo esto que ha venido haciendo bien con un equipo ordenado, con un equipo que es bastante prolijo, en este segundo tiempo le ha empezado a costar. No es preciso, no toma buenas decisiones y claro, está confundiendo los caminos entre darle velocidad a las transiciones y dividir la pelota sin razón alguna. Entonces, a partir de ahí, vemos que empieza a entrar en un momento espeso del partido, ¿no? En ese en donde seguramente hay mucha sensación de peligro sin ser real todavía, pero Deportivo Quito necesita volver a acomodarse en la cancha.
3: Y aquí está Roberto Ordóñez, 36 minutos de partido, está ganando la CADE 1-0, la pisa dos veces Rea, Damián que adelanta, la mete ahora para Perlaza que intenta girar, la va a perder ahora con David Ramírez, que juega para adelante y empieza a correr Damián Chapla, intentaba meterse, lo tienen que parar con falta, tiro libre, cuando Castillo Hermanos le informa el tiempo de juego.
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3: 36 minutos del segundo tiempo, quedan 9, canta la gente Quito Corazón y el Real Puerto Quito se va a meter en el área de la CADE. El centro va a venir desde la derecha. Por ahora el Quito gana 1-0, por la mínima va a ser campeón si es que aguanta el resultado. El centro que va a venir desde la derecha, da instrucciones Sebastián Blázquez, juega corto, aparece Chafla, la pincha, cabezazo y la termina sacando Eder Arroyo, el rebote es de la CADE. Aquí está Leandro Pantoja, se equivoca Leandro, hay un rebote que es de Montaño, José que la tiene, juega para José Rosales, la pelota dividida, antes el árbitro dice que había falta de Leandro Pantoja. Tiro libre para el Real Puerto Quito. Esto es cada vez más cerca, a unos 8 metros del vértice del área desde el costado zurdo. 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
0: Y lo que también habrá que decir, que abona un poquito más a esta desesperación que vive por ahora en cancha Deportivo Quito, es que esos contactos, que ninguno en el lado de Ordóñez, siendo el que recibe los costalazos, los ha cobrado Orbe. Todos los que se han dado de mitad de cancha hacia el lado de Froilán Díaz, todos esos contactos los ha cobrado. Entonces, todo esto es parte de lo a contramano que está el partido para Deportivo Quito. Ahora sí tiene que empezar a aguantar y buscar la forma de encontrar una última para liquidar el pleito.
3: Y se va a venir desde el costado zurdo. El centro va a ser de David Ramírez. Espera Rosales, Alao también. Rosales en el primer poste, Alao la quiere pasada. Son 7 jugadores del Puerto Quito. Hablan todos con el árbitro que no autoriza todavía y tiene que llamar a 2 jugadores. Hasta eso Ecuavet le informa el marcador del partido.
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3: 1-0 gana el Quito. Y ahora sí, David Ramírez del centro. Era remate al arco, Florian Díaz. Termina saltando para descolgar el balón. Sin rebote se queda con la pelota. Ahora se va a quedar un ratito en el piso. 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Pero se equivoca en salida. Y ahora aparece para recibir Jean Arrancarrión. Después se cruza Deison Méndez. Si es que el Quito no termina de meterse en el partido, la va a pasar mal y le pueden empatar. Allá va David Ramírez, la vuelve a meter, la pelota que pasa, la saca a donde salga Méndez. Chafla que la vuelve a meter, Quintanilla, medias después Roberto Ordóñez. Tiene que aparecer para revolear el esférico. Chafla intenta meterla, ahora pone el cuerpo Leandro Pantoja y un rebote. Vuelve a ser ahora de Damián Chafla. Este entre dos esquiva una patada y la suelta para David Ramírez. Se viene el Puerto Quito, estamos en 40 minutos. El centro al área, arriba Giancarlo Zumba que rechaza. Este es Frickson Borja que pone el cuerpo, busca la falta. Sigue el hombre de la KDE jugando para atrás. Giancarlo Zumba ahora sí con el esférico. Entrega por el costado zurdo y recibe Damián Rea la pelota. Enganche el argentino, hay que tenerla un ratito. Este es Quintanilla que retrocede, corre Giancarrión. Otra vez Rea, la tiene la KDE. Se le va a acabar la cancha, va a terminar perdiendo el esférico. Una vez más el Puerto Quito a la carga. 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
3: Hacia acá se viene el Real Puerto Quito, jugando Cristian Alao, es el zaguero central. Ahora con Jeremy Sornosa, cambio de frente, equivocado, recupera la cadera del Arroyo. Y este es Leandro Pantoja que la pone para la Tuca, se queda corto el pase. Y tiento entonces va recuperando Cristian Alao. La pelota es de David Ramírez que la vuelve a meter. Primero César Batalla, el balón se pierde en un lateral. Pelota del Deportivo Quito, se va a venir una última variante en la cadera. Pero primero hay un lateral para el Puerto Quito. La pelota para César Batalla, que no puede. Es Quintanilla. Después le metían un empujón. El árbitro dice un ratito. Hay un hombre del Puerto Quito en el terreno de juego. 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Marco, nos dejan respirar los jugadores un ratito para escuchar su comentario aquí en la red.
0: Sí, y lo puso a calentar a William Ocles, que estaba listo ya para ingresar. No sé si algo más vio, porque finalmente el que va a ingresar al campo de juego es Enzo Gordón. Va a poner otro volante central y tiene un poco de sentido, porque claro, en algún pasaje de partido parecía que con Frickson Borja iba a ser un equipo más agresivo sosteniéndolo en cancha a la Tuca Ordóñez. El problema es que con la salida de Joel Ordóñez, el medio campo quedó partido. No se da abasto Jefferson Quintanilla y a partir de ahí empezó a tener complicaciones en la recuperación del Quito. Veremos si finalmente Gordón es la solución.
3: Y ahora el que salta es Eder Arroyo. Antes venía de la posición adelantada Giancarrión. Está sancionado y se viene una variante en el Puerto Quito. Marco, que lo que quieren es tratar de empatar el partido y dañar la fiesta de la KDE. 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
0: Sí, se va de la cancha el 11 José Montaño. Está ya en el campo de juego Arroyo. Finalmente es quien va a reemplazarlo. El 50 Arroyo. Y acá, claro, están William Ocles listo. Enzo Gordón también está empezando a alistarse, pero el tema es que tendrá que ser uno de los dos. Seguramente Enzo Gordón por la Tuca, que luce ya muy cansado, no lo sabemos.
3: Sí, que no ha terminado de aportar mucho al partido, no ha aparecido, sobre todo porque la cadena ha estado también en la parte final, en el último tercio de campo de juego. Y mientras tanto va a tener que jugar el Deportivo Quito. ¿Pero por qué calientan dos jugadores? El Quito no hizo cuatro cambios, ¿cierto?
0: Sí, es que ese es el tema. Ah, el cambio de Joel Ordóñez fue por contusión.
3: Por conmoción. De acuerdo. Ajá,
0: entonces por conmoción, por eso tiene un cambio más.
3: Y entonces, con un pelotazo, la pelota se pierde en un saque de meta que va a ser para el Puerto Quito. 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
3: Y la pelota ahora va a ser del Puerto Quito. Se van a ir Leandro Pantoja y Roberto Ordóñez en la cadena para que ingrese William Ocles y Enzo Gordón con el número 5. Pelotazo por izquierda para Damián Chapla. No se va la pelota. Damián intenta escaparse y después solito termina chocando con Arroyo. La tiene que sacar César Batalla. El balón ahora tras un desvío es de Roberto. La tuca, pone el cuerpo. Termina luchando el balón desde el piso. Le pega y se equivocó Roberto Ordóñez. Innecesario meter una patada desde el piso. El cansancio, la frustración. Me parece que se va a tener que ganar una tarjeta amarilla. Además se queda un rato también en el piso esperando nomás. 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
0: Sí, y no ha sido el mejor partido hoy de la Tuco Ordóñez. Estuvo peleado con el balón y claro, el fastidio que tenía de los contactos de estos que no le... No

0: cambio, sumar un hombre a la mitad de la cancha. Y entonces se demora Roberto todavía. Juega rápido ahora David Ramírez. El árbitro dice, no, no, tiene que salir el hombre de la cadena y se tiene que realizar la variante. Entre aplausos se va Roberto de la cancha. Lo libre que va a ser para el Deportivo Quito, para el Real Puerto Quito. Gana la KD 1-0. Estamos en los 45 cumplidos. Va a levantar el centro David Ramírez. Se acaba el partido. No vimos cuántos adicionó porque estaba el árbitro con la pancarta de los cambios. Y ahora sí, David Ramírez, el centro, arriba, Batalla, la mete Carrión, buscaba el segundo poste, la pelota se va por arriba y se pierde en un saque de meta. El Deportivo Quito aguanta el resultado, quiere ser campeón. Marco Fuentes, ¿cuántos vamos a jugar?
1: Desde hace unos segunditos, 7 minutos más.
0: Siete largos minutos para la KD, cortos para los jugadores del Puerto Quito. Y ahora sí, Floyran Díaz le va a pegar al balón. Aguanta la KD, lo mira toda la preferencia de pie. Así es como hace el aguante la gente del Deportivo Quito. Pelota hacia arriba de Floyran Díaz. Va a saltar ahora Frickson Borja. Antes había infracción. Hizo una carga, empujón sobre la espalda de Sornosa. Y por izquierda se viene al lado. La toca para Damián Chapla. El balón va a ser de David Ramírez. Bomba central, juega por derecha. Maiker Mínez el que empieza a trepar. Sigue Maiker y allá va a encarar el arco de la KD. Maiker y el centro, empujón a Chapla. Y después de un rebote le queda Damián Rea, patada abajo. Lo tratan mal. Se va a ganar una tarjeta amarilla. Uno de los hombres del Real Puerto Quito, pero no estaba amonestado Maiker Mina. Vamos a ver
1: si sí, hizo el gesto Orbe, sacó la tarjeta, se dio cuenta y con la misma viada guardó la tarjeta. No quiso complicarse. Había que sacar la segunda después de una patada que ameritaba la segunda. Cosas del arbitraje en la segunda categoría.
0: Sí, lo que suele pasar acá en la segunda categoría, cuando se va a levantar Demian Rea, de todas formas, ese empujón en la mitad de la cancha, el que hubo en el área del Quito, era falta. En el área, no se cobra.
1: Es el nivel que hay. Aquí sí no podemos decir que es tendencioso, ni mucho menos, es que así de pobre es el arbitraje en algunas instancias.
0: Tiro libre, maratón, donde vive el deporte, le va a pegar Floyran Díaz, la saca. Qué mala metió, ni siquiera para un compañero. Terminó al lado donde estaba Sebastián Blázquez, que se enoja y le grita algo. 3 minutos cumplidos, quedan 4 en esta parte final del partido, en la final de la segunda categoría de Pichincha. El Quito por ahora se corona campeón, pero primero se viene el Real Puerto Quito. Maiker Mina primero, se cruza Giancarlo Zumba. El balón que le va a quedar ahora a José Rosales, juega para adelante. Jeremy Sornosa mete la pelota al área, a las manos del arquero Floyran Díaz, para que respire la gente del Quito, que eso es lo que tiene que hacer, que tiene que levantarse, que empieza a alentar, que empieza a saltar en todo el estadio, en el Gonzalo Pozo. Unas 7.000, tal vez 8.000 personas las que llegaron acá. Y el balón lo va a luchar ahora Eder Arroyo. Va a trabar Paul Perlaza con Carlos Herrera. Se escapa Perlaza, Herrera que pega abajo. El árbitro le parece normal la patada que le metieron al hombre del Quito. Después Jeremy Sornosa la saca. El rebote va a ser de la KD. Damián Rea es el que se viene en solitario. Sigue Damián. Damián se deja caer. Y esta sí va a sancionar. O le va a sacar amarilla al hombre del Quito por el piscinazo. Pero esta incluso tenía que haber sido hasta penal. Porque el rato que le mete la zancadilla abajo, el hombre del Puerto Quito salta la tiza del área. Por eso se enoja la gente del Deportivo Quito. No sé si tenía ya tarjeta el hombre. No, este es del 50, este fue Arroyo. Tarjeta
1: sí, Arroyo recién ingresado. Pero el juez Orbe, lo que sí es cierto es que en este último remate de partido, los últimos 2 minutitos, todas las decisiones que tuvo que tomar, las tomó mal. De lado y lado, en ambas áreas, cada vez que le tocó sancionar algo, no supo qué hacer. No sé si se contagió de este pasaje complejo, ¿no? Y Puerto Quito va a ser el último de sus cambios. Va a ingresar José Salazar con el 6. Y vamos a esperar. Se paró la.

0: la variante. Y claro, es que se paró acá el jugador también. Todo es muy confuso en este momento, ¿no? Se levantó el 5 Jeremy Sornosa.
1: Y empiezan a lanzar los hinchas del Real Puerto Quito cosas desde las gradas. Le tiraron una botella de agua a Sebastián Blázquez.
0: Y lo impactaron, además.
1: Sí, sí, sí. Le terminaron pegando. Pero uno dice, la verdad es una tontería de la gente del Real Puerto Quito. Habría que darse cuenta cuánta gente del Quito hay alrededor de él.
0: Además,
1: un poco de sentido común. Tener calma, algo de calma.
0: Por sentido de conservación, además, ¿no? Porque les digo que en esta zona hay mucha gente, adultos mayores y muchos niños con la barra del Puerto Quito, y la proporción en general será de 51 al menos. Entonces, enhorabuena a la gente del Quito, no reaccionó en la grada. Pero claro, a Blázquez lo impactaron y acá claro,
1: ya empezaron a reaccionar. Y ahora va a haber un lío con la gente del Quito y los del Puerto Quito. Uno dice, innecesario decirles cosas a los de la banca de suplentes. Vuelven a lanzar algún otro
0: acá objeto. Hay un barra brava del Puerto Quito que seguramente será como... Hay que pedir un deseo, ¿no? Un barra brava del Puerto Quito. Se subió a la malla. Acá, de la nada, terminó descontrolándose todo por un par de desubicados que empezaron a decir de todo y a lanzar cosas a la banca.
1: Uno dice, completamente innecesario el tema, innecesario el asunto. Otra vez, no había que lanzar nada, no había que provocar a nadie. Serán que unos 100 personas del Puerto Quito y de la CADE en la tribuna y el palco, unas 1000 tal vez. Entonces, bueno, con un poco de sentido común.
0: Claro, y Blázquez hace lo que debe, ¿no? Se acerca a la malla y les pide a los hinchas del Quito que se hagan a un lado, que dejen que la policía se ocupe del asunto y que se pueda rematar el partido. Acá cambió la variante también. Se va de la cancha el número 5, Jeremy Sornosa, muy agotado. Ingresa con el 26, Joan Baca.
1: Muy bien, Joan Baca por Jeremy Sornosa. Será la parte final para ver Joan, para ver quién es el que termina o si es que termina cambiando algo. Bueno, ya están los 7 cumplidos. Le va a pegar Enzo Gordón, remate al arco, el balón se va por arriba. Entonces, 8 minutos ya, vamos a ver, quedaban 3. Veamos si es que se terminan jugando esos 3 o no. El arquero del Puerto Quito, Marlon Quiroz, para pegarle al esférico. Pelota por derecha, Mike Hermina. Este con un balonazo, hoyazo será. Hacia arriba, César Batalla devuelve de cabeza. Y el balón ahora va a ser del Deportivo Quito. Bien, Frickson Borja tiene que sujetarlo, Carlos Herrera. Y va a ser una tarjeta amarilla para completar la amarilla para todos los zagueros del Puerto Quito. Se enoja la gente de la CADE. Pide expulsión, no era para tanto, pero esto más bien al que le sirve es a la gente del Quito, porque tiene que enfriar y tratar de cerrar el partido. 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
0: Y acá en la banca también la gente de Deportivo Quito lo contenía a Kelvis Rivera, ¿no? Quería irse sobre el juez de línea. Todo bastante confuso. Va a ser un remate de partido bastante surrealista el que tenemos hoy en la final de la segunda categoría acá en AFNA.
1: Y no daba para tanto porque tampoco sufrí el Quito. Y un par de desubicados que lanzaron algo a la banca y lo que hacen, obviamente, es que se caliente la banca del Quito, no solo el Quito. Y alienta la preferencia, alienta la tribuna, la general. El Deportivo Quito lo vive de pie. Pelota por derecha para Frickson Borja, pegado al tiro de esquina. Después intenta salir Enzo Gordón con calidad. Entrega para Paul Perlaza, se va acabando el partido. La CADE va a ser campeón. El árbitro dice que termina el compromiso, que se acaba el partido, que el Deportivo Quito es campeón de Pichincha 2026, que el primer objetivo se ha cumplido, que el cuadro azul y grana podrá festejar esta tarde acá en el sur, porque ha sido el mejor de Pichincha durante todo el semestre, ganando su primer grupo, ganando el cuadrangular, ganando ahora también esta final contra el Real Puerto Quito. fue superior, le costó en la parte final, que daba la sensación de que iba a sufrir un poquitito. Al final termina siendo festejo para la Cadé. Estas alegrías son las que necesita la gente chuya, son las que han pedido la hinchada azulgrana, que ha venido, que ha acompañado fin de semana tras fin de semana, ahí sufriendo con los dos corazones. Esto solo es un paso, todavía está largo, todavía queda mucho para festejar a final de temporada. Vamos a ver si el Deportivo Quito consigue ese objetivo gigante del ascenso. Lo cierto es que por ahora la Cadé, el cuadro azulgrana, está coronándose como campeón de Pichincha. Se mete en la Copa Ecuador 2026. Le regala otra alegría a su gente que se vino al sur, que se ha tomado el estadio Gonzalo Pozo Ripalda. El Deportivo Quito es campeón, le ganó 1-0 al Real Puerto Quito con gol de Joel Ordóñez a los 23 y de penal, para que festeje, para que se alegre toda la gente azulgrana, toda la hinchada que está acostumbrada a sufrir, que está acostumbrada a estar en la mala. Bueno, también de estas llegan cada tanto, y ahora será momento del festejo. El Deportivo Quito le ganó 1-0 al Real Puerto Quito con gol de Joel Ordóñez y se acaba de coronar campeón de la segunda categoría de Pichincha.
0: Y para Deportivo Quito es seguir sumando pasitos, ¿no? Esto es ir peleando por ese objetivo principal, las pequeñas grandes alegrías. La hinchada ahora sí se sacó de encima, se muestra el alivio, ¿no? Hay un grupo que empieza a saltar. Fue un partido raro, fue un partido difícil de entender cómo se remató, porque incluso la gente empezó a entrar en esa dinámica de ansiedad en donde había mucha tensión, todos contenían la respiración, aunque el Puerto Quito no terminó de ser un equipo realmente peligroso ni muy incisivo, tuvo sus chances. Ahí es también donde el equipo empezó a contar con la presencia de Froilán Díaz, el arquero que apareció poco a lo largo de todo el campeonato, que tuvo un par de errores, seguramente fruto de los nervios de los primeros partidos, pero que después, en el remate de temporada en esta parte provincial, en momentos jodidos para el equipo, apareció. Tuvo actuaciones en donde sostuvo al equipo, lo hizo en algún momento con AVE 25, lo hizo en algún momento también en algún pasaje muy chato para Deportivo Quito frente a Espoli, y hoy hizo una de esas atajadas que seguramente hay que seguirlas gritando como un gol, porque terminó de encontrar ahí ese remate que pedía a gol, que iba a clavarse contra el poste ahí en la base del vertical, y llegó con una estirada en donde no solo contuvo la pelota, sino que también terminó de retenerla, no dio rebote. Y claro, esos pasajes, el saber que tienes del respaldo atrás y que la confianza no está en discusión, también hizo posible que el Quito hoy pueda encontrar esta alegría. Otra vez, una alegría que forma parte de un todo que todavía está lejano. Una alegría de esas pequeñas, de esas que seguramente serán anecdóticas en algún momento, pero una alegría que lo que hace es seguir consolidando la ilusión del plantel, seguir confirmando que el equipo está para esto, ¿no? Cuando se puede jugar y pasearse, el equipo sabe cómo hacerlo. Cuando hay que jugar bonito en la cancha, cuando hay que pasar por encima del rival, tiene las herramientas para hacerlo, pero también cuando hay que ponerse el overol y llenarse los zapatos de lodo, también hay que hacerlo. También hay que saber que el equipo puede responder hoy sufriendo un poco más de la cuenta, tal vez. Y claro, todo esto ha ido abonando a que la ilusión crezca. El estadio está absolutamente en silencio, el equipo está reunido y claro, y la Tuco Ordóñez va a ser el encargado seguramente de hablar luego de que Deyson Méndez termine de darles estas palabras como capitán del equipo. El estadio está ahí a la expectativa, ¿no? Agazapado para lanzar ese grito de desahogo, ese grito de alegría cuando finalmente termine la arenga en el centro del campo. Y veremos la explosión de esta cancha del Gonzalo Pozo Ripalda, que hoy trajo un montón de gente, ¿no? Que finalmente ha tenido esto y que, por supuesto, con el aplauso de los jugadores en el círculo central, de a poco empiezan a encenderse también las voces en los graderíos. Claro, acá la Tuco Ordóñez empieza también su alocución y la Tuco, un hombre de fe, por supuesto, que les transmite ese mensaje hoy a los jugadores que han dado otro paso. Hoy se puede decir que el Quito es bicampeón de la provincia, revalidó esta corona que la consiguió también el año pasado. Y claro, hoy con todo esto que es una alegría importante que nos ha tenido a todos expectantes y que la gente la tiene de pie en la grada todavía sin querer irse, esperando para poder saludar a su gente, resulta que nada más es el primer paso de un camino que será largo, tortuoso, que será complejo, que tendrá ojalá y muchas de las buenas para el equipo azulgrana, pero también tendrá pasajes en donde habrá que tener el cuchillo entre los dientes y jugarse la vida en cada pelota. Deportivo Quito, un paso más. Deportivo Quito ha dado este siguiente salto, ¿no? Esto que tan necesario era desde lo emotivo también, de paso en todo lo que está en juego. Y ahora pensar en que es Pichincha 1, que ya sabe qué le espera y que a partir de ahí se vendrá un nacional en donde seguramente esta gente que se ha dado cita hoy al Gonzalo Pozo Ripalda seguirá estando presente. No ha dejado de creer nunca la hinchada y hoy no tiene por qué ser el día, ¿no? Seguramente hoy la ilusión es un poquito más grande. Nosotros vamos a hacer la pausa mientras es momento de escuchar también en el círculo central a José Pardo. Los jugadores escuchan atentos en este círculo que se armó, por supuesto a la expectativa también de lo que se venga en la premiación. Hagamos el corte, ya volvemos con más.
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amigos, continuamos con información. Por supuesto, la gente de la preferencia se acerca también al equipo en este momento. Los jugadores van a saludar, ¿no? Los jugadores van a sentirse cerca de su gente. Y con esto también parte de todo esto que es el haber conseguido algo que es importante, que finalmente termina de ser un paso más. La gente de Puerto Quito también se quedó ahí reunida y por supuesto vamos a escuchar un poco de la barra de Deportivo Quito.

escuchamos a la gente de Deportivo Quito, la gente que no se ha movido, no ha querido moverse acá en el Gonzalo Pozo Ripalda, espera la premiación. Y claro, esto es lo que hablábamos, ¿no? Seguramente es una hinchada que convivió o que sigue conviviendo con momentos difíciles, con desazones, traspiés en temporadas pasadas, que coqueteó en algún momento con la desaparición y que aún así no deja de creer. Y eso es lo valioso, ¿no? Hoy eso es lo que se festeja en la escuadra azul y grana, que su gente ha encontrado esto, ¿no? Ha encontrado la posibilidad de reencontrarse con una pequeña alegría. Escuchemos.

0: Ahí escuchamos a la barra de Deportivo Quito, ¿no? Están a la expectativa acá, también ya todo está listo para arrancar con la premiación para lo que se viene, para lo que se viene en la posibilidad de sostenerse, ¿no? De seguir creyendo. Y claro, ahora sí será el momento de esto que es tan simbólico, ¿no? Que seguramente no represente demasiado en el gran balance, pero finalmente levantarán una nueva copa, ¿no? Finalmente seguirán alimentando ese sueño que ahora tendrá la parte más jodida desde el 8 de agosto en principio, ¿no? Cuando arranquen los hexagonales y claro, la expectativa de todo lo que está por venir. Puerto Quito también se ha reunido. Hay que destacar que bajo sus propias complicaciones, con sus propias herramientas, con sus propias limitaciones y en algún momento luciendo incluso como un rival que se vio superado, aún así se dio modos para mantenerse con vida, cayó de pie y también eso habrá que reconocerle al equipo de Real Puerto Quito. Hoy en esta jornada van a hacer el pasillo los jugadores de la Plaza del Teatro, van a ponerse ahí en esta zona en donde finalmente termina de desarrollarse la premiación. Pasarán los jugadores de Puerto Quito en primera instancia, los jueces también están ya listos para recibir su reconocimiento. Darío Lajones ahora sí bromea un poco con los jueces. Esto no pasaba en el cierre de partido, ¿no? Esto no era posible por cómo terminó el cotejo, pero ahora sí ya los jugadores en general más tranquilos están ya listos para esta premiación y creo que podemos coincidir, Juanjo, en alguna medida que esto termina de ser la posibilidad de encontrar un poquito el desahogo como para pensar en que sí es posible, ¿no? En que va a ser un camino que todavía le resta un montón, pero desde ese alivio que se sintió del cierre de partido en donde todos contenían la respiración hasta el momento en donde empezó a cantar la preferencia, la verdad creo que ese es el reflejo de cómo se jugó hoy. No deja de ser una final y evidentemente no iba a ser sencillo. Además, con Deportivo Quito parece que no vale lo mismo el triunfo si es que no es con un poquito de suspenso y de sufrimiento de por medio. A partir de eso, la premiación está dada, ¿no? Ya la gente de Puerto Quito empieza la posibilidad de seguir de cerca esta premiación. Y queremos saludarles, tenemos muchos oyentes que se han sumado y nos hacen saber que están pendientes de la transmisión de las redes de diferentes lugares. Byron Pastor, por ejemplo, desde España, está atento también a lo que se vive con Deportivo Quito, mientras la gente del Real Puerto Quito recibe también el reconocimiento en algo que debió haber cerrado así, ¿no? Por poco se va de las manos por un par de desubicados que nunca faltan, pero ahora la gente de Deportivo Quito lo reconoce a su rival, lo reconoce al Real Puerto Quito y le da espacio a esta barra minoritaria que trajo hoy el equipo que vino a competirle a la CADE. Entonces pasa la premiación y aguardamos nada más para el momento en el que la gente de Deportivo Quito empiece a desfilar también con las medallas de campeón y por supuesto el momento en donde seguramente todos estamos a la expectativa para ver cómo la Tuco Ordóñez se levante el trofeo, este trofeo que por segundo año consecutivo quedará en la vitrina del equipo de la Plaza del Teatro.
1: Sí, efectivamente, además, con una hinchada que lo que necesita es esto también, es poder seguir ilusionándose, poder seguir creyendo que es posible, poder tener estas alegrías pequeñas, ¿no? En un equipo que en los últimos años ha estado con muchas malas noticias, con malos momentos, cuando la hinchada acompañó en muchos distintos partidos, situaciones, y claro, estas son las alegrías que necesitan también los hinchas de la Cadé. Uno dice, por supuesto, y que sigue siendo hincha de la Cadé, es porque entiende de esto, de sufrimiento, que no le gusta lo sencillo, que ganar cada fin de semana no termina siendo lo de ellos, y al mismo tiempo es parte del fútbol, es parte de todo esto que los futboleros lo entendemos, ¿no? Que los que estamos cerca de este deporte sabemos lo que significa cada de estos partidos, esta sensación de tener las cosas tan cerca, de vivirlo así, de vivirlo apasionadamente. Y por eso es que los hinchas, una vez más, se acaba el año, se acabó el año pasado de una mala manera, de un golpe durísimo, de una eliminación muy dura tras haber hecho una campaña sensacional. Y así como ellos, distintos equipos, ellos me refiero a la hinchada del Quito, no dice, y después de terminar el año como terminaron, van a volver, van a ilusionarse una vez más. Pues sí, la respuesta es que sí, que por supuesto, que así es como son los futboleros. Comienza un año nuevo, comienza una ilusión nueva. Creo que sobre todo lo que ya ha conseguido este equipo, y esto, por supuesto, por la gente que está a cargo, es orden. Y eso es lo que se necesita en todos los equipos de este país. No solo en el Quito, que lo que quiere es subir. Los que están arriba, los que están con problemas, los que están cerca de bajar, necesitan orden, necesitan tener procesos, hacer que las cosas funcionen bien, no querer pasarse por encima, buscar atajos. Ahí es cuando seguramente se puede conseguir objetivos a corto plazo, pero en el largo plazo terminarán seguramente así, como el Quito, pasando penurias, hasta que ahora puede haber al menos orden. Sí, está lejos del ascenso todavía, es cierto que están encaminados, pero del encaminados hasta el conseguirlo hay muchísima, muchísima diferencia todavía, y será un camino muy largo. El Quito acaba de conseguir el primer objetivo, todavía falta lo largo, todavía falta lo más complicado.
0: Y un tema que lo marcábamos, ¿no? Si esta gente que hoy no se quiere ir del estadio se ilusionó cuando no sabía si el equipo iba a existir en la mañana siguiente, hoy que empieza a lucir ordenado y que empieza a verse fuerte, obviamente va a estar mucho más ilusionado. Y seguramente si le toca la mala de nuevo, va a estar otra vez desilusionado, y el año siguiente se renovará la ilusión, porque así se ha vivido este día a día con Deportivo Quito, ¿no? Y eso hace más valioso a todo este grupo de jugadores y a toda esta gente que no deja de creer que es posible, que sigue confiando en que mañana va a ser mejor. Y a partir de eso, si en esta sensación que existe terminas de encontrar orden, convicción y varios jugadores que están dispuestos a entregarse enteros, seguramente las posibilidades de éxito mejoran. Poco a poco también ya empieza a desfilar la gente de Deportivo Quito en la zona de la premiación, por supuesto pensando también en esto que está por venir, que es la entrega del trofeo. Vamos a hacer una última pausa, ya regresamos con más.
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4: Poco están pasando todos quienes son parte de este Deportivo Quito que hoy se alza con el título de campeón de AFNA en esta segunda categoría. Los últimos van a ser los miembros del cuerpo técnico, por supuesto. Acá se ha querido que todos estén presentes en esta tarima, una pequeña tarima que tiene ahí la inscripción de campeón 2026 con todo esto que está a nada de suceder, ¿no? Con la entrega del trofeo, todos los integrantes del plantel pasan y toman posición, y lo vemos ahí a Felipe Carrera también, Blázquez también recibió la medalla. Y claro, va a venir el momento más esperado de la jornada, luego de contener un montón la respiración. Se va a dar el momento en el que finalmente la Tuco Ordóñez, el capitán azulgrana, reciba la copa, el número 17, ¿no? Ya tiene el trofeo en sus manos y a festejar. Ahora sí es oficial, Deportivo Quito se consagra campeón de esta segunda categoría en Pichincha y sabe ya a ciencia cierta a dónde va a caer en cuanto al cruce en su hexagonal, y tendrá que ser esto a pensar ya en lo que se viene en el tema nacional, ¿no? Acá sigue festejando la gente del Quito, y poco a poco también los jugadores van buscando la copa, las fotos. Lo vemos ahí a Lajones con la Tuco Ordóñez, con Quintanilla, se suma Ocles, los recién llegados también empiezan a formar parte de este éxito de hoy. Lo vimos hoy entrar bien a Demian Rea, también lo vimos a Paul Perlaza, está Giancarlo Zumba. En el caso de Giancarlo Zumba también es uno de estos jugadores que ha sorprendido para bien, ¿no? Porque él llegaba como un jugador que estaba listo para sumar en alguna medida, que estaba ahí a la expectativa pensando en aportar experiencia, en equilibrar el equipo en la defensa, y terminó convirtiéndose en un nombre muy importante, terminó siendo una de las figuras en más de un partido, además siendo muy fiable cuando tiene que jugar como lateral o cuando tiene que ser ese tercer central en un Deportivo Quito que también ha ido encontrando el bloque, ¿no? Ha ido encontrando cómo sostener un andamiaje muy sólido, muy importante. Entonces hay que reconocer también lo de Giancarlo Zumba, lo de César Batalla, que en algún momento también tuvo que sobreponerse a una lesión. Lo hizo bien Deison Méndez también, como los jugadores experimentados en una defensa que lució bastante sólida en líneas generales. Hoy tal vez no fue el partido el más fino en cuanto a rendimiento, el más prolijo, pero también supieron con sobresaltos en medio y con toda esa complicación supieron salir adelante en esta posibilidad de mostrar algo más, ¿no? De confirmar el por qué y para qué llegaron a la institución. Después hay que encontrar a Kelvis Rivera también, quien llegó como un suplente en esta consideración. Él se sostuvo de la temporada pasada y cuando tuvo que sumar minutos lo hizo no solo siendo muy prolijo en defensa, sino que animándose también a marcar un par de goles importantes, desbloqueando en algún momento algún partido muy complicado. Entonces, Deportivo Quito por ahora en este provincial con las complicaciones y las complejidades que seguramente terminan de ser parte de este recorrido, ha encontrado en este grupo que irá creciendo seguramente, que irá consolidándose desde otros aspectos, encontrará esto que va a ser vital para afrontar el Nacional, ¿no? Un equipo más sólido que finalmente tendrá Perlaza, se sumará ya en el Nacional Davor Montiel. Él no era considerado en este provincial porque venía de un equipo que ya jugó acá en Pichincha. Entonces, finalmente ha ido encontrando en este orden que se ve desde afuera, ha ido encontrando cómo darle orden a todo lo que está adentro, ¿no? Y a todo esto que finalmente nos va a dejar esa expectativa de lo que Deportivo Quito puede entregarnos para lo que se vendrá en la parte de la presentación nacional, Juan.
5: Sí, mientras ahora el cuadro Chuya, el equipo del Deportivo Quito, va a presentar el trofeo a su hinchada, va a presentar el trofeo a su gente, precisamente a los que están en las gradas alentando, les muestran el trofeo, seguramente se vendrá también la famosa vuelta olímpica y la gente del Deportivo Quito también lentamente empieza a abandonar el recinto deportivo. Y uno dice, claro, el Deportivo Quito es uno de estos equipos tradicionales, de los más grandes que tiene acá, y para ser uno grande se necesitan varias cosas: se necesita historia, se necesita títulos, se necesita sobre todo a la gente. La gente lo hace grande a los distintos equipos, y la hinchada del Deportivo Quito es eso, ¿no? Es una hinchada grande también, que ha estado en las malas, en las muy malas. Por supuesto que en las buenas siempre será más fácil estar en las buenas, y la verdad es que la hinchada del Deportivo Quito ha tenido que sufrir, ha tenido que pasar varias de estos temas complicados. Así que el Deportivo Quito tiene que pensar, por supuesto, en lo que se viene, en todo lo que va a ser este segundo semestre, lo que será la segunda categoría ya nacional. Ya se acabó el tema provincial, cuando habrá que viajar, cuando habrá que jugar en estadios complicados, en climas bravos,
4: en ambientes hostiles,
5: por supuesto, donde todo eso se empieza a mezclar y todo eso empieza a ser parte de este torneo, que es uno de los más complicados. Además, pensando en que tal vez la ventaja y la diferencia del año pasado es que el formato cambió, que ya no es lo mismo que el año pasado, que ya no habrá que jugar el mano a mano, que si bien el mano a mano a veces puede ser bueno porque así no importa, es sencillo, dos partidos y te sacas de encima un equipo, al mismo tiempo puede ser terrible porque un mal partido, un mal día, un error, un tropezón te puede terminar de liquidar la serie y hacer que sea toda una campaña que se caiga a pedazos en un mal partido. Así que todo eso es lo que se va a venir. Empezará el hexagonal el 8 de agosto, así lo decía el presidente del Deportivo Quito. Empezarán estos hexagonales. Después de los hexagonales se vienen dos cuadrangulares, es decir, dos rondas o dos cuadrangulares distintos. Los dos mejores de cada hexagonal se clasificarán a unos cuadrangulares, una suerte de zonales, si uno quiere verlo así, pero ya están todos mezclados. Y después de este segundo cuadrangular, los mejores de cada uno de los cuadrangulares, es decir, habrán cuatro cuadrangulares, van a terminar jugando un último cuadrangular por el ascenso. De ahí suben dos. Así que es un torneo largo, es un torneo complicado. El Quito quiere llegar a jugar ese hexagonal y quiere ascender. Sí, por supuesto. Eso lo quiere toda la gente del Deportivo Quito, los jugadores, los que están al interno. Pero hay que entender que esto tiene que ser paso a paso. Lo primero era esto, ya fue campeón, ganó el grupo, ganó el cuadrangular, ganó el partido que había que ganar, que era la final, y entonces hay que ponerse a pensar en todo lo que se viene ahora. El hexagonal primero, pensar en este hexagonal antes de pensar en los cuadrangulares, antes de pensar en nada, el hexagonal. Tratar de ganarlo también, hacer las cosas con orden. Aquí van a empezar los traslados, aquí empezarán los rivales complicados, varios rivales muy bravos de otras provincias. Uno dice, tal vez en Pichincha tienes alguno que otro, pero no los más complicados en el ascenso.
4: Y además hay que considerar que todos estos rivales, así como el Quito lo hizo en este remate del provincial pensando en el Nacional, todos estos rivales que van a jugar el Nacional también están pensando en que el rival a vencer es Deportivo Quito. Entonces, ese va a ser el rival con el que se juegue en una final todos los fines de semana. Y a partir de ahí, claro, la complejidad irá creciendo. Además, en esta sensación de que los equipos necesitan ir creciendo, ir encontrando varios detalles adicionales, también se irán reforzando en varios casos. Lo vimos el año pasado, donde para el remate de la temporada, por ejemplo, la Liga de Puerto Viejo aprovechó de varios equipos que estaban en una debacle en Serie A y en Serie B, y llevaron refuerzos que estaban jugando en Serie A y en Serie B. Deportivo Quito seguramente también tiene identificado esto, ¿no? Sabe y es consciente de que por un lado será el rival a vencer para todos, y por otro lado todos quieren llegar a ese último cuadrangular. Y uno dice, finalmente el camino es tan largo que en medio de todo esto llegar al hexagonal todavía te sigue quedando muy cuesta arriba. Jugar el hexagonal y ser uno de los dos mejores para ir al cuadrangular todavía tiene un camino larguísimo en medio. Y después, ganar el cuadrangular que te toque para ir al último cuadrangular es un tema que todavía queda aún más lejano. Y en esta última consideración, pensando en que serán seguramente los cuatro equipos más fuertes los que terminen jugando, recién ahí uno podrá decir, el tema de jugar un todos contra todos en un cuadrangular ida y vuelta es que finalmente no deja de ser que de esos cuatro, dos son los que clasifican. Y ahí habrá más chances en porcentaje de que te metas en la discusión por el ascenso. Pero para llegar a ese último tramo de la temporada, recién se dio el primer paso. Y tendremos que observar acá muy de cerca un camino que todavía ni siquiera ha comenzado, ¿no? Que si todo marcha en orden como aparentemente se ha dado hasta ahora, empezará el 8 de agosto. La ventaja, en alguna medida, pensando en eliminar de en medio las especulaciones y las suspicacias que pueden existir, es que a día de hoy, y lo explicaba José Pardo, ya cada equipo sabe que siendo Pichincha 1, Pichincha 2, Pichincha 3, etcétera, termina de encontrar más o menos con qué tiene que lidiar en la siguiente instancia. Entonces, a partir de eso, Deportivo Quito irá encontrando su propio camino, que de la mano de lo deportivo va a tener que sostenerse también desde lo económico, porque empezará lo que explicaba Juan José. El tema de las movilizaciones no solo es llegar a una ciudad en la que vas a jugar o a una ciudad cercana seguramente al lugar en donde finalmente vas a terminar jugando. Entonces, a partir de ahí, la segunda categoría, por eso es así de complicado. Vamos a tener también la posibilidad de hacer algún contacto ya en cuestión de instantes, con un poco de suerte. Entonces, nosotros seguimos aguardando aquí, ¿no? un poquito nada más para lo que está por venir. Y por supuesto, mientras aguardamos, vamos a escuchar ya el tanto con el que Deportivo Quito hoy se consagra campeón. Este gol que llegó en la primera mitad, ¿no? En un momento en donde parecía que luego del 1-0 se desbloqueaba todo, ese momento en el que seguramente Deportivo Quito se sacaba un poco de encima esta ansiedad de desbloquear el juego, que después a la postre sería un poco más complicado, ¿no? Con algo más de sufrimiento. Entonces, escuchemos, así llegaba la única conquista del equipo de la Plaza del Teatro.
6: De cerca Jefferson Quintanilla, que recibe, que gira, la tiene Jefferson en la bomba central, levanta la cabeza y lo pone a correr Eduardo Arboleda, va a llegar Arboleda en el área, Arboleda enganche, penal para el Deportivo Quito, y terminó cometiendo una tontería Carlos Herrera. Llegó tarde, después de un mal control, el enganche de Eduardo Arboleda terminó siendo muy bueno en el área, y esto fue a 5 metros de donde estaba el árbitro, no quedó la duda, una zancadilla y tiro penal. El Deportivo Quito tiene una chance inmejorable, y allá va Joel Ordóñez, mano a mano ahora con Marlon Quiroz, ese es el árbitro del Puerto Quito. 22 minutos jugamos. en esta final de la segunda categoría de Pichincha. Será el volante central, Joel Ordóñez, el árbitro que autorice, y Joel Ordóñez le va a pegar. Allá va.

0: Deportivo Quito. Y con sangre fría, con calidad, Joel Ordóñez, este que es uno de los experimentados de este equipo que ha jugado varias temporadas con la camiseta azul y grana. Lo engaña el arquero Marlon Quiroz y con frialdad manda la pelota al fondo. Explota la preferencia, delirio de la hinchada azul y grana. En el sur, en la final de la segunda categoría, el Deportivo Quito está ganando 1-0. 23 minutos de la primera parte. Quiere el título, quiere jugar Copa Ecuador la próxima temporada. Quiere seguir cumpliendo objetivos. Sueña la Cadé, sueña su hinchada en la segunda categoría.
1: Y Deportivo Quito había empezado a posicionarse de la mejor manera en el campo contrario. Y claro, otra vez, como tantas veces lo hemos dicho en este torneo de segunda categoría, lo importante que es Edu Arboleda cuando está de frente al arco y le dan chance de cambiar de ritmo. Ejecutó una jugada importante, terminó sancionándose el penal y fue a la ejecución este 18, que es uno de los que empieza a meterse en el corazón de la hinchada. Habitualmente es el de los misilazos de media distancia, habitualmente es el que le pega con un fierro al balón. Pues no, en esta ocasión se puso un guante en el pie y con una sutileza lo hizo volar. No va a aparecer en la foto el arquero Quiroz. La pelota fue despacio al centro del arco para inflar las mallas. Deportivo Quito rompe el cero. Deportivo Quito, con su gente ante su público, quiere ser bicampeón.

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0: poco el estadio va quedando vacío, de a poco la gente también ha empezado a abandonar este recinto, los jugadores son unos pocos también los que quedan festejando ahí en el gramado, lo vemos a Edison Méndez, a Paul Perlaza, está también por acá, lo veíamos a Joel Ordóñez, ¿no? Que enhorabuena, no fue tan grave como pensábamos en algún momento esta salida de él, ¿no? Él recibió un pelotazo, fue fortísimo el impacto que recibió y claro, en principio daba la sensación de que no iba a ser para pensar en una variante, ¿no? Cuando fue a recibir la atención, el cuerpo médico pidió la variante por conmoción. Esto hizo que finalmente Deportivo Quito tenga este cambio reglamentariamente adicional, ¿no? Esto que finalmente Deportivo Quito pudo hacer, pero claro, el autor del gol también poco tiempo después salió en la camilla, lo inmovilizaron, incluso en algún momento le pusieron uno de estos collarines que tienen para estabilizar el cuello por este efecto del latigazo que sintió, además del impacto como tal en el pelotazo, y claro, el tema parecía muy complejo, la tranquilidad llegó un poco después, cuando lo vimos ya que salía todavía algo adolorido, tambaleándose un poquito, pero salía para ver el cierre de partido desde la banca de suplentes. Entonces, a partir de eso, el equipo de la Plaza del Teatro también lo pudo recuperar. Hay que recordar que hoy tampoco pudo estar por suspensión Juan Chalacán. Con él ya se contará para el arranque del Nacional con seguridad. Juan José, estoy contigo. Vamos a ver si tenemos más adelante información, por supuesto ahí con el comprendido en caso de ser necesario. Decíamos, claro, para el arranque de la fase nacional ya Deportivo Quito tendrá a todo su equipo a disposición una vez más. En su momento han sido bajas, por ejemplo, en algún pasaje fue baja la Tuco Ordóñez por esta fascitis plantar que lo terminó de complicar en algún momento. Juanjo, estoy contigo, voy a hacer contacto en este momento.
1: Ahí sí, ahí estamos. Sí, la orden de ADNA, que es la organizadora del torneo, es que no puede ingresar la prensa al terreno de juego, que hay que esperar. Entonces, por ahora, no tenemos ningún protagonista, ni presidente, ni a los jugadores. Así que, dice el presidente del Deportivo Quito, me cuentan por acá que habrá que esperar más adelante, no sabemos cuánto, pero que será el final que nos darán algo de notas los jugadores, pero que por ahora hay que esperar. La organización, otra vez, la que ha tomado la decisión, que no hay ingreso a la prensa, que no haya zona mixta, tampoco habrá rueda de prensa, así que por ahora habrá que esperar un poquito más.
0: Sí, y algunos dirigentes brillantes como siempre, ¿no? Aportando tanto para la visibilidad de los torneos. Nosotros vamos a estar a la expectativa, entonces, por ahora vamos a cerrar esta transmisión, por supuesto, en lo que ha sido una victoria más de Deportivo Quito, hoy sufriendo un poquito más de la cuenta, pero levantándose con el título a nivel de la provincia de Pichincha. Hoy con un estadio que lució con una muy buena cantidad de gente, cerca de 8.000 personas, tal vez un poco más, que por supuesto hoy se dieron cita acá al estadio Gonzalo Pozo Ripalda. Juan José Lazo estuvo en los relatos, quien les habla Marco Fuentes en el comentario, Nancy Cruz también en operaciones. Les agradecemos por su sintonía, nos reencontramos por supuesto a lo largo de toda la programación con mucho más a través de la red. Un abrazo grande.

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1: Informar que acaban de darle la fianza al señor. Eso. Se perdió llegando aquí, pero llegó. Que va, Pedro no se pierde nunca. ¿Usted sabe lo curioso? ¿Cómo son las cosas en la vida, verdad? No, porque después. ¿Saben cómo son las cosas en esta vida? Cuando yo escribí esa canción originalmente, me dijeron que esa canción nunca iba a tener éxito en la compañía cuyo nombre no voy a mencionar. Ahora, ¿no? Esto, me dijeron que la canción iba a tener éxito porque era una canción muy larga. You know, when I first wrote this song, they told me the song would never be a hit because it was too long. ¿Ok? Imagínense ustedes lo que hubieran hecho esta gente. Claro, no es que yo me ponga en esa categoría, pero si esta gente hubieran sido los editores de Don Quijote, hubiera salido un paquín. Así. Oye, Cervantes, chico, quítale un poco de hoja a eso, que eso está muy grueso. La gente no va a leer eso. No, la parte de la Dulcinea sí me la deja ahí, pero a la gente le gusta eso, pero lo demás. Sancho Panza, quita ese tipo de ahí, chico. ¿Quién quiere leer un gordo ahí? No, no, quítame ese tipo. Ponme a alguien que se parezca a Tony Curti y entonces a lo mejor hablamos. Pedro Navaja, señoras y señores. A ver quién se acuerda de la letra. ¿Se acuerdan de la letra? Vamos a ver.

acuerdan. Por la esquina.

Muchas gracias, vaya.

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